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Era Robert Palmer con Addicted to Love. Para continuar con este especial de evolución de la música en este festivo, que arrancarán estas dos primeras horas con canciones de 1986 aquí en Caracol Estéreo 99.9 FM. Mateo Duarte con ustedes, acompañándolos hasta las 10 cuando llega Eduardo Peña y el Unicornio en la noche. Y continuamos con Modern Talking. Esto se llama Roger Louis. Sean ustedes bienvenidos.

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Prince and the Revolution con Kiss. Para seguir con este especial de evolución de la música, estamos en el año de 1986. Aquí en Caracol Estéreo 99.9 FM, las canciones más famosas del mundo. Y vamos a continuar con The Outfield. Esto es Your Love, sonando aquí en Caracol Estéreo.

Samantha Fox con Touch Me, I Want a Your Body. Continuando con este especial de evolución de la música en este festivo, en el año de 1986. Y vamos con una canción cuyo video en stop motion fue muy recordado dentro de este momento de la historia de la música. Es Peter Gabriel y Sledgehammer sonando aquí en Caracol Estéreo 99.9 FM.

Los suecos de Europe con The Final Countdown aquí en este especial de evolución de la música en este festivo en Caracol Estéreo 99.9 FM, las canciones más famosas del mundo. Y vamos con Genesis en su época con Phil Collins en la voz y la batería. Esto es Invisible Touch sonando aquí en Caracol Estéreo 99.9 FM, las canciones más

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Chris de Burgh con The Lady in Red para continuar con este especial de evolución de la música en este festivo en el año 1986. Aquí en Caracol Estéreo 99.9 FM. Mateo Duarte con ustedes acompañándolos hasta las 10 cuando llega Eduardo Peña y el Unicornio en la noche. Y nos quedamos en el Reino Unido para escuchar a Counting Crows con I Just Died in Your Arms. Aquí en Caracol Estéreo 99.9 FM.

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Lionel Richie con Dancing on the Ceiling, aquí en este especial de festivo de evolución de la música, año 1986, y quien ya está mejor y continuó su gira en conjunto con Earth, Wind and Fire después de un percance de salud. Y vamos a escuchar a Any Money con Take Me Home Tonight, sonando aquí en Caracol Estéreo 99.9 FM.

Cyndi Lauper, True Colors, sonando aquí en Caracol Estéreo 99.9 FM, en este especial de festivo de evolución de la música. Estamos en el año de 1986 y pasamos al Reino Unido a escuchar a Wang Chung y este, su clásico más conocido, Everybody Have Fun Tonight, sonando aquí en Caracol Estéreo 99.9 FM.

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Kim Wilde con su cover del clásico de The Supremes, You Keep Me Hanging On, sonando aquí en este especial de festivo de evolución de la música en el año 1986. Mateo Duarte con ustedes, acompañándolos hasta las 10, cuando llega Eduardo Peña y el unicornio en la noche. Y vamos a escuchar a esta agrupación que volvió de gira en los Estados Unidos. Les hablo de Bon Jovi y Living on a Prayer, sonando aquí en Caracol Estéreo 99.9 FM.

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Starship con Nothing Gonna Stop Us Now, de la banda sonora de la película Mannequin con King Cattrall, para iniciar esta tercera y última hora que va con el año de 1987 en este especial de evolución de la música en este festivo. Mateo Duarte con ustedes, acompañándolos hasta las 10, cuando llega Eduardo Peña y el unicornio en la noche. Y vamos con una de las grandes voces de esta década. Es Whitney Houston con I Wanna Dance With Somebody Who Loves Me, aquí en Caracol Estéreo 99.9 FM.

Bill Medley junto a Jennifer Warnes en I've Had the Time of My Life de la película Dirty Dancing. Continuando en este especial de evolución de la música en este festivo del año 1987. Y pasamos a esta canción de este británico conocido como Rick Astley. Esto es Never Gonna Give You Up. Sonando aquí en Caracol Estéreo 99.9 FM.

Desde Australia, Midnight Oil con Beds Are Burning en este especial de festivo de evolución de la música año 1987. Sonando en Caracol Estéreo 99.9 FM. Y vamos a escuchar un cover de un clásico de finales de los años 60 en la voz de Tiffany. Esto es I Think We're Alone Now. Sonando aquí en Caracol Estéreo 99.9 FM.

Michael Jackson con Bad, para ir cerrando este especial de festivo de evolución de la música en 1987. Pero no se mueva, porque ya viene Eduardo Peña en unos minutos a las 10 para seguir con esta evolución musical. Y hasta este momento los estuvo acompañando Mateo Duarte Sierra con toda la música y la programación. Yo me despido con esta agrupación de rock del Reino Unido, embajadores de la nueva ola del heavy metal británico, Def Leppard con Pour Some Sugar on Me, sonando aquí en Caracol Estéreo 99.9 FM.

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2: Hola, ¿cómo están? Hemos pasado ya a las 10 de la noche, entramos en las últimas dos horas de este lunes festivo 20 de julio, Eduardo Peña les saluda, y seguimos en nuestro especial Historia de la Música de los Años 80, en este horario nos toca 1989, vamos a tener algunas canciones de 1988 que estuvieron en listas en 1989, así que nada, arrancamos con la banda británica Breathe, Hands to Heaven.

del álbum Fade, George Michael, Kissing a Fool, un álbum que tiene tantos éxitos que se lanzó en 1987, pero hasta 1989 seguían sonando canciones en la radio y en los listados. Ahí estaba, Besando a un Tonto, Kissing a Fool, George Michael. Sigue este especial Historia de la Música y arrancamos desde temprano con 1980 y hemos ido avanzando con los años en cada hora. En esta hora, 1989, y en 1989 el álbum Busca una Mujer de Luis Miguel pues tenía bastante éxito en todo el mundo, y de ahí sacamos este que es uno de sus clásicos más reconocidos, La Incondicional. Esperen más adelante música de Gloria Estefan, porque viene también algo de Mecano y algo de Chayanne.

muy fantasías, Chayanne. Y esto pertenece al primer álbum de Chayanne como solista. Se lo lanzó en 1989, año que estamos revisando aquí en El Unicornio de la Noche. A esta hora, 12 grados centígrados en Bogotá, cielo nublado. Y la música continúa con Bette Midler. Viene por ahí también algo de Terence Trent D'Arby. Viene algo de Bad English, pero antes, los Bangles. Eternal Flame.

Una power ballad de la agrupación Bad English, que fue una de esas agrupaciones que reunió músicos de diferentes bandas, entre otras de Journey. Estaba también el vocalista, era John Waite, y tuvieron algunos éxitos a finales de los años 80, principios de los años 90. Ese, por supuesto, sonó en 1989, Cuando te veo sonreír, When I See You Smile. Es el unicornio de la noche en este lunes festivo 20 de julio. Feliz festivo, bueno, que ya va terminando, seguramente muchos están ya en plan retorno, y nosotros seguimos con música de 1989. Viene algo de Madonna, Oh Father. Viene también algo de Phil Collins, pero antes, el británico Elton John, Sacrifice.

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Cheap Trick, The Flame, canción que se lanzó en 1988, pero estuvo en listas en 1989, y de eso se trata nuestro especial. Hoy aquí hemos tenido en Caracol Estéreo la historia de la música desde 1980 y ya nos ha tocado el año 1989, que continúa con algo de música en español. Todas estas canciones se lanzaron en 1989, todas las conocemos y además hacen parte de la programación del Unicornio en la Noche. Viene por ahí Miguel Ríos con El Blues de la Soledad, Los Hombres G con Te Necesito, Los Rebeldes con Bajo la Luz de la Luna, pero antes Franco De Vita, Te Amo.

Los Rebeldes, agrupación española bajo la luz de la luna. Ellos hacían un rockabilly que les salía muy bien. Bueno, ese fue el éxito más grande que tuvieron por estos lados de Latinoamérica, bajo la luz de la luna. A esta hora Bogotá tiene 12 grados centígrados, cielo nublado, y la música continúa con Liz Stansfield aquí en el Unicornio de la Noche. 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

I'll Always Love You. Yo soy Eduardo Peña, ya nos quedan solo unos minutos del Unicornio de la Noche aquí en Caracol Estéreo, y hoy recordando éxitos de 1989 como este, que es de Phil Collins, de una película que él mismo protagonizó, la película Buster, la canción A Groovy.

Muy bien, vamos concluyendo esta versión del Unicornio de la Noche con éxitos de 1989. Vamos concluyendo nuestro especial que empezó desde las 7 de la mañana y cada hora fuimos pasando por diferentes años, avanzando en los años. Así que espero que les haya gustado este especial. Me lo pueden contar, me pueden decir qué tal les pareció a través de mi cuenta de X, arroba edumérides. Mañana estoy a mediodía con la música de Caracol Estéreo y a las 10 de la noche con el Unicornio de la Noche. Así que les voy a estar esperando. Sigan con Caracol Estéreo 99.9 en la ciudad de Bogotá. Algo

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Y así inicia un nuevo día con Santana y María María, una canción del 99. ¿Ustedes cómo van? ¿Qué tal ese inicio de día este 21 de julio del 2026? Pasamos un fin de semana puente festivo. Ustedes de pronto están regresando, apenas están llegando de viaje, apenas puede que se estén levantando, apenas puede que estén iniciando una jornada laboral, apenas puede que estén conduciendo, en fin. Cualquiera que sea su actividad, pues aquí estoy para acompañarlos durante toda esta madrugada hasta las 5 de la mañana cuando llegue el noticiero 6AMW con Julio Sánchez Cristo y todo su equipo informativo. Pues vamos a continuar con una gran tanda musical. Esto se va a componer así, de la siguiente forma. Vamos a escuchar a Depeche Mode, antes va a sonar los Pet Shop Boys, y esto lo inicia en Pride of the Song, con esto que se llama We Are the People, en 99.9 FM, Caracol Estéreo.

Una clara influencia de los años 80, así suena Blinding Lights de The Weeknd. ¿Ustedes cómo van en esta madrugada, en esta ruta musical que les traje para el día de hoy? Apenas vamos iniciando la madrugada, así que ustedes prepárense porque lo que les traigo es muy buena música. Las canciones más famosas del mundo que por supuesto encuentran ustedes aquí en Caracol Estéreo. 99.9 FM, yo soy Cristian Rojas y vamos a continuar con muy buena música. Vamos a tener algo de Lord, algo de Mojo y iniciamos esta nueva tanda con The Pointer Sisters y esto que se llama Jump.

Estaba sonando Maniac de Michael Cimbello del 83, una canción que logró ser impulsada por la película Flashdance y que logró ser número uno en los Estados Unidos. ¿Ustedes cómo van en esta madrugada del 21 de julio del 2026? Por favor, déjenme saber cómo van en este viaje musical en mi cuenta de Instagram, @mugrerojas. Ahí me pueden encontrar, me pueden dejar sus mensajes, sus saludos y sus peticiones musicales. Yo por ahora me voy a despedir, pero después de la 1 de la mañana volveré con más música, con las canciones más famosas del mundo, aquí en la antena musical del mundo. Esto es Easy Lover de Philip Bailey.

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La hermosa voz de Gwen Stefani, después de salir de No Doubt y dedicarse a su carrera como solista, nos deja este gran éxito del 2006 de Sweet Escape, y así suena Caracol Estéreo 99.9 FM. Yo soy Cristian Rojas, los voy a seguir acompañando con muy buenas canciones, con las canciones más famosas del mundo, que por supuesto suenan aquí en Caracol Estéreo. ¿Y ustedes en dónde están? ¿Desde dónde nos están escuchando? De pronto hay muchas personas que ya iniciaron apenas su jornada laboral, otras que ya están descansando, otras que van conduciendo, otras que van de viaje. ¿Ustedes desde dónde nos están escuchando? Déjenme saberlo en @mugrerojas, así me encuentran ustedes en mis redes sociales, y yo voy a continuar por ahora dándoles en este viaje musical muchas canciones más. Vamos a escuchar de Black

Blistering the Sun sonando en Caracol Estéreo 99.9 FM. Yo soy Cristian Rojas, los voy a seguir acompañando con este viaje musical, un buen recorrido con las canciones más famosas del mundo que suenan aquí, por supuesto, en la antena musical del mundo. Vamos a irnos con esta misma línea de música, ¿les parece? Los Talking Heads con Psycho Killer y posteriormente escucharemos a los Red Hot Chili Peppers con Go Robot.

pasando por Sissy Peniston, MC Hammer, London Beat y llegamos a los Queen, canción que acabamos de escuchar. Ahora yo me voy a despedir con los Blondie Rapture y después de las 2 de la mañana llegaré con más música aquí a Caracol Estéreo.

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Buah, esta canción es algo cruel para mí. Habla un poco de una persona que le estaba diciendo a su amor que deje de lastimarlo y de jugar con su corazón, de romper su corazón. What is Love y Hathaway. Así iniciamos una hora más de buena música con las canciones más famosas del mundo. Yo soy Cristian Rojas. Ustedes, ¿desde dónde están conectados con nosotros? Déjenme saber en @mugrerojas. Así me encuentran en mis redes sociales. Ahí estaré leyendo sus peticiones musicales y, por supuesto, continuaré con mucha más música. Ahora vienen los Ace of Base con esto que se llama Beautiful Life en Caracol Estéreo 99.9.

un gran éxito de 1986, ahí estábamos escuchando Listen in Love de Level 42. ¿Ustedes qué tal les ha parecido este viaje musical en el que los he llevado aquí en Caracol Estéreo 99.9 FM? Bueno, continuemos con más música, sin antes anunciarles que por supuesto pueden estar conectadísimos también en nuestra aplicación W Radio, que es la misma aplicación de Caracol Estéreo. Ahí estamos conectados también con ustedes. Recuerden que también me pueden escribir en mi Instagram, @mugrerojas, así me encuentran ustedes y me pueden dejar sus peticiones musicales. Bueno, continuemos entonces, esto lo hacen los Simple Minds del 85, un gran éxito, número uno en Estados Unidos, Don't You.

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el punk británico haciendo presencia en Caracol Estéreo 99.9 FM. Nos quedamos o nos vamos, nos dicen los de Clash, Should I Stay or Should I Go, del 82, podría ser esta canción, 83, 82, bueno, ustedes no me dejarán mentir. Vamos a tener muy buenas canciones, las canciones más famosas del mundo, en una ruta musical en que los he llevado durante toda esta madrugada. Ustedes no se desconecten de nosotros, vamos a irnos con esta gran canción, Wham, Wake Me Up Before You Go Go. Más adelante vendrá Soda Stereo.

algo de blues rock en esta hora, Malo hasta el hueso, Back to the Bone, una canción que nos habla de un personaje que es algo rebelde y desafiante. ¿Ustedes qué tan rebeldes son? ¿Qué tan desafiantes son? De pronto los que están en la madrugada son muy desafiantes con la vida. ¿Qué me dicen ustedes? ¿Desde dónde nos están escuchando? Así suena Caracol Estéreo. Yo me voy a ir hasta Alemania, ¿les parece? Y vamos a escuchar a esta gran banda con una gran canción que abrió, yo creo que las puertas a una gran carrera musical. Big in Japan, sonando aquí en 99.9 FM.

Es así como vamos llegando a las 4 de la mañana. Yo soy Cristian Rojas. A las 5 a.m. recuerden que llega el noticiero 6 a.m. W con Julio Sánchez Cristo y todo su equipo informativo. Yo los dejo con esta canción de los Fine Young Cannibals y volveré después de una corta pausa. Quédense aquí conectados con Caracol Estéreo 99.9 FM.

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1: Si usted es una de las personas que busca la felicidad en las cosas que no son materiales y que ve más allá, pues déjeme decirle que va por un buen camino. Stairway to Heaven es como iniciamos esta última hora. Vamos a ir hasta las 5 de la mañana cuando llegará el noticiero 6 AMW. Vamos a tener muy buenas canciones. Seguimos en Caracol Estéreo 99.9 FM. Yo soy Cristian Rojas. Me da un gusto acompañarlos en esta madrugada. Ustedes cuéntenme desde dónde están escuchándonos en @mugrerojas. Vamos a seguir con esta gran canción. Esto lo hace Foreigner. Una baladita para esta hora.

aprovecho el final de esta canción de Bob Marley, No Woman No Cry, para saludar a una persona que está escuchándonos desde Isla Providence. Bueno, usted me perdonará, Héctor, si lo pronuncié mal, o Isla de Providencia. Bueno, usted me corregirá después ahí internamente. Héctor, que me escribe desde mi Instagram, @mugrerojas, que quiere escuchar a Regina Bell con Baby Come To Me. Entonces vendremos con esta canción y posteriormente también escucharemos El Muelle de San Blas de Maná. Aquí en Caracol Estéreo 99.9 FM, yo soy Cristian Rojas. Estamos

Espero hayan tenido un muy buen viaje musical en esta madrugada. Yo soy Cristian Rojas. Seguimos en Caracol Estéreo 99.9 FM. A las 5 de la mañana llegará Julio Sánchez Cristo y todo su equipo informativo. Ustedes sigan conectados con nosotros también en la aplicación de W Radio, que es la misma aplicación de Caracol Estéreo. Los dejo con The Eagles y esto que se llama Hotel California.

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0: crede, no lo crea.
1: Aunque usted no lo crea. Bueno, varios temas del día de aunque usted no lo crea. Marcela, para el que lo escoja. Finalmente ganó Álvaro Uribe la pelea en el Congreso. Él puso presidente del Congreso. Y esta es una pelea muy difícil, porque le gana a un presidente electo que tiene, por lo general, pues mucha fuerza por el arranque, por las simpatías, por las alianzas, por la solidaridad. Aunque usted no lo crea, el partido Espinosa de Inglaterra-Francia fue la final.
2: Sí, pues en términos de emoción, sí, además.
1: 10 goles.
2: Sí, 6-4, 4-0 el primer tiempo. En un primer tiempo que mostró a una Francia, pues yo no digo del todo desconocida, porque contra España también jugó muy mal. Pero ese primer tiempo fue realmente vergonzoso. En el segundo trataron de retomar el camino, pero ya era un poco tarde y en efecto terminó el partido 6-4.
1: Murieron soldados norteamericanos en Jordania. Aunque usted no lo crea, siguen los ataques de Irán a los aliados de los Estados Unidos allá. Aunque usted no lo crea, Marcela, la unidad de gestión del riesgo retomó el poder de contratación en una sola persona. Antes, como usted recuerda, pasaba varios filtros. El nuevo director encargado, porque no se ha posicionado, recuperó el control del bolígrafo. Imagínese usted, un 21 de julio. Aunque usted no lo crea, después de toda la polémica por el desfalco de la unión de gestión del riesgo, la historia sigue. ¿Algo más de aunque usted no lo crea, Espinos? Bueno, ¿sabe cuál?
2: Sí, señor.
1: Que Argentina siempre, a pesar de todo, gana. Aunque usted no lo crea, perdió. Sí. No pudo remontar en los famosos últimos 5 minutos que lo hacía y no pudo.
2: Es que la estadística de la final es impactante. El equipo argentino no hizo un solo remate al arco de España en los 90 minutos reglamentarios y logró medio acercarse cuando ya el partido estaba terminando en la prórroga. Pero en los 90 minutos, ni un solo disparo al arco jugaron.
3: Más los goles que nos robaron, ¿no?
4: Que nos robaron.
2: Estaban fuera de lugar.
3: Eso sí fue descarado.
2: Por poquito, pero estaban fuera de lugar.
1: Bueno, aunque usted
2: no, merecidísimo campeón.
4: Bueno, pero usted es un poco ruido, aunque usted no lo crea.
1: Aunque usted no lo crea, Juan Pablo está opinando.
3: Aunque usted no lo crea.
4: Pero es que si estaba celebrando.
3: No,
4: lo vimos celebrando. Todavía estoy intentando reconocerlo en esta imagen que tengo aquí.
1: Con Marcela, usted tiene la última palabra, se puede asesorar. Tema del día, aunque usted no lo crea, ¿qué?
4: Pues es que a mí me parece que todo cabe dentro de los, aunque usted no lo crea, y ahí sí acudo a Juan Pablo, que
1: usted
4: es el
1: está
4: experto
1: refugiando
4: formulación
1: últimamente en
4: Juan Pablo siempre.
1: Y en varios temas, ¿no?
4: No, claro, pues porque es que la gente puede querer opinar, por Dios, el mundial emocionante, hay una tusa futbolera, el resultado fue bastante inesperado, aunque merecido, hay que decir que España jugó mejor. Y lo que está pasando con la pelea política que apenas comienza y el resultado de anoche en el Congreso de la República que le propina la primera derrota al presidente electo Abelardo de las Piedras.
1: Y aunque usted no lo crea, Juan Pablo, el presidente llegó hora y media a su discurso de despedida, ¿no? Tarde.
4: No, pero eso sí lo creemos. Eso sí lo podemos creer.
2: Lo que hubiera sido, aunque usted no lo crea, es que hubiese llegado a tiempo el presidente al discurso.
4: Pues imagínese, por primera vez las mesas directivas se eligieron casi a la medianoche.
1: Sí, aunque usted no lo crea, qué penoso espectáculo ayer el del Congreso. Qué desorden. Qué desorden. Un salón elíptico que significa esa majestad para que estuvieran sentados 102, 103 senadores.
4: No, eso no tiene eso nada de solemne ni nada parecido.
1: Eso entra todo el mundo, llevan niños, llevan sombreros, llevan vestido largo, llevan smoking, bueno, llevan
2: disfraz de elefante.
1: Disfraz de elefante.
3: Es que
1: llevan meseros, van pasando en plena votación, van pasando los platos por encima de la gente.
3: Como debe ser. Todo lo que ustedes han escuchado también podía haber estado junto a la historia de la cintura de la mujer avispa Ethel Granger, quien redujo su cintura a tan solo 33 centímetros, o el gallito de oro de Long Island, un gallo llamado Weirdo, que vivió en Nueva York en la década de 1950 y nació sin plumas, pero con una piel gruesa. Así que, Marcela, yo le recomiendo

0: Recomendaría que su tema del día de hoy sencillamente sea ¿qué le parece increíble? Porque eso se ajusta, aunque usted no lo crea.
1: Perfecto.
2: O sea, cabe todo.
1: Claro.
0: Cabe todo.
1: Y además nos pueden dar otras ideas, porque seguramente.
0: Claro.
1: Muchos temas.
0: Me parece increíble. Mire, ¿qué le parece increíble hoy a los oyentes?
2: Yo me aburrí con lo del desorden del Congreso. Uh-huh. Los productores de televisión yo los considero, porque ese no es un trabajo fácil. Era imposible hacer una transmisión de televisión. Donde usted pusiera la cámara había un desorden. Sí. Había un desorden, todo lo cambiaron, no había protocolo. Cambiaban el orden, la salida, la bajada, quitaban la alfombra, la ponían. Bueno, y el reguero de niños, ¿no? Que eso parecía también un partido de fútbol. Ahora los políticos con niños en las manos, ¿no? Cada uno con niños. Que hubo polémica porque tengo entendido que esos niños...
1: Los del bienestar familiar,
2: no sé si se podía mostrar su identidad. Pero que qué desorden de Congreso, qué desorden de desorden. Y hay nuevo presidente del Congreso, fue el candidato de Álvaro Uribe. Tengo una pregunta, Marcela, porque yo me fui. Me fui a ver, le tengo muchas cositas que fue picoteando en los canales de entretenimiento. The Housekeeper. Mire, cuénteme una cosa, Marcela. Yo vi cuando cada vocero de partido decía,
1: postulaba.
2: Y este partido postula a fulano.
1: Sí, sí, sí.
2: ¿Por qué cuando llegó el turno del Pacto Histórico, el vocero del Pacto Histórico no postuló presidente del Congreso?
1: Sí postularon, lo que pasa es que ellos tuvieron tres intervenciones. En una primera intervención postularon todo lo demás. Luego habló Carolina Corcho solicitando que les permitieran hacer público el voto. Y esto es algo muy importante, Julio, porque era una petición que había hecho el presidente Gustavo Petro. Él le dijo a su bancada, necesito que muestren el voto y que dejen claro a quién van a apoyar. Luego de esa intervención aparece otro congresista que es nuevo y que se llama, ya le voy a decir el nombre, se llama, bueno, tengo que esperar aquí a buscarlo porque se me perdió. Bueno, en un tercer turno un senador que es de los nuevos postula oficialmente a Honorio Enríquez como el candidato del Pacto Histórico para la presidencia del Senado, que fue bastante insólito y donde vimos incluso hasta apoyar a Iván Cepeda, al candidato de su más grande contradictor, el expresidente Álvaro Uribe, el senador Honorio Enríquez.
2: Bueno,
1: Cristian Kevin Gómez fue el senador.
3: Kevin Gómez,
1: Cristian Kevin Gómez.
3: Sí, que era el delegatario. Sí.
1: El compromisario.
3: El compromisario, sí, correcto.
2: Bueno, pero te quedó claro, ¿no? Se tuvieron que unir petristas y uribistas, ¿no?
1: Ah, no, pues claro, es que esa es la alianza que sella definitivamente el triunfo, porque mire...
0: Es la consolidación del petrouribismo.
1: Sí, y no, está dando mucho de qué hablar en este momento.
2: De otro fenómeno al que usted tiene que investigar un poco más, Juan Pablo.
0: Aunque usted no lo crea, sí,
2: ¿sí porque
0: señor?
2: Tiene que ir, yo creo que al álbum de las Chocolatinas Jet. Es que uno creería que las abejas... Una abeja no le puede ganar a un tigre, ¿no?
1: Pues esta vez le ganó.
0: Aunque usted no lo crea, el panal de abejas que derrotó a un tigre en el Congreso colombiano.
2: Y yo pensé que el eslogan iba a ser el de Conavi, porque Conavi quiere a la gente. No, es el de la competencia de Conavi, ¿se acuerda? Colmena.
0: Colmena.
2: Los avisos decían así, ¿no? Colmena democrática.
0: Ah, hombre, qué bueno. Qué bueno, buena idea. Colmena.
2: Creo que ambas empresas eran del Grupo Social, ¿no?
0: Conavi era paisa, creo. No recuerdo bien, pero y en cambio si Colmena sí era el Grupo Social.
3: Paisa,
0: claro,
3: paisa,
0: sí,
3: en efecto.
0: Sin duda.
3: Marcada por la icónica abejita y la fusión con el actual Bancolombia. Conavi.
2: Ah, entonces debía venir de la época del BIC.
3: Sí.
0: Es correcto, sí, es de esa época de otras instituciones.
2: Bueno, entonces ganó.
0: Conavi era...
2: Pero tiene que ver con usted, porque ganó una programadora que tenía un programa que se llamaba Décimo Grado.
3: Del PAC.
2: Que se llamaba...
0: Ah, sí, eso se llamaba Sempro Televisión.
2: Sempro Televisión.
0: Sempro Televisión, claro.
2: Sempro, y ganó Sempro, que tenía otra emisora de nuestra época, ahí en la séptima, al frente de Invitro, una casa republicana, creo que era. Esa era la sede de Sempro.
0: Sí,
2: y,
0: señor,
2: ahí, y ahí operaba en los 1600 kilohertz Radio Fantasía.
0: Ah, hombre. No.
2: Todo conecta.
0: Buen menú, porque todo es, aunque usted no lo crea.
2: Mira, bueno, pero lograron armar un logotipo de la colmena democrática, ¿no?
1: No, ya está circulando por todas las redes sociales porque es sin duda la noticia política del día, Julio. El resultado de esa votación quedó 56 contra 45. Fueron 11 votos de ventaja los que le sacó el senador Honorio Enríquez.
2: Además de el pacto y el centro, ¿quién más se unió?
1: Pues lo que pasa, Julio, es que el voto es secreto.
2: Ah.
1: Entonces, la mayoría de bancadas había anunciado su respaldo a Honorio Enrique, a Alfredo De Luque, que era el candidato del gobierno. Pero al final, pues ellos necesitaban de esos votos secretos. Por ejemplo, en el pacto seguramente ya habían tenido acercamientos con algunos congresistas e incluso en el propio Centro Democrático, pero hubo disciplina de partido, en el Centro Democrático y lo mismo en el Pacto Histórico, donde el presidente Gustavo Petro, quien ya dijo que acepta ser el presidente del Pacto Histórico, había puesto esa condición y era que los integrantes de su bancada en el Senado hicieran público por quién iban a votar. Por eso hasta el propio Iván Cepeda termina mostrando a la Cámara su voto al candidato de Álvaro Uribe.
2: Pero, ¿sabe cuándo pensé yo que ya estaba cocinado todo? Cuando en el discurso el presidente Petro, en un discurso que se fue, bueno, ayer sí tuvo variedad de temas.
1: Bueno, pero tuvo dos enfoques. Yo creo que uno mucho más activista y de oposición, el de Plaza Pública, el del desfile militar, y otro más, aunque político.
2: Bueno, yo hablo del Congreso, Marcelita.
3: Sí.
2: Yo identifiqué que efectivamente eso estaba cocinado cuando Gustavo Petro hace un elogio del acuerdo de paz con los paramilitares de Álvaro Uribe. Y dio cifras. Dijo, eso funcionó.
1: A pesar de que él mismo después como presidente intentó revisarlo y de hecho había nombrado una mesa alterna para tratar de revisar y corregir temas de esos acuerdos.
2: Pero es que todo es, aunque usted no lo crea, fantástico todo. 5:13, tema del día, aunque usted no lo crea. Esta es la banda sonora de la serie que le dio la vuelta al mundo.

0: Y nos vamos con las noticias a esta hora. Conectamos inmediatamente la situación en el Golfo, porque cuando mueren soldados norteamericanos, las cosas se complican, Juan Pablo.
1: Así es, Julio, porque como usted lo señaló más temprano, no paran los ataques. Irán ataca en las últimas horas a Bahrein, a Kuwait, a Jordania, incluso a barcos tanqueros que están ubicados en el estrecho de Hormuz. Las sirenas en Bahrein sonaron hace apenas una veintena de minutos. Entre tanto, también los Estados Unidos han seguido lanzando sus ataques en contra de diversas zonas del territorio iraní, haciendo de la situación una aún más tensa que la que teníamos la semana anterior. Y por supuesto, los ojos del mundo miran ahora hacia el estrecho de Bab el Mandeb, es decir, ese estrecho que conecta el Golfo de Adén con el Mar Rojo, o si lo prefiere, el Mar Rojo con el Océano Índico, porque hace pocos minutos los rebeldes hutíes respaldados por Irán han dicho que van a cerrar ese estrecho que es esencial para el comercio marítimo mundial. Así que es una tensión que crece y crece, así como crece el precio del petróleo a esta hora.
0: Muchas gracias. Seguimos con más noticias de hoy. Marcela, noticia del día.
2: Pues tenemos que seguir hablando de lo que sucedió anoche en el Congreso, porque nos falta ampliar un poquito más la foto y ver otras movidas que se produjeron en la noche de ayer. Se ha roto con esa tradición que había de los últimos años en los que el presidente electo pues daba el guiño a quien quería que fuera el presidente del legislativo en el caso del Senado. Pero veamos cómo quedó justamente esa mesa directiva. Además del senador Honorio Enríquez del Centro Democrático, quien es el nuevo presidente del Senado, aparecen como vicepresidente el senador Manuel Virgüez del partido Mira, y en la segunda vicepresidencia Alejandro Ocampo del Pacto Histórico. En la Secretaría General fue reelegido Diego González y en la subsecretaría una vez más Saúl Cruz. En la Cámara de Representantes, con 180 votos a favor y uno en blanco, fue elegido sin sorpresas el representante conservador Nicolás Barguil del departamento de Córdoba, quien era el candidato del gobierno electo. La primera vicepresidencia la ocupará Simón Molina del partido Creemos, del alcalde de Medellín Federico Gutiérrez, y la segunda vicepresidencia Eric Velasco del Pacto Histórico. Y como anticipamos, salió Jaime Luis Lacutir de la Secretaría General, en su reemplazo quedó Miguel Ángel Sánchez, cuota liberal, y en el caso de la dirección administrativa de la Cámara fue reelegido el alcalde de Girón, John Abiud Ramírez.
0: Fiesta en Buenos Aires con la recepción de su selección, bueno, y violencia también, y fiesta en España. Escuchemos las tertulias de la radio a esta hora, de qué están hablando a propósito del fútbol.
3: Ahora, con todos nosotros,
4: este es Cucurella,
3: una persona muy importante, nuestro compañero, nuestro hermano mayor, nuestro señor, el señor DJ Panda.
4: Madre mía, la ración de Pedro.
5: Expresión de esteticismo.
4: Yo digo que yo, paciente número uno de FOMO en este país, viendo los TikToks del after que tuvo la selección en la discoteca de esta Fitz, yo lo he pasado muy mal.
6: Ya lo has pasado mal.
4: Lo he pasado muy mal.
6: Porque, ojo, esto está bien. Y lo vamos a dejar aquí y lo retomamos mañana. Estar en la charca, ser de la charca, no significa solo pasarlo bien.
4: Claro.
6: También se sufre.
4: También se sufre por no poder disfrutar de la charca como se debe.
5: Que sana, con mucho no pica.
6: Venga, que nos vamos despidiendo.
0: Y así están las tertulias a esta hora en Madrid. Vamos a chequear cómo están las tertulias en Buenos Aires. Otra noticia de los Estados Unidos importante. Tiene que ver con las nuevas tarifas a Canadá. Subieron. Voy a conectar inmediatamente Estados Unidos. Ana, titulares en el sur de la Florida, además de esta decisión del presidente Trump en materia de aranceles con uno de sus socios comerciales más importantes, Canadá.
4: Pues Julio, es el 50% de arancel adicional que va a presentar el presidente Donald Trump. Eso es para una amplia lista de productos canadienses que ingresan a Estados Unidos, una medida que entra en vigor en los próximos 30 días. La Casa Blanca asegura que la decisión responde a las represalias comerciales impuestas por Canadá desde 2025, incluyendo restricciones a la venta de bebidas alcohólicas estadounidenses y aranceles a algunos automóviles y productos lácteos. Los nuevos impuestos van a afectar una larga lista de productos, lácteos, vinos, bebidas alcohólicas, alimentos, materiales de construcción, en fin, un montón que entrarían en vigor en los próximos 30 días.
0: Y de la cadena SER nos vamos nuevamente a la otra esquina, a la Radio Rivadavia.
7: No hay nada más que aplaudir y que ojalá que sigan esos éxitos. Hay mucho material en la selección, así que en ese sentido no. Y como además lo dijimos de entrada, perder contra España, si querés, era, por lo menos para mí, la derrota menos me iba a doler, ¿no?
6: Totalmente.
7: Más allá de que me hubiera gustado que pisáramos, no te digo el área contraria, por lo menos el campo contrario,
8: ¿no? Ahora decís eso y sos antiselección, ¿viste?
7: No podés decir,
8: me hubiera gustado que Argentina jugara de otra manera. Ah, sos antiselección, ¿no? Recontra reconozco, ¿no?
0: Entre Argentina y España está camino a convertirse en la final de la Copa del Mundo de la FIFA más vista en la historia de los medios de comunicación de España. Escuchen la cifra: 22.6 millones de espectadores en Telemundo y Peacock, según cifras preliminares. Estas cifras de audiencia no incluyen la transmisión en inglés por Fox. En español es la transmisión deportiva más vista de la historia a través de Telemundo y Peacock. Vamos a esperar los datos, que ya Ana nos va a conseguir finales de esta medición. Seguimos con noticias a esta hora. Conectamos Colombia nuevamente. Espinosa, noticia de hoy.
9: Noticia, Julio, diplomática, porque empiezan a conocerse otros nombres del presidente de la Espriella, esta vez en Venezuela. Jorge Haller será el nuevo embajador de Colombia en Caracas. El ex vicepresidente de retail del Grupo Éxito, de la marca Carulla, muy cercano a la campaña del presidente electo de la Espriella, va a asumir una posición diplomática en medio de muchas preguntas que hay sobre cómo va a ser esa relación con Caracas del presidente de la Espriella y de su vicepresidente José Manuel Restrepo, que ya han dicho que pues van a hacer todo a través del Departamento de Estado de los Estados Unidos. De manera que ya usted anticipó también hace unos días que había embajador en Madrid ya seleccionado, pues ahora podemos confirmar también a Jorge Haller como el embajador de Colombia en Venezuela.
0: ¿Pero por qué menciona que Haller debe ser de la costa?
9: Él es costeño, en efecto.
0: Sí. ¿Y paisano?
9: No estoy seguro si paisano, pero sé que son amigos desde hace mucho rato.
0: Bueno, es que para mí paisano es que sea libanés.
9: Claro, sí. Eso sí, sin duda, es paisano, sí.
0: El Haller puede ser libanés, sí, ¿no? Sí, eso es. O al menos de Oriente Medio.
9: Muy probable, sí.
0: No sé, Marcela, si la explicación es esa, pero fue lo que vimos. Por primera vez los militares no esperan al presidente de la República para su discurso. Pasó el desfile, que pues es histórico, el desfile del 20 de julio, y la cúpula se retiró. El presidente dio su discurso sin la cúpula. Se advirtieron dos temas: uno, razones de seguridad, y otro, que el presidente no está de acuerdo con que los militares estén en un discurso político.
2: Sí, justamente el presidente Gustavo Petro, en medio de esa controversia que generó el retiro de la cúpula militar del discurso en medio del desfile militar, ha puesto un mensaje en su cuenta de X señalando y explicando que esa salida obedeció a un acuerdo que se había dado previamente. Escribió lo siguiente: no voy a meter a la fuerza pública en un discurso que delibera políticamente. Esto sería una estupidez y una irracionalidad de parte mía. línea, es la explicación que hay al menos de forma oficial. Recordemos que en este momento no está el ministro de Defensa, quien se encuentra en una incapacidad médica, en una recuperación después de una cirugía.
0: Bueno, el presidente electo también tuvo discurso y homenaje a los militares. Dio una orden en el término de la distancia, Espinosa. La obra más esperada ahora de tantas que espera Antioquia, el túnel del Toyo.
9: Sí, muy, muy simbólico el lugar que eligió para hacer el pronunciamiento.
0: Señora ministra, sí, doy la orden en el término de la distancia.
9: Usted sabe, Julio, que en Antioquia hay una sensación entre los sectores políticos que se ha despreciado a la política antioqueña porque simplemente les dieron dos ministerios que consideran menores, el de Cultura de Paula Holguín y el de Deporte, que quedó en manos de la señora Gutiérrez, la hermana del alcalde de Medellín, Federico Gutiérrez. Pero los grandes ministerios han quedado, pues básicamente en la costa, que es de donde es el presidente electo. Pero hay una sensación de que Antioquia la están dejando de lado a pesar del túnel del Toyo y el anuncio del que usted menciona.
0: Además de el embajador en Venezuela del señor Haller, se confirmó el del que habíamos hablado.
2: Carlos Felipe Mejía, ex senador del Centro Democrático y ex candidato de Salvación Nacional.
0: Y olé.
2: Sí, vamos a ver cómo le va como diplomático, porque como congresista era bastante beligerante, un poquito explosivo, y esperemos que en su rol como diplomático le vaya muy bien.
0: Bueno, y volvió el tema del fraude. Esta vez el presidente dijo que ya estaban las pruebas, ¿no?
2: Y sí, publicó el documento anoche. El presidente Gustavo Petro, en su discurso ante los integrantes del gobierno y además la gente que acompañaba el desfile militar, había anticipado en la mañana que iba a hacer público ese discurso en horas de la noche y esas supuestas pruebas, y lo que termina haciendo es publicando un documento de 61 páginas que es la misma demanda de nulidad con la que se busca tumbar la elección del presidente electo Abelardo de la Estrella en el Consejo de Estado. Este documento, en todo caso, Julio, tal y como usted lo había anticipado, pues no tiene ninguna prueba de un fraude. De lo que hace es señalar que hay unas dudas sobre la trazabilidad digital y la verificación que, dice la demanda, fueron reducidas sin justificación suficiente.
0: Por eso el vainazo del presidente Lidio García, que dijo: ningún presidente fortalece instituciones al desacreditarlas sin pruebas. Y él dijo: tengo pruebas. Bueno, pero Marcela, ¿Marlon y Ñeque viven o no viven?
2: Pues, Julio, es una gran pregunta.
9: El ministerio dice que están muertos, pero...
2: pero no aparecen los cuerpos.
9: Exactamente.
2: Es el tema.
9: No hay cuerpos, sí.
2: Hay versiones que dicen que estarían vivos por cuenta de un video, que es lo que siempre termina apareciendo, pero lo que dice la Fuerza Pública y el Ministerio de Defensa es que tienen que verificar la autenticidad de ese video.
9: Que por ahora pareciera que no es auténtico por el análisis forense que hicieron del video en el que aparecen y que ha sido manipulado digitalmente.
0: El programa Dos Puntos, con Vanessa de la Torre, hizo una crítica muy dura. Inclusive se la hizo a Iván Cepeda en vivo y en directo. ¿Cómo era posible que un avión que trae 75 personas deportadas tenga el recibimiento de la canciller y el protocolo del gobierno colombiano solo por una persona, Beto Coral? Lo que preguntaba Vanessa es: ¿y los demás? ¿A los demás no se les puede tener el mismo tratamiento de consideración que a Beto Coral? Es que la canciller fue a recibir al señor Coral. El señor Coral fue expulsado de los Estados Unidos. Hay documentos del reporte coronel por razones políticas, en donde habría intervenido directamente y mostró la prueba el viernes Daniel Marco Rubio. Pero también la defensa del Departamento de Estado es que una persona que está en un trámite de asilo no puede ser un activista político. Y él hacía activismo político. Pero independientemente, la pregunta es válida de Vanessa de la Torre aquí en Caracol, en A Dos Puntos. Es, todos los jueves llega un avión. Todos los jueves llega un avión.
2: Sí, y la Cancillería publicó un comunicado en respuesta a esas críticas, diciendo que hay un tema de desinformación y que la Cancillería ha tenido compromiso con todos los colombianos que han sido deportados desde los Estados Unidos y que ha coordinado 187 vuelos, de los cuales 142 pues vienen de los Estados Unidos. No aclara, eso sí, porque va a recibir la canciller a una sola persona y no a las otras. Y la otra controversia es por cuenta de la Unidad Nacional de Protección, que le ha asignado un esquema de seguridad a Franklin Humberto Beto Coral, lo cual también pues ha generado mucha polémica.
0: Pero no porque no lo merezca, sino porque no se le hizo un estudio.
2: En el CERREM, sí, que es la instancia que tiene que verificar si hay un riesgo para una persona antes de que se le asigne un esquema de seguridad.
0: Vuelve y juega Keralty, rechazó acusaciones del presidente Petro al llamarlos genocidas y anuncia acciones legales. También prosperaron o comienzan a prosperar las acciones legales de Serafino Iacono contra Control Risk.
9: Sí, esto tiene que ver con
0: lo que dijo Control Risk,
9: con lo que publicó Juan Pablo hace unos meses de los informes de Control Risk que advertían de relaciones de Aris Mining y de otros vínculos que tendrían esas empresas todavía con Serafino Iacono y todo el asunto de Ecopetrol.
0: Pues Iacono ha dicho que eso es falso.
9: Sí, que ya no es accionista.
0: Y ya aceptaron la... Sí, pero él lo que va es contra la falsedad, según él, de Control Risk.
9: Claro, correcto.
0: Que es una agencia...
9: Pues muy prestigiosa.
0: Investigación corporativa industrial. Bueno, así vamos. Satena suspendió los vuelos hacia Ocaña. Amenazas de seguridad. Muchos temas, muchos titulares. Vamos con los oyentes. Se suspendió, Ana, esta noticia es bien importante. Una jueza de California suspendió la compra de Warner Brothers Discovery por parte de Paramount Skydance, ¿no?
10: Sí, señor, ya le voy a ampliar a ver qué pasó. Recuerda usted que había una demanda por el tema de monopolio, y es que se sentía que al autorizar esa compra, pues iba a crear un conglomerado en Hollywood que iba a limitar mucho la competencia de las demás productoras. Lo que ha ocurrido ahora es que una jueza otorgó, si no me equivoco, una pausa temporal de 14 días en lo que para ver si se consigue alguna otra opción, pero por lo menos por ahora es una pausa.
0: 5:30, vamos a ver quién del gobierno electo va a contar cuál es la posición de la coalición después de perder la presidencia del Senado. Hay un anuncio de parte del gobierno electo que todo estará concentrado en dos voceros. No sé si para el tema político, hoy escucharemos a Rodrigo Lara. Pero tengo entendido que ya escribió.
2: Acaba de publicar un mensaje, el primero en reacción a la elección de las nuevas mesas directivas de Senado y Cámara, y se lo leo textualmente. El Senado, en ejercicio de su plena autonomía, eligió al doctor Honorio Enríquez como su presidente. Lo felicito y le deseo éxitos en una gestión que estoy seguro estará marcada por su sentido de diálogo, consenso y respeto por la institucionalidad. El gobierno entrante será un firme defensor de la autonomía e independencia de las ramas del poder público. Por instrucción del presidente electo Abelardo de la Espriella, toda relación con el Congreso se ha hecho y se hará de frente al país, con transparencia, sin burocracia y sin acuerdos subrepticios. Estamos listos para trabajar de manera autonómica. No, mejor lo corrijo. Estamos listos para trabajar armónicamente, de forma respetuosa y constructiva, con las nuevas mesas directivas. Felicito igualmente al doctor Nicolás Barguil por su nítida elección como presidente de la Cámara y reconozco también al doctor De Luque por la altura, la decencia y el espíritu democrático con que asumió esta contienda.
0: Marcela, ¿es posible que haya más lagartos en el elíptico que senadores?
9: Por lo menos el mismo número.
0: Sí. ¿Si usted ve los balcones?
9: Sí.
2: Bueno, pero hay que decir que en un balcón está la prensa, ¿no? Y que el día de la instalación del Congreso, pues hay un número importante.
0: Yo no me refiero a la prensa.
2: Medios de comunicación.
0: No. Sí. Es que mire, yo vi una toma de los dos noticieros de televisión que hacen lo que pueden, igual RTBC, pero eso es inmanejable. Ese desorden no hay productor de televisión que lo maneje. Ponchar una cámara ahí era imposible, todo era un desastre, una improvisación, comenzando porque es que no hay orden del día. Me parecería interesante que hubieran hecho una alfombra roja de la moda, porque vi ropa interesante.
2: Sí, ¿cuál le llamó la atención? Además senador del elefante.
0: No, del elefante no, había otro con un traje, con unos brocados. Uy, Juan Pablo, vi chaquetas de las nuestras, sí.
1: O sea, terrazoladas, lo suyo.
0: Sí, pero creo que en las mujeres me impresionó mucho Pedraza.
2: ¿Pedraza? Porque iba con chaqueta de jean. ¿O juinado?
0: No.
2: Jennifer Pedraza. Bueno, a ver, yo la vi con una chaqueta de jean en algún momento, pero déjenme que son dos, la reviso.
0: Son dos jeans. La que desfiló con el presidente.
2: Ah, María Fernanda Carrascal.
0: María Fernanda Carrascal.
2: Del Pacto Histórico, sí, es otra.
0: Impresionante. Pero había alfombra roja. Había etnias, Juan Pablo.
1: Ah, sí, pues bueno,
0: estaban los llanos orientales.
1: La pluralidad que debe mostrar el Congreso de Colombia.
2: Sí, fue llamativo también ver en ese paso desde el Capitolio hacia la Casa de Nariño, que tradicionalmente se hace ese recorrido, una delegación de congresistas va e invita al presidente de turno para que dé su discurso ante el Congreso, pues que no hubo ningún integrante de la oposición, y eso antes se había manejado pues con cierto criterio democrático en el que iba una representación de las distintas bancadas. Esta vez estuvieron simplemente del Pacto Histórico y uno que otro de la Alianza Verde.
9: Bueno, y lo otro, Julio, es que aquí no logramos finalmente que los presidentes se quedaran para oír la réplica de la oposición. Ayer tampoco lo hizo el presidente Petro, apenas terminó
0: de hablar. Pero no es la primera vez que pasa.
9: No es la
2: primera
9: vez.
2: Ya lo había hecho Iván Duque.
9: Exactamente. Y se lo criticaron a Iván Duque en ese momento los de la oposición, que ahora hacen exactamente lo mismo.
0: Después de haberlo esperado a él. La instalación era a las 3 de la tarde.
9: Sí.
0: Él pidió media hora más, 3:30. Sí. Y llegó a las 5:00, ¿no?
9: Sí, sí. Y habló, pues, un tiempo largo. Como
2: habló hora y 50.
9: Costumbre, es un discurso.
0: Pues, distinto. No le costaba nada esperar 20 minuticos, ¿no?
9: Exactamente lo mismo, sobre todo porque, como comentó Marcela más temprano, el discurso de respuesta de Andrés Forero, del senador, fue más bien un homenaje a Miguel Uribe que una crítica feroz al gobierno.
2: Se estaban dando pasitos, pues, porque venía la votación donde se necesitaba.
0: Bueno. Nos vamos para Medellín, porque Juan Carlos, me imagino que están felices los paisas con su túnel, ¿no?
11: Sí, es una felicidad, Julio, buenos días. No solo para el territorio antioqueño, recuerde que este túnel va a acercar muchísimo todo el centro del país con el Urabá del departamento de Antioquia, y fue el escenario precisamente para que allí el presidente electo Abelardo de la Espriella, junto a las autoridades locales y regionales, pues dieran también ese empujón a lo que será a partir del 7 de agosto un trabajo continuo para poder poner en funcionamiento este túnel de el que Toyo, como se le conoce, también se le ha conocido como el túnel de la Vía al Mar, ha tenido diferentes nombres y que también ha tenido un nombre característico porque le han llamado el túnel de la vaca, porque recuerde que en algún momento también hicieron alguna colecta a través de una vaca para poder desarrollar esta obra de infraestructura. Pues desde allí el presidente electo Abelardo de la Espriella entregó su discurso del 20 de julio, ya lo había hecho también en la ciudad de Medellín, junto a la carrera 70 frente al Aeroparque Juan Pablo II, y en ambos discursos destacó el empuje paisa, el amor por el territorio, el amor por Medellín y ese agradecimiento que tiene él dentro de su campaña por lo que pasó el 21 de junio, con más de 2 millones de votos que sumaron a esa aspiración presidencial y que dieron ese triunfo tan importante para él a la presidencia de la República. Habló de seguridad, habló de infraestructura, también de lo que significa esto para el territorio antioqueño y lo que va a pasar en los próximos días con esa labor de empalme que se va a desarrollar también en la región del departamento de Antioquia.
0: Muchas gracias, Narda en Tunja. Iván Cepeda ahí lanza la candidatura de Gustavo Petro a la presidencia del pacto. Narda.
12: Sí, Julio, muy buenos días. Lo hizo durante el cierre de campaña de Nicolás Cortés, candidato del Pacto Histórico a la Alcaldía de Tunja para las elecciones atípicas del próximo domingo. El senador Iván Cepeda propuso que el presidente Gustavo Petro asuma la presidencia del Pacto Histórico como nuevo partido político una vez finalice su mandato. Durante su intervención destacó el liderazgo del jefe de Estado y aseguró que pese a las confrontaciones políticas ha sabido mantener abierta la posibilidad del diálogo, al tiempo que afirmó que su legado será reconocido con el paso del tiempo por las transformaciones impulsadas durante su gobierno. A través de un mensaje en sus redes sociales, el presidente Gustavo Petro respondió y aceptó. Me han pedido en Tunja, en palabras del senador y quien debiera ser el que asumiera como presidente de Colombia, Iván Cepeda, que sea presidente del Pacto Histórico cuando salga de la presidencia de la República y de unas vacaciones que creo merezco, pues no las tuve durante 4 años de gobernar. Acepto la propuesta de mi partido, expresó. Petro también hizo un llamado, Julio, a la unidad de la bancada del Pacto Histórico y anunció que va a solicitar la aplicación de un reglamento más estricto para esa colectividad.
0: La semana anterior las diferencias entre el alcalde de Bogotá eran con la Fiscalía General de la Nación. Ahora arranca la semana otra vez con el gobierno central por cuenta del Hospital San Juan de Dios. Juliana.
13: Sí, Julio, pues este nuevo rifirrafe tiene que ver, como usted lo indicaba, con el San Juan de Dios. El presidente Petro acusó al alcalde Galán de incumplir el acuerdo para reabrir el hospital y pidió a los trabajadores pues interponer tutelas para exigir la apertura de este. Sin embargo, el alcalde indicó que en Bogotá también quieren abrir este hospital, pero que no se trata de hacer un show por una foto, sino de garantizar que este centro médico funcione y recupere su brillo, pues faltarían algunos requisitos como el plan de movilidad y el plan de manejo de residuos para la habilitación de este.
0: Juliana, ¿usted consideraría irse a vivir con su pareja antes de casarse?
13: Sí, Julio.
0: Sí, muy bien. Marcela ya lo hizo, Ana ya lo hizo. Acaba de salir una nueva encuesta. Mudarse juntos termina con casi la mayoría de las relaciones. Se los digo. Bueno,
2: pero sale más barato y menos complicado que casarse.
14: Pero luego se casa
2: y después ver que salga mal.
15: Sí. Es que por lo menos usted prueba. Sí. Es que para usted casarse con alguien sin haber vivido con esa persona es lanzarse a ciegas al abismo.
0: Usted tiene razón en algo. Conmigo se llama Mary McLaughlin.
15: No, claro, porque si uno se casó, uno mal que bien aguanta la mecha, ¿me entiende? Pero no porque esté bien.
0: Nos vamos con más noticias a esta hora. Mary McLaughlin es la psicoterapeuta clínica, 25 años viendo cómo uniones llevan a la destrucción de las relaciones. Bueno, pero no es el total, son 3 de cada 5. O sea, hay 2 que se salvan. Hay 2 que se salvan, Ana, tranquila. 2 se salvan. Hay una tragedia en Barranquilla, el asesinato de una niña de 2 años, Martín. ¿Qué pasó?
16: Julio, un hecho que ha sido calificado como cruel y cobarde por el gobernador Eduardo Verano. Se trata de unos sicarios que llegaron a una panadería ubicada en una población del Atlántico, Poro Nuevo. Dispararon al interior del lugar, un proyectil hirió en la cabeza a la menor de 2 años, quien muere luego de estar siendo atendida por los médicos en una clínica. Se ha conocido por parte de los familiares que ya habían instaurado una denuncia ante el Gaula porque venían recibiendo llamadas extorsivas y amenazas porque no querían hacer los pagos a los delincuentes. Esta es la línea de investigación que se sigue por parte de las autoridades. El gobernador ha dicho que se ofrece una recompensa de 20 millones de pesos para quien suministre información que permita la captura de estos responsables. Y además, Julio, hay que decir que en menos de 24 horas, otro accidente también allí, otro homicidio también allí en Poro Nuevo.
0: Y volvemos a España, donde todo es alegría. Y era lo que queríamos en Colombia, porque esto distrae la polarización política, esto une a un país. En España, pues hay una permanente bronca, prácticamente es el pan de todos los días, la pelea de un sector de la opinión política con el sector que está hoy en el gobierno. Y la Copa del Mundo fue un bálsamo, unió a todos los españoles, les dio un segundo título, pero sobre todo mucha emoción, de un equipo joven, un equipo muy joven, que enfrentó a una Argentina muy curtida, con un Messi, y que, por lo general, Argentina, al final de los partidos, siempre pasa algo. En los últimos 5 minutos pasa algo, o con el árbitro pasa alguna decisión, siempre pasa algo que gana Argentina. Pues esta vez no fue así. Merecidamente España ganó de comienzo a fin, y es que dominó el partido. Nos atiende alguien que sí sabe. Él ha sido entrenador, ha sido jugador, ha ganado la Copa del Rey, ha entrenado equipos en su país, en Qatar, en Japón, en Chipre. Don Miguel Ángel Lotina, buenos días y felicitaciones por el triunfo de España.
17: Hola, muy buenos días, saludos y muchísimas gracias.
0: Bueno, por la voz escucho que continúa la celebración merecidísima. Señor Lotina, ¿en algún momento usted le preocupó ese ángel de suerte que siempre persigue a Argentina, así no sea el mejor equipo?
17: Pues sí, la verdad es que Argentina en la fase de clasificación y en las eliminatorias había sufrido más de lo que todos pensábamos contra rivales que no, en teoría no eran demasiado fuertes, pero al final lo había solventado, ¿no? Y el partido, la final, pues es verdad que prácticamente en 115 minutos no tiró a puerta, ni tan siquiera, no solo entre los tres palos, ni tan siquiera fuera, pero en los últimos minutos cuando España hizo el gol y eso que Argentina estaba con 10, pues al final empezó a chuchar un poco y ahí pues piensas que puede ocurrir lo mismo que ha ocurrido con rivales anteriores.
14: Sí, Miguel Ángel, yo quiero preguntarle por el hombre del momento, por Ferran Torres. Es un jugador que fue muy criticado durante varios años, durante este Mundial, y al final pues logró el gol que llevó a la victoria. ¿Cree que con este gol ya pues se acabarán las críticas sobre él?
17: Bueno, me temo que no. Yo es que soy muy defensor de Ferran Torres, por muchas razones. Bueno, porque es un jugador que seguramente está jugando en el Barça y considero que a lo mejor por la necesidad que tiene el Barça y me atrevería a decir hasta la selección española, pues no es seguramente un jugador titular, de decir, bueno, este tiene que jugar, no, pero es un jugador que es muy importante para cualquier equipo, cualquier selección y para el Barça, un jugador que cuando sale, siempre sale con buena cara, siempre sale dispuesto, aunque salga 10 minutos, o si juega un partido titular y luego dos suplentes, siempre sigue trabajando y luego hace goles, ¿no? Por eso, pues a veces la gente le achaca aquí en España, los, digamos, puristas, que le falta un poquito de calidad, qué tal. Pero luego, el que tenga tanta facilidad para gol. Y que luego, que tenga buen ambiente para entrenar, para jugar lo que le corresponda. Por eso yo como entrenador, hay jugadores en un equipo, que los importantes siempre decimos que son los 11 primeros, pero luego hay unos cuantos que a veces son más importantes que los titulares, y este es el caso de Ferran, y espero que por lo menos, seguro que hay un cambio, pero le van a seguir los puristas, que digamos que le falta a lo mejor algo de calidad, seguro que le van a seguir criticando, pero a mí dame un jugador como Ferran para mi equipo siempre.
1: Ahora veamos con un gran angular la realidad de los mundiales de fútbol y de la FIFA. Hoy el presidente de la Liga, Javier Tebas, dijo para la Gazzetta dello Sport en Italia que la FIFA está destruyendo la industria del fútbol, que Infantino debería marcharse. ¿Esto para usted es así? ¿Se le está dañando la fiesta del fútbol a quienes aman el fútbol por convertir al Mundial y a la FIFA en un negocio?
17: Mira, mi hijo es muy muy seguidor, tengo un hijo que es muy seguidor le gusta, ha estado en las finales de la Eurocopa que ha ganado España, tiene 44 años, está soltero, se puede permitir, y quería ir a la final. Bueno, ya llamamos a la federación, él reservó el billete, luego también el billete de avión, también el hotel. Llamamos a la Federación Española y nos dijeron que había, las entradas eran de $4,000, $6,000 y $8,000. Bueno, pues él pidió la de 4,000, dijo, bueno, yo llego hasta aquí, puedo pagar 4,000 más los gastos y tal, bueno, me doy el capricho. Y al final no había de 4,000. El más barato que nos daban era el de 6,000, bueno, le daban. Eran tres amigos y al final dijeron que no. Hombre, el fútbol siempre ha sido del pueblo, ¿no? Entonces, con esos precios, ¿quién puede ir? ¿Qué gente puede ir? ¿Pueden ir los ricos o los súper ricos? O gente que te regalan. Igual, pues, oye, es cumpleaños de mi marido, en caso de ser una mujer, o de mi mujer, o de mi hijo, le regalo. Pero la gente normal, esos precios no los puede pagar, ¿no? Y eso, yo creo que eso, al ser en Estados Unidos, está haciendo lo malo, el miedo que tengo yo es que eso se contagie ya, ¿no? Que el próximo europeo o el próximo Copa América, y no digamos del próximo Mundial que se juega aquí entre España, Marruecos y Portugal, sí, pues las entradas sean también a 3,000 o 4,000 euros, pues no tiene mucho sentido, sí que hay que darle una vuelta a eso, ¿no?
0: Miguel Ángel Otina, muchas gracias, ha sido usted muy amable y a seguir disfrutando la fiesta.
17: Muy bien, gracias y un saludo cordial a todos.
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15: En Colombia, 5:48 a.m. En la costa este de los Estados Unidos, 6:48.
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0: Ronda País, nos vamos con más noticias. Marcela, titular de hoy.
2: Titular en el Congreso, porque hoy se va a definir finalmente si se aprueba la posesión del presidente electo Abelardo de la Espriella en una guarnición militar. El presidente insistió en que ese será su objetivo.
0: En Cali, un cuerpo sin vida, una mujer embarazada. Erika, ¿qué pasó?
21: Julio, buenos días, Ronda País, así es, el cuerpo de María Camila Potosí Gómez, de 21 años, fue encontrado en el río Meléndez, en jurisdicción del corregimiento de La Buitrera. La joven, que tenía un embarazo de 8 meses, había sido reportada como desaparecida desde el pasado 16 de julio. De acuerdo con información preliminar, el cadáver estaba en avanzado estado de descomposición y presentaba signos de tortura. Hasta el momento, las autoridades no han confirmado si el feto aún se encontraba en el cuerpo de la víctima o si fue extraído antes de su muerte. Según las primeras indagaciones, María Camila fue vista por última vez en el sector de Polvorines, donde al parecer se movilizaba en una motocicleta junto a una amiga.
0: 5:49, Espinosa, noticia de hoy.
9: Noticia, Julio, con la reorganización de Canacol Energy, que sigue generando mucha preocupación, particularmente en departamentos del norte del país. Está pidiendo Canacol Energy a la Superintendencia de Sociedades que le permita renegociar los precios del gas para la industria en Colombia. Dice que quiere buscar terminar los contratos de suministro y transporte que se firmaron hace años con precios, dicen ellos, inferiores a los actuales y que quiere renegociarlos. Esa decisión de la superintendencia, si se lo permiten, va a tener una implicación directa en los precios que pagan las empresas de la costa norte de Colombia por el gas, y obviamente es una situación que preocupa a esa zona del país.
0: Salió la lista de las 30 mejores canciones latinas según Billboard en lo corrido del año. La número uno es colombiana, se llama Chévere, Aria Vega y Ryan Castro. Esa es nuestra amiga de Barranquilla, ¿no?
2: Sí, señor.
0: Canción Sasa. En el primer lugar, en el segundo, en el quinto lugar está Shakira, en el décimo está Carlos Vives, en el 16 están Fonseca y Juanes, en el 23 está Juliana y Juan Duque, y en el 25 está Fonsi con Fade. Bueno, no nos fue mal, 1, 2, 3, 4, 5, 6 de 30, incluyendo la número 1. Nos vamos a los Estados Unidos. Ana, noticia de hoy.
15: Pues, Julio, seguimos con el tema de esa diarrea explosiva. Son 5 brotes distintos de ciclosporiasis los que están investigando en Estados Unidos. Esta es una infección intestinal causada por el parásito ciclospora. El brote más grande está relacionado con lechuga iceberg rallada servida en restaurantes de Taco Bell en 5 estados: Michigan, Indiana, Kentucky, Ohio y West Virginia. Según los CDC, han confirmado 1,644 casos. Sin embargo, creen que pudieran ser mucho más porque hay personas que no buscan atención médica.
0: Gracias, Ana. Tenemos Ronda País, otra vez con el páramo de Santurbán en Bucaramanga. Juan Carlos.
22: Julio, Ronda País, claro, en Bucaramanga. Ningún consenso se llegó en la más reciente mesa de concertación convocada por el Ministerio del Ambiente dentro del famoso proceso y además largo de delimitación del páramo de Santurbán en Bucaramanga. Por el contrario, se agudizaron las posiciones entre los ambientalistas y defensores de la minería ancestral en los municipios de la provincia de Soto Norte.
0: La noticia de todos los días, de todas las semanas, de todos los meses: otra mujer muere en un procedimiento estético en Neiva, pues absolutamente irregular. Lizardo, ¿qué pasó?
23: Ronda País, claro, Julio, muy buenos días, y como arrancaron ustedes, no te lo puedo creer. Otra mujer murió luego de someterse a un procedimiento estético en Neiva. Después de realizarse una cirugía en los senos, la mujer de 53 años murió en esta capital.
0: Seguimos con Ronda País. Hay noticia del mundo, Juan Pablo.
1: Pues, Julio, el mundo, y particularmente el Reino Unido, con Andy Burnham. Es el nuevo primer ministro del Reino Unido de Inglaterra. Ya eligió a los miembros de su gabinete. Será el ministro de Exteriores, Ed Miliband. Shabana Mahut será el ministro de Interior. Y así, pues, empieza a configurarse un nuevo gobierno en donde uno de los intereses es reducir el IVA.
0: Y en segundos, Ana nos va a ampliar otra noticia muy importante. 100 demócratas votan por terminar la ayuda a Israel. Juan Pablo, deme un comentario en arroba Caracol Radio en X.
1: Aunque usted no lo crea, escribe arroba Barstoulina. Aunque usted no lo crea, la patria milagro de la Espriella unió al uribismo y al petrismo.
0: Henry, aunque usted no lo crea.
3: Julio, aunque usted no lo crea, hay políticos que todavía prometen pavimentar el río Magdalena y hay gente que les cree.
0: Oscar, ¿dónde está usted?
4: Medellín, Julio.
0: Aunque usted no lo crea.
4: Aunque usted no lo crea, todavía no entiendo por qué hay periodistas con ustedes que le hacen apología al terrorismo y a los paracos.
0: Muy amable, muy gentil. Oiga, Marcela, aunque usted no lo crea, ¿usted vio la celebración de uribistas y petristas?
2: Al tiempo, claro, al tiempo. Cuando ganó Nori Enríquez.
0: Pero
2: sí.
0: Es que vio a unos bailando y abrazados.
2: Sí, no, estaban felices. Es que imagínense, fue una victoria. Obviamente el candidato del expresidente Álvaro Uribe por un lado y en la bancada del Pacto Histórico porque dicen que no ganó el fascismo.
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2: Nos vamos para el Congreso de la República porque hay nuevo presidente del Senado.

0: no sé si, Marcela, además de estos dos partidos, se puede adivinar qué otros votos tuvo el presidente Enríquez.
1: Pues el voto, usted dice la palabra adivinar, porque el voto es secreto, y lo que podríamos decir es que el gobierno electo contaba con las bancadas de Alianza Verde, del Partido Liberal, del Partido de la U, Cambio Radical, Salvación Nacional y el Partido Conservador. Esto nos daba alrededor de 50 votos, pero al final Alfredo Duque obtuvo 45. Quiere decir esto entonces que seguramente apoyaron al nuevo presidente del Congreso, Honorio Enríquez, además de su partido, el Centro Democrático y del Pacto Histórico, otros como el Nuevo Liberalismo, tal vez el Partido Mira, el Partido
0: ASI. Pero el Nuevo Liberalismo, cuando el vocero liberal anunció el apoyo a De Luque, mencionó el Nuevo Liberalismo.
1: Pero pudo cambiar la foto, pues es muy difícil. Al final, los que públicamente al menos han reconocido que votaron por Honorio Enríquez son los congresistas del Pacto Histórico. Los demás, varios habían comprometido con el gobierno electo, ellos estaban muy tranquilos con que Alfredo De Luque sería el ganador, y esto nos lleva a pensar que varios les terminaron quedando mal.
0: Senador del Centro Democrático Honorio Enríquez, nuevo presidente del Congreso de la República, gracias por atendernos, muy buenos días, y por supuesto, felicitaciones, muchos éxitos.
2: Julio, muy buenos días, un saludo especial para usted, para toda la audiencia de la W de Caracol, obviamente al equipo de trabajo.
0: Senador, la política es dinámica, la política es el arte de conversar, la política tiene la magia de poder sentar en una mesa contradictores, pero hay cosas que en la política, pues uno creería que no pueden pasar. Es una alianza entre Gustavo Petro y Álvaro Uribe. ¿A usted eso en algún momento le pasó por la mente?
2: Julio, yo no podría decir que hubo una alianza. Yo lo que le puedo decir a ustedes es que, miren, en el marco de la independencia de poderes, que no es un capricho institucional, es la esencia del Estado de Derecho. Y esa esencia es la base de la democracia, que sostiene los principios irrenunciables de la separación de poderes. Cuando se le pretende imponer a los demás, se debilitan las instituciones, Julio, y también se pone en riesgo la libertad de los ciudadanos. Yo creo que aquí lo que hay es, simplemente se conjugaron unos factores que nos han llevado a que en la defensa de las instituciones yo salí elegido con estos votos. Pero yo quiero recordarle, Julio, si usted me lo permite, si entonces porque voten por uno existe una alianza, entonces la alianza viene desde hace muchos años. Mira, es que yo me catalogo, Julio, y me da pena hablar en primera persona, no me gusta hacerlo. Yo he sido vicepresidente del Senado, primer vicepresidente, segundo vicepresidente, he sido presidente de la Comisión Séptima, vicepresidente de la Comisión Séptima. Yo le voy a recordar algo, apreciado Julio y audiencia, con profundo respeto. El Plan Nacional de Desarrollo del gobierno del presidente Gustavo Petro se aprobó en un ejercicio de la presidencia del suscrito, cuando yo ejercía, como lo ejerzo hoy, la oposición al gobierno de Gustavo Petro. Valga la pena recordar, Julio, yo fui uno de los senadores que hundió la reforma a la salud en unas discusiones que ustedes la registraron a lo largo y ancho del país y vieron cómo se debatía en esa Comisión Séptima. Yo fui elegido segundo vicepresidente del Senado con 94 votos a favor, donde habían también integrantes del Pacto Histórico. Pese a que ese momento era muy álgido, ellos tomaron una decisión también de acompañarme como segundo vicepresidente, sí, y pasó lo senador. Mismo en la primera vicepresidencia que ocupé. Entonces uno, por el hecho de que se aglutinen en torno a las mesas directivas unos votos, no quiere decir que hay una alianza per se, Julio.
3: Senador, yo quiero preguntarle directamente si usted cree que Abelardo de la Espriella quiere fragmentar o debilitar al Centro Democrático.
2: Mire, yo lo que le puedo decir es, nosotros nos declaramos, fuimos el primer partido que se declaró de gobierno, como un gesto de confianza, de cortesía con el presidente Abelardo. La tradición en el Congreso de la República, el derecho consuetudinario, lo que expresa y ha expresado es la bancada mayoritaria de gobierno, en este caso el Centro Democrático, con 17 senadores, era la llamada a presidir. Yo lo que creo es que aquí no hubo una clara concertación y un respeto por lo que ha sido la tradición del Congreso. Y yo

0: El tema de fragmentar, dividir, el Centro Democrático tiene unas bases sólidas. Nosotros lo hemos dicho, acompañaremos al gobierno en las iniciativas que beneficien a los colombianos. Y nosotros sí hemos visto unos mensajes que no son claros, que no son correctos, pero seguimos trabajando, como lo expresó el presidente Uribe, como unas abejas para consolidarnos, para cuidar la democracia, pero también para protegernos de ciertos, diría yo, personajes que hablaban muy hostil hacia la figura del presidente Álvaro Uribe Vélez. Pero mire, yo creo que hay que superar las páginas, pasar esas diferencias. Yo soy un hombre que busca siempre diálogo, consenso y construcción colectiva. Colombia tiene muchos problemas y yo hago una invitación. En medio de las diferencias, pongámonos de acuerdo para construir colectivamente en beneficio de los colombianos. Ese ha sido mi talante siempre, ese es el talante con el que voy a manejar la presidencia del Senado de la República y es mi invitación a todas las bancadas que integran el Senado de la República de los colombianos.
1: Claro, este tipo de o sea, porque más allá de lo de anoche es muy importante porque creo que es la primera vez en mucho tiempo que un presidente electo no logra nombrar a su presidente en el Senado. Y eso es producto de conversaciones. Le quiero preguntar directamente, ¿cómo fueron esas conversaciones y con quién en el pacto?
0: No, eso se fue dando producto de las posiciones que fue fijando las bancadas en la organización de lo que era la distribución de las mesas directivas, etcétera, pero el pacto no hacía parte de ello. Yo recuerdo cuando hicimos la primera reunión en el Hyatt, que por cierto voy a hacer un paréntesis, ahí le prometí a Laura que si ganaba le concedía la primera entrevista a ustedes y lo estoy cumpliendo. Siempre he creído que la política encuentra su mayor valor cuando se ejerce con coherencia, respeto por la palabra y la lealtad a los principios. Entonces aquí lo que ha sido, lo que se ha presentado es una, diría yo, defensa de lo que es la independencia de los poderes y nos, yo no diría nos unimos, yo diría nos encontramos en torno a esa defensa de la independencia de los poderes y por eso se dio. Y si ustedes miran y analizan, yo los escuchaba ahorita hablando de los números, aquí votaron diversas bancadas, porque si usted suma la bancada total de el Pacto Histórico con Centro Democrático, eso daría 43, y yo obtuve 56 votos. Entonces quiere decir que los demás partidos nos acompañaron, como se los expresé hace un rato. Yo también en una elección pasada tuve 94 votos, donde el Pacto Histórico también votó por nosotros. Entonces, siempre en la dinámica del Congreso de la República, cuando usted postula para las mesas directivas, terminan votando. Mire que ayer también se postularon, no solo nosotros, todas las bancadas postularon al segundo vicepresidente, el doctor Ocampo, del Pacto Histórico. Entonces quiere decir, pregunto yo, que todos tenían un pacto y una alianza, excúseme la redundancia, con el Pacto Histórico. No, esa es la dinámica propia en el Congreso de la República de los colombianos.
2: Pues Laura, primero que todo, felicitarla a usted y a todo el equipo por el cubrimiento político de esta trascendental noticia y confirmar que el nuevo presidente del Congreso es un hombre de palabra.
3: Así es, se comprometió con nosotros y nos salió, pero presidente del Congreso, Honorio Enríquez, quiero preguntarle muy concretamente, ¿qué piensa de que el presidente electo Abelardo de la Espriella se posesione desde una guarnición militar? Y es que ese es el siguiente pulso y quiero preguntarle, ¿volverían a votar ustedes desde el Centro Democrático con el Pacto Histórico, por ejemplo, para impedir esa posesión por fuera del Congreso?
0: Laura, nosotros no nos hemos reunido en bancada, obviamente anoche fue la elección. Tengo entendido que se radicaron dos, si mal no estoy, proposiciones en ese sentido. Yo convocaré a la sesión plenaria del Senado y ahí se discutirá y se debatirá en el marco de la ley. Si le asiste el derecho, lo tendrá. Les insisto que yo soy un hombre de garantías. Me gusta que se debata con igualdad de condiciones y quien tiene el derecho tiene la razón. A eso yo no me opongo, no me he opuesto. Usted que ha hecho siempre cubrimiento ahí en el Congreso de la República sabe cómo ha sido mi talante y cómo manejo yo cuando estoy dirigiendo las sesiones, bien sea en plenaria o en comisión.
4: Hubo dos momentos en la noche, en la larga noche de ayer, senador Enríquez, en los que pasaron dos cosas que, como decía Julio al principio, tal vez nadie vio venir tan claramente. Primero, cuando el líder de la oposición en el Congreso, que se llama Iván Cepeda, muestra el voto. Y posteriormente, cuando usted ya es elegido presidente del Congreso, contra muchas de las apuestas, el mismo senador Cepeda se acerca a donde está usted y le da la mano. ¿Qué se dijeron?
0: A ver, yo le agradecí y le quiero decir algo. Le dije, hablemos en estos días, me gustaría que habláramos. Y es que yo le quiero dejar un mensaje a todos los colombianos, en medio de las diferencias, porque nosotros ideológicamente estamos en orillas totalmente distintas. Yo he tenido profundas diferencias con el senador Iván Cepeda, pero ello no obsta y me aleja para que yo pueda dialogar con él. Y mi propósito es ese. Nosotros, Colombia, tiene muchas dificultades. Colombia tiene que ponerse de acuerdo para solucionar en medio de las diferencias la infinidad de problemas que agobian a la nación colombiana. Mientras en el Congreso de la República se vive de agravios, de agresiones, allá en la calle hay miles de colombianos, millones de colombianos que están esperando soluciones. Mi invitación es a que el Congreso de la República le baje a los ánimos y construyamos colectivamente en el marco de esas diferencias. Ojalá me sentara yo con el senador Iván Cepeda muy pronto y con otros líderes políticos, porque les quiero decir que Colombia requiere de una política madura, de líderes maduros, con capacidad de construir acuerdos en medio de las diferencias.
5: Sí, presidente, usted mencionaba que haber elegido a Alfredo de Luque habría roto con una tradición del Congreso de la República frente a las bancadas mayoritarias de gobierno, pero usted, su elección, también rompe con una tradición. Voy apenas en el gobierno de Virgilio Barco, y de ahí para acá, todos los presidentes electos habían dado el guiño para la elección del presidente del Congreso en el primer año, que es quien va a imponer la banda presidencial, en su caso Abelardo de la Espriella. Esta situación, que tensiona un poco la relación dentro de la propia coalición de gobierno, ¿podría significar que se rompan otros acuerdos como los de las comisiones, donde tenemos entendido en el Senado le correspondería al Centro Democrático presidir en este primer año la Comisión Primera, la Quinta y la Séptima?
0: No, los acuerdos están prácticamente definidos. Mire, le voy a decir cómo fue la mecánica de esto. Nosotros, y yo lo había propuesto con mucha anticipación, les dije, mire, saquémoslo de la presidencia aparte, nos ponemos de acuerdo en lo que son las comisiones, las dejamos por fuera, y en un pacto de caballeros, si ustedes quieren, vamos a la sesión plenaria y lo que denominaron coloquialmente a voto limpio, definimos quién va a ser el presidente del Senado. En unas, como dijéramos coloquialmente, primeras de cambio no lo aceptaron, pero al final fue lo que nos condujo en todas las discusiones y llegamos a esa instancia y así se definió. Hoy se están reuniendo los compromisarios para armar, ya está armada, sino para avalar, ajustar, faltan unos detalles, toda esa composición de las comisiones, y el próximo martes, porque la ley dice que deben pasar 8 días, las estaremos instalando y ellos hoy nos presentarán el acta respectivo allá donde se ponen de acuerdo. Fueron unas reuniones, los tengo que decir, al principio muy tensas, pero después ya nos pusimos de acuerdo en lo que es la distribución y se hizo, diría yo, en un buen ánimo, y a veces hay las tensiones normales, naturales, de quién ocupa más o aquello o esto, pero uno tiene que rescatar, que al final se pone de acuerdo, y en ese sentido yo no, ahí no puede haber ninguna fractura, porque es un acuerdo que está firmado por todas las bancadas y ya viene como la filigrana de ajustar los nombres de quién va a tal comisión, pero los números ya eso está distribuido.
3: Senador, de todo este proceso largo, tedioso de elección del presidente del Senado, ¿cuáles son sus conclusiones de las conversaciones con Rodrigo Lara, ministro del Interior designado? ¿En qué nivel cree usted que tiene responsabilidad de que no se pudiera generar ese acuerdo con el Centro Democrático y si esto podría costarle políticamente?
0: Bueno, lo primero se lo tienen que preguntar a él. Yo lo único que digo es, el Centro Democrático siempre tuvo la disposición, pero siempre planteándola desde, hombre, el Centro Democrático es el partido mayoritario, somos 17 senadores, no somos un obstáculo, lo que queremos es trabajar de la mano del presidente Abelardo de la Espriella, queremos presidirla, pero no por un capricho, sino por lo que ya expliqué, que ha sido a lo largo de la historia, que se ha presentado en el Senado de la República, en el Congreso de los Colombianos. Esa decisión la tomaron pues ellos, él prácticamente, Y nosotros insistimos en ese derecho. ¿Qué le tengo que decir? Yo traté de evitarlo muchas veces. Les dije, hombre, por favor, no lleven al gobierno a una situación de enfrentamiento en la plenaria del Senado. Fue lo que ocurrió anoche, pero yo insisto, uno tiene que pasar las páginas, y de nuestra parte estamos para construir en medio de las diferencias, darle garantías tanto a las bancadas que se declaren de gobierno, a las independientes y a la oposición, y partir de ahí para la discusión y análisis de cada una de las iniciativas que presente el gobierno del presidente Abelardo de las Preyas, y si favorecen a los colombianos, la discutiremos y las aprobaremos. El Senado de la República, yo digo que tiene una oportunidad histórica de enviarle un mensaje distinto a la patria, y es que podemos demostrar que es posible debatir con firmeza sin caer en la descalificación. Hay que defender convicciones sin pretender eliminar el contradictorio, ejercer la política con carácter, con firmeza, pero también con serenidad y la nobleza y la humildad para construir en medio de esas diferencias.
2: Pues ahí escuchan ustedes al nuevo presidente del Congreso. Ese es su tono, pero no de ahora, de siempre. Es un hombre conciliador, es un hombre del Magdalena, lo cual estoy seguro que le va a gustar al presidente de la Espriella, que ha tenido tantos espacios dentro de su nuevo equipo de aliados y colaboradores del Caribe colombiano, bueno, así como de otras regiones. Yo tengo una última curiosidad, presidente. Una de las razones del presidente Uribe y de algunas voces del Centro Democrático de no votar por Alfredo de Luque, que era la propuesta del presidente Abelardo de la Espriella, es que decían que era como elegir un presidente de Gustavo Petro. ¿Usted lo ve igual?
0: Julio, yo, más allá de ello, lo que vi en las discusiones es que uno, cuando habla de coherencia, debe demostrar la coherencia. Uno no se puede acomodar un día a unas políticas y a unas visiones y a unos principios y unos valores de acuerdo a quien gobierne la nación y después pasar a otro lado de acuerdo al nuevo gobierno. Y ahí fue uno de los argumentos que mis colegas, los que me respaldaron, siempre hablaron. Honorio Enríquez, el Centro Democrático, siempre ha mantenido una línea, unos principios, unos valores. Entonces, cuando usted va a hablar de coherencia, tiene que fijarse bien qué es lo que ha hecho en el presente y en el pasado para conjugarlo y ver si sí se está aplicando la coherencia. Yo creo que eso fue también un factor determinante para que se tomara la decisión del día de ayer, el apreciado Julio.
2: Bueno, y otra lección es que a veces la abeja le puede ganar al tigre, ¿no?
5: Y que el tigre va a necesitar a la abeja, pero si quiere tener gobernabilidad, es que en el Senado.
2: Me están diciendo, Julio, que hay abejas que son muy bravas.
5: Es una que dijo sola que eran abeja. Africanas. El expresidente Álvaro Uribe nos dijo aquí el viernes que eran abejas, abejas africanas.
4: Grandotas.
0: Pero Julio, mire, si usted me permite, yo le digo algo. Es que las abejas son vitales para la supervivencia del planeta y la seguridad alimentaria. Y también lo son para el equilibrio político y la defensa de las instituciones. Ayer se dio una clara demostración de ello.
2: No, y el ecosistema. Las flores, por ejemplo.
4: Claro.
2: La supervivencia de especies.
4: La polinización.
2: Dependen de las abejas.
5: Pero sí, da un poquito de susto, ¿no?
0: La polinización del 75% de los cultivos que consumimos los humanos es gracias a las abejas.
5: Tiene toda la razón, pero sí, no, qué miedo que a uno le termine.
4: Y si la contraparte se pone a molestar a la abeja reina, en este caso, al abejorro rey, la cosa se complica mucho, senador.
2: Sí, pero si usted no molesta a la abeja no lo pica.
4: No lo pica.
0: Julio,
4: sí,
0: pero mire, yo les quiero decir algo, y yo insisto en la construcción colectiva en medio de las diferencias. Colombia aprobó la reducción de está viviendo gracias al Congreso la aprobación de la reducción de la jornada laboral. Esa iniciativa la presentó Álvaro Uribe Vélez como autor principal. Yo fui coautor de esa iniciativa y ponente de la misma. ¿Por qué la traigo a colación, Julio? Más allá de la importancia que representa para los colombianos. Esa iniciativa, que se radicó en la Comisión Séptima, donde participaban todos los partidos políticos, incluido el Pacto Histórico, obtuvo una votación unánime. Después fue al Pleno del Senado de la República, votación unánime. Eso es una demostración que los congresistas podemos ponernos de acuerdo cuando se trata de servir a los demás. ¿Quién la lideró? Álvaro Uribe. ¿Quiénes la votaron? Todos. Y esa es mi invitación, Julio. Perdóneme que yo sea tan reiterativo en los temas. Es que a mí me duele, me duele, y se lo digo cuando nosotros nos enfrascamos en discusiones en el Congreso que son discusiones estériles, donde se agrede al contradictor, donde no se respeta, y perdemos tiempo para debatir en los temas que son profundos de la nación colombiana. Mientras allá estamos peleando y debatiendo, hay madres, por ejemplo, que no tienen los medicamentos que llegan a sus casas o que los consiguen en las droguerías y farmacias, y sus hijos están pasando un difícil momento. Todo ello hay que solucionarlo. Por ejemplo, en mi región, el Caribe colombiano, cuando a esta hora hay padres de familia o una madre o un padre que se levanta y dice: o guardo para pagar el recibo de la luz o compro el alimento del día. Todos esos temas, que son infinitos, Julio, son los que nosotros debemos concentrarnos a debatir en el Congreso de la República. Y si hay diferencias, sentémonos en una mesa y busquemos los puntos de unión y los puntos de acuerdo. Eso es lo que usted siempre va a encontrar, por lo menos de parte de Honorio Enríquez.
2: Presidente, gracias por su tiempo. Y necesitamos que le vaya muy bien, con abeja, sin abeja, con veneno, sin veneno. A no. Usted le tiene que ir muy bien.
5: Ojalá sin veneno.
0: Hombre, Julio, yo espero, sí, lo del veneno.
5: Muy conveniente. Julio,
0: yo espero el apoyo de ustedes, de los medios de comunicación, que son vitales, son fundamentales también, y obviamente de todos los congresistas. Yo he venido hablando, en medio de todo le quiero decir, Julio, yo veo un buen ambiente, ojalá que esto se lleve a feliz término. Yo quiero el apoyo de todos ellos, pero no para Honorio Enríquez, es para el pueblo y la nación colombiana. Y yo voy a cerrar, como abrí, Julio, yo tengo que hacerle un reconocimiento a Laura, que le cumplí la palabra, por ahí me dio una noticia que parece que en estos días nos deja de cubrir, pero quiero exaltar su profesionalismo, su calidad, su don de gente, y siempre a disposición de ustedes, Julio. Un saludo fraterno al equipo de trabajo, a la audiencia, y nuestro compromiso ineludible con la democracia, con la constitución política y la ley colombiana, para que se cumpla en el marco del respeto, pero de la construcción colectiva de acuerdos.
2: No, presidente, después de esta entrevista, Laura no lo dejará de cubrir. Nos ha ido para muy mí, bien.
5: Pues tiene chivas garantizadas todo el año.
0: Un inmenso honor, Julio, se lo digo de verdad.
2: Vale. Presidente, muchas gracias y una feliz mañana.
0: Gracias a usted, Julio.
2: Ya Juan Pablo tiene, Juan Diego, un mapa de las abejas, ¿no?
6: Me imagino, claro.
7: De la colmena. La colmena,
2: pero,
7: ¿cómo está?
2: ¿Cuáles son los tipos de abejas?
7: La abeja reina, la, exacto, abeja africana. ¿Cuál es el veneno? ¿En cuánto tiempo muere una vez que a uno lo pique una abeja?
6: ¿Cómo se reparte la miel? ¿Las reservas dónde están? ¿Las crías?
2: No, pero esa es la parte romántica, deliciosa, constructiva, productiva. Pero hay una abeja mala.
6: Ah.
5: Pero usted, ¿por qué le gusta meterle?
6: Porque usted quiere que hablemos entonces...
5: El ambiente ya está un poquito difícil, ¿no?
6: De las abejas que atacan, las abejas africanas a veces.
5: Es que el expresidente Uribe dijo que eran africanas, acuérdese, Juan Pablo.
2: Juan Diego, sí, ¿quién se habrá inventado lo de las abejas?
5: ¿Él?
6: Sí, el expresidente, en su inspiración de...
2: En esa entrevista de la semana pasada.
6: De la semana
2: fue
6: pasada,
2: la primera vez, que,
6: fue la primera vez que yo lo oí también, cuando yo menciono eso. A que las abejitas se...
1: Pero lo traía estudiado. Se notó que lo traía estudiado, sí, porque lo mencionó yo creo rápido. Que
6: pero lo refería tal vez al tema de unidas, de trabajar así.
1: Sí, preciosas. Pero ya lo tenían estudiado.
6: La abeja africana, Juan Diego, la abeja africana siempre ataca en enjambre. Nunca va solita. Entonces, sí, cuando van a atacar, llegan varias y persiguen al objetivo.
8: Y se pusieron a tirarle piedra al avispero y...
1: Yo les tengo una pregunta. Más allá de, obviamente, el efecto político que es indiscutible y el tema de que son más de yo no sé cuántos años sin que eso pasara, ¿qué tanto tiene de simbólica esta victoria o qué tanto realmente puede afectar hacia adelante el desarrollo en el Congreso?
2: Pues es que todavía no conocemos algo que ha trascendido, Félix, y que es novedoso. El ministro del Interior, para sentarse a hablar con el presidente del Congreso o con el presidente de la Cámara o con las comisiones que le interesa para sus leyes, ha sido clarísimo, y es que la mermelada será sobre la mesa y contra resultados, Félix. O sea, no habrá
7: acuerdos secretos, sino que todo será contra resultados, como las obras.
5: Sí.
7: Contra resultados. Ahora, el ministro se ha metido en un trabajo bien complicado porque le toca ponerse a negociar proyecto por proyecto, congresista por congresista, por encima de la mesa, que es lo que quiere la gente, ¿no? Óigame, no es que se reúnen allá y se reparten. Claro, es que
8: esa
7: ¿no?
8: fue una de las promesas de este gobierno entrante.
7: Entonces, ahí es, ¿cómo va a ser la cosa por encima de la mesa?
5: Y cuando entra con un primer pulso que perdió, además.
7: Sí, lamentablemente lo perdió.
8: Pero el expresidente Uribe lo dijo, si ruge, piquetón, atacan las abejitas.
7: Hasta para eso tenemos tiempo de divertimento. Quien sí logró, yo creo que no había ninguna duda. Bueno, sí, aquí hubo un problemita. Es que el favorito era otro por su votación, pero el Centro Democrático se la jugó por el premio mayor.
5: Sí.
7: Por el Congreso, es decir, por el Senado. Y ahí entonces.
5: Bueno, y le salió bien. Y en le cámara tocó, renunció,
7: le tocó ceder cámara. Nombran a un muchacho muy joven de Córdoba también, bueno, este es todavía más cercano a la región del presidente, claro. Muy joven, Nicolás Barguil es el nuevo presidente de la Cámara, y ahí el sacrificio fue para el concejal representante hoy más votado del país, Daniel Briceño. Pero igual, se encontrarán todos, buscarán el momento para hablar, para apoyar y para sacar adelante tantas reformas que necesita el país. El nuevo gobierno va a encontrar un problema económico que todavía no tiene medido. Todavía no lo tiene medido. Representante a la Cámara, presidente de esta corporación, Nicolás Barguil, buenos días, felicitaciones y también para usted, muchos éxitos.
5: Ah.
7: Muchos éxitos. Muchos éxitos.
5: Parece que ya está.
7: Ya está. Bueno, le había hecho un elogio infinito
5: al
7: representante
5: escuchado.
7: Nicolás Barguil, pero la conclusión es la misma. Hombre joven, de provincia, ya lo conoce el Congreso, conservador, felicitarlo y desearle muchos éxitos. Bienvenido, presidente.
9: Julio, buen día, un saludo para ti, para Marcela, para Laura, para Camila, toda tu mesa de trabajo y toda tu audiencia. Muchísimas gracias por esa antelación y ese saludo. Bueno, sí, ¿no? Ayer recibimos con mucho agrado y con mucho orgullo esa designación que nos dio el Congreso de la plenaria de la Cámara de Representantes, eligiéndonos como presidente para iniciar este periodo tan importante en este año legislativo.
10: Representante, una aplanadora, 182 votos de los 180.
7: Súbele más de una aplanadora, eso es. Una aplanadora con tigre, con puma, con abejitas, con de todo. Tipo sí, ese, sí, eso fue arrasador.
10: Arrasador, Julio, y también le envió un mensaje al presidente electo Abelardo de la Espriella, habló de su cercanía en ese mensaje anoche en su primer discurso. Usted hace referencia a que va a trabajar con él y, como lo dijo Julio, en su región. ¿Qué ha podido hablar con el presidente electo Abelardo de la Espriella?
9: Bueno, no, yo creo que, bueno, yo conozco a Abelardo desde siempre, somos amigos, conozco su talante, sé que será respetuoso del Congreso y sus decisiones. Vamos a trabajar en armonía por el país. Y ese es el mensaje que yo quiero enviarle a Colombia hoy. Hoy, después de los acuerdos que hicimos entre los partidos en la Cámara de Representantes, logramos la mayoría de los votos y lograr de lo que salió de los acuerdos, que el Partido Conservador, en cabeza de Nicolás Barguil, presidiera el primer año de esta legislatura tan importante. Yo creo que de este ejercicio tiene que salir un mensaje de unidad al país, un mensaje de unidad para trabajar de la mano en muchos sectores que hoy tienen también, presentan muchos problemas, como es la seguridad energética, la seguridad alimentaria, la problemática de seguridad, los problemas que afrontamos también en el sector de salud. Tenemos que hacer una afrenda del Congreso para mostrarle también al país para agilizar también esa agenda, pero trabajar de la mano de los congresistas, de las bancadas también, para darle la tranquilidad al país de que vamos a responder en estos sectores.
5: Presidente, usted lo ha dicho, todos conocemos ya la cercanía que usted tiene con el presidente electo Abelardo de la Espriella. Sin embargo, pues también es cierto que usted fue un congresista clave dentro de la bancada conservadora en Cámara en el Congreso anterior para el gobierno del presidente Gustavo Petro. Usted era identificado como parte del grupo de los conservadores petristas y ese era tal vez el talón de Aquiles que usted tenía. Había muchos que decían que si usted ganaba, ganaba el petrismo en la Cámara. Hubo consenso, pero ¿cómo explicar de pronto esa voltereta ante la opinión pública en la cual usted pasa de ser un miembro activo del conservatismo petrista y hoy a ser un hombre clave y que va a ser un gran aliado del nuevo gobierno ahora de Abelardo de la Espriella?
9: Marcela, mira, pues las votaciones son públicas y mi partido hoy lo ratifica escogiéndome a mí. El presidente Efraín Cepeda me designa también y avala ese apoyo que me dio la bancada para respaldar ese ejercicio. Eso se puede revisar. Yo creo que ya la elección ayer terminó y hoy lo importante es ponernos a trabajar sobre los puntos importantes también para sacar adelante en el Congreso de la República.
4: Pero, representante y presidente de la Cámara, la tesis del gobierno de Abelardo de la Espriella parece ser que el Congreso no se necesita mucho ya en este punto, porque serán pocas las leyes que tendrán que tramitarse en el Congreso, porque ya prácticamente lo que hay que hacer es derogar decretos del gobierno que sale para incluir otros decretos y que eso lo pueden hacer sin necesidad del Congreso. Usted claramente fue victorioso con el apoyo del gobierno que entra, ¿pero no le preocupa la hostilidad que ha mostrado el gobierno que entra con el legislativo?
9: Pues nosotros somos una rama independiente donde esperamos trabajar con armonía por el país y también por unos temas que a bien tenga el gobierno, pero queremos plantear también una agenda del Congreso de la República para darle respuesta a esas necesidades que están esperando nuestras regiones y las comunidades.
1: Sí, yo quiero seguir con la línea de lo que le pregunta Espinosa. ¿Hasta qué punto usted cree que se puede gobernar por decreto en Colombia?
9: Bueno, yo creo que siempre debe haber un consenso de buscando también el respeto de las instituciones, buscando también la línea donde el Congreso pueda tener la legitimidad, pero también el gobierno tenga bien una línea de gobierno y hacia dónde va a ir adelante en su ideario de trabajo.
2: Mire, presidente, la Comisión de Acusaciones de la Cámara no sirve para nada, pero no por culpa suya, no lo tome a personal. Pero eso es un saludo a la bandera. Esas investigaciones no prosperan porque, pues, hay intereses políticos. En la discusión del apoyo a usted, ¿se habló de cómo quedaría la nueva Comisión de Acusaciones de la Cámara?
9: Pues nosotros, ¿cómo hicimos? Nosotros buscamos el consenso entre las bancadas, primero las bancadas mayoritarias, donde se hablaron de los números que tiene cada bancada y qué dignidades le correspondía dentro del Congreso. Esos fueron simplemente los acuerdos que hicimos al interior de la Cámara de Representantes, donde los partidos mayoritarios, dependiendo del número de participantes que tenían, le correspondían los números en cada dignidad o en cada comisión. Eso no fue de un acuerdo, sino del resultado de una sumatoria o una aritmética que dio los números de cada partido en cada comisión.
2: Producto de una aritmética. Mire, una última pregunta personal. ¿Usted se identifica más con una abeja o con un tigre?
9: Esa es una pregunta muy buena.
5: La mejor de la entrevista.
9: Es la mejor de la entrevista. Pero bueno, no me ponga en eso. Pero
2: tranquilo.
9: Yo sí le puse una raya al tigre.
2: Bueno, ahí está clarísimo. Representante, muchas gracias. Y me saluda a Rosita Barguil, por favor.
9: Claro que sí, le doy un saludo a Rosita.
2: ¿Cómo está Rosita?
9: Hombre, muy bien, en Cereté.
2: ¿Dónde tiene que estar? ¿Dónde tiene que estar? Y siempre, cocinando siempre, delicioso.
9: Siempre me cuenta de ti, de tu familia y de esa gran amistad que les une.
2: Así es, muchas gracias, presidente. Ha sido usted muy amable.
9: Un fuerte abrazo, Julio. Y nuevamente a ti, a toda tu audiencia. Y a tu mesa de trabajo, a Marcela, a Laura y a Camila también.
5: Estamos hechos en el Senado, Laura con Honorio Enríquez y usted con el presidente de la Cámara.
2: Sí, porque de Jimmy no.
5: Ay, no.
2: De Jimmy no. No,
5: no,
2: sí.
5: No, pero
10: que lo busqué desde la semana pasada.
5: Ahí va Jimmy. No, Jimmy ha hecho su trabajo muy bien.
2: Bueno, cuénteme una cosa, Marcela. Esa poderosa, infalible, estricta, temida comisión de acusaciones, ¿cómo queda conformada?
5: Pues mire, Julio, esta es una de las decisiones clave para el nuevo Congreso, porque sabíamos que el presidente Gustavo Petro había insistido mucho en que su bancada, el Pacto Histórico, revisara con detenimiento quiénes iban a integrar esa comisión, básicamente porque es la comisión que investiga a los presidentes de turno, pero también a los expresidentes. Y así las cosas, la mayoría la tendrá el Pacto Histórico con 5 sillas, 5 curules. Allí estarán Alejandro Toro, Heráclito Landines, María del Mar Pizarro, Gabriel Becerra y Jorge Hernán Bastidas. También estará el Centro Democrático con 3 sillas. Estará Jesús Salim Lorduy, Daniel Felipe Briseño y Jonathan Pineda. En el caso del Partido Liberal, José Freddy Arias, también Kaylin Joana González y Mario José Carvajal. De los conservadores son 2, Juan Loreto Gómez de La Guajira, José Luis Duarte de Cambio Radical, Carlos Alberto Cuenca del Partido de la U, Diana Carolina Riveros del CITREP, que son las curules de paz, Jorge Rodrigo Tovar y Luis Ramiro Ricardo. Pero el tema es entonces que el presidente Gustavo Petro logró asegurar mayoría de su bancada dentro de la comisión de acusación y tendrá 5 integrantes según los acuerdos.
2: Hacemos una pausa y regresamos. 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

0: por supuesto, la noticia en el mundo es el Mundial. Félix, le voy a decir una frase, una expresión de cajón. Que el partido Francia-Inglaterra fue la verdadera final. ¿Usted dice lo mismo?
1: La final siempre será la final, pero a nivel competitivo sí. Yo creo que el dominio de España fue tan evidente frente a Argentina que así lo dice. Aunque también hay que decirlo, fue el mismo dominio que tuvo esta España sobre Francia. Lo que demuestra el merecimiento absoluto del triunfo de la selección española. A los dos equipos los anuló por completo. Y finalmente lo que pasa es que contra Argentina fue un poco más dramático, porque Argentina en 90 minutos no hizo ni un solo tiro al arco y fueron 98 minutos de tiempo reglamentario. En la prórroga creo que al final termina siendo un tiro al arco en el último minuto que casi la que salva Cubarsí de una manera impresionante. Pero fue un dominio y un título más que merecido. Yo creo que por lo menos la final ha sido la diferencia más clara entre dos equipos en una definición del título, me atrevería a decir, en la historia de los mundiales.
0: Félix, el fantasma de ese golpe de suerte o de habilidad, porque hay quienes dicen que al final la camiseta de Argentina le da mucha fuerza al jugador para recuperarse de momentos difíciles. Esta vez no pasó, ¿no?
1: No, esta vez de principio a fin. Es que fue abrumador el dominio, incluso más allá de lo que cualquiera podía presumir, porque como le digo, ya con Francia habían demostrado ese poderío de control de juego. Pero es que la diferencia fue muy grande. Es que Argentina quedó totalmente anulado, ni en defensa, ni en ataque. Lo único sorprendente es que Argentina haya llevado el partido a la larga. Porque esa también ha sido un problema. El único inconveniente que tiene España es que no concreta lo que genera en el porcentaje de lo que crea. Y por eso el partido se termina yendo a la larga y estuvo, como le digo, a una jugada casi milagrosa de Cubarsí en el último minuto de que no se prolongara y se fuera a los penaltis, que era la última esperanza que de alguna manera estaba conservando Argentina para tratar de llevarse el título. Pues fue tan abrumador que no hay discusión de, como le digo, del merecimiento de España.
2: Pero además, Félix, por el ambiente que había también en la cancha desde que arrancó el partido y los jugadores de Argentina estaban pues ya con una calentura complicada que se terminó viendo también cuando termina ganando España. Final. Pero además, por ejemplo, no se entiende cómo Scaloni no mueve a Leandro Paredes, que fue el protagonista de la trifulca.
1: Leandro Paredes, sí.
2: Fue uno de los que estaba peleando.
1: Al final del partido.
2: Y había jugadores que tenían mejor desempeño como Lautaro y nunca lo metió.
1: Lo de Lautaro sigue siendo el gran interrogante, porque no entra Lautaro. Yo creo que de alguna manera lo que se trata de justificar es que seguramente Lautaro estaba pensado para entrar en los minutos finales y llegar a la definición por penales, pero con la expulsión de Argentina se le complicó el partido. Con esa expulsión, entonces tuvo que reforzar la defensa y jugárselo todo a llevar el partido hasta la definición en el punto penal, que fue lo que no consiguieron.
0: Yo sé, Marcela, que su corazón estaba con Argentina, sí. Sé lo que sufrió, pero fueron muy agresivos.
2: Es totalmente reprochable el comportamiento de los jugadores, de los jugadores de Argentina.
0: Pero además fuera del juego,
3: al
0: ¿no?
3: Al final del partido.
0: Sí, ¿no?
3: Esa peleota que se formó porque le pega un golpe uno de los argentinos.
2: Pero ahí es donde yo creo que de pronto.
1: Que comienza con Molina, cuando está pasando Rodri, que está celebrando su título y de un momento a otro le pega un golpe de la nada. Ajá. Y después llega Paredes y se engancha y sí.
2: Sí, muy triste, no había necesidad. No,
0: 19 de julio de 2026, una fecha que jamás va a olvidar el pueblo español y los seguidores de la selección española en el mundo. Espectacular victoria, merecida victoria de España, pero además el ingrediente del que tanto hablan los expertos, un equipo muy joven, muy experto, preparado para ese mundial, con un entrenador absolutamente comprometido, pero además se ve que es un hombre, no sé, no quisiera ser como que fuera un tío, ¿no? Amoroso.
2: Sí, sí, sí, da ternura.
0: Se ve un tío buena gente.
1: Sí, sí. Además con una historia increíble, porque él llega de una forma muy particular. Primero, como decíamos, eran dos técnicos, el de Argentina y el de España, que nunca habían dirigido en equipos. Y el señor De La Fuente tenía una característica. Él llega un momento en su historia personal que no, él trabajaba con divisiones inferiores y no tenía equipo. Estaba desempleado. Encontró en las páginas clasificadas una oferta de trabajo en la Federación Española para manejar divisiones inferiores, una oferta de periódico, de clasificados. Se presentó, llevó la hoja de vida y le dijeron, mire, usted puede ser técnico, pero tiene que clasificar a este equipo. Pero lo clasifica en divisiones inferiores hasta que llega a este título. Impresionante la trayectoria.
0: ¿Qué tal, Félix? Una selección España sin, creo que tenía uno, usted me corrige, o dos jugadores del Real Madrid, ¿no?
1: Ninguno.
0: Sí. Del Real Madrid, que es la nómina más poderosa de fútbol del mundo. No los necesitaron.
1: Pero es que también yo creo que esa que fue el debate, y en España, que durante mucho tiempo el fútbol era más de equipos que de selecciones, y por eso las selecciones no les iba tan bien, eso cambió con el tiempo afortunadamente, el problema es que el Real Madrid prácticamente toda su titular es extranjera. Y si uno mira, sí, es muy difícil encontrar un jugador que uno diga, bueno, dejaron a este, ¿cómo se le ocurre dejar a este? Sí, no se encontraba.
4: Y da la época de Ramos, no quedaron muchos.
0: El mejor meme, Félix, que leí es que terminó el Mundial, todos amamos a Yamal y al final nunca pudimos aprender cómo decirle, ¿no? Le decíamos Yamilito, Laminito, Yamalito, Yamal, y no pudimos aprendernos el nombre de...
1: Yamil le dije yo el otro día acá.
0: No, yo le decía Yamilcito.
1: Yamilcito.
0: Sí, le decía Yamilcito. Permítame saludar a la máxima autoridad de nuestra cadena SER en materia de fútbol, nuestro admirado Manu Carreño, que debe seguir de fiesta cómo se la jugó la cadena SER en este cubrimiento informativo. Además, Manu está en los informativos de Telecinco, de Mediaset, y repito, es una de las voces, para mí, más respetada del fútbol en España. Manu, un abrazo, bienvenido a Caracol.
5: Hola, Julio, ¿qué tal? Un saludo para todos los oyentes y para vosotros, y un placer. Ya me gustaría seguir de fiesta, pero yo no he tenido todavía el tiempo para estar de fiesta, pero intentaremos estar en breve de fiesta. Sí.
0: Manu, ¿cuál sería el titular de la hazaña de España?
5: Bueno, el titular es que Argentina no se presentó al partido. No, es que es difícil hacer un análisis del partido porque no lo hubo. Lo único que intentó Argentina es, bueno, pues con malas artes y con un juego muy marrullero, desactivar todo intento de fútbol por parte de la selección española, que creo que hizo muy bien no solamente la parte futbolística, sino el no entrar al trapo, ¿no? No caer en las provocaciones, no perder un poco el control mental, no entrar en ese juego, ¿no? Entonces yo creo que Argentina no se presentó en el partido. Para mí el más peligroso de Argentina fue Vincic, el árbitro, fue el que más peligro llevó para España. Y bueno, pues digamos que el partido estuvo controlado por España, aunque no en el marcador, por eso sufrimos incluso en los últimos minutos. Creo que estuvo muy controlado en el juego, pero no en el marcador. Lo que sí que es verdad que me pareció bastante intolerable es lo que pasó después del pitido final, ¿no? Esas agresiones que va a investigar la FIFA de Nahuel Molina, lo que hizo Ayala. Bueno, yo creo que eso me parece que ya supera lo tolerable, ¿no? Pero en general, creo que España fue justa vencedora, ¿no? Justa campeona.
1: Sí, como dice, Argentina fue como si no se presentara, pero también decíamos hace un minuto que es que también lo logró contra Francia. O sea, no es tanto, porque muchas decían incluso, es que España es un equipo aburrido, que yo no sé qué, una cosa y la otra. Y resulta que es que el dominio era tan profundo que hacía ver que solo había un equipo en la cancha, no solo contra Argentina, sino lo que lo logra con Francia, que era el que todos consideramos en un momento era el gran favorito al título.
5: Sí, sin duda. Es verdad que España desactivó a Portugal, desactivó a Bélgica, desactivó a Francia y desactivó a Argentina. Esta España ha cambiado algo con respecto a la España de los éxitos anteriores del 2008, 2010, 2012, que era una España que aburría a los rivales con mucha más posesión, con mucho más tiquitaca, ¿no? Que es lo que se acuñó la expresión de la España del tiquitaca, Xavi, Iniesta, Busquets, Silva, Fábregas, todos aquellos centrocampistas que aburrían a los rivales. con posesiones largas, eternas, hasta encontrar el hueco y conseguir el gol. Esta España, sin embargo, quizá no sea tan brillante con el balón, pero sí es mucho más sólida atrás también. Es una selección que tiene mucha más solidez en defensa, ¿no? Y de hecho, el mundial que han hecho Pedro Porro y Cucurella, los dos laterales, más los dos centrales, Cubarsí y Laporte, más el portero Unai Simón, han hecho que a España solo le hayan hecho un gol. Algo que no había ocurrido nunca en la historia de los mundiales. Nunca una selección campeona había encajado solo un gol. Entonces, digamos que esta vez la brillantez empezó por la parte defensiva. Y a partir de ahí construyeron con un Rodri que ha ido de menos a más. Es verdad que sin perder la filosofía, que es tener el balón y ser dueños del balón, pero siendo también muy efectivos sin balón. Ahí España sí que dio un paso al frente. Con balón ya lo sabíamos, pero sin balón también supo ser muy brillante desactivando a los rivales.
6: Sí, Manu, ¿y cómo evalúa ya al final del Mundial la gestión de Luis de la Fuente? Porque claro, esos tres cambios que hizo en la final, pues unos estaban debutando, pero al final, pues después de eso fue que pudieron meter el gol y llegar a la victoria. ¿Cómo evalúa el papel de Luis de la Fuente?
5: Pues para mí es el gran artífice de todo esto. Fíjate, el domingo se daba la circunstancia de que cumplía 50 partidos con la selección. Era su partido 50. Y en 50 partidos ha conseguido un Mundial, una Eurocopa, una UEFA Nation League y un subcampeonato de la UEFA Nation League en 50 partidos. Pero sobre todo ha conseguido algo todavía sí cabe más importante que eso, que es hacer llegar a los jugadores que él ya conocía y que ya tuvo en las categorías inferiores, en la sub-17, en la sub-19, en la sub-21, él los conocía de siendo niños y conseguir que ese grupo haya ido creciendo con algunas incorporaciones y dar el paso para estar en la selección absoluta, lo mismo que lo dio él, y seguir ganando títulos. Eso para mí es el gran artífice en un grupo en el que no hay una estrella por encima de las demás, aunque evidentemente Lamine Yamal tiene un poder mediático que no tiene ningún otro, pero luego es uno más del equipo y es uno más del grupo, y para mí este es el éxito de Luis de la Fuente. No es la como la Francia de Mbappé o la Argentina de Messi o la Inglaterra de Harry Kane no, esta es la España de un equipo que tiene un gran seleccionador y que tiene, lo mejor de todo es que tiene techo por delante, porque es un grupo bastante joven y no da la impresión, ni mucho menos, de que se termine un ciclo, sino que ese ciclo está en plena vitalidad, así que nos hace seguir siendo optimistas, ya veremos, ¿no?
4: Manu, este equipo español tuvo como varias etapas durante el Mundial. La primera, la imagen contra Cabo Verde, que yo supongo que dejó con dudas a muchos. ¿Las tuvo usted o usted desde el principio entendía la dimensión de este equipo? Porque para muchos de nosotros, Francia era indudablemente el mejor.
5: Claro, pues mira, yo creo que lo que sí que vi es que jugó un mal partido, pero no tenía dudas con el grupo. No soy adivino y podías perder en octavos o en cuartos o en semifinales, solo faltaba, esto es deporte y te pueden eliminar cualquier equipo. Pero yo no tenía dudas del grupo, porque ¿por qué no tenía dudas? Porque es imposible que esta selección, que venía de no sé cuántos, ahora llevan 39 partidos, creo, sin perder, pues empezaron el Mundial con 31, y venían de ganar la Eurocopa, venían de jugar bien una fase de clasificación. Entonces yo dije, no se les puede haber olvidado, o sea, no, este equipo, no tenemos motivos para dudar de ellos, al contrario. Lo que sí que es verdad es que había 3-4 jugadores que no llegaban al 100%, y los informes médicos decían que a las 2 semanas del Mundial seguramente iban a estar en ese 100%. Y se confirmó con Merino, se confirmó con Rodri, y con Lamine Yamal casi, aunque no ha llegado a estar a su 100%. Nico Williams le faltó un poco más, pero digamos que el plan que tenía en la cabeza Luis de la Fuente se cumplió. Por tanto, es verdad que el partido contra Cabo Verde no nos gustó, España jugó mal, fue un mal partido de la selección, pero también en el Mundial que ganamos en 2010 empezamos perdiendo contra Suiza el primer partido. También hubo muchas críticas a la selección entonces de Vicente del Bosque. Supieron tener paciencia y confiar en ellos. Y este Mundial me ha recordado un poco a aquel de hace 16 años, donde a pesar de los nervios que le entró a alguno, a ellos desde luego no les entró ningún nerviosismo, confiaron en ellos y acabaron sacando adelante el campeonato.
2: Manu, futbolísticamente hablando, genera todavía pues mucho desconcierto lo que pasó con el rendimiento de Argentina en ese que era el partido más importante, ¿no?
0: No se rinde.
2: Pero es que estamos con el que sabe y hay que aprovechar para preguntarle, para tratar de entender.
0: Perdieron, lo que dijo Manu, nunca fueron al partido.
2: Bueno, pero ¿cuál fue en su criterio ese gran error de Argentina en el planteamiento del partido? Porque, por ejemplo, Messi estuvo casi que desaparecido. Y había sido un jugador clave que había tenido, pues marcó 8 goles durante el Mundial. Era un jugador que por supuesto podía dar más. ¿Cuál es la explicación que usted le da a ese desempeño, pues que no era el esperado?
5: A ver, para mí, con Messi hay que quitarse el sombrero. Para mí es el mejor jugador de la historia, para mí, siempre lo he dicho. Quizá tuviese un punto más de brillantez Diego Armando Maradona, pero Messi lo pondría a ese nivel, pero con casi, a lo mejor una décima por debajo, pero para mí lo hace mejor porque ha sido mucho más regular y durante muchos más años su carrera. Entonces, cuando estás prácticamente a ese nivel de brillantez y durante muchos más años, y todos los domingos con el Barça, con la selección, domingo, alguien que hace eso durante casi 2 décadas, para mí es el mejor del mundo, sin duda. Pero por eso digo que me quito el sombrero con él, y lo que ha hecho en este Mundial yo creo que no lo esperábamos nadie, así que chapó por Messi. Pero Argentina, quitando la media hora final contra Inglaterra, tampoco digamos que ha hecho un gran Mundial. Ha llegado a la final, oye, se lo ha ganado, por supuesto, por méritos propios, pero sufriendo mucho contra Egipto, contra Suiza, contra Cabo Verde, contra la propia Inglaterra. Estuvieron en 3 o 4 partidos en la lona, prácticamente estaban a punto de caer, estaban al borde del caos, y se levantaron. Pero no han hecho un Mundial en el que han dominado sus partidos. España sí, quitando el empate a 0 contra Cabo Verde, España ha dominado sus partidos con más o menos brillantez. Pero Argentina no. Argentina solo nos hizo, en mi opinión, media hora de buen fútbol, que fue cuando se fue a por Inglaterra. Tuchel echó al equipo muy atrás y Argentina lo aprovechó, y ahí vimos jugar bien. Y así llega el partido de España, con bastantes sombras, más que luces, además de un gran Messi. ¿Y qué pasa en la final? Que yo creo que están mucho más pendientes de que España no juegue que de jugar ellos. Y entonces, claro, si tu único plan es desactivar a España con más bien marrullerías que con el balón, pues al final lo que estás haciendo es... De hecho, metió a Nico González para reforzar las ayudas a Tagliafico pensando en Lamine, cosa que no había hecho. Quitó a Giuliano Simeone y tampoco lo metió en el 11 titular, y metió a Rodrigo de Paul, que yo creo que en el fondo fue una decisión que ayudó o favoreció a la selección española, porque Giuliano creo que tiene ahora mismo mucho más empuje, mucho más recorrido, mucha más fuerza. Cuando salió en la segunda parte como un potro desbocado, Giuliano es todo fuerza. Entonces yo creo que Scaloni, que tiene mucho mérito evidentemente por lo que ha conseguido, pero planteó la final pensando más en España que en su propio potencial, y yo creo que por ahí más la fuerza de España y el plan de España acabó perdiendo, ¿no?
1: Claro, además yo pensaría uno que Argentina se vació física y futbolísticamente contra Inglaterra en esos 30 minutos, pero quiero volver con España por algo. Como usted dice, uno podría decir que España es un equipo de autor, de La Fuente, pero hay un jugador que yo quiero destacar mucho, especialmente porque es de los jugadores que no tienen la gran vidriera permanente, y ese es Cubarsí. Porque a mí lo de Cubarsí me sorprendió absolutamente, porque ya de por sí poner un jugador joven es difícil, y más en un campeonato del mundo. Y Cubarsí y Lamine tienen edad de sub-20, de Mundial sub-20. Pero Cubarsí, ser líder de una defensa en un campeonato del mundo, y parecía Beckenbauer en su mejor momento, y esa jugada del último minuto, que es increíble, que ese donde Argentina estuvo la posibilidad de hacer lo que quería, que era llevar el partido a los penales, es impresionante. Hágame el elogio de Cubarsí, porque me parece absolutamente extraordinario.
5: Pues es que lo has hecho muy bien, no tengo mucho más que añadir, porque es verdad, es que coincido contigo. No te da la impresión viéndole de ser un niño de 19 años, y es el central del Barça. Vale, está acostumbrado a ser titular en este Fútbol Club Barcelona, campeón de liga, ha jugado Champions, pero luego un Mundial, era su primer Mundial, eso te puede pesar la responsabilidad, un campeonato del mundo, una final contra Argentina, una semifinal contra Francia, con Mbappé y Dembélé y Olise enfrente, eso te puede en algún momento, y antes Portugal, y y sin embargo no ha cometido ni un error con un veterano a su lado como Laporte, que también ha hecho un mundial fantástico, en mi opinión. Pero lo de Cubarsí a sus 19 años, a mí también, y a, en general a la prensa española, que ya le conocemos bien, de verle en el Barça cada semana, pero cómo, con la personalidad con la que se ha desenvuelto, sin cometer ni un fallo y estando siempre en el sitio correcto, sacando el balón, me parece que ha hecho un mundial de 10, ha sido elegido el mejor joven, pero posiblemente podría haber sido elegido, pues no sé si el mejor central del mundial, pero entre los tres mejores del mundial, sin ninguna duda.
0: Manu, enhorabuena por la transmisión, el cubrimiento fue espectacular y felicitaciones por un equipo en un país que necesitaba, como lo necesitó Colombia, hablar de otra cosa, tener la ilusión del fútbol, de su selección, de su camiseta, de esa roja que les hizo vibrar y los distrae pues de esa agenda tan monotemática de la política que viven ustedes, sí, en el día a día como en Colombia. Un abrazo, Manu, y a celebrar.
5: Un abrazo, muchas gracias, y como digo yo, ayer salieron 2 millones de personas a la calle, 2 millones de personas.
0: Así es.
5: Seguro que unos eran de derechas, otros de izquierda, otros así de es, lo que quieran, con ideologías diferentes, con religiones diferentes, con edades diferentes, pero al menos durante unos días estaremos unidos bajo ese mundial. Cuando acabe el mundial, Julio, volveremos a lo mismo.
0: Muchísimas gracias. Él es Manu Carreño, el hombre del larguero, el hombre de los deportes en la cadena SER y en los informativos de Telecinco, de Mediaset, desde España para Caracol. Oiga, Félix, tenemos que hacer con Espinosa una confesión. No estamos autorizados a dar el nombre todavía. ¿Cómo le parece?

0: que no sabe qué es el bar, que no tiene ni idea que es un fuera de lugar, nada. El señor se ganó la polla, pero sobrado, Félix.
1: Duplicó.
0: Y en su nota de agradecimiento dice: felicito a todos los compañeros, quiero invitarlos a que celebremos en conjunto, a que nos tomemos una cerveza, en fin. Ah, pero quiero hacerles una confesión. Yo no hice la polla, la hizo la inteligencia artificial.
1: No.
2: Ay, Dios.
1: No, pero no puede ser.
0: Sí.
1: Lo puso así.
0: Lo puso por escrito.
1: Sí, yo creo que es que
0: estoy tratando de convencerlo que me autorice o a que nos hable.
1: Sí, que nos hable, claro.
0: Pero Félix, ¿qué es esto?
1: No, pero
0: es Espinosa,
1: no,
0: sé, Espinosa se trasnochó.
3: Sí, sí. No, yo también. Yo hice semanas, la de la Félix. Clínica Santa Fe.
1: Pensando
3: con el doctor Enrique Jaquima a la cabeza, que ya lleva creo que 8 mundiales.
0: Sí, y no, es que hay pollas históricas. Esta lleva 4 mundiales.
3: Yo creo que la de la Santa Fe es impresionante. Y ahí estuve y sí.
1: Le quiero decir, de esa de la que está hablando Julio, es que no es que el señor ganara por una puntuación menor, es que creo que triplicó al segundo.
3: Caray, sí.
0: Y
3: sí.
0: Había tipos que sabían del tema.
1: Casi de último quedaron.
3: Sí.
0: Pero que sabían mucho, sí, amigos suyos, Félix.
1: Sí,
3: no,
1: sí.
3: Lo entiendo porque a mí...
0: pero bueno, está bien, esto es una arepa, que el tipo puso la vaina, le salió... Pero es que esto era como lo de Calvás con Cabo Verde. Sí. La inteligencia artificial le hizo la polla y se la ganó completa, Félix.
3: Impresionante.
0: Sí, en lo que vamos.
1: Ay, hombre.
0: Hacemos una pausa porque llegó Última Hora Caracol.
4: 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Siete de la mañana, 5 minutos, aquí están las noticias. El hambre en el mundo se redujo levemente en 2025, pero aún afecta a 645 millones de personas, según un informe de Naciones Unidas que destaca progresos sostenidos en Latinoamérica y el Caribe. El representante de la misión de verificación de la ONU en Colombia, Miroslav Zenka, envió un mensaje de reconocimiento por la celebración de la independencia en el país y por la instalación del nuevo Congreso. El Consejo de Medellín debatirá esta tarde en plenaria la realidad actual de Afinia, filial del grupo EPM, encargada de la comercialización y distribución de energía eléctrica en la región Caribe colombiana. El ejército de Líbano comenzó a desplegarse en una zona piloto del sur del país que ha estado ocupada por fuerzas israelíes en virtud de un acuerdo con Israel propiciado por Estados Unidos. El IDEAM reporta que Caldas está en alerta roja por amenaza de incendios forestales en los municipios de Aguada, La Dorada, Manzanares, Marquetalia, Maru, Holanda, Norcasia, Pensilvania, Samaná, Victoria y Anserma. Un buque petrolero cargado con gas propano que iba a un puerto de Ucrania fue alcanzado por un dron en el Mar Negro, causando un incendio que dejó 3 marineros heridos. Fueron selladas 4 discotecas en el centro histórico de Cartagena por incumplir con las normas de seguridad y de emergencia. Se trata de Ibiza, Cataleya, Fusión y Xula, y la concesión Túnel de Oriente que comunica Medellín con el aeropuerto José María Córdoba y el oriente del departamento de Antioquia anunció que cerrará el paso vehicular esta semana entre las 10 de la noche y las 4 de la mañana por trabajos de mantenimiento. 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
4: En Colombia, 7:09 a.m. En la costa este de los Estados Unidos, 8:09.
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10: Ricardo, ¿dónde está?
11: Estoy en Bogotá, Julio, lo escucho de toda la vida.
10: Don Ricardo, aunque usted no lo crea.
11: Aunque usted no lo crea, Argentina no recibió ayuda de la FIFA en la final. Chao.
10: Gracias, 7:10 a.m. El teléfono es 601-326-2350. Aunque usted no lo crea, Carlos, ¿dónde está?
12: En Corozal, Julio. Buenos días.
10: En Corozal. Bueno, tienen a esta hora un delicioso clima en Corozal. Y gracias por escuchar Corozal Estéreo. Su opinión.
12: Julio, hay un famoso refrán que dice que el enemigo de mi enemigo es mi amigo. Y eso quedó evidenciado ayer.
10: Este es el reportero Caracol.
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10: Es el primero con las últimas. Nos vamos con los discursos más importantes de ayer. El de Abelardo de la Espriella fue en el túnel del Toyo, donde dio la orden al término de la distancia de hacer el túnel. Juan Carlos, ¿qué dijo?
14: Pues Julio, dijo y habló de este tema y de otros adicionales, tanto en su discurso en la ciudad de Medellín como en el del túnel del Toyo. Habló de ese respaldo a las fuerzas militares y además también volvió a reiterar el tema de su posesión.
15: ¡Honor a nuestros soldados! ¡Honor a nuestros policías! ¡Los verdaderos héroes de la patria! ¡Por eso me voy a posesionar en una guarnición militar para rendirle honor a los verdaderos héroes de la patria!
14: Pero también se refirió desde el túnel del Toyo sobre algunas estrategias de seguridad que se incrementarán a partir del próximo 7 de agosto.
15: ¡Volverán las fumigaciones y los bombardeos, señor gobernador!
14: Además de los bombardeos, la advertencia a los grupos armados ilegales.
15: Traeremos seguridad para Antioquia. Bandido que no se someta, lo daremos de baja, como en derecho corresponde.
14: Y uno de los momentos más especiales, porque claro, esa transmisión de toda esta celebración y conmemoración del 20 de julio se hacía desde las montañas en el túnel del Toyo. Y su advertencia y también orden a la ministra de Transporte.
15: Señora ministra del Transporte, es una instrucción que debe cumplirse desde ya en el término de la distancia. Los contratistas deben hacer lo que sea necesario para materializar este sueño del pueblo antioqueño. Es una orden.
14: Uno de los túneles más importantes para América Latina, 9.7 kilómetros, uno de los más largos, pero además que conectará el centro del país con el Urabá y la costa Caribe. De esa manera también dio la orden para que apenas él se comience o comience el gobierno de Abelardo de la Espriella, comience también la instalación de esos equipos electromecánicos, que es lo que falta para poner en funcionamiento este túnel.
10: Eso pasó en Medellín, donde estaba el presidente electo. ¿Y qué pasó en Bogotá, donde está el presidente en ejercicio, Laura?
8: Julio, pues ayer fue un día importante para el presidente Gustavo Petro, porque con dos discursos se despidió tanto del Congreso de la República como de su gestión con todos los colombianos. El primer discurso que ofreció después de terminar el desfile militar habló de varios temas, pero el principal, Julio, fue que reiteró el desconocimiento hacia la victoria de Abelardo de la Espriella. Anunció que ya había presentado esta demanda de nulidad contra esta elección, habló de un retroceso de la política para el que iríamos y alertó sobre lo que considera una persecución política sistemática contra la oposición en Colombia. Escuchemos.
16: Si retrocedemos hay que cambiar la política. Si avanzamos, deberíamos haber reelegido el gobierno. Es lo racional. Y les tengo que decir que el pueblo de Colombia eligió como presidente a Iván Cepeda.
8: Ya en la tarde, Julio, después de un retraso de más de 2 horas, finalmente el presidente llegó al Capitolio y ofreció su discurso con el que dio apertura a la nueva legislatura, hablando precisamente de los logros de su gobierno, pero lo primero que hizo fue llegar a responderle a las pullas que minutos antes le había hecho Lidio García, el presidente del Senado, por seguir desconociendo los resultados que dejaron a Abelardo de la Espriella como presidente de Colombia. Le reiteró en que hubo fraude electoral y que su gestión estuvo limpia, pero lo que sí fue bastante cuestionada, y en ese momento, Julio, lanzó una de las frases que le causó polémica, y es que aseguró que durante su administración no murió nadie de la oposición.
17: Nunca presidente del Senado y del Congreso hizo un debate sin pruebas. Nunca. Esa es mi fama aquí. Y nunca fui amonestado por la justicia en relación a que hubiera dicho una calumnia, una injuria. Nunca.
8: En su último discurso ante el Congreso, por supuesto que el presidente volvió a desconocer esta victoria de Abelardo y además responsabilizó al secretario de Estado de los Estados Unidos, Marco Rubio, y al presidente Donald Trump por la victoria electoral de Abelardo de la Espriella. Habló sobre su relación con su homólogo estadounidense y aseguró que han estado en conversaciones para su salida de la lista OFAC. Lo que sí rechazó también es que estén hablando de que lo quieren extraditar.
18: Quieren extraditar y todo eso, no me van a extraditar hasta que Trump no diga, juzguen, porque él es el que nombra a la fiscalía en Estados Unidos, juzguen a Petro, solo me tienen en unas medidas administrativas, yo puedo volar a donde quiera. Lo único que no puedo hacer es negocios con personas naturales o jurídicas de los Estados Unidos, o que hagan, y a mí, yo no hago negocios.
8: Ahí aseguró que a pesar de su discordia con el exmandatario Álvaro Uribe, nunca lo amenazó con extraditarlo, ni mucho menos cometerlo preso, y que ese es el mensaje que debe dar para este gobierno entrante de Abelardo de la Espriella.
10: Vamos ahora al partido ganador ayer en la elección de la presidencia del Congreso, el Pacto Histórico. Hay fotografías que yo pensé que nunca iba a ver. Aída Abello celebrando, saltando, gritando, emocionada con Rafael Nieto. Ella es del Pacto Histórico y pocas coincidencias políticas tiene con Rafael Nieto del Centro Democrático. Pero así es la política. Había que unirse alrededor de un nombre, así no fuera el de su agrado, para derrotar al candidato del presidente electo. Y lo lograron. Lo lograron en democracia. Senadora Carolina Corcho, del Pacto Histórico, gracias por atendernos. Muy buenos días y, bueno, felicitaciones, ganó su candidato.
19: Muy buena, Julio, un saludo para tu audiencia. Yo creo que ayer lo que ganó fue la independencia del Congreso de la República como corporación. El Pacto Histórico con voto público, sobre la mesa, porque todo eso está sobre la mesa, no con componendas bajo la mesa, decidió respaldar la candidatura de Honorio Enríquez bajo las consideraciones del respeto de la oposición, el respeto de las minorías, las garantías democráticas de nuestro ejercicio en el Congreso de la República y de la oposición social del país. En función de eso, y también en la reafirmación de la independencia del Congreso de la República, se hizo ese apoyo, y vuelvo, insisto, lo hicimos con voto público, lo hicimos sobre la mesa. Y eso no implica, como se dejó claramente en nuestra locución, una adhesión al proyecto político que representa el doctor Honorio, ni una adhesión a su partido político de origen, dado que seguiremos debatiendo con ellos nuestras diferencias, y si tenemos acuerdos, como también los hemos tenido en otros momentos con otros partidos políticos en el Congreso, de la República, pues también se apoyarán. Nosotros no seremos una oposición filibustera, obstruccionista, en aquello en lo que estemos de acuerdo que sirva al país, que esté en función de las causas sociales, de los logros sociales del país, estaremos respaldando. Pero aquello que definitivamente retrocedan los logros democráticos de Colombia no contará con nuestro apoyo.
20: Senadora, en ese acuerdo con el Centro Democrático está también el oponerse a que Abelardo de la Espriella como presidente electo se posesione en una guarnición militar.
19: Mire, nosotros no hemos hablado eso con el Centro Democrático, pero yo le quiero plantear mi posición. Abelardo de la Espriella ha planteado que él no va a romper el orden legal y constitucional. Y por ley y constitución, el presidente se posesiona ante el Congreso de la República. Y el recinto del Congreso de la República es en Bogotá porque tiene que ver con un mensaje del poder civil sobre el poder militar que no queda claro en la posesión de Abelardo de la Espriella. Entonces a mí me parece que si ya se quiere romper la ley y la constitución en un proceso de posesión, nos está mostrando él, ya con las afirmaciones que ha hecho, que va a destripar a la izquierda, que va a mandar preso él por decisión propia una cantidad de gente cuando él no es juez de la República y él tiene que estar supeditado al orden legal y constitucional. Entonces me parece pésimo mensaje e inaceptable que se quiera hacer esa ruptura respecto al momento de la posesión.
10: Bueno, pero escuchando esta respuesta suya, ¿quiere decir, senadora Carolina, que usted sí reconoce que el nuevo presidente de Colombia se llama Abelardo de la Espriella, a diferencia de lo que dijo ayer el presidente Petro, que el presidente de Colombia se llama Iván Cepeda?
19: El día de ayer nosotros nos posicionamos como partido de oposición. Cuando nos posicionamos como partido de oposición, quiere decir que hay un reconocimiento al gobierno electo, pero hay una consideración, es que nosotros consideramos que sí hubo actos de delitos electorales y fraude, y por eso fue que se interpuso una demanda de nulidad y una serie de acciones frente a las autoridades competentes para impugnar el proceso electoral de Abelardo de la Espriella.
10: Correcto, pero hasta que eso no surta un resultado adverso, para usted el presidente hoy es Abelardo de la Espriella, a menos que esas demandas prosperen.
19: Sí, exactamente. Legalmente el presidente es Abelardo de la Espriella. Es que legítimamente está cuestionado por los fraudes y delitos electorales en los que nosotros consideramos su incurso, frente a lo cual ya la justicia colombiana tendrá que pronunciarse.
10: Sí, ya hay un pronunciamiento, ¿no?
21: Sí, Julio, pues es que la verdad es que...
10: es que se están esperando unas pruebas. Exacto. El presidente dijo ayer en su discurso, y en este momento ustedes van a conocer las pruebas. Sí. ¿Qué supo usted de esas pruebas?
21: Sí, es que mire, senadora Corcho, el presidente, usted sabe, puso en un archivo, en un drive, la copia de la demanda de nulidad electoral que interpusieron un grupo de abogados. Yo he estado revisando el documento y el documento dice en la página 5 del PDF, lo puede verificar, literalmente lo siguiente: el dictamen advirtió expresamente que no afirma fraude electoral ni alteración fraudulenta de resultados. La conclusión se limita a la presencia o ausencia de controles técnicos de autenticidad, integridad y trazabilidad. Y de hecho, senadora, el mismo Luis Guillermo Pérez en su documento ante el Consejo de Estado dice lo mismo, que no se trata de probar fraude electoral porque no hay pruebas de que ello ocurriese. ¿Eso no es muy diciente?
19: Básicamente, en los hallazgos periciales que presentó Luis Guillermo Pérez, lo que se encuentra es que hubo un debilitamiento de la huella del E14. El E14 es el que tiene el valor jurídico para poder hacer, digamos, el conteo de los votos. Y ya con esa huella hay una opacidad en el seguimiento de esa huella en el 14. La pregunta es, ¿por qué la Registraduría General de la Nación decide en estas elecciones y no en otras llevar a la opacidad y debilitar la huella frente al seguimiento del E14? Pero además también hay otras pruebas que tienen que ver con una cantidad de mesas donde prácticamente un ciudadano tenía que votar cada minuto, lo cual es imposible para que se compareciera el número de votos en mesas en Miami, en los Estados Unidos, con los que aparecieron allí, en esas mesas. Pero también en esa demanda de nulidad está un tema que no se ha aclarado y es la doble nacionalidad del señor Abelardo de las Priella, dado que la nacionalidad específicamente de los Estados Unidos obliga una lealtad y una sujeción a los principios, al ejército, a la nación, a la soberanía de los Estados Unidos, y eso podría generar un conflicto de interés, una incompatibilidad como jefe de Estado que le corresponde la defensa del interés del pueblo colombiano y de los intereses de la nación colombiana.
0: Bueno, pero eso ya será entonces la justicia la encargada de determinarlo, senadora.
2: Claro, y me parece que la senadora lo que está diciendo tiene todo el derecho, y es que se analicen esos indicios, esas dudas, ni más faltaba. Esa es la democracia. Pero yo destaco es lo otro. Es que vamos para adelante.
0: Ya arrancó.
2: Con las diferencias obvias que hay en el Congreso, pero ya con un primer acuerdo importantísimo, que es el del nuevo presidente.
0: Y que nadie se imaginaba hasta hace apenas unos días entre el Centro Democrático y el Pacto Histórico. Y por eso quiero preguntarle, senadora, si otro tema que le preocupa mucho al presidente Gustavo Petro hizo parte de esas conversaciones con el uribismo, y es la conformación de la Comisión de Acusación de la Cámara de Representantes. Sabemos que él les había expresado a varios integrantes del Pacto Histórico que tenían que asegurarse de que la conformación garantizara que las investigaciones que están en esa comisión en contra del hoy presidente, pues no fueran a convertirse en un arma en su contra. ¿Ese tema estuvo también sobre la mesa en los diálogos con el Centro Democrático?
19: No, hay varios temas que estuvieron en la mesa que tienen que ver sobre todo con los respetos a los derechos de la oposición, el respeto a las garantías democráticas de nuestro ejercicio congresional de oposición, pero la conformación de la Cámara, de la acusación, de la Comisión de Acusaciones, se dan diálogos con diversos compromisarios, no solamente del Centro Democrático. Es que los compromisarios elegidos por el Pacto Histórico tienen que dialogar con todos los partidos políticos, y la responsabilidad de nosotros en el Senado fue escoger la propuesta de mayor garantías para el funcionamiento de la acción legislativa. Ese es el punto del acuerdo. Lo que vuelvo y digo, no implica que haya una adhesión al partido político de origen del entonces candidato, hoy presidente del Senado. Nosotros estamos abiertos, por supuesto, a hacer discusiones y hacer un acuerdo nacional sobre diversos temas. No vamos a ejercer una oposición filibustera y obstruccionista como la que sí ejerció, por ejemplo, el Centro Democrático contra Gustavo Petro. Tenemos una apertura al diálogo, pero también vamos a continuar adelante con la presentación. Estamos en proceso en este momento de erradicación de reformas que fueron obstruidas y negadas en el gobierno del presidente Gustavo Petro, como la reforma a la salud, como la ley de la jurisdicción agraria, como la prohibición del fracking, que es el programa de gobierno por el cual el pueblo colombiano votó por nuestra bancada para ser defendidos en el Congreso de la República.
22: Sí, pero entonces podríamos decir que lo de ayer tiene un valor simbólico de mensaje para la nueva administración y sobre todo para el ministro del Interior, pero en la práctica esa nueva administración, el nuevo gobierno, va a llegar con mayorías en el Congreso.
19: Pues no es un valor simbólico, porque en todo caso el respeto por las garantías de la oposición, la independencia del Congreso de la República como corporación, no son valores simbólicos. Me parece que fue importante lo que ocurrió ayer, en el sentido de que el presidente electo está diciendo que va a perseguir un sector enorme de la oposición, y nosotros necesitamos garantías para que eso no ocurra, y está diciendo que va a encarcelar y va a mandar preso sin ser el juez de la República, casi que desafiando el orden legal y constitucional a integrantes y miembros de la oposición.
2: Ella es Carolina Corcho, senadora de la República por el Pacto Histórico. Senadora, mucha suerte en esta nueva etapa de su vida política.
19: Muchísimas gracias a su audiencia.

0: La fuerza pública no debe participar en política, eso dijo el presidente Petro, porque la cúpula se retiró en su discurso del 20 de julio. Ningún presidente fortalece las instituciones al desacreditarla sin pruebas. Eso le dijo al presidente. El presidente respondió que presentará pruebas de la demanda de nulidad de la elección de quien ganó las elecciones, porque para él las ganó Iván Cepeda. No se han destinado 60 millones de dólares para apoyar el proceso de empalme. Eso lo dijo el BID a un derecho de petición que elevó Caracol Radio. El gobierno de Abelardo de la Espriella, a través de José Manuel Restrepo, precisó que los aportes del BID no tendrán que ver con el financiamiento del empalme. Ayer, durante la jornada de Congreso, el presidente electo denunció información de inteligencia sobre un plan criminal para atentar en su contra. Tenemos Carlos Ríos, ya confirmado, secretario general de la presidencia. Tenemos a Valerie Laforí, gerente de regiones. Nicolás Gómez, jefe de despacho. María Fernanda Sandoval será la directora de la oficina de prensa. Hay un ex senador del Centro Democrático como nuevo embajador en Madrid, Carlos Felipe Mejía. Jorge Haller será el embajador en Caracas. Jaime Uribe será el próximo presidente de ProColombia. Realmente no hay ninguna sorpresa, son nombres de los que ya se había hablado la semana anterior. El presidente Petro confirmó que asumirá la jefatura del Pacto Histórico. El Pacto Histórico oficializó su oposición al gobierno de Abelardo de la Espriella. Defenderemos el legado del pacto. Gustavo Petro reveló el retrato presidencial suyo. Dijo que quedará en la galería de exmandatarios de la Casa de Nariño hasta que alguien lo quite. Habíamos anticipado que sería un óleo Marcela de palomo.
1: Con lápiz en mano.
0: Totalmente vestido de blanco, guayabera, pantalón blanco,
1: tenis
0: mariposas
1: blanco.
0: Amarillas, una casa campesina. Es un homenaje al campesino colombiano, diría yo, y a la reivindicación de una reforma agraria. Beto Coral renunció al asilo político en Estados Unidos. Hay polémica por el esquema de seguridad que recibió y por la decisión del gobierno de esperarlo en el aeropuerto todos los jueves, dijo Vanessa de la Torre con toda la razón en su programa Dos Puntos, y se lo dijo a Iván Cepeda. Llegan 80 colombianos deportados y allá nunca ha estado presente la Cancillería. La Fiscalía radicó acusación contra los presuntos responsables de la desaparición de Yulixa Tolosa. Nos vamos a Washington porque, Juan Esteban, también hay respuesta de Washington sobre Colombia, sobre el nuevo gobierno. ¿Qué supimos?
2: Julio, buenos días, 8:31 a.m. en la capital de los Estados Unidos. Pues sí, Julio, hay felicitación del gobierno Trump a Colombia por su Día de la Independencia, reafirma ese compromiso el Departamento de Estado. De hecho, es un comunicado que firma directamente el secretario Marco Rubio y hablan de fortalecer esa alianza bilateral en temas como seguridad, prosperidad, oportunidades, que fueron temas que se hablaron en la visita del vicepresidente José Manuel Restrepo a la capital de Estados Unidos, y expresan disposición, dicen ellos, a abrir un nuevo capítulo en la relación entre ambos países bajo ese liderazgo del presidente electo Abelardo de la Espriella. Ellos dicen los mejores días de Colombia están por venir, que es el mismo tono que se ha manejado, Julio, repito, con esa visita que vimos la semana pasada, no solo con el vicepresidente, sino también, por ejemplo, en reuniones entre el ministro de la Defensa electo y el Departamento de Guerra, el propio secretario de Guerra, Pete Hegseth.
0: Y hay más noticias, los demócratas están pidiendo acabar con el presupuesto para Israel, y más noticias. El New Yorker, el semanario de Nueva York, cuenta que el presidente Trump permanentemente está amenazando a Delcy Rodríguez. ¿Con qué la amenaza? Con mandarle a Caracas a María Corina. 7:32. Nos vamos con más noticias y vamos precisamente a Caracas, Venezuela. Gabriela. Gracias, Gabriela. La reportera Caracol es Claudia Camila.
3: Julio, a propósito de la instalación del Congreso, el ministro de Educación, Daniel Rojas, presentó el proyecto que reforma la Ley 30, que busca que la educación superior sea un derecho fundamental. La lucha sigue y se traslada al Congreso y, como es natural, a una juventud organizada para que siga defendiendo este camino, dijo el ministro al entregar este proyecto a la bancada del Pacto Histórico.
0: Nos vamos con más noticias a esta hora. Conectamos Caracol América, el sur de la Florida. Ana, ¿cómo está el cielo en Miami?
4: Cielo despejado en el sur de la Florida, Julio, y le tengo noticia con una columna que está en el Wall Street Journal en su última edición, titulada La respuesta de Colombia a Donald Trump. La columna de opinión de Mary Anastasia O'Grady recalca y plantea que Gustavo Petro se ha convertido en la respuesta colombiana al presidente Trump. El título no alude a una similitud, digamos que ideológica, sino a lo que ella considera es un comportamiento común, cuestionar una elección cuando el propio sector político resulta derrotado. Ella compara la reacción de Petro tras la derrota de Iván Cepeda frente a Abelardo de la Espriella con la actitud del presidente Trump después de las elecciones estadounidenses del 2020. Según dice esta columnista, Petro no busca necesariamente impedir que de la Espriella asuma la presidencia el 7 de agosto, sino debilitar su legitimidad y dificultar su gobierno desde el comienzo.
0: Juan Esteban, y Bernie Moreno ya está hablando de fecha de elecciones en Caracas, ¿no? Juan Esteban. El senador republicano Bernie Moreno está hablando de elecciones presidenciales en Venezuela para el próximo 24 de julio del año entrante. Nos vamos a Madrid. Natalia, ¿cómo estuvo su celebración? ¿Y seguimos de fútbol o ya vuelve la bronca Pedro Sánchez oposición?
5: Julio, pues la celebración increíble, realmente fui a las calles con todos los españoles y fue una locura total. Toda la madrugada todos salían, reían, gritaban, lloraban, o sea, fue algo realmente increíble. Y pues lamentablemente, aunque seguimos felices por la victoria, pues la política no descansa. Ahora nos vamos con José Luis Rodríguez Zapatero, porque el empresario Julio Martínez Martínez, que está investigado en la causa sobre el rescate de Plus Ultra, compareció este martes ante el juez de la Audiencia Nacional. ¿Qué dijo? Pues dijo que estaba dispuesto a colaborar y contribuir al esclarecimiento de los hechos y sostiene que José Luis Rodríguez Zapatero conocía las gestiones relacionadas con el rescate de Plus Ultra y que de todos los pasos que se iban dando estaba puntualmente informado el señor Rodríguez Zapatero. Afirma además que pactó para Zapatero una comisión del 1% de los 53 millones de financiación pública que recibió la aerolínea. Además, dos directivos de Plus Ultra también atribuyen a Zapatero un papel más allá de consultor externo y sostienen que contrataron a Martínez por su relación con el expresidente.
0: El reportero Caracol está en Cartagena. Erix, ¿cuáles fueron las discotecas selladas en el centro histórico?
6: Julio, buen día. Reportero Caracol, se intensificaron estos operativos en el centro histórico, fueron estos bares y gastrobares, Ibiza, Fusión, Cataleya y La Chula. Esto por incumplir requisitos fundamentales relacionados con la gestión de riesgo, los planes de emergencia y las condiciones necesarias para atender una eventual contingencia. Durante las inspecciones, las autoridades evidenciaron deficiencias relacionadas con la ausencia o incumplimiento de planes de emergencia, la falta de certificado del cuerpo de bomberos y otras condiciones indispensables para garantizar una respuesta adecuada ante cualquier situación que ponga en riesgo la integridad de los asistentes.
0: Juan Diego Alvira es el reportero Caracol. Juan Diego, ¿qué tenemos hoy?
7: Pues sin duda, Julio, una gran preocupación porque se ha vuelto frecuente que los vigilantes del sistema de transporte de Transmilenio en Bogotá sean agredidos cada 12 horas. Cuchillazos, puñaladas, todo tipo de golpes, hasta con martillos y objetos de toda índole, razón por la cual las autoridades de Transmilenio y de movilidad en la capital del país le han pedido a la policía y a las autoridades locales que ayuden a contener esa ola de desobediencia y también de abuso por parte de muchos usuarios del sistema que deciden colarse y respetar a las autoridades y, por supuesto, hacerle un gran daño al sistema de transporte porque sigue creciendo el número de colados y de evasión.
0: Grave daño ambiental en Nariño. En Pasto, la reportera Caracol es Claudia Ortega.
8: Sí, Julio, y fue bastante ardua la labor que desarrollaron los organismos de socorro en el Cerro Aminda del municipio de Cumbitara, una conflagración que se extendió durante 12 días y logró frenarse con el respaldo de un helicóptero Bambi Booker, con el cual se realizó la descarga de más de 12.000 litros de agua, pero mientras se lograba detener ese incendio, otro se generó en el sector de La Humeadora, esto es en la antigua vía panamericana que de Pasto conduce a Ipiales, lo que obligó a la suspensión del tránsito de vehículos por este sector.
0: Hay noticias de la Defensoría del Pueblo en Popayán. Brandon.
9: Julio, reportero Caracol, porque tras la reciente escalada de violencia en el Cauca, la Defensoría del Pueblo pidió al gobierno nacional reforzar las medidas de protección para toda la población caucana. El llamado se da luego del enfrentamiento entre la comunidad y el ejército en medio de la presión de las disidencias en el cañón del Micay, que dejó una persona muerta y 3 heridas. A esto se sumó el lanzamiento de cerca de 40 explosivos desde drones contra una subestación de policía en zona rural del Tambo. Por estos hechos, la Defensoría insistió en una respuesta coordinada entre el gobierno nacional y las autoridades departamentales para proteger a las comunidades afectadas y además exigió a los grupos armados respetar el derecho internacional humanitario.
0: El presidente Abelardo de la Espriella estuvo ahora con el tema de la música y de la moda. Estuvo muy cerca de la fundación de Carlos Vives, proyectos para atender las necesidades del pueblo. Nombró embajadora a la barranquillera Silvia Cherassi, pues que ya de por sí es una reconocida embajadora de Colombia ante el mundo. Pero la noticia en Santa Marta tiene que ver con una grave acusación sobre presunto abuso sexual de Carlos Caicedo, una de las figuras más populares de la política. Giselle, ¿qué es lo que pasa con el gobernador?
10: Julio, el reportero Caracol desde el Magdalena, pues sí, el ex candidato a la presidencia de la República se defiende de las acusaciones sobre presunto abuso sexual en contra de una menor de edad. A través de un comunicado manifestó que tales señalamientos carecen de sustento y constituye un nuevo intento de condena mediática. La investigación estuvo en la seccional del Magdalena de la Fiscalía, pero por la gravedad del caso fue asignado hasta Bogotá. El abogado Julián Quintana publicó un mensaje dirigido al exmandatario en el que aseguró que ya la Fiscalía cuenta con evidencias relacionadas con el caso.
0: Y efectivamente hemos podido averiguar un poco más sobre el tema de Serafino Yácono y Ecopetrol. Ecopetrol le contestó al defensor de Yácono y entregó copia del contrato de Control Risk. La multinacional se ha negado a responder las preguntas de la Fiscalía. La Fiscalía comienza a analizar la posible falsedad de Control Risk en su informe. Pronto, aparentemente, habrá imputación. ¿Cómo le fue a Risaralda en el nuevo Congreso, Sebastián? Reportero Caracol en Pereira.
11: Julio, reportero Caracol, con 7 congresistas, histórica participación del departamento de Risaralda, tiene 3 senadores oriundos de esta zona del país, María Irma Noreña, Luis Carlos Rúa, que es el elefante blanco, y María Eugenia Londoño. Y para el caso de la Cámara de Representantes, Frangela Bermúdez, Freddy Arias, Fernando Arias y Durgues Espinosa. Hay algo para destacar en medio de la posesión de los nuevos congresistas del departamento de Risaralda, es que todos son nuevos, ninguno había llegado al Congreso de la República, lo hacen por primera vez y el llamado que hicieron es que van a trabajar mancomunadamente por el departamento de Risaralda y los proyectos de esta región cafetera.
0: Bueno, Espinosa, en el discurso del presidente de la República, que se habló de todo la noche de anoche, hubo un espacio dedicado a la economía con cuadros y con explicaciones difíciles, ¿no?, para el televidente.
12: Sí.
0: Pero yo quisiera analizar 2 rubros para conocer su opinión. 1, él demostró que este gobierno ha llevado el desempleo a su cifra récord, 8.1% el último mes, y su promedio sería de 10%. ¿Eso es o no es cierto?
12: Es cierto, sí, los datos del DANE pues son precisos en demostrar que esa cifra es real. Hay consideraciones después, si es que mucho de ese trabajo es trabajo que está entregando el propio Estado. Esas son consideraciones que no puedo hacer posteriormente, pero en efecto es cierto que la tasa de desempleo durante este gobierno, pues se redujo, y yo creo, Julio, que si hace un año usted le hubiera preguntado en esta mesa a 10 analistas qué pasaría con el empleo si el presidente decretara un incremento del mínimo de casi el 24%, no estoy seguro que uno le hubiera apostado a que, a pesar de eso, el empleo, cuando ya vamos para 6 meses, seguiría creciendo. Eso es cierto.
0: Y sobre el incremento, él dijo que le dio miedo hacerlo de un solo totazo, que lo hizo poco a poco, pero que llegó a la cifra que quería.
4: Que ha estado tentado a volver a subir.
0: Y que quiere meter otro poquito, ¿no? Que quiere meter otra cosita.
4: Que se ha aguantado las ganas.
0: Pero que se ha aguantado las ganas.
12: Creo que eso ya no va a pasar, pero claro. Sí.
0: Ahora hábleme de otro tema.
12: Señor.
0: La pobreza en Colombia disminuyó en los porcentajes que él explicó anoche.
12: Sí, es lo mismo, Julio. El dato del DANE parece demostrar lo mismo. El presidente lo que dice es que la pobreza monetaria pasó al 37% y que en 4 años la redujo al 25%. Esos son datos con corte abril de 2026. El presidente insiste en que esa es la cifra más baja del siglo y de la historia del país. Son 4.5 millones de personas. ¿Qué es lo importante aquí? Que yo creo que eso demuestra una tendencia que, salvo la época de la pandemia, que fue muy difícil para el mundo, venía consolidándose en Colombia en los últimos gobiernos. El presidente dice, sí hay una tendencia descendente, pero en mi gobierno es más descendente que nunca. Esa es su interpretación, y de nuevo, según los datos del DANE, eso es correcto.
0: Y lo otro es el resultado económico de las principales compañías del país.
12: Sí, todas crecen, ¿no?
0: Con contadas excepciones, todas crecen.
12: Sí, a los bancos.
0: Otro temita es el orden público, la seguridad. Ahí tuvo un momento el presidente en que inclusive le reconoció a Álvaro Uribe su política con los paramilitares.
12: Sí.
0: Y dijo que efectivamente había funcionado y había disminuido la criminalidad.
12: La tasa de homicidio.
0: De manera notable, de manera notable. Pero en general, todo lo que dijo de seguridad y de orden público. Nos atiende Laura Bonilla, ya subdirectora de una fundación experta en este tema. Magíster en estudios políticos, especialista en temas de seguridad y conflicto. Doña Laura, gracias por estar con nosotros, muy buenos días. ¿Y los números que entregó el presidente a usted le concuerdan con la realidad?
13: Pues Julio, hola, muy buenos días y un saludo muy especial a la mesa de trabajo. La respuesta corta es sí, por aparte son los números, son los datos, eso efectivamente concuerda con la realidad. Lo que pasa es que el presidente, y eso pues yo no lo oculto, digamos que todos los políticos cuando presentan estadísticas las presentan por aparte, digamos, presentan y seleccionan las más convenientes para mostrar la evolución de lo que les ha ido bien, digamos, y en teoría la oposición debe hacer, pues usar los otros análisis contrarios, lo cual no pasó, o pasó muy parcialmente ayer en los discursos, pero digamos que los homicidios, que él se basa mucho en análisis en eso, y el tema de hurtos, pues las cifras son correctas, lo que pasa es que corresponden, y ya la interpretación que hace el presidente pues es distinto, porque corresponden a dos fenómenos diferentes. Entonces efectivamente, digamos, la tasa de homicidios y los homicidios en general en Colombia han tenido varios picos históricos de caídas, ambos picos concuerdan con procesos de paz culminados, o sea, con momentos de desmovilización de distintas fuerzas, particularmente las FARC y las AUC, pero pues digamos que patina un poco como en decir que nos hemos mantenido en los mismos promedios, porque ya digamos evaluando la gestión de su gobierno, pues sí hay unos incrementos importantes en la tasa de homicidios, digamos que lo que hace él es ponerlos dentro del promedio.
12: Laura, el presidente ha sido muy enfático en eso de la tasa de homicidio. Ahí hay un montón de discusiones paralelas. Si, por ejemplo, hay que tener más en cuenta las estadísticas que está utilizando la Policía Nacional y el Ministerio de Defensa, o las que utiliza Medicina Legal, que durante años coincidieron, pero que ya no son iguales. Pero yo le quiero preguntar por líderes sociales y defensores de derechos humanos asesinados. Eso, en los 4 años de su gobierno, del gobierno del presidente Petro, quiero decir, ¿mejoró? ¿O estuvo estancado?
13: No, no mejoró, pero ahí yo te quiero hacer una precisión muy especial, porque es algo donde también patinamos estadísticamente, y es que nunca van a coincidir del todo medicina legal y policía, porque cuentan cosas distintas. Lo voy a poner muy crudo para la audiencia: medicina legal cuenta cadáveres y policía nacional cuenta eventos. Entonces, evidentemente, pues el conteo de cadáveres va a depender de muchas cosas. Por ejemplo, si tú miras en el Catatumbo, hace muchísimo tiempo que medicina legal no puede entrar al Catatumbo a hacer un levantamiento de cadáver, y pues policía realmente lo que hace es contar eventos a partir de otras fuentes primarias, y lo hace bastante bien. Ambas fuentes son muy confiables, pero no las puedes comparar o mezclar. Sobre la otra pregunta de asesinato de líderes sociales, pues también la respuesta corta es no. Yo creo que ese ha sido como uno de los grandes fracasos, no solo del gobierno Petro, sino también del gobierno de Iván Duque, porque es un fenómeno que contamos solamente desde el 2016, y desde el 2016, después de la desmovilización de las FARC, es un fenómeno que viene espantosamente al alza en el país, y frente al cual, pues, digamos que no basta simplemente con o negociar o atacar la amenaza, sino que se necesitan robustas medidas de protección y de prevención, sobre todo del fenómeno, y ninguna de esas dos cosas se ha presentado de una manera sustancial en ninguno de los últimos dos gobiernos. Entonces, no ha habido una política de prevención funcional o efectiva ni en el gobierno Duque ni en el gobierno Petro. Pero esa es una de las cifras donde el gobierno Petro se raja efectivamente.
7: Claro.
13: Y sí, Laura, está relacionada con actores armados.
7: Hablando de estos temas de datos, indicadores, de cifras, yo no le quiero preguntar sobre tecnicismos, pues porque cada quien acomoda el dato a lo que le conviene, pero la pregunta es, si usted como estudiosa de este tema tuviera que calificar los datos que presentó ayer el presidente en materia de seguridad, de 1 a 10, ¿cuánto le pone?
13: No, yo le pongo un 7. Yo le pongo un 7, digamos, porque los datos son correctos. El uso de los datos y la interpretación, pues, es otra cosa. Pero como te digo, Juan Diego, es que es muy difícil pedirle a un político que hable de los datos donde le va mal. O sea, en general eso no va a ocurrir. Eso nos corresponde a los expertos, a los analistas, a los tanques de pensamiento, mirar todo, digamos, en colectivo.
0: Pues un especialista, la directora, de subdirectora de Pares, Paz y Reconciliación, una fundación experta en seguridad y conflicto. Laura Bonilla, feliz mañana y muchas gracias.
13: Muchas gracias a ti, Julio.
0: La reportera Caracol es Luisa Mercado.
8: Pues Julio, la noticia está con uno de esos 8 proyectos que el gobierno saliente va a radicar en el Congreso. La reforma tributaria es uno de ellos, y conocimos cuáles son algunos de los impuestos que ellos nuevamente van a volver a intentar imponernos: reducir exenciones y descuentos tributarios, 6,7 billones de pesos. También cambios en el impuesto de renta, y vuelven a insistir en el impuesto al patrimonio por 3,4 billones de pesos. Hay nuevamente, Julio, impuestos al sector minero energético, y también para combatir el consumo nocivo, por ejemplo, de cigarrillo, tabaco y apuestas. Y finalmente, hacen un llamado a la optimización de exenciones existentes en contribuciones parafiscales, es decir, impuestos que son para sectores específicos, 8,4 billones de pesos. En total, esperan recaudar 22 billones de pesos el próximo año.
0: 7:50. Ana, con todos los anuncios de aranceles y las complicaciones en el Golfo, ¿cómo se ven los indicadores para hoy?
14: Pues Julio, mire, en este momento los 3 indicadores están en verde. Hay expectativa por unas cuantas compañías que van a empezar a reportar sus ingresos trimestrales. Eso parecería estar brindando un poco de impulso a los indicadores económicos. A 40 minutos de que abra la bolsa, el Dow Jones gana casi 100 puntos, 0.18%, S&P 500 0.3%, y el Nasdaq 1.2% de ganancias en este momento. Así que, pues, pese a los disturbios, ya son 10 días de ataques en Irán, pero la cosa está bien por ahora, Julio.
0: Oigan, hablemos de fútbol. Yo sé que a usted le vio la final, Ana.
14: Porque tenemos que humillar al prójimo, ¿no? No veo eso, pero déjeme decirle algo, sí vi el medio tiempo.
0: Bueno, no pensé que es humillar, preguntarle a un periodista
14: siento,
0: si ve.
14: Me siento humillada porque no lo vi. Entonces me siento humillada, Julio, me siento humillada porque no lo vi. Yo no veo fútbol.
0: Siento el concepto
14: no veo
0: de humillación.
14: Pues, porque lo normal es que cualquier persona que sea periodista hubiese visto el mundial, ¿no?
0: No, o sea, pero se la dice, final. No lo vi, pero no se siente humillado, no se maltrate, no se castigue por eso. Entonces, el medio tiempo que salió espectacular, salió todo muy bien, ¿no?
4: Pues a mí me pareció bastante bien. Estuvo Madonna, pues a ver, ¿qué edad tiene Madonna? Porque esa es la otra, o sea.
0: Sí, eso mire, sí. El lip-sync,
4: 67 años.
0: La doblada le quedó un poquito lejana a la realidad, pero muy complicado. Pero yo creo que todo salió muy bien, el espectáculo además se montó en tiempo récord. Pero mire, ¿cuál cree usted que fue el jugador que ganó más seguidores en Instagram en este mundial?
4: ¿Cómo se llama? El de Cabo Verde.
0: Bosiña.
4: Bosiña.
0: 28.8. Le siguió Haaland, el novio de Esther. Sí. 23 millones. Ronaldo, 10 millones. Neymar, 6.5. Y Messi, 5.6. Pero le tengo otro dato impresionante. ¿Cuál cree usted que fue la asistencia a los estadios? O sea, ¿cuántas personas fueron en promedio por partido?
4: Ah, en promedio por partido, o sea, no total. Sí. En promedio por partido, ay, Julio, que 15,000 personas.
0: No. 65,000, Ana.
4: Incluso los juegos que nadie le importaba.
0: 65,000.
12: ¿Cómo así que a nadie le importaba? A los hinchas de esos equipos, Ana.
0: 65,000.
4: Ah, bueno, sí, claro, pero.
0: Quiere decir que tuvo más del 90% de ocupación. Un deporte que no es el deporte más popular en Estados Unidos. Fueron 7 millones de asistentes. Eso le da a usted 65,490 aficionados por partido. Una buena cifra, ¿no?
4: No, es que yo creo que lo que tenemos que empezar a hacer es trabajar más el fútbol en Estados Unidos. Apoyemos al señor Beckham, que está con su MLS y con su Inter de Miami, y sigamos apoyando dentro de Estados Unidos porque hay una afición que no conocíamos.
0: Y otra tema que usted no conocía. La palabra de moda en el verano se llama heliofilia.
4: ¿Qué es, una enfermedad de transmisión sexual?
0: No, Ana. Es que Ana sí, imposible.
4: Pero porque heliofilia, sífilis, gonorreas, aparece en la familia.
0: No. Es una persona que se siente atraída por la luz solar y que se siente más feliz, con más energía, recibiendo el sol. Proviene de la palabra griega helio, que significa sol, y filia, que es lo nuestro, amor, afecto.
4: Claro, somos como maticas que nos gusta el sol. Exacto. Planticas.
0: Heliofilia.
4: Las plantas que salen,
0: es la palabra de moda.
4: El fruto más bonito, las flores más lindas.
0: En segundos nos vamos a inaugurar el nuevo consulado de Colombia en Madrid. Este es su reportero Caracol.
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12: 8 de la mañana en punto, aquí están las noticias. Lionel Messi regresó a Argentina desde Estados Unidos tras su participación en el Mundial 2026 en un avión privado que lo trasladó a la ciudad de Rosario, donde no tuvo contacto con los fanáticos que lo esperaban esta madrugada. El alto comisionado de la ONU para los Derechos Humanos denunció que se intensificaron los ataques del ejército israelí en la franja de Gaza, causando 57 muertos entre el 13 y el 20 de julio. La CAR Cundinamarca detectó residuos de medicamentos en el río Bogotá. Se investiga cómo estos medicamentos de uso cotidiano pueden llegar a las fuentes hídricas y afectar los ecosistemas. Migración Colombia detuvo en la terminal de transporte del norte de Medellín a un ciudadano neerlandés de 50 años, requerido mediante circular roja de Interpol por las autoridades de Países Bajos por narcotráfico. El Kremlin reafirmó que seguirá golpeando a aquellos buques a los que acusa de suministrar armamento a Ucrania. La cadena hotelera española Meliá anunció que dejará de operar en Cuba a partir de este viernes ante las notables dificultades en la isla sometida a una creciente presión de Estados Unidos. La DIMAR advirtió a los mayistas en Cartagena sobre el peligro de la fragata portuguesa. La especie, también conocida como aguamala, ha sido observada en diferentes playas de la ciudad. Tras 8 años en la sala primera instancia de la Corte Suprema de Justicia, el magistrado Ariel Augusto Torres termina su periodo constitucional. Y heridas 4 personas en una corraleja luego de que un toro saltara la barrera en una plaza de toros improvisada en esta corraleja del municipio de Coyaima, en Tolima.
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6: 8:02. Estamos en la nueva sede, en el barrio Salamanca, de un sitio estratégico para miles de colombianos que residen en España. La cifra es incalculable y más con el proceso de regularización. El cónsul Javier Higuera, con rango de embajador, ha hecho una labor impresionante para, primero, salvarnos de un problema de más de 1,5 millones de euros que tendríamos que pagar si no salíamos del consulado anterior, que se volvió invivible por razones de infraestructura y de espacio. Pues consiguió un sitio espectacular en un edificio que Juan Pablo ha querido ir a revisar personalmente para saber si tiene o no tiene la infraestructura para atender 400, 500 colombianos que visitan el consulado al día, pero sobre todo porque está en una calle

0: diga que ahí está, justo junto a la entrada del nuevo consulado de Colombia. Mire, le voy a contar una cosa, Julio. En este momento, al interior de las oficinas del consulado, tenemos unos 23 grados centígrados de temperatura. Afuera, 36 grados. En el anterior consulado, habríamos estado a 38 grados centígrados. ¿Por qué? Porque adentro hacía más calor que afuera, lo cual significa que aquí ya los colombianos estamos ganando. Pero no solamente esto. Hoy se han atendido más de 400 personas al interior del consulado. No se ven, no se sienten. Hay 3 salas de espera en la zona de atención para trámites. Hay otras salas de espera para la atención personalizada que se hace para unas situaciones de asistencia. Estamos hablando, Julio, de un edificio que no solamente cuenta con los espacios que son 3 veces más grandes que los que había en el anterior edificio del consulado, sino además con una comodidad que los mismos colombianos que han estado aquí presentes no se la creen, porque cada uno de los despachos de los cónsules está completamente cerrado. Es decir, sus historias personales no las va a escuchar el vecino. Al contrario, se quedan en la reserva del consulado. Pero además, se va a contar con unos espacios impresionantes para poder hacer unas sinergias entre la empresa privada o la Comunidad de Madrid u otras organizaciones que quieran acercarse a la comunidad colombiana y desarrollar talleres, encuentros, en fin, Julio. Quedo sorprendido, ¿sabe? Quedo muy sorprendido, no solo por el contraste, que habla bien de la gestión, como usted lo señalaba, del embajador en funciones de cónsul Javier Higuera, sino también de todo su equipo que logró darle con este consulado a los colombianos un espacio bello, cómodo, y que no le terminó costando más a la Cancillería, al Ministerio de Relaciones Exteriores. Así que me vine, Julio, para dar la votación y sobre todo para poner una calificación después de todo lo que llegamos a conocer y a denunciar en W y Caracol Radio en los meses anteriores. Y no le puedo poner el 10 porque no hay nada perfecto, pero le va muy, muy bien al cónsul y al consulado en este nuevo cambio a esta dirección en calle La Gasca con Ortega y Gasset.
1: Juan Pablo, la preocupación es, bueno, es un edificio donde hay dependencias diplomáticas, inclusive está ProColombia, pero es que la avalancha de colombianos, pues históricamente eran filas en la calle donde vendían empanadas, tarjetas de teléfono, citas para masajes, por supuesto, había un mercado oscuro de citas para el propio consulado. ¿Cómo se ve la cosa afuera? Porque es una calle estrecha. ¿Y cómo se ve el flujo, el tráfico de gente dentro del edificio?
0: Bueno, primero le tengo que decir que a mí nunca me ofrecieron masajes en las puertas del consulado. Eso sí es algo que usted sí lo ha tenido que vivir. Me parece sorprendente. Sin embargo, no se ve, Julio. Ni la empanada, ni el masaje, ni la tarjeta, ni la cita para el consulado, no se ve. No sé si es porque por alguna razón no hicieron presencia hoy, que es el día de apertura de puertas de esta nueva sede del consulado de Colombia en Madrid, pero ni fila, ni aglomeración. Usted entra tranquilamente a este edificio por su entrada de la calle La Gasca, va a los ascensores que son inmensos, inmensos, se marca el séptimo piso y llega a un lobby gigantesco en donde están los 2 accesos, trámites y el otro atención consular, digamos, para otros asuntos más personalizados, y ya luego usted lo dirige a una sala de espera que corresponde a aquellos trámites o a aquella zona en donde usted va a ser atendido. No se ve la gente, Julio, es que estoy sorprendido. Esto, uno alcanza a preguntarse, y es que, ¿dónde están todos los colombianos? Hoy pasaron más de 400, Julio, y no se sintió. Y en el edificio no lo sintieron. Es impresionante lo que se ha logrado, porque bueno, con unos ascensores, además que suben rapidísimo, es muy fácil evacuar a la gente y que esto funcione como un edificio de oficinas común y corriente.
1: Se salió con la suya Higuera, Juan Pablo. Se salió con la suya porque sí, sí. Corría un riesgo. Y primero que todo, hay un ahorro importante por lo que explicamos con el valor del metro cuadrado. Lo segundo, que nos ahorramos el problemita de la otra sede y de la multa. Y lo tercero, porque está funcionando y para que usted le ponga

0: No un 10, usted no le pone un 10 ni a Cabo Verde, pero con que usted le ponga un 8, hay que darse por bien servido, ¿no?
1: Sí, no, estoy... No, es que mire, ¿sabe qué? Yo no... hago mal en personalizar mi opinión. Le garantizo que cada colombiano que pase por esta sede consular se va a sentir feliz. Bueno, se va a sentir orgulloso.
0: Bueno, felicito.
1: Porque se va a sentir tenido en cuenta con cariño.
0: Pase y se toma una cañita con Cristiano Ronaldo y hablan de su nueva pasión, el fútbol y Cabo Verde. Juan Pablo, gracias.
1: Bueno. Y volver una a final no cambia una persona, Julio. Una final de fútbol no cambia una persona. Que yo haya vivido eso no ha cambiado nada.
0: No sé si pueda comentar una foto suya que me llegó en la vía pública. No me pareció.
1: ¿En vía pública?
2: Yo creo que es mejor. Yo se la voy pública, a mostrar a Juan Diego.
0: En una vía pública. No sé si usted prefiera que pasemos eso.
1: Ah, ¿es Marcela?
0: Sí.
2: ¿Yo?
1: ¿Marcela tiene la foto?
3: Yo la he visto
1: ¿Y
3: también.
1: ¿Qué es la foto?
2: Ya está viendo la Juan Diego, que es quien puede hacer una mejor.
1: ¿Pero
2: descripción.
1: De qué es?
3: Es irreconocible.
2: Es Juan Pablo.
3: No, es que es difícil creerlo.
0: Pues es, no sé. Él a veces le gusta hacer...
1: ¿Pero qué foto
0: hacer,
1: es? O sea, sí, yo estuve en
2: yo la... por respeto a mis compañeros le voy a ceder a
0: no,
2: usted la...
0: No,
2: noticia.
0: No, pues es que es una foto. Yo sé que usted
1: ¿pero
0: mira
1: qué
0: mucho
1: noticia?
0: Al
1: es
0: pensador.
1: No sé de qué foto están hablando.
0: Usted se hace fotos como el pensador de Rodán muchas veces, que es con la mano en el mentón, desnudo, mirando a la lontananza.
2: ¿Pero en la calle?
1: ¿Desnudo?
0: Pues
1: yo
0: el,
1: no soy desnudo.
0: El pensador
1: no,
0: de Rodán.
1: Estoy desnudo.
4: Pues, semi. Yo, pues, semi.
1: No, está yo, desnudo, sí, no. El pensador de Rodán.
0: A mí
1: desnudo,
0: me mandaron solamente de lo que es. Y cadera hacia arriba.
4: Y superhéroe.
0: Y manga.
1: Ah, no, sí. No, en algún momento, pues ya el calor de la emoción, pues hace que uno se quite la camiseta.
0: Sí, pero subirse a donde se subió.
4: Sí, no.
0: Es que eso está trepado en.
1: ¿A dónde me
4: subió? En un semáforo.
2: ¿En un semáforo?
0: Pues es.
1: Marcelo, ¿usted cómo consiguió esa foto?
2: No, pues un amigo mío que estaba allá en Madrid iba pasando y lo vio y me la dio. Y no,
4: pero Juan Pablo,
2: no,
0: pero esto o sea, habla bien de usted.
4: No es ChatGPT.
2: No, es ChatGPT, es una fuente
0: pero
2: muy confiable.
0: Yo lo que no entiendo es por más calor que usted tenga, obviamente se quita la roca, la ropa se mete a una fuente, está... o sea, a un par. Pero, ¿posar en un semáforo?
1: No, yo no posé, yo estaba era arengando a las multitudes felices que celebraban en la plaza de Cibeles.
4: Una selfie.
0: Bueno, por menos metieron al presidente Petro en el listo FAC, ¿no?
2: Tampoco exhibicionista la foto.
1: No es exhibicionista, que yo, la camiseta pues se había refundido, se desgarró en la emoción. Pero además estoy cubierto por una bandera, por favor.
0: Yo no veo cubierto.
2: Pero regréseme mi celular, Juan Diego.
1: Me está mirando mal el cónsul porque sabe que va a venir la policía a arrestarme, ¿no?
0: Pues
1: ya le va a tocar a él hacerme la atención consular.
0: Pues dígale al cónsul, que además es de carrera diplomática, que prepare su defensa, ¿no? Es que yo no sé si eso es agravio a la vía pública, ¿no?
2: Es que para darse cuenta de que tiene algo de ropa hay que hacerle bastante zoom.
1: Yo no dañé el semáforo, o sea, el semáforo está intacto, claro, en cambio los que estaban al frente de una parada de bus rompieron la marquesina y eso se desfondó. Entonces yo
0: ahora,
1: no dañé
0: hay que ser muy hábil para subirse un semáforo.
4: No, y con celular y tomarse la selfie agarrado así.
0: Pero digo, subirse un semáforo es un pole dance, ¿no?
4: Sí.
2: Es un talento especial, no, mire, sí.
1: Es que uno iba caminando por el centro de Madrid después del triunfo de España, la selección española, que fue alucinante. Y bueno, uno empieza a ver la gente enloquecida. Y cuando uno va llegando ya a Cibeles, ve la gente enloquecida montada en las paradas de bus.
0: Sí, pero no en los semáforos, Juan Pablo.
5: Pero, es que yo no sé si debe seguir aclarando. Es que,
1: usted no ha visto ninguna foto porque la foto llegó a Bogotá, Ana, cuidado.
0: Ya.
5: Pero, perdóneme, ¿usted no tiene WhatsApp?
4: Ya llegó a
5: personal. Es que la foto ya es internacional. Perdóname.
1: No.
4: Llegó a recursos
0: ahora,
4: humanos.
0: Perdón, yo quiero hablar con Natalia. Pero, Natalia también estaba en Madrid. Julia estaba en Madrid.
5: ¿Tiene una foto así,
0: Adriana,
5: Natalia?
0: Estaba en Madrid.
5: ¿Sintió
0: Laura
5: la emoción de esa manera?
0: ¿Usted se quitó la ropa y se subió un semáforo, Natalia?
3: No, nada que ver. Y es que más, yo soy de esas que critico cuando yo iba caminando por Cibeles, por Colón, y veía a los hombres que se quitaban la camiseta y se ponían ahí y se subían a los semáforos y todo. Yo era la que decía, pero ¿cuál es la necesidad? Y de la nada Juan Pablo llega y me muestra una foto y yo digo, hombre, pues él tuvo la necesidad.
2: Sí. Bueno, de hecho es súper peligroso.
3: No, si se, no, cayó, no, se cayeron.
1: No,
3: no.
1: Claro que no, es porque peligroso. Los semáforos están muy bien atados al suelo. O sea, yo midí la
2: Juan
1: la
2: Pablo,
1: pero ¿cómo del usted semáforo? Sabe
2: pero si no es peligroso el por suyo. El semáforo, es peligroso por usted.
0: Pero ¿por qué no deja que hable, que hablen nuestras compañeras españolas? ¿A ustedes claro. les parece eso normal?
2: Sabe que han sido más de 30 personas las que han salido heridas por caerse de sitios altos en esta.
3: Sí, Juan sí, Pablo, sí, ¿eh? Yo te apoyo. Yo, sinceramente, mira, escúchame la voz, ¿vale? Yo estoy así de celebrar. No,
1: es que yo también estoy afectado.
3: Yo te apoyo muchísimo porque yo hubiese hecho eso y mil cosas peores.
6: Es foto de barra brava argentino, es que ni siquiera español.
1: Pero usted también la tiene, Félix, pero por favor, sí, ¿quién está reconociendo esa foto?
0: Cosa de barra brava. Preguntémosle a Fran, porque Fran también estaba contento y Fran es español y él quiere a su equipo. Y yo no veo a Fran desnudo.
2: Pues montado. No nos ha llegado ninguna foto de Fran hasta el momento.
7: ¿O existe alguna evidencia?
8: Yo sé que hacía calor, pero que hacía desnudo encima del semáforo.
1: Que no estoy desnudo, tengo una pantaloneta puesta.
0: No se ve la pantaloneta.
8: Había niños, había señoras mayores.
0: Señoras mayores.
1: ¿Quién es? No, pues ahí sí me habría llevado la policía que estaba al lado.
8: Además, no se sabía si el semáforo estaba rojo o verde, porque no, por favor.
1: Pero es que no había tráfico, o sea, en ese momento estaba todo cerrado. Bueno, pero creo que voy a subir. Eso sí es que.
0: Pero voy a subir la foto.
2: Va a tocar.
0: Voy a decirle a Laura que hagamos un TikTok.
6: Pero que suba la selfie, además. Como se está tomando la selfie, que suba la selfie.
4: Están reportando que ese semáforo se dañó.
1: No. Cuando yo me bajé y casi me rompo el coxis, estaba funcionando. Si se dañó, lo dañó el que siguió.
0: Aproveche que está en el consulado de Colombia, que tiene al embajador para que lo defienda de los cargos que se avecinan. Daño en la vía pública. Eso no fue lo que le pasó a EPA Colombia.
1: Daño en público, claro. Julio.
0: No, EPA Colombia sigue presa.
4: Sí, pero por
1: más,
4: supuesto.
1: Tomé fotos antes y después del semáforo para que quede.
2: No,
0: pero mire. Transmitir, ¿qué cárcel recomienda usted, Fran? Carabanchel, ¿no?
8: Oiga. Bueno, no funciona ya, pero bueno, sí, la podemos reabrir para Juan Pablo. No pasa nada.
6: ¿Juan Pablo era el que decía que un partido no cambia a la gente?
0: Por eso me tocó recordarle la foto. ¿Que un partido no cambia a la gente?
6: Sí.
0: Vamos a
1: pedirle a Laura. Eso se llama TikTok. Periodismo. Eso es periodismo de inmersión. Entonces,
0: ¿inmersión?
1: Usted va a poder.
0: Y quería volar.
1: Si usted va a entonces, si usted va a relatar cómo fue y cómo se vivió en Madrid la final y el triunfo, pues hay que vivirlo con todo lo que esto implica.
3: Pero el periodismo.
1: Y eso implicaba quitarse la camisa y eso implicaba montarse en un semáforo.
3: No, Juan Pablo, el periodismo de inmersión podía ser desde el piso, desde la calle, como los demás,
8: no,
3: como yo.
8: No, digitalmente, que el público. No,
1: usted tiene que vivir también lo que vivieron los que estaban montados en las paradas de bus.
0: Estoy escuchando a una compañera en Madrid, pero no le distingo la voz por lo ronca que está. ¿Quién perdió la voz en Madrid?
3: Pues nuestra Adriana. Experta en fútbol, Adriana, perdió la voz.
9: Yo la verdad es que, ¿qué te puedo decir? Estoy ronca, pero porque es que amo el fútbol, ¿qué te voy a decir?
0: Adriana,
9: fue como el mejor día de mi vida.
0: ¿Alcanzó a sufrir en algún momento?
9: Yo sufrí mucho. Yo lo pasé muy mal, pero lo pasé muy bien también.
0: Sí.
2: Pásenle algo allá, por favor. Hacer una pregunta.
1: Sí. Yo también lo pasé muy bien, Adriana.
0: Voy a hacer una pregunta un poco personal. Adriana, el partido fue el domingo. ¿Usted ya fue a su casa?
9: Hombre, claro que he ido a mi casa. De hecho, debía decir que yo no salí de mi casa el domingo. Porque estaba llorando tanto, tanto, tanto que me dio hasta vergüenza.
0: Bueno, ¿y usted dijo que usted habría hecho lo de Juan Pablo o inclusive algo más loco?
9: Sí, seguramente sí.
0: Bueno, afortunadamente.
9: Yo me lanzo al autobús si hace falta. Yo amo el fútbol, pero es que amo a los jugadores también, entonces yo me tengo que. Es como dice él, hay que meterse como periodista dentro de todo lo que viven todos, entonces yo tengo que vivir lo que viven los futbolistas.
1: Gracias, Adriana.
0: Si pudiera escoger a uno solo, para subirse a ese semáforo, ¿con cuál se subiría?
9: Uy, no sé qué pregunta, ¿eh? La verdad es que yo me iría al 2010 y me subiría con Sergio Ramos.
3: No.
9: Siempre. No. Yo es que a mi Ferran es que no.
3: Ferran, por favor, Ferran.
2: ¿Hay más? ¿Hay más en la selección donde elegir?
3: Pedri, Gaby.
9: Pero bueno.
0: Williams.
9: Que tienen 15 años. No, yo me voy con Sergio Ramos. Con Unai Simón, a lo mejor.
2: ¿Es? Algo hay.
9: pero no, me vuelvo al 2010. Yo me quedé allí, estancada.
0: ¿Hoy Sergio Ramos puede tener 50?
9: Bueno, me da igual lo que tenga. Si la edad son un número y para celebrar, siempre.
1: Sí, para subir. Si yo soy un semáforo, no hay edad.
0: Yo creo que la perdimos. La perdimos. Adriana.
9: Sí, hombre, Sergio Ramos tiene 40, no es tan mayor.
0: Disfrute su mundial que se lo merece. Hacemos una pausa.
9: Muchísimas gracias.
0: Y regresamos.
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10: En Colombia, 8 de la mañana, 19 minutos, en la costa este de los Estados Unidos, 9:19.
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0: El senador Alfredo de Luque, que era el candidato favorito por ser el candidato del presidente de la República electo Abelardo de la Espriella para la presidencia del Congreso. Los presidentes de la República electos, pues les gusta señalar un nombre que obviamente escoge, discute el Congreso, pero es lógico que un presidente quiera tener a un amigo, a alguien que admira, a alguien que conozca, en la presidencia del Senado. Así lo han hecho todos. Esta es una excepción que yo sigo sin entender. Senador Alfredo de Luque, del partido de la U, pero sobre todo del departamento de La Guajira, y recalco eso porque La Guajira, pues, necesita mucha ayuda, nos consta por algunos trabajos sociales que hemos hecho allí con la empresa privada, con las comunidades indígenas, con el tema de la luz, del agua, y pues obviamente tener un presidente de Congreso para atender necesidades de La Guajira, pues es mejor con presidente que sin presidente, y por eso yo me imagino que también mucha gente tenía esa ilusión, pero no fue, porque la democracia señaló al candidato del Centro Democrático y del Pacto Histórico, hay que advertirlo. Senador Alfredo de Luque, gracias por atendernos. Buenos días.
14: Muy buenos días. Buenos días a todos los oyentes, a todos quienes están en la mesa de trabajo a esta hora de la mañana.
0: Senador, a mí hay una pieza que no me encuadra en lo que sucedió, porque que usted en algún momento haya sido amigo del acuerdo de paz como lo fue medio país, no lo hace petrista, ni lo hace enemigo de la democracia, ni lo convierte en un peligro de las instituciones. Yo creo que simplemente en un momento de su vida, como muchos colombianos, usted apoyó el acuerdo de paz y trascendió que esa era la gran molestia del expresidente Uribe, elegir a alguien que hubiese apoyado ese acuerdo, es decir, que hubiese apoyado al expresidente Juan Manuel Santos en su proyecto Bandera. ¿Y sabe qué, don Alfredo? Yo creo que a este cuento le falta un pedacito más. ¿Usted ya tiene ese pedacito?
14: Julio, no, mira, el tema es que pues cada campaña tiene una narrativa a favor, una en contra. Ellos encontraron una con la que se sentían cómodos y al final del camino, pues yo creo que esa narrativa ni siquiera influye en el Congreso de la República, porque pues los compañeros que están en esa plenaria conmigo me conocen, saben bien cuál ha sido mi actuar. Incluso creo que ese es uno de los motivos por los cuales el presidente Abelardo ha manifestado la confianza que tiene en mí, es la posibilidad de tender puentes con muchos sectores, que es lo más importante que debe existir en una presidencia del Senado cuando se quiere avanzar en propuestas importantes para el país, Julio. Entonces, pues yo creo que eso no estaba como, digamos, determinando la posibilidad del voto en la plenaria. Muchos amigos que tengo en el Pacto Histórico me decían pues que Uribe les había recordado que yo fui amigo de la paz en el momento en que Colombia necesitaba avanzar en un proceso de paz después de tantos procesos de paz fallidos con la FARC, y que pues todo el mundo tenía su anhelo que dejáramos esa guerra atrás, pero pues lamentablemente por la disciplina de partido ellos no podían votar por mí. Esa fue una narrativa que digamos no influye en las elecciones, pero pues nos deja claro que en las campañas, así sea una presidencia del Senado, se van a implantar cada día más en este país. Pero nada, ganó la democracia dentro del Congreso y me parece excelente oportunidad para que podamos reunirnos todos para avanzar pues en las reformas que presentaría el nuevo gobierno con el fin de cumplir el mandato popular que le dio el 21 de junio el pueblo colombiano.
3: Y más bien, senador, ¿no será que su nombre quizá no le gustaba al expresidente Álvaro Uribe Vélez por los hilos que lo unen a usted con Carlos Suárez, estratega de la campaña de Abelardo de la Espriella, y que quizá pues si no hubiera existido esa relación, incluso el Centro Democrático lo hubiera apoyado?
14: Pues no quiero pensar eso, porque simplemente lo que ha hecho Carlos Suárez en la última campaña fue asesorarme, como ha asesorado a muchos congresistas y a muchos miembros de diferentes partidos políticos. Aquí el tema era simplemente la relación que hay o que existe de confianza, de lealtad con un proceso político que ha venido avanzando durante el último año en el país y que dio como resultado el primer presidente pues que se elige de esa manera en Colombia, y como les dije hace un minuto, la capacidad de tender puentes que ha visto Abelardo, que es importante en el Congreso de la República para avanzar de manera institucional en una relación institucional con los partidos políticos presentes en ese escenario.
3: Senador, el nuevo presidente del Senado, Honorio Enríquez, nos dijo que no se estaba respetando la tradición del Congreso de la República. ¿Usted cree que el haber desafiado al Centro Democrático le costó pues ese apoyo?
14: No es desafiar al Centro Democrático, se trataba de una contienda, digamos, que se debe dar en democracia allí. Si bien es cierto, eso se ha dado en el país, se ha dado pues precisamente porque existe una coincidencia de que el partido político más grande en el Congreso coincide con el partido que gana las elecciones presidenciales. Esta vez no coincidió, como no coincidió en el 2002, cuando el Partido Liberal era el partido mayoritario en el Congreso de la República. Tenía al senador Fuad Char en su momento de candidato para ello, pero apareció Luis Alfredo Ramos, muy afecto al presidente Uribe en su momento, con un partido que tenía 4 miembros nada más. Yo creo que el Partido Liberal podía tener en ese entonces 40 senadores. Apareció Luis Alfredo Ramos con 4 senadores y se impuso en la votación de la plenaria por 2 votos ante el candidato pues del Partido Liberal que había ganado las elecciones en el Congreso. Entonces yo pienso que cada proceso tiene su dinámica, cada proceso tiene su modo de prevalecer, y estuvo bien alzar la mano en una democracia dentro del Congreso de la República. Hay que aclarar pues que si bien es cierto tuvimos esta disputa con la coalición que queremos conformar de gobierno en el Congreso de la República, de quién ejercía la presidencia el primer año y quién la ejercía en el segundo, también es cierto que se mantienen los acuerdos para la conformación de comisiones constitucionales y legales, de dignidades dentro de las mismas comisiones por parte de cada partido, de manera tal pues que esto fue simplemente un proceso político, una calentura electoral, como la llamé muchas veces en medios de comunicación, que ayer mismo en la noche quedó saldada. Sí. Apenas ganó Honorio, a quien pude felicitar y abrazar por su triunfo.
3: Claro, y senador, esto tendría 2 formas de verse. Una, que ya no hay nada que hacer y ya ese es el resultado y ya el presidente es Honorio Enríquez y hay que aceptar esa derrota. Y 2, que esto marca también cuál va a ser el ambiente en la relación entre el Congreso de la República presidido en el Senado por Honorio Enríquez y el nuevo gobierno. Y hay quienes dicen que lo que falló es justamente ese acercamiento del gobierno electo con los congresistas, que no fue una prioridad, que los tratos no fueron los mejores, que hubo algo de arrogancia. ¿Usted ha podido analizar qué falló? ¿Cuáles fueron esos votos que les faltaban? Porque hasta ayer ustedes estaban muy tranquilos en que iban a lograr que usted fuera el elegido.
14: Pues nada de arrogancia, eso sí no existió nunca. Nada de mal comportamiento del gobierno electo en este proceso. una contienda que se da dentro del Congreso de la República. Acuérdense que todavía sigue existiendo un presidente en ejercicio en este país, que es Gustavo Petro, que actuó de jefe de campaña también en este propósito, y que simplemente pues ejerció su poder que tiene hoy aún. Eso no tiene ningún bemol adicional, simplemente así sucedieron las cosas. Fue una contienda política dentro del Congreso de la República, se dio en democracia, y ayer quedó ya eso, digamos, olvidado. Honorio es el presidente del Congreso, hace parte de una coalición que quiere ayudar al presidente Abelardo Lespriella. Me lo ha dicho Honorio en privado muchas veces y en público, que él quiere ayudar a que la agenda del presidente ante el nuevo Congreso avance, así como también avancen todas las propuestas que él planteó en campaña y por la cual votaron la mayoría de los colombianos. Así que mucha tranquilidad, eso quedó atrás.
15: Senador de Luque.
14: Y esto pues se ejercerá de otra manera en el Congreso.
15: Yo sé que a nadie le gusta perder, usted llegó como favorito, como Argentina, al Mundial, a la final, pero al final las cosas no se dieron.
2: Pero qué brusco.
0: No,
2: de
0: no.
2: O sea, esto también es un poco contra mí.
0: No, en nombre del senador de Luque pido respeto por él.
15: Pero senador, la pregunta va sobre... Pues todos seguramente cuando usted estaba recogiendo votos le sonreían, de Luque, yo voto por ti, tal.
0: Sí, pero ¿qué tiene que ver eso con Argentina?
2: No, sí, es verdad.
15: Es que era el favorito.
2: No al lugar.
15: Era el favorito. Y entonces resulta que de un momento a otro no le cuadran las cuentas. Usted ya identificó quienes le sonrieron, le dijeron que sí, pero que finalmente lo traicionaron y se queda usted con eso. ¿Ya sabe quiénes pudieron ser?
14: Eso no, yo de verdad no me enfoco en esos temas que para mí al final del camino resultan irrelevantes. Esto fue una campaña política dentro del Congreso de la República. Claro. Y eso no hay ningún inconveniente en eso.
0: Pues que alguien va a creer sincero el abrazo de Aida Bella y Rafael Nieto. Me parece que eso es sincero.
14: Yo no me concentro pues en esos temas. Eso fue una contienda electoral, yo no me preocupo por eso. Aquí hay que seguir avanzando por el país. En el Congreso de la República seguimos tendiendo puentes, seguimos avanzando para que podamos nosotros tener mayorías, que creo que las tenemos. No creo que vaya a tener ningún inconveniente de esto. Esto fue una contienda electoral que se quedó olvidada anoche mismo, y de verdad anoche mismo, cuando ustedes me vieron abrazar a Honorio, él al oído lo que me decía es: Alfredo,
0: claro,
14: vamos a avanzar juntos por el país, eso no es más de ahí.
0: Que eso es lo que todos queremos, ya, eso fue, es una batalla normal ahí, de pulso político, pero ya lo que hay que seguir es trabajando y uniéndose en lo bueno y criticando lo malo y sacando adelante este país que tiene muchos problemas a esos temas de los egos personales. Senador, gracias por su tiempo, gracias por el abrazo, Honorio, porque esas son señales que necesita el país, es decir, que en la contradicción pues hay respeto y ganas de trabajar juntos. Ha sido usted muy amable, y senador, volveremos a hablar, esto apenas comienza.
14: Muchas gracias, Julio, y gracias a todos y a los oyentes también.
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0: Vamos a la unidad de gestión del riesgo, que ha sido uno de los grandes problemas del actual gobierno. Y no por nuestros invitados. Ha sido problema por el desfalco que sufrió la unidad, cómo se convirtió en la caja menor para tramitar votos, para tramitar intereses políticos, y cómo se jugó con miles de millones de pesos. Pues los directores de la unidad de gestión del riesgo, una vez se judicializaron, a los responsables, han seguido con la tarea de tratar de blindar lo que allí sucede. Quiero saludar al nuevo director, que yo creo que aún no es el director, está de director como...
18: Encargado.
0: Encargado, ¿no? Sí. Porque él es el director de planeación, ¿no?
18: Sí, señor, así es.
0: Él se llama Javier Pava, nos atiende a esta hora. Director encargado de gestión del riesgo, buenos días, don Javier.
19: Buenos días, Julio, buenos días a la audiencia. Un gusto saludarlos.
0: También saludo al director saliente, Carlos Carrillo, que nos atiende a esta hora. Don Carlos, buenos días.
20: Muy buenos días, Julio. Un saludo para usted, para todos los oyentes y, por supuesto, para el doctor Javier Pava.
0: Don Javier, conocimos una circular en donde usted se devuelve el poder de firmar los contratos, en algo que se conoce como el bolígrafo de oro, la posibilidad, faltando 2 semanas para que acabe el gobierno, de usted y solo usted firmar los contratos. ¿Por qué razón decidió usted volver a centralizar toda la decisión de contratación en su despacho y descartar los filtros que antes había precisamente para proteger los contratos?
19: No, Julio, los filtros siguen siendo los mismos, y mucho más para mí, que conozco este tema y que conozco lo que sucedió en el pasado, y que también he valorado mucho el trabajo que hizo Carlos, el ejercicio acá de cuidar los recursos y evitar que el tema de la corrupción volviera. Yo lo menos que pensaría es un tipo de cosas de esas. Soy una persona seria, honesta, ya conoce mi historia. Yo ya estuve aquí en la unidad, conozco el tema, conozco las circunstancias que se han vivido en el pasado, conozco los escándalos. He estado muy de cerca con Carlos, acompañando un trabajo muy delicado, juicioso que él realizó. Y lo menos que yo pensaría es un tipo de cosas, de insinuaciones, digamos, en ese sentido. Yo sencillamente estoy en un momento, como lo mencionaste en la presentación, yo llego al final del gobierno hace 20 días y me quedan otros 15, 20 días para terminar el ejercicio. Es una transición en la cual, por un lado, tengo que consolidar un informe de cierre y tengo que entregar un informe de cierre al gobierno que llega. En eso es muy importante funcionalmente tener muy claro las cifras de qué se contrató, qué queda por contratar, qué hay que hacer. Hay unos temas en este momento, al final del gobierno, porque las emergencias no paran. Usted se cuenta el fin de semana lo que pasó en el Casanare, en Arauca. Todos los días tenemos mil cosas de emergencias en el país que requieren atención inmediata. Tenemos igualmente un tema muy delicado, que ha sido el tema de cerrar el tema de los compromisos del Frente Frío, que digamos que es una obligación porque se recaudó unos recursos y hay que cerrarlos. Todas esas tareas hay que trabajarlas hasta el último día. Yo tengo, digamos, claro que mi trabajo va aquí hasta el 6 de agosto y en eso estoy, obviamente, para poder cumplir con mi función. Sencillamente lo que necesito es consolidar la información, tener centralizada la información de las acciones que estoy recibiendo y las que voy a entregar. No corresponde a ningún otro tipo de ejercicio más que un tema funcional y un tema de lo que tiene que ver en mi responsabilidad, porque en últimas, pues el ordenador del gasto legítimamente es el representante legal. Hoy yo soy el representante legal. Yo puedo tomar decisiones de delegar, no delegar la ordenación del gasto. Lo que sí no se quita, y tiene una responsabilidad cada subdirector, son las responsabilidades de los filtros, la elaboración de los estudios previos, la evaluación de las propuestas. Todo eso es igualito. Lo único es, finalmente, el tema del trámite que se hace ante la fiduciaria para formalizar cualquier tipo de contrato o proceso que se debe establecer, que es la parte final que siempre el ordenador del gasto la asume y tiene la responsabilidad. A mí me delegó el presidente en esta última fase para hacer un cierre de la entidad, y eso es lo que estoy tratando de hacer de manera juiciosa y responsable.
0: Don Jaime, quiero preguntarle a don Carlos Carrillo.
19: Javier Pava.
0: Quiero preguntarle a don Carlos Carrillo, quien debo advertir tiene sobre usted una muy buena opinión de sus calidades personales y sobre todo de transparencia, pero él sabe cómo es la cosa por dentro y cómo, por más que usted tenga una buena intención, usted está rodeado de intereses que quieren raspar la olla. Don Carlos, ¿a usted le parece que la decisión que toma don Javier Pava de centralizar en él el gasto es una decisión conveniente o inconveniente?
20: Bueno, Julio, lo primero que quiero decir es que yo creo que Javier Pava es un hombre honesto. Yo entre las muchas personas de las que desconfío en el gobierno, pues no está Javier. Pero también creo que la lucha contra la corrupción requiere de funcionarios incómodos. A la corrupción le sirven los funcionarios dóciles. Y la UNGR es una entidad extremadamente complicada y extremadamente peligrosa. Vea, por ejemplo, lo que pasó con Luis Fernando Velasco. Luis Fernando Velasco estuvo como director encargado, igual que el doctor Pava, durante 30 días y hoy está en la cárcel. ¿Por qué? Porque esta entidad, pues no solamente ha sido un foco de corrupción desde antes del gobierno Petro, eso hay que decirlo una y otra vez, sino en el gobierno Petro se convirtió en el peor problema del presidente Petro. Así él probablemente no lo admita públicamente, pero es la UNGR un punto de quiebre en el gobierno pues del que yo hice parte y que además me siento muy orgulloso de haber hecho parte.
0: Pero entonces, mire, a mí me preocupan don muchas Carlos, cosas. La pregunta es concreta. Él toma la decisión de recuperar el control total del bolígrafo. ¿Eso es bueno o es malo?
20: Eso es malo. Eso es malo por una razón muy simple. Y es que pues él asumirá todas las responsabilidades. Digamos que yo había tomado la decisión de delegar esa ordenación del gasto para poder darle a esto una sistematización y unos filtros, para no tener yo mismo el bolígrafo de oro, sino que hubiera unos procedimientos claros. No solamente, pues usted nunca deja de ser el ordenador natural del gasto, pero cuando usted le delega esa responsabilidad a otros, pues esas otras personas desarrollan unos métodos que hoy se están desconociendo. Y yo quiero hablarle, Julio, de unos convenios y de unos contratos particularmente preocupantes, y que yo llamo al doctor Javier Pava a tener muchísimo cuidado y a la opinión pública a estar encima de esto. El primero son, pues los primeros son cuatro contratos que el doctor Javier Pava, apenas regresó a la unidad, llegó muy preocupado por esos contratos. Unos contratos pues que son de dos municipios que ustedes han hablado muchas veces en Caracol, Oiba y Girón. Ayer, el señor John Aviud Ramírez fue reelegido como director administrativo de la Cámara de Representantes. El señor John Aviud Ramírez es un hombre extremadamente poderoso en la política nacional, en las sombras, y que debe ser investigado con muchísimo detenimiento, porque desde el gobierno Duque convirtieron a la Unidad Nacional de Gestión del Riesgo en la Oficina de Infraestructura de Girón y de Oiba. Y le estoy hablando, por ejemplo, de unos contratos que nosotros siempre tuvimos bajo la lupa y con los que éramos muy cuidadosos a la hora de hacer los pagos. Hay un contrato de 37 mil millones de pesos en Oiba. Recuerde que Oiba es de John Aviud Ramírez. El alcalde es de él, igual que el de Girón. Y ahí Olmedo, en plenas elecciones del 23, firmó un contrato por 37 mil millones de pesos para hacer unas canalizaciones, y lo que terminaron haciendo fue pavimentando todo el pueblo en plena campaña electoral. Hay unos contratos de 185 mil millones de pesos en Girón, otro de 37 mil millones de pesos en Girón y otro de cerca de 90 mil millones de pesos también en Girón.
0: Bueno, pero entonces paremos ahí. Don Javier Pava, aquí mal contados hay más de 300 mil millones de pesos hoy va Girón, y un nombre, un denominador común, Aviud. ¿Usted ha hablado con él de esos contratos?
19: No, yo no tengo ni idea de eso. Carlos ha sido muy juicioso en tener organización de toda esa información. Creo que el trabajo que él hizo lo relataron muy bien, del tema de lo que corresponde a ese tipo de contrataciones. En lo que tiene que ver con eso, pues efectivamente se tiene sus trámites, sus filtros, y realmente pues existen todas esas dificultades y todas esas cosas para pagar, y todas esas temas que no puede pagar, pues no se pagará. Yo no me voy a meter en eso, no tengo ningún interés en
0: pero meterme el señor, en este tema. ¿El señor Abiud lo ha contactado?
19: No, yo no lo conozco. No, para nada. No, yo sencillamente, ¿qué sucede? Yo llego en un momento de hacer una transición entre la salida de Carlos por una institución que es injusta y yo entregar a un nuevo gobierno. ¿Qué tengo que hacer? Un informe de empalme. Había programado unas reuniones de empalme que se suspendieron. Tenía que preparar la información de en qué estado está cada proceso para poder presentar mi informe juiciosamente, lo que estoy haciendo. Pregunto por todos los problemas. Sé que hay unos problemas delicados, graves, como los que acaba de mencionar Carlos, que no los conozco en detalle. Efectivamente, sé que hay un equipo de abogados que Carlos los contrató para que hiciera un trabajo juicioso. Eso está todo documentado. Ahí está. Y seguramente tendré que entregárselo a la persona que llegue para que eso siga su curso. Entiendo que eso hace parte de esos procesos judiciales, algunos en implicaciones penales. Todo eso seguirá su curso normal. En lo que a mí respeta, pues sencillamente actuaré en lo que me corresponde en los días que estoy acá con toda la honestidad, con todo mi sentido profesional, mi compromiso con este proyecto político, en el compromiso de ayudar a damnificados. Hoy tenemos una cantidad de familias que están esperando respuesta, que desafortunadamente, por haber caído la unidad en todos estos temas de corrupción, no resolvimos. Tenemos familias que vienen desde hace ocho años evacuadas, en Mocoa, población que viene con una cantidad de cosas delicadísimas. Y vamos a terminar, y para mí es muy doloroso, pero que efectivamente yo llegué con el proyecto, no logramos sacar adelante eso, terminamos enredados, entonces nos encargamos de estas cosas, y al final pues nos queda toda esta comunidad y todas esas familias sin resolver.
0: Don Carlos, ¿esa respuesta le da tranquilidad?
5: No, por supuesto que no. Yo tengo una pregunta para el doctor Pava, y es si ha recibido presiones del alto gobierno de alguien para preguntar por esos cuatro contratos específicamente, porque es que él llegó a preguntar por esos cuatro contratos, no por otros, por esos cuatro. Y esos cuatro contratos particularmente coinciden en el nombre de John Abiud Ramírez, y es sumamente peligroso. Y yo no creo que aquí el doctor Pava tenga intereses ni en coimas, ni en quedarse con plata de esos, pero sí creo que el doctor Pava es una persona dócil ante ciertas personas en el alto gobierno. Y me preocupa incluso su seguridad jurídica, Julio. Y yo quiero decir otra cosa. Aquí hay un afán para firmar y firmar y firmar en el último momento cuando nosotros perdimos las elecciones. Es que nosotros perdimos las elecciones. Entonces aquí hay que entregarle al próximo gobierno una entidad llena de problemas, llena de corrupción, pero además yo le aseguro una cosa, el próximo gobierno no va a hacer nada por combatir la corrupción. El próximo gobierno no va a poner a una persona incómoda en la UNGRD. La UNGRD se la van a seguir robando. Eso es lo que va a pasar. Pero a mí sí me preocupa que en los últimos días del gobierno haya tanto afán por firmar, firmar y firmar. Eso no se ve bien, Javier. Eso no se ve bien. Y esta reconcentración de la ordenación del gasto abre un riesgo inminente. Y además pone en manos del doctor Pava una facultad que es peligrosa, y es la de la ratificación de órdenes de proveeduría. Vea, hoy, sin preguntarle a nadie, sin contar con nadie, sin contar con el bueno de nadie, el doctor Pava manda un correo a la FIDPREVISORA y se ratifica el pago. Yo creo, Julio, que usted recuerda que alguna vez nosotros tuvimos una discusión aquí con Paula Bolívar sobre una ratificación de unas órdenes de proveeduría. Eso, mientras yo fui director, pasaba por unos procesos muy, pero muy rigurosos para poder llegar al punto de ratificación, es decir, para ordenar el pago. Hoy, de los cientos de miles de millones de pesos que nosotros tenemos por pagar en órdenes de proveeduría, el doctor Pava puede pagar cualquiera de ellas sin preguntarle a nadie, simplemente con enviar
0: ese un correo electrónico. Ese es el problema. Doctor Javier, pero permítame ratificar la pregunta de Carlos Carrillo. ¿Usted por qué llegó a preguntar por OIBA y por Girón?
19: No. Igual que pregunté por esos, pregunté por todos los procesos, bueno, que existen,
0: pero
19: y que
0: por
19: tienen
0: estos
19: problemas.
0: Pero por estos pregunto, es que estos no tienen problema. Eso es lo que tienen. Eso es lo que tienen, es un interés. ¿Quién del gobierno le pidió preguntar por estos?
19: No. Yo tengo que hacer un informe de cierre de gobierno pregunto por esos y por todos.
0: Bueno, pero yo no tengo ¿estos los va a firmar?
19: ¿Pero cómo se le ocurre que no? O sea, ¿qué son estas insinuaciones? O sea, yo no, o sea, ¿de dónde sale? Entonces, es que yo tengo una hoja de vida de corrupto, de politiquero.
0: Nadie está diciendo eso.
19: Nada, yo son, o sea, esas son unas situaciones perversas. Yo sencillamente llego en un momento en el que necesito, como ordenador del gasto natural, responder por lo que se contrate o no se contrate. Carlos había delegado en una ordenación de gasto en sus subdirectores. Todos pidieron su renuncia. Algunos ya renunciaron. ¿Qué hago en ese momento? Retomar la ordenación del gasto porque me estoy quedando sin subdirectores porque su equipo decidió renunciar con toda razón. Son amigos de Carlos. Son personas de confianza de Carlos. No mías, yo apenas los conozco. ¿Qué sucede? Yo necesito tener la tranquilidad de qué se ordenó para pagar, qué no se ordenó para pagar, qué se envió, qué no se envió. Eso me toca hacerlo porque naturalmente yo soy el ordenador del gasto. ¿Qué me toca hacer a mí? Tener la información de qué pasó ahí. ¿Yo cómo puedo saber si el subdirector que Carlos había nombrado es una persona de que yo pueda confiar? Carlos podrá confiar en él porque los conoce, pero yo no los conozco. Yo llego acá, no conozco a ninguno de su equipo. A Carlos era la única persona que conocía. ¿Cómo puedo yo esperar a que el señor que está de subdirector general o que está de subdirector de manejo de desastres haga las tareas bien? No sé quién es. Yo no puedo confiar en él.
0: Don Carlos, hablemos del estadio de Buenaventura, don Carlos.
5: Ya vamos al estadio, pero es que si usted no confía en los subdirectores y usted es el director, usted cambia a los subdirectores. ¿Cuál es el problema? Si es que efectivamente muchas personas de mi confianza se han negado a firmar cosas y están en todo su derecho de hacerlo, porque no se quieren ir a la cárcel. Es así de simple. Lo que está pasando con el estadio Marino Klinger, por ejemplo, es extremadamente grave.
0: Bueno, pero pongámosle nombre propio. ¿Qué grupo político está detrás de esos contratos?
5: Detrás del Marino Klinger siempre ha habido un interés muy complicado de la vicepresidencia, de la vicepresidenta Francia Márquez. Y yo he tenido, desde que llegué a la entidad, discusiones con Francia Márquez sobre ese estadio. Es un estadio muy complicado. A mí me presionaron una y otra vez para que prorrogara el contrato anterior y no lo hice. Y le dije a la señora vicepresidenta, no lo voy a prorrogar. Las personas que rodean a la vicepresidenta se la pasan rodeando, merodeando por ahí en la UNGRD, y el doctor Pava lo sabe. Y al doctor Pava lo han llamado, y lo ha llamado el señor Mena, y lo ha llamado la señora Francia Márquez a presionarlo para que se haga ese estadio. Y ese estadio son 47 mil millones de pesos, que pues francamente es imposible en este momento, a dos semanas de terminar el gobierno, dejarle al próximo gobierno contratado un estadio de 47 mil millones de pesos cuando hay toda serie de ruidos. Por ejemplo, llega un anónimo, imagínese usted, Julio, cuando hay dos oferentes preclasificados, llega un anónimo diciendo que uno de los oferentes no cumple con la experiencia. ¿Para qué? Para sabotear el proyecto. Y cuando ese tipo de cosas pasan, siempre, sin excepción, es porque alguien tiene interés en ese contrato. Entonces, muy mal le queda a la vicepresidenta estar metiéndose e insistiendo en contratos de la Unidad Nacional de Gestión del Riesgo, como si no hubiera habido problemas en la Unidad Nacional de Gestión del Riesgo. O también me va a decir el doctor Javier Pava que no ha hablado con la vicepresidenta.
0: Preguntémosle a él. Don Javier, ¿ha hablado usted con doña Francia de este estadio?
19: Claro que sí, he hablado con ella varias veces sobre el tema del estadio.
0: Pero imagínese,
19: he hablado igualmente con los asesores de allí, pero yo no veo cuál es el tema de que a mí me pregunten por cómo está un proceso y yo informe el estado en el que está el proceso. Tal como Carlos lo escribe, incluso lo conoce él más que yo, efectivamente, allí abrieron una licitación. La licitación efectivamente tiene todos los inconvenientes que él acaba de escribir. Obviamente, como están las circunstancias, ese proyecto no se puede adjudicar de ninguna manera. Lo que estamos viendo allí es que efectivamente ese proceso toca declararlo desierto porque es el único camino que existe. Eso estamos en ese proceso. Adicionalmente, eso es lo que yo he informado de lo que me corresponde informar, ese es el proceso. Estoy hoy en el tema de que al declararse desierto, yo tengo dos caminos, el salir a hacer unas invitaciones públicas o abrir el proceso de licitación nuevamente. ¿Cuál va a ser el camino? Abrir un proceso de licitación nuevamente para que el proceso siga en curso. Ya verá el nuevo gobierno. El nuevo gobierno decidirá. El proceso se abre para que siga en curso.
0: Pero, ¿y
19: yo
0: por qué
19: no voy a alcanzar a adjudicarnos ni nada?
0: ¿Pero por qué no esperar a que llegue el nuevo gobierno? ¿Cuál es el afán?
19: Es que no tengo ningún afán porque yo ni voy a adjudicar ni nada. Sencillamente, un proceso que se abrió, hay que tomar una decisión. Como ya está abierto, doy dos caminos. Que no lo voy a tomar porque tampoco da tiempo. Si yo quisiera hacer adjudicación, no da tiempo para adjudicación. ¿Qué vale el camino? Abrir una licitación, queda abierta la licitación. El gobierno que llega toma la decisión, si termina la licitación, se adjudica, ¿no? Eso es un proceso normal en una licitación. Una licitación termina y entonces no puedo cerrarla sin tomar una decisión. Yo desafortunadamente, esa es mi responsabilidad cuando yo asumo el cargo de tomar decisiones. ¿Y las decisiones cuáles son? Yo no voy aquí a meterme, yo no vine aquí 15 días, ni vengo por un interés diferente a ayudar a cerrar este proceso con todas las dificultades que tuvo este gobierno en un tema que yo quiero mucho, que es el tema al que me he dedicado toda la vida. Mi vida es honesta, yo no tengo por qué, digamos aquí, es recibir insinuaciones, pero no es una cosa que nada tiene que ver conmigo. Que me pregunte la vicepresidenta, es la vicepresidenta, me pregunta, ¿cómo está el tema de le comento? Manda unos
0: le está advirtiendo el director saliente que ahí hay unos intereses de unos contratistas cercanos a ella.
19: Pero hay una cosa, Julio, mire, la vez pasada que estuve aquí también un año, recibí todas las presiones de todo el mundo, congresistas, senadores, representantes, alcaldes, gobernadores. No, yo soy una persona mayor incluso que Carlos. Yo tengo 59 años, también he estado en la administración pública. Fui director de la Unidad Nacional de Liger 4 años. Conozco esas presiones y yo no voy por una presión que a mí si no, no me digan, yo voy a tomar una serie de medidas que van en contra de lo que he sido éticamente toda mi vida.
0: No, pero es que eso no está en discusión.
19: Jamás.
0: Eso no está en discusión.
19: ¿Cómo pueden venir a insinuar?
0: No,
19: porque estoy en un cargo, porque tengo que asumir la responsabilidad de inversión de recursos. Obviamente me toca hacerlo porque esa es la responsabilidad de mi cargo. Y entonces porque tengo a cargo una cantidad de recursos, entonces este señor se va a dejar influenciar, se va a dejar que le den orden. Es una persona, como que dijo, una persona que se va a manejar, ¿no? Yo soy una persona formada, una persona seria. Yo soy un señor ya de 59 años que he trabajado en la administración pública.
0: Don Carlos, una última pregunta porque me tengo que ir. ¿Cuánto presupuesto tiene don Javier Pava si quisiera él ejecutar?
5: No, pues solamente del Frente Frío son alrededor de 6 billones de pesos que están en este momento rondando por ahí, más un billón más, más o menos. Que podría salir de órdenes de proveeduría. Pero vea, aquí pasó algo la semana pasada muy complejo.
0: Le entendí bien. 7 billones de pesos.
5: Pesos más, pesos menos.
0: Que él podría ejecutar si quisiera en 15 días.
5: No podría hacerlo en 15 días porque no hay PAC, no hay liquidez, pero digamos que sí es un bolígrafo muy poderoso. Pero el doctor Javier Pava la semana pasada insistió y presionó a los equipos de la Subdirección General para que declararan desierto el proceso del Marino Klinger. En unas palabras, además, muy desobligantes, Javier, porque Javier tiende a ser muy grosero con sus subalternos. Les dijo que eran unos nazis de mierda, Julio. Así los trató. Cuando no se podía desconocer el debido proceso. Entonces Javier sí está actuando de una manera que a mí me hace pensar que está siendo presionado. Y lo importante aquí es cuidar también a Javier, que no termine en la cárcel como Bonilla, que no termine en la cárcel como Velasco, porque es que es una entidad extremadamente complicada. Vea, una última cosa, Julio. En los convenios del Frente Frío hay una presión para que se le entreguen más de 160 mil millones de pesos a Aire y a Afinia. Eso es una locura. ¿Usted cómo le va a entregar 60 mil millones de pesos a Aire que es una empresa que está en liquidación, con todo el ruido que tenemos alrededor de esas dos empresas. Eso no tiene ningún sentido. Eso no es una cosa distinta que darle papaya a los señores del abelardismo para que salgan a decir que nosotros somos unos corruptos. Ahí estuvo el vicepresidente, el señor Restrepo, diciendo que se iba a comprar la elección con la plata del Frente Frío. Mentira, no ha salido un peso. Pero ellos lo dicen. Entonces, tener este comportamiento, empezar a contratar gente, Javier, yo fui extremadamente estricto cuando le dije a todos mis subdirectores que si perdíamos las elecciones, nos íbamos el 7 de agosto y nos íbamos todos. Eso es estar dejando gente amarrada, eso es estar metiendo gente a último momento para dejárselas al próximo gobierno, que además nos van a echar a todos. Eso no se ve bien. Eso no se hace. Entonces yo sí creo que aquí, por supuesto, Javier es el director encargado, pero tiene que asumir la responsabilidad ante la opinión pública de no sucumbir a las presiones, vengan de donde vengan.
0: Sí. Don Javier, ¿usted le va a meter dinero de gestión del riesgo a Aire y a Finia?
19: No. ¿De dónde? O sea, ¿de qué está hablando Carlos? Yo, efectivamente, Carlos seguramente tiene mejor información de la que yo tengo. Sencillamente aquí tenemos una tarea que tiene que ver con el Frente Frío, de una hacia aprobación de unos recursos que fueron 6 y pico de billones de pesos que quedaron definidos y aprobados exequiblemente por la Corte, de unos compresos y unas desagregaciones que se tienen que hacer. Hoy la Contraloría, con toda razón, no, pero, está diciendo, pero, llevamos 3 años.
0: Pero es que, mire, la pregunta
19: no
0: es:
19: ¿con los convenios?
0: Aire,
19: estoy dedicado a hacer eso.
0: ¿A Aire y a Finia le va a meter usted plata?
19: ¿Pero dónde le va a meter plata? ¿De dónde?
0: A ver, don Carlos, ¿de dónde?
5: Es un convenio con Minas, y el Ministerio de Minas quiere que esa plata vaya para Aire y a Finia, y el doctor Javier Pava lo sabe. Entonces, pues aquí hay que tener un poco también, Javier, de responsabilidad con los colombianos que nos están escuchando. Usted, Javier, tiene hoy el bolígrafo para firmar esos 160 mil millones de pesos y mandárselos a Aire y a Finia. Aire es una empresa 100% privada. Aquí por eso es que muchas personas de mi equipo no han querido firmar esas cosas, porque son abominaciones, Julio. Y créame que una amenaza de que los van a sacar del gobierno o que los van a echar, pues no se compadece con la amenaza de terminar uno preso.
0: Perdón, don Javier, ¿usted conoce de un acuerdo con el Ministerio de Minas para enviarle a Aire y a Finia 160 mil millones de pesos?
19: Hay un convenio con el Ministerio de Minas y Energía.
0: Entonces sí.
19: En términos con el Ministerio. El Ministerio es la entidad que debe encargarse de esos procesos. Nosotros sencillamente lo que hacemos es la transferencia de
0: los
19: recursos que quedó aprobado.
0: Entonces sí le va a meter plata a Aire y a Finia por 160 mil millones de pesos.
19: Pero, no, yo de dónde, si vamos a firmar un convenio con el Ministerio de Minas y Energía.
0: Pero usted
19: eso
0: gira.
19: Es un tema del Ministerio de Energía.
0: Pero usted gira la plata.
19: Al Ministerio de Minas y
0: por
19: Energía.
0: Por eso.
19: No, la plata fue asignada en la declaratoria de la
0: emergencia
19: económica.
0: Esto es increíble. Pero si está en liquidación esa empresa por decisión del gobierno.
19: A ver, el Ministerio de Minas y Energía está en liquidación. Yo estoy haciendo un convenio con el Ministerio de Minas y Energía.
0: Pero usted le dice al Ministerio de Minas, señores, yo no les voy a girar 160 mil millones de pesos. No podemos seguir raspando esta olla. Es que su bolígrafo es muy delicado.
19: Es que esa plata yo no la estoy asignando, esa plata fue asignada cuando se declaró la emergencia económica del Frente Frío. Se asignaron 110 mil millones de pesos para cubrir los daños y las pérdidas que se trataron en el sector eléctrico. Y efectivamente, ese es un proyecto que ellos lo presentaron hace rato dentro de toda la emergencia. Y hay un acuerdo, digamos, de firma de ese convenio, Ministerio de Minas y Energía. Ministerio de Minas y Energía es el que debe desarrollar la contratación derivada para reparar y resolver los daños presentados del Frente Frío.
0: Don Carlos.
19: En los departamentos. ¿Qué tengo que ver con la filla?
0: Don Carlos.
19: ¿Qué tengo que ver con Aire?
0: Pues que la plata les va a llegar. Pero mire, don Javier, don Carlos dice que usted tiene un tema de interrelación con los empleados. Y habla de nazis de mierda. ¿Usted por qué trabaja con gente que considera nazis de mierda?
19: A ver, yo, efectivamente, como como aquí en este caso, efectivamente se dan elementos de discusión en la entidad, efectivamente en el término de que los datos que se piden acá no están. A mí me dan información diferente, todos los días me dan información otra, al día siguiente me cambian la información, al día siguiente no me dan información. Sencillamente en un momento dado uno tiene un desespero en la situación, pero es un tema

0: 9 de la mañana, 4 minutos. Aquí están las noticias. La Superintendencia de Industria y Comercio multó a la Sociedad Portuaria de Buenaventura y a 4 personas por 25.355 millones de pesos al determinar que entre los años 2013 y 2025 implementaron prácticas para restringir la competencia y favorecer sus propios servicios y limitar la capacidad de actuación de otros operadores. La empresa farmacéutica danesa Novo Nordisk, fabricante del medicamento contra la obesidad Ozempic, demandó a la farmacéutica Eli Lilly por utilizar publicidad engañosa para inducir a error a los consumidores. En mercaderes en Cauca implementan medidas de seguridad por los combates entre grupos armados ilegales y la circulación de panfletos atribuidos a la guerrilla del ELN y a una estructura autodenominada Fuerzas Armadas Campesinas Antidelincuencia. Emiliano "El Dibu" Martínez, portero titular de la selección de Argentina de fútbol, puso en duda su continuidad bajo los tres palos de la albiceleste tras la derrota con España por la final del Mundial 2026, según publicó en sus redes sociales. El Centro Comercial Andino rechazó el comportamiento de un guardia de seguridad del establecimiento implicado en un presunto hecho de discriminación hacia una pareja homosexual que se estaba besando en las instalaciones. Y el ejército libanés acusó a las fuerzas de Israel de haber disparado cerca de sus tropas cuando se desplegaban en una zona sur del Líbano, de la que Israel debe retirarse en virtud de un acuerdo auspiciado por Estados Unidos.
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0: 9 de la mañana, 6 minutos en Colombia, en la costa este de Estados Unidos. 10 de la mañana, 6 minutos en Caracol América.
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5: Nos vamos con comentarios y con noticias a esta hora. Juan Pablo, ¿qué dice la gente? Recuerden que el teléfono es numeral 529 o el 601-326-2350. La línea está abierta. Vamos con comentarios. Aunque usted no lo crea, pues ganó España. Aunque usted no lo crea, ganó Inglaterra, aunque usted no lo crea. Ganó el candidato de una fusión a la presidencia del Congreso entre Gustavo Petro y Álvaro Uribe, aunque usted no lo crea. Así es la vida. A veces es de replay. Juan Pablo, un comentario.
6: Un solo comentario sobre aunque usted no lo crea. Dice @ LF Vanegas, me parece increíble que resaltemos una alianza electoral entre el uribismo y el petrismo y no la importancia que se demostró de la independencia del Senado.
5: Leonardo, buenos días.
7: Muy buenos días a la mayor audiencia en el territorio nacional y a usted y ustedes los integrantes de la mesa de trabajo. Desde aquí, sí, desde Santiago, pero no de Santiago de Compostela, sino de Santiago de Cali, como diría la parodia de Pedro en la tarde. Cuénteme una cosa antes de entrar en el tema. Julio, ¿a usted le agrada la parodia de usted de 6 a.m. en la tarde en La Luciérnaga?
5: No tengo conocimiento, pero lo que hagan allá me fascina.
7: Bueno, en todo caso, oiga, la que es bastante interesante y lo imita muy bien, mi estimado Julio.
5: Bueno, pues qué bueno. Para eso es La Luciérnaga. Para hacernos reír y olvidar de los problemas. Juan Pablo, deme un comentario, por favor, en @ Caracol Radio NX.
6: Escribe @ Memo 7507. Aunque usted no lo crea, hay gente que lo ha visto por más de 20 años y no lo acepta. Messi es el mejor jugador de la historia.
5: Y los de Argentina, Montoya, los que más le cascan a los adversarios, ¿no?
8: Sí, señor. No, pues es que lo de Paredes...
5: Pero es que les cascan hasta en el banquillo, ¿no?
8: En todos los partidos. Están sentados. Fue impresentable, qué tipo desesperante ese.
5: No, Montoya, ¿qué les pasa?
9: Sí, no sé, pasaba por aquí y estoy de acuerdo.
5: ¿Y usted? Sí, pero usted estaba con Argentina, ¿no?
9: No, yo estaba con España.
5: Ah, después de que ganó.
9: No, sí.
8: En el minuto 90 se cambió.
9: No, siempre estuve con España, ¿sabe?
5: Óigame, pero sí, estaban un poquito...
9: Ah, se pasaron de revoluciones al final. Sí, es que cuando ganan bien, pero cuando pierden... Y hablan siempre de las celebraciones, ¿no? Que y hay videos del Mundial pasado también cuando le celebraban en la cara a los de Países Bajos y a los de Francia.
8: Y acuérdese que...
9: Los mismos, ¿no? Paredes, los de mismos. Paul.
8: Pero es una cosa histórica. Tamendi. Acuérdese que cuando Once Caldas le gana la Libertadores a Boca, los señores de Boca ni siquiera salen a recibir la medalla de subcampeones, como era la tradición en la Copa Libertadores. Ellos son malos perdedores, siempre han sido.
10: Pero no todos, también hubo unos que...
9: Mire, por ejemplo...
10: Algunos armaron bronca, pero no hay que generalizar. Yo creo que no está bien, Marce, estigmatizar
9: entiendo su corazón
10: a todos los argentinos, Marce, por el comportamiento de unos, que es, por supuesto, reprochable.
9: Pero si usted ve las imágenes de la entrega de la Copa del Mundo a España, hay solo un jugador argentino que está dando la vuelta al mundo, la imagen del Flaco López, que es un jugador argentino que juega en la Liga Española, y fue el único que estaba mirando la premiación. Mientras los demás estaban de espalda.
5: Pero permítame hacerle la pregunta a Alberto Puig. Él es un entrenador del Barça. Es muy conocido. Tuvo que ver con la formación de Lionel Messi. Ha dirigido equipos en Estados Unidos, en Japón. Albert fue el máximo responsable de esa cantera del Barça 2010-2014, una época de oro, una época llena de cracks de hoy. Don Albert, buenos días.
11: Hola, buenas tardes, ¿qué tal? Desde aquí de Cambrils, de Cataluña.
5: Bueno, pues, primero que todo lo que estábamos hablando, ¿notó usted demasiado agresivos a los argentinos en este pasado partido?
11: Bueno, mira, al final tú tienes que entender que al final cuando están estas revoluciones los jugadores de fútbol y después de una Copa del Mundo en toda la presión que tienen, pues bueno, evidentemente son hechos que no tenían que pasar. Pero de estas cosas más vale pasar página y siempre centrarse en las cosas positivas, que es al final en la vida lo que nos conviene a todos.
12: Y yo quiero ir eso, a lo positivo, y es como el Barça en su momento fue base fundamental del primer equipo español campeón del mundo, y lo vuelve a hacer en esta oportunidad. Le quiero preguntar, ¿cuál es la magia de la Masía? ¿Cuál es el fenómeno? ¿Cómo es que la Masía tiene esa capacidad de renovarse? Porque hay momentos que seguramente no salen estrellas de este nivel, pero siempre tiene la capacidad de renovarse y entregar estos jugadores. ¿Cuál es esa magia que tiene la Masía?
11: A ver, a ver si puedo en dos minutos explicar más o menos, ya no tanto esto, sino porque me imagino me llamáis más por el tema de la selección y todo, ¿no? La selección española, si sabes, históricamente nunca ganaba nada. ¿De acuerdo? Se enfocaba siempre en esa famosa frase de la furia, el pensar que la actitud está por encima de la calidad. El primero que cambió fue Luis Aragonés, que vio que en esa época era cuando el famoso Barça de Guardiola heredó toda la esencia Cruyff y vio que ese fútbol fue, pues, evidentemente ha rompido fronteras y es de los más famosos de ese equipo famoso de Messi, Xavi, Busquets. Entonces Luis Aragonés, con instinto bueno, se enfrentó a lo que es el centralismo de Madrid en ese caso e impuso ese estilo de juego. A partir de aquí se ganó la Eurocopa, después vino Del Bosque, copió y dio importancia a ese, y desde entonces la selección española, desde sus 20 años, desde sus, digamos, selecciones inferiores, que los tratan como equipos diferentes, que equipos que los cuidan, el equipo sigue esta misma línea. Y el secreto es eso, que se sigue una misma línea, y a veces, pues evidentemente, un mundial no es fácil de ganar porque hay mil detalles que te pueden hacer perder un solo partido y no llegar a la final, pero ese para mí ha sido el éxito. Si eso lo trasladas en por qué la Masía, pues porque la Masía lleva 30 años haciendo con una idea de juego, que eso en el mundo del fútbol es muy complicado porque hoy tienes una idea, mañana tienes otra en función del resultado. Y después, pues que la cantera en Cataluña es desorbitantemente importante, y entonces es ahí donde el Barcelona escoge los jugadores. Y después se va al resto de España a coger el mejor, puede ser talentos desde pequeños y trabajar desde pequeños. Ese más o menos, en dos minutos te lo he podido explicar.
13: Sí, señor Puch, en este mundial se habló mucho sobre el arbitraje. Yo quiero preguntarle, ¿cómo evalúa usted, cómo cree que influyó el arbitraje en la final?
11: Bueno, yo creo que con el tema del VAR pues hemos arreglado mucho. ¿Me refieres en la final o en todo el mundial?
13: Sí, en la final en concreto.
11: No influye nada. Me parece que en este caso España fue muy superior a nivel futbolístico, le salió un partido muy bueno, fue superior a Argentina y nada. Me parece que es una cosa que no veo que nadie destaque en el mundo. No hubo ningún penalti ni cosas extrañas ni nada. Simplemente, pues bueno, y al final hay que aceptar pues que el error que pueden tener, como han tenido en muchas finales y en muchos partidos altos, puede condicionar, pero para instar a los futbolistas para solucionarlo.
12: Claro. Me quiero detener usted en un nombre que usted mencionó de pasada. Para mí, en el Olimpo del fútbol, como jugador y como director técnico, Johan Cruyff. Porque yo creo que de alguna manera, de ahí nace todo, si, por decirlo de alguna forma. Porque con un principio que parece sencillo, pero que es fundamental. Mientras yo tenga el balón, el otro no juega.
11: Sí, esa es la mejor manera de defender. Después hay muchos conceptos. Es decir, Johan Cruyff, cuando vino como técnico, introdujo en el Barcelona todo el sistema del Ajax. ¿De acuerdo? Y todo el sistema del Ajax. Entonces, como que gracias a Dios, estuvo bastante ayer el Barcelona, dentro de la academia, que ya de por sí era un fútbol de toque de balón, pues se instauró el sistema. Y a partir de aquí, si, independiente de cómo a veces funcionaba el primer equipo, La Masía, que es la academia, siempre funcionaba con el mismo, exactamente con el mismo patrón, y ha funcionado hasta ahora con este mismo patrón. Eso repercutió en la zona catalana de jugadores, y al final la zona catalana repercute otra vez sobre la Masía. Entonces, la cantidad de selección que puede hacer el Barcelona es muy grande. Pero la idea básica viene de la escuela holandesa, pero después se desarrolló mucho, que ahora hay diferencial en la escuela de aquí, mediterránea, más catalana, más competitiva, que ese punto competitivo es el que da la consecución de éxitos, ¿de acuerdo?
12: Claro, y quiero hacerle otro reconocimiento ahora al técnico actual, para irnos a esta selección, de La Fuente, sí. que tiene una historia personal extraordinaria, no llegaba nunca, dirigió equipos, llega a la Federación Española por un clasificado de la prensa pidiendo un técnico, y hoy ha ganado todo, es el campeón del mundo, sí. y tiene lo que llaman algunos un equipo de autor. ¿Dónde usted, a todo lo que nos ha explicado, que es la evolución del fútbol español, le daría el toque especial de La Fuente?
11: A ver, cada entrenador da su toque especial. Pero yo creo que es como el Barcelona mismo nos ha hecho mejores a todos, empezando por Guardiola, por todos, hasta el mismo Cruyff, a todos nos hizo mejor. Pues ese estilo es de la idea, es lo que ha hecho grande a De La Fuente. Él ha seguido con esa idea, la federación tiene muy claro que sigue desde el patrón, digo, de jóvenes y los entrenadores, todos siguen el mismo patrón. Entonces, después, evidentemente, hay tu punto personal, sobre todo en la gestión. En el mundo profesional es muy importante el tema de gestión de jugadores, estás gestionando personas, y entonces, pues, ha llevado esa gestión con humildad y buscando la bondad y buscando digamos, el máximo rendimiento de actitud del jugador, pues a niveles para conseguir la Copa del Mundo. A nivel deportivo futbolístico ha seguido la línea marcada desde hace muchos años.
12: Y volviendo al campeonato, cuando España arranca con dudas frente a Cabo Verde, que además termina siendo el equipo que no perdió en 90 minutos contra los dos finalistas de la Copa del Mundo, lo hemos comentado acá con varios invitados, que generaban dudas, y acaba dominando, pero de una manera aplastante, a las dos grandes selecciones, como fue el partido de Francia, que me parece incluso más virtuoso que la misma final. ¿Cómo se logró eso en momentos tan importantes?
11: No, yo creo que primeramente hay que entender que los jugadores vienen de una liga europea brutal, en donde hoy en día no hay prácticamente descansos, en donde se juegan Copas de Europa, se juegan constantemente. Entonces se realiza un proceso, primero. Después, tú siempre piensa y mira en todos los campeonatos, normalmente tipo Copa Libertadores, Copas de Europa, normalmente los que empiezan peor acaban mejor. Entonces, es un pequeño rodaje. Cabo Verde es un muy buen equipo, pero después allí los jugadores empiezan a desarrollarse el Mundial, hay más partidos, se empieza, y De La Fuente ahí está muy listo, viendo pues las piezas que hay que ir poco a poco viendo, que están en mejor, digamos, estado de forma después de toda esta liga, de todo este año, las fue poniendo y el equipo fue evolucionando dentro de esa manera. No veo nada más, suele pasar, mira cualquier mundial, mira cualquier campeonato, y no verás que desde muy difícil que desde el principio se arrase, ¿no? Es decir, te vas adaptando a un campeonato y poco a poco vas cogiendo la confianza, vas afianzando las piezas van funcionando y sigues ahí, ¿no? Por ejemplo, un caso como el de lateral derecho, ¿no? Empezó con Llorente, vio que con Porro, pues le dio ese punto y siguió con Porro. Pues así, esto es un puzzle y vas poniendo las piezas en función de lo que veas que van llegando al máximo nivel.
5: Alberto Puig, gracias por atendernos y felicitaciones.
11: Muy bien, gracias a vosotros. Un abrazo.
5: Un abrazo. Varias noticias a esta hora. Bueno, los oyentes. Orlando, su opinión.
14: Julio, buenos días. Bueno, le cuento que ayer me di todo el discurso del señor presidente del Congreso. Algo que me sorprendió, para que ustedes me ayuden. Él dice que las exportaciones de Colombia aumentaron en gran parte por las exportaciones de carros y buses eléctricos. Yo no tengo conocimiento de eso. ¿Ustedes saben algo? Gracias, buen día.
5: Averiguamos inmediatamente. Hay noticia a esta hora. Juliana, ¿qué pasó?
15: Así es, Julio. Pues mire, hay reacción del presidente.
5: Juliana de los Ríos.
16: Sí, ¿me escucha, Julio? Sí, Julio, por un bebé que murió en plena balacera en el sur de Bogotá, en una vivienda. Lo que confirman las autoridades es que un hombre entró y comenzó a disparar a quemarropa a todas las personas que estaban en este lugar. Fueron llevados al hospital de Kennedy, sin embargo, un bebé de un año falleció y otras dos personas quedaron heridas. La hipótesis preliminar que se maneja en este momento sería un caso relacionado con tráfico de estupefacientes.
5: Laura Daniela.
15: Sí, Julio, reacción del presidente electo Abelardo de la Espriella a la elección de Honorio Enríquez del Centro Democrático como presidente del Senado. Asegura que respeta la autonomía del Congreso, la independencia, por supuesto, de las ramas del poder público, y también que felicita al senador del Centro Democrático por esta victoria y que incluso se va a comunicar con él en momentos. Escuchemos una parte de lo que publicó en sus redes sociales.
17: Respeto plenamente la autonomía del Congreso de la República y la independencia de las ramas del poder público. Así actúa un verdadero demócrata y yo lo soy. La verdad es que siempre quise que el doctor Enrique Gómez me impusiera la banda presidencial. Es mi amigo, compañero de lucha. Sin embargo, por un principio de equilibrio institucional, entendí que lo correcto era desistir de esa idea, considerando que su hermano será mi ministro de Hacienda y su hijo será el jefe de despacho de la presidencia de la República. Yo mismo retiré su nombre. Nunca estuve obsesionado con la presidencia del Senado. Esa es la verdad. Mi interés nunca fue controlar esa elección, sino actuar con absoluto respeto por la institucionalidad y la separación de poderes. Una vez yo descarté esa posibilidad, el doctor Alfredo de Luque, quien estuvo a mi lado desde el inicio de la campaña, me manifestó su interés de aspirar a la presidencia del Congreso. Hombre, le dije, procede, consíguete los votos, construye los apoyos necesarios y cuenta conmigo. Lo mismo le dije al presidente Álvaro Uribe cuando conversamos sobre el tema. Le dije, presidente, estamos en democracia, que cada candidato se rebusque sus votos y que los compromisarios vean a ver si llegan a un acuerdo. Y al final, que sea el Congreso, en ejercicio de su independencia, el que tome la decisión. Y eso fue.
15: Felicito también, Julio, al nuevo presidente de la Cámara, Nicolás Barguil, y a ambos les deseo el mayor de los éxitos entonces en estas responsabilidades que asumen para este periodo de nueva legislatura del Congreso.
5: Bueno, y ojalá que puedan trabajar todos juntos. Ahora son las 9:27 a.m. Nos vamos con un oyente. Mario, buenos días.
18: Sí, buenos días, Julio. Gracias por permitirnos opinar. Aunque no lo creamos, el Tarjetón tenía gente muy buena y escogimos al peor delincuente de Colombia. Qué tristeza, Julio.
5: Vamos con los indicadores económicos.
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5: Varios indicadores económicos, pero sí, comencemos. Antes de ir con Mr. Dólar, una pregunta que me hace un oyente. Espinosa, ¿el ministro Palma no ha propuesto la liquidación de Aire?
8: El gobierno, Julio, el presidente Petro la ordenó hace unos meses, posiblemente un mes, habló directamente de la liquidación de Aire. Nosotros en su momento contamos acá que el problema de eso es que no había quien firmara la liquidación, que eso tenía que tener una firma por parte de la Superintendencia de Servicios Públicos, me parece, y que nadie quería firmarla porque podía ser un problema. Pero en efecto, el gobierno ordenó que se liquidara Aire. Lo que pasa es que hasta ahora se quedó en eso, en una intención del presidente Petro.
5: ¿Hay un familiar del ministro Palma?
8: El ministro Palma fue el interventor durante algún momento, pero durante algún momento de Aire, quiero decir, salió en medio de unas tensiones con el presidente. Pero no estoy seguro de lo del familiar, lo verifico.
5: El ministro de Minas fue interventor de Aire.
8: Sí, señor.
5: Que además propone la liquidación.
8: Sí,
5: y hoy, entonces, hace un acuerdo con la unidad de gestión de riesgo para que le giren 160 mil millones de pesos.
8: Sí, sí, sí, sí.
5: Entonces ahí es donde. Bueno, y.
8: Bueno, hay dos funcionarios de la interventoría que lideraba el ministro Palma que terminaron investigados por la Fiscalía. Se llaman Hernán Alberto Silva Doncel y Diego Acosta Osorio. el presunto delito, por ahora pues están en investigación, de administración desleal, y tiene que ver con eso, con la época en la que el ministro Palma, que entre otras además dijimos el viernes que se iba, sí, pero las versiones siguen siendo extrañas. Él, dentro del ministerio, confirman que pasó la carta de renuncia el jueves, pero estuvo acompañando a la bancada del Pacto Histórico y al presidente ayer en la ceremonia.
5: Varios indicadores económicos trae hoy Mr. Dollar.
20: Mire, Julio, ¿sabe cuánto es la deuda de Aire en estos momentos? 3.9 billones de pesos. Y ese es un gran problema, porque si no se reúne esa plata, la compañía, si se liqueda, pues va a haber un problema muy grave,
8: pues,
20: en materia de generación y atención del mercado de la costa. El dólar, Julio, cae 14 pesos, primeras operaciones 3.249 pesos, un máximo de 3.250, el mínimo 3.249, y estamos pendientes sobre el tema del dólar de la publicación del dato de crecimiento de la economía colombiana en mayo, que será revelado en 30 minutos por el DANE. La Bolsa de Valores de Colombia sube 0,21, 2.303 unidades. Ecopetrol en este momento se recupera 1,90% más, 2.675 pesos. Tres proyectos de carácter social, Julio, radica este gobierno, que se va el 7 de agosto. El futuro en el Congreso, quién sabe. Salario mínimo vital, que el gobierno del presidente Petro quiere ratificar esto para no tener en cuenta solamente inflación causada, proyectada y productividad. Se buscará tener un tema más de mirar qué va a pasar con el tema de la inflación, vivienda, salud, y educación y transporte. El otro proyecto, jurisdicción agraria, que tampoco ha pasado en el Congreso. Y el tercer proyecto, el fracking, que busca prohibir el gobierno nacional en territorio colombiano. Tres proyectos que radican con el objetivo de mirar si los aprueba o no el Congreso en esta legislatura.
5: Una cosa es radicar, pero en un Congreso que se va y un gobierno que entra, pues vendrá la discusión.
20: Sí, señora, así
5: es. Exactamente. Vamos a hacer una pausa y regresamos.
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5: Juan Esteban, noticia de esta hora.
21: Noticia, Julio, porque hay respaldo del Pentágono a Colombia, escribe el subsecretario de Guerra adjunto para las Américas, Joseph Humer. Colombia ha sido históricamente uno de los socios más fuertes de Estados Unidos en materia de seguridad y defensa. Bajo el liderazgo del presidente electo Abelardo de la Espriella, planeamos llevar esta alianza a nuevos niveles con el Plan Patriota 2.0. Nos sentimos orgullosos, concluye él y dice, honrados de haber recibido en el Pentágono al ministro de Defensa designado de Colombia, Jorge Eduardo Mora.
5: Nos vamos con noticia mundial, Juan Pablo.
6: Pues Julio, lo veíamos venir y se acaba de concretar. La cadena hotelera Meliá de España acaba de emitir el comunicado. Desde el próximo viernes cesa por completo todas las operaciones que quedaban pendientes en Cuba, incluyendo las de su filial portuguesa Illa Bella. Es decir, ahora sí, Meliá le dice adiós a Cuba.
5: Qué vaina, porque eso sí era mucho empleo el que había ahí. Nos vamos con noticia a esta hora. Camila Conca.
22: Julio, noticia con Miguel Uribe Londoño, quien escribió un fuerte trino sobre el Centro Democrático. Dice lo siguiente: Uribe vuelve a Petro su nuevo mejor amigo. Burlarse de sus electores le saldrá caro a los dos. Su victoria es pírrica, inocua. Desenmascara el afán de Álvaro Uribe y de Petro de defender sus intereses personales. Ya unidos, queda claro que Abelardo tiene un enemigo común que derrotar, el Petro Uribismo.
5: Arrancó la era del Petro Uribismo.
8: Sí. Y recuerde, en 2018, Camila, no sé si usted lo recuerda, el entonces candidato Petro, posterior a perder la elección, sale en un evento público y agradece a las abejitas que trabajaron en su campaña. La historia de eso es que un tiempo antes de eso, en un evento de campaña del candidato Duque y del expresidente Uribe, lo tuvieron que suspender porque llegaron unas abejas africanas enormes al evento. Y en ese momento la campaña del uribismo decía que eso había sido una bioamenaza de alguna manera incitada por el presidente Petro. El presidente Petro lo que hace es tomar eso con gracia y se atribuye el hecho de que sus seguidores son todos abejitas.
22: Y usan el emoticón.
8: Sí, claro, sí, usan el emoticón de la abejita. Miren lo que estamos 8 años después.
5: Félix, una estrella del fútbol francés, el señor Zidane, sí, en un minuto arruinó su carrera, o más bien su reputación, por cuenta del famoso cabezazo.
23: Correcto.
5: Hay quienes están comparando que el juego sucio de Argentina y de Messi podría deteriorar su imagen, o usted no lo ve comparable?
12: De Messi no, porque yo no vi juego sucio de Messi. De Messi no. Messi siempre tuvo actitud, él saludó a todos los jugadores rivales, estaba muy golpeado obviamente por la derrota, pero yo no... Tuvo el incidente con Cucurella que me parece innecesario cuando pidió que de pronto miraran si se tapaba la boca, pero yo creo que en general la imagen de la selección argentina sale muy golpeada, sin lugar a dudas, como selección. Curiosamente que tiene un técnico que es todo lo contrario, un tipo que reconoce que es un caballero como es Scaloni, pero la selección, por el comportamiento de Molina, por el comportamiento de Paredes después, por el tema de darle la espalda a la premiación, que ellos dicen que es que estaban de frente a la hinchada, cuento, estaban dando la espalda a la premiación, y eso está mal. Sale muy golpeada la imagen de ellos, y obviamente tendrá repercusiones, y también hay una cosa que es que en este mundo tan particular que estamos viviendo, se creó una ola de teorías conspirativas contra la selección argentina, a la que ahora curiosamente se está respondiendo desde Argentina con una ola de teorías conspirativas tratando de justificar lo que fue un dominio absoluto de la selección española, y entonces dicen que la pancarta que sacaron contra las Malvinas, a favor de las Malvinas argentinas, y entonces que hubo una reacción de la FIFA a eso y que les dijeron que no podían ganar, que en fin, es que vivimos en un mundo de conspiraciones que van y vienen, que es muy complicado. Y que yo lo traslado incluso más allá. Este es una especie de laboratorio. Hay que ver lo que fue el Mundial en declaraciones falsas de jugadores. Sí. Todos los días aparecen reproducidas infinidad de declaraciones de jugadores que nunca dieron, pero se hacen virales en redes sociales y se toman por ciertas. Lo mismo pienso con las teorías de la conspiración. Entonces dicen que le bajaron la mano una cosa y la otra, en fin. Pero obviamente, sin duda, la selección argentina salió muy golpeada en su imagen, y en general, también si se quiere, la imagen de Messi también salió golpeada en medio de todo lo que sucedió.
5: Félix, ¿es cierto un ranking, que yo no sé quién lo hizo, de cuál fue el jugador más lento del Mundial, o eso es ficción?
12: No, sí, es cierto por partidos, y sí, sé para dónde va. James aparece como uno de los jugadores más lentos en el Mundial, en varios de los partidos. Creo que es un análisis que se hace por partidos y en ese ranking salió James.
8: Bueno, media,
12: para sorpresa de nadie.
8: Sí, para sorpresa de nadie, tal cual.
5: Ahora, Félix, también estuve leyendo a algunos comentaristas, pero inclusive unos que no son deportivos, ya haciéndole la evaluación y el corte de responsabilidades a lo de Colombia. Y nosotros, pues siempre, al menos, aquí fuimos solidarios y felicitamos, y qué bueno lo que hicimos, y qué lejos llegamos, pero hay gente que dice que no podemos seguir en lo mismo, que siempre pasa lo mismo, y terminamos diciendo lo mismo y no pasa nada. Pero ¿qué otra responsabilidad distinta se le puede meter a Colombia de lo que ya vimos? O sea, lo máximo que puede pasar es que cambio el entrenador, ya James se fue.
8: No, bueno, no tiene ni equipo.
12: No tiene equipo. Están diciendo que él querría jugar nuevamente con la selección, la futura Copa América y todo lo demás, pero primero que consiga equipo. Sí. Y si se pone a tono y todo lo demás. Yo creo que mire, curiosamente, Colombia fue dos equipos. Porque si usted lo mira defensivamente, Colombia terminó con los mismos goles en contra que España. Un solo gol en contra. Lo que no tuvimos fue definición. El problema de Colombia sigue siendo la definición, y obviamente el trabajo defensivo, que fue muy bueno, no se compadece con lo que teníamos en ataque y muchas circunstancias que se dieron. Yo pienso, y es el debate, yo dije que yo creo que se debería hacer cambio de técnico en la selección Colombia, no porque considere que Lorenzo ha hecho un mal trabajo, creo que en general ha sido un buen trabajo, pero me parece que hay lo que yo llamaría fatiga de metal, que yo creo que se necesita una renovación.
5: Marcela,
10: señor,
5: ¿por qué razón el Círculo de Periodistas de Bogotá produce este comunicado? El CPB rechaza con vehemencia los atropellos e intimidación realizados a los medios de comunicación y a los periodistas que cubrieron el desfile militar en el día de ayer. Sí. ¿Usted sabe qué pasó?
10: Sí, Julio, es que en medio de esa conmemoración, pues hubo un momento de tensión cuando varias personas comenzaron a insultar a la prensa, a lanzarse sobre la tarima donde estaban ubicados los medios de comunicación. nadie respondía por la seguridad de los periodistas, según estaban expresando varios colegas que estaban en el cubrimiento y de los equipos de comunicación, que quedaron totalmente a la deriva y sin protección, y aparentemente pues la queja que hay es que no había seguridad suficiente y que terminaron tumbando las vallas y agrediendo a los periodistas.
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10: En Colombia, 9:40 a.m. En la costa este de los Estados Unidos, 10:40.
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5: Bueno, cómo saludar hoy a un amigo tan querido como es Adrián Magnoli. Adrián, bienvenido.
24: Julio, querido. Un placer estar con vos.
5: Ahí está, feliz.
24: Estoy triste, pero estoy orgulloso.
5: Sí.
24: Estoy triste, pero estoy bien. O sea, llegar a una final otra vez.
5: Es una locura. El director del Larguero, que es el programa de la cadena SER esta mañana, cuando lo entrevistamos, bueno, ¿y cómo vio la cosa? No sé. Dijo, pues muy bien, porque tuvimos una suerte. Argentina nunca se presentó al partido.
24: Uy, es muy despectivo, es feo, ¿no? Pero
5: no, repito, Manu Carreño.
24: ¿Es el peor partido que le vi a Argentina en una final o en un mundial? No lo dejó, pero pasa que España es muy bueno. España hizo lo mismo con Francia, hizo lo mismo con Portugal, hizo lo mismo con Bélgica, y hizo lo mismo con Argentina. Los maniata a los equipos, los acorrala, no le da la pelota. Se juega con una sola pelota, ¿verdad? El día que se juegue con dos pelotas la pueden jugar un poquito más, pero la agarró España, no se la dio nunca, y Argentina confundió lo que es corazón con juego, ¿ok? Con el corazón solo no se juega, no se juega, hay que jugar al fútbol, y en parte tiene razón, no compitió.
5: Adrián, me cuenta usted antes de salir al aire que hay una bronca entre el Museo del Prado y el Malba.
24: Sí, y yo sé que te va a gustar, Julio, esto, porque el Museo Nacional del Prado publicó 10 palabras para explicar por qué España estaba en la final de un mundial, ¿no? Humildad, ilusión, motivación, armonía, esfuerzo, estrategia, lucha, superación, camaradería y prudencia. Y puso todas fotos de arte simulando cada una de estas palabras.
5: De estas expresiones.
24: Y el Malba, lo conoces bien, el Malva, ¿no? Publicó su propia lista de palabras para describir a la Argentina, también con fotos divinas, y puso aguante, mística, corazón, amistad, pueblo, memoria, coraje, ritmo, locura, y para cerrar, con letra mayúscula, puso Messi. Y puso todas fotos, ¿ves?
5: Sí.
24: Fotos de cada uno de los... de las palabras que estaban exponiendo.
5: Adrián, ¿cómo se va Messi de este mundial?
24: Triste. A ver, hay una parte, Julio, que están criticando a Argentina, que le dio la espalda a la premiación de España, ¿no es cierto? Yo no lo haría, yo aplaudiría a España, ¿no? Pero Messi, 10 minutos, 5 minutos antes de que premien a España, se va a parar delante de la tribuna para agradecer y se pone a llorar. Y para un argentino ver llorar a Messi es una locura. Y la gente empezó a gritar de una manera, a alentarlo, que todo el equipo fue a pararse y a rendirle imagen a esa hinchada. Por eso fue que le dieron la espalda, pero yo no creo que haya mala intención en eso. Yo no lo miré por ese lado, porque la noticia es el desplante de la selección argentina. Estos argentinos, estos, por, viste, le ponen ese, no dicen estos argentinos, suena diferente, estos argentinos, y te dicen así, te, es un puñal que te clavan, Julio. Pero Messi se va triste, llegó a Rosario hoy, y ya está con su familia.
5: No quiso ver a nadie, ¿no?
24: No, fue a ver a su papá y a su mamá, que por primera vez no lo fueron a ver, a un mundial.
12: Y que el papá está enfermo.
24: Enfermo
12: el
24: papá está, su papá.
12: El, incluso en pleno mundial, en la prensa argentina, uno de los episodios de los que no se habla mucho, una televisión argentina publicó que se había muerto el papá de Messi.
10: Se metía de pata, sí.
24: Ah, y ya la echaron, no a ella, ¿no? La echaron de los medios.
12: Que se había muerto y, en pleno mundial, y eso conmocionó. Pero hay algo que siempre se ha dicho, y como sabes, soy muy hincha de la selección argentina por todo lo que ya te conté. Pero yo creo que la imagen de la selección argentina sí sale muy golpeada, porque siempre se ha tenido la visión del argentino arrogante, que es una imagen ficticia, porque uno conoce argentinos como usted, que son personas maravillosas, pero esa imagen se creó, y lo que pasó al final con Molina y lo que pasó al final con Paredes no tiene razón de ser.
24: No. Bueno, son calenturas del momento, ¿no? Andás a ver si uno le gritó al otro, le tiró un trompazo.
12: No, Molina y Rodríguez.
24: Pero Molina es más bueno que Lassi.
12: Y de pronto le mandó un gol.
8: Más bueno que Lassi.
24: Sí, Molina es buena gente. Es como el Nesquik. Es como el Nesquik, que no te hace daño, ¿entendés? Gente buena. Y le tiré una... Andás a ver, son calentones. ¿Sabes las veces que me agarré adentro de una cancha de fútbol?
12: No,
24: pero bueno,
12: fútbol,
24: pero
12: sí.
24: Por eso, imagínate si Sergio Ramos estaba en la selección española. Sergio Ramos no es ninguna perita en dulce, ese te daba en la nuca, en donde sea, ¿no es cierto?
12: Pero dígale a Salah.
24: Bueno, lo que pasa es que estos pibes nuevos de España son todos pibes de kinder. Parecen, viste, todos pibes buenos, que van de la mano con la maestra, viste, son todos chicos buenos. Y Argentina tiene un poquito de esa malicia argentina. Pero, Félix, algo pasa acá, ¿eh? Y lo vamos a averiguar, y en cuanto yo descubra el hilo de la verdad, me siento acá y te lo traigo. Porque lo del FBI, antes del partido, fue duro. Querían entrar al camerino, se querían llevar a Tapia, eso es lo que dicen los jugadores. Fíjate que la arenga de Messi, antes de salir en el segundo tiempo, dice, muchachos, nos olvidamos de todo lo que pasó. Nos olvidamos de todo lo que pasó y vamos a jugar. Algo pasó, ¿ok?
12: Yo es que ahí entramos otra vez lo que dije ahorita. Me parece que estamos entrando en muchas teorías conspirativas. Y de lado y lado, así como la sufrió Argentina, ahora está pasando con esto, porque hasta donde sé el famoso mensaje ese de Messi, que es antes incluso, es en el primer tiempo, antes de empezar el partido, lo que estaba reclamando es por lo que se había dicho precisamente desde afuera de favorecimiento a Argentina. Y por eso esa era la arenga, aunque el equipo se notaba en un tono bajo. Pero es que lo que le hizo Argentina, lo acabas de decir, lo que le hizo España a Argentina fue lo mismo que le hizo a Francia,
24: lo mismo que le hizo a Portugal.
12: Total. Entonces yo creo que en últimas fue que era un equipo superior a todos.
24: Total.
12: Y Argentina llegó vaciado, anímica, no sé si anímica, pero sí
8: físicamente
12: sí. Y futbolísticamente, bueno, después del partido con Inglaterra.
24: Argentina llega al Mundial con 9 lesionados. 9 lesionados, lo recuperó en la competencia, durante la concentración. Hubo un resto físico ahí, me parece que Scaloni le pifió un poquitito en la elección de algunos jugadores, ¿no? Que estaban lesionados y tuvo que esperar. Paredes no estaba al 100%, jugó con una costilla fisurada, y sin embargo jugó el Mundial por ese amor propio que tiene, ¿no es cierto? Pero bueno, qué sé, esto pasarán los días y lo asimilaremos. Mi sexta final que vi, 3 ganamos, 3 perdimos. Es un orgullo competir de esta manera, llegar de esta manera, tener los jugadores que tienen. Ojalá Scaloni siga, ojalá replanteen esto y lo convenzan. Yo no me imagino este grupo sin Scaloni, no me lo imagino. Con otro señor dirigiendo estos chicos, no. Es como un profesor, viste, suplente, de esos que te llevan interino, ¿no? Sí. Pero bueno, esperemos.
10: Se ha cuestionado mucho el rendimiento de Argentina, pero yo creo que capítulo aparte merece destacar lo que hizo el Dibu Martínez, porque es que sencillamente España tuvo muchas llegadas, y de no haber sido por él, el resultado habría sido mucho más anticipada la derrota de Argentina.
24: Y no tuvo un buen mundial, porque él los primeros partidos, viste, que le hicieron goles normales, que antes los sacaba, esos goles normales, no se comió ninguno. Él dijo, tengo que ayudar más a mis compañeros. Vaya si lo ayudó, ¿no? En la final, porque si no fuera por el Dibu, es como
10: produce
24: dijo,
10: angustias.
24: Es como dijo De La Fuente, lo gana España en los 90 minutos, porque el Dibu fue fantástico. Hoy el Dibu es noticia en Italia, posiblemente sea el nuevo arquero de la Juventus, ¿ok? Están negociando con el Aston Villa.
8: Había dicho que no lo quería dejar ir, pero es que, le suma un cero y de pronto...
24: Sí, y en una de esas hay un cerito más.
8: Claro,
24: ¿no?
8: Un cerito más.
10: En la plata. Y él es un personaje de odios amores. A nosotros nos ha hecho sufrir muchísimo. En la Copa América sufrimos mucho, Alicia, y nos dolió. Maldad,
24: lo que nos falta... Lo que nos falta, que muchos colombianos me están pidiendo, ojalá tendríamos un poquito de malicia, ¿no? Un poquito de eso, porque cuando el Dibu le baila a Mina, bailale, Mina, bailale también, ¿no? Andá y decile algo.
10: Muy buen arquero, y hay que reconocerlo.
0: En ese caso era, como dice, si el arquero empieza con eso, duro y a la cabeza, y entra.
24: Total.
0: El balón duro y a la cabeza, y eso entra. Pero además que con una cosa, en ese partido comenzó todo ese ciclo. Si ese partido lo pierde Argentina, a Scaloni lo hubieran sacado a la selección argentina, no, de pronto no hubieran sido campeones del mundo. Sí, ese ciclo comienza en ese partido.
24: Total.
10: Y hay otra cosa que no se entendió, y es Lautaro Martínez era un jugador que había jugado fantástico. ¿Viste? ¿Por qué no lo metió?
24: Y porque se lesionaron los dos centrales y gastó dos cambios con los dos centrales. Y después echan a Enzo. Y necesitaba un defensor más, porque si no España te hace 14 goles en 5 minutos. Entonces, me parece que lo manejó bien por ese lado. Ahora, yo me quedé con algo. ¿Por qué Argentina, cada vez que viene de un gol que le hacen, va a buscar y enseguida encuentra? Argentina tuvo dos posibilidades para empatar el partido. Un centro atrás de Simeone, que la sacaron al córner, y la que tiró Simeone por arriba del travesaño. ¿Y si lo empatan, Julio?
8: Qué flojo Simeone.
24: ¿Eh?
8: Qué flojo es Simeone.
24: ¿Por qué? Qué flojo. ¿Por qué me decís
4: pero
24: así?
4: ¿Cómo le
24: y encima con esa cara. Qué flojo Simeone.
10: Es que... Pero un poco de cariño, que no es un momento fácil.
24: Buen pibe. Corre, lucha, traba.
4: Adrián es más bueno que Lassi.
24: Le gustó la frase, ¿no? Le gustó la frase.
8: Pero jugó un par de partidos, incluyendo el de Inglaterra.
24: Excelente.
8: Oh, muy regular.
24: Espinosa, vos estás en política. Vos cuando vos me dices, profe, ¿qué opinás de Simeone? Entró a hacer una tarea de desgaste, sí, lo volvió loco, los desgastó a todo en el segundo tiempo, lo sacó, puso a De Paul y definió el partido.
4: Profe Adrián, gracias por atendernos. Lamento su derrota, pero celebro su alegría.
24: Julito, muchas gracias por invitarme.
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0: Ronda País, vamos con noticias del mundo a esta hora. Juan Pablo.
1: Pues Julio, hace un par de semanas le contábamos a los oyentes de 6AMW la historia de una parlamentaria británica asesinada en su residencia al sur de Inglaterra. Ella se llamaba Anne Whitcomb. Pues acaba de conocerse, en medio de la revelación de los detalles por parte de un juzgado en Londres, detalles de la situación del homicidio. El hombre que la atacó la golpeó 21 veces en la cabeza con un martillo. Así fue como se ganó su vida. Y por supuesto, la revelación genera escándalo a nivel del Reino Unido y más inquietudes sobre qué movió a este hombre a matarla.
0: Seguimos con noticias a esta hora en Ronda País. Un plan de fuga en Armenia, Adrián.
2: Julio, Ronda País, claro, sí señor, fue exactamente en el municipio de Calarcá, en la cárcel de mediana seguridad Peñas Blancas, donde descubrieron la excavación de un túnel a las afueras del centro penal. El director de la cárcel, Luis Vicente Gaviria, confirmó que encontraron la excavación de 3.5 metros de profundidad y con destino hacia el muro perimetral de la cárcel ya habían avanzado 5 metros. El director agregó que han aumentado las medidas de seguridad en el centro penal, verificando todos los días rejas, barrotes, puertas, pisos y celdas, interno por interno, y evalúan la posibilidad del traslado de algunos reclusos que al parecer podrían estar detrás de este frustrado plan de fuga en la cárcel de Calarcá.
0: Sicariato en el Tolima, Julio.
3: Sí, lamentablemente, Julio, se presentaron varios hechos durante el puente festivo que acaba de terminar. Por ejemplo, en Ibagué asesinaron a bala a 2 hombres en los barrios La Estación y Las Brisas, en la modalidad de sicariato. Allí resultaron 3 personas más heridas, entre ellas un menor de edad. Y un caso de intolerancia, el barrio Territorio de Paz, le quitaron allí la vida a un joven identificado como Cristian Alejandro Murillo, hincha del Deportes Tolima. También en Armero, Guayabal, una persona fue baleada, al igual que en el municipio de Mariquita, donde 2 personas perdieron la vida. Y finalmente, lamentablemente, se registró un caso de feminicidio en el municipio de Líbano, al norte del departamento del Tolima. Con eso ya se superan los 170 homicidios en lo corrido del año.
0: El camino de la vida, ese es nuestro obituario de hoy. Murió Héctor Ochoa.
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11: 10 de la mañana, 2 minutos, aquí están las noticias. El secretario del Tesoro de Estados Unidos, Scott Bessent, aseguró que espera trabajar con el futuro gobierno de Colombia y con las instituciones financieras internacionales para apoyar la recuperación económica del país y atraer inversiones. Continúa el aumento de violencia en Barranquilla. Este fin de semana se reportaron 10 asesinatos en la ciudad, llegando a más de 50 casos durante el mes de julio. Entre los hechos, las autoridades investigan el asesinato de una adulta mayor. El alcalde de Bogotá, Carlos Fernando Galán, reportó que la línea 1 del metro ya supera el 80% de avance. Este fin de semana instalaron 11 segmentos modulares de un peso de 465 toneladas, lo que tomó 10 horas para su instalación. Varias banderas de las disidencias armadas del Frente 33 fueron levantadas en zona rural de Tibú, en norte de Santander, en la región del Catatumbo. Las autoridades están en máxima alerta por la amenaza de los grupos ilegales. El designado ministro de Agricultura, Indalecio Dangón, sostuvo una reunión con la junta directiva de la Asociación de Bananeros del Magdalena y La Guajira para asegurar la sostenibilidad del sector bananero frente a los desafíos globales. Y en Pasto fueron capturados 4 integrantes de una organización delincuencial conocida como Los Criollos, señalados por la policía del robo de motos y hurto a mano armada en la capital de Nariño.
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1: Había pensado en darle el pésame a Juan Pablo, pero no, Félix. Yo creo que este pésame es para usted. No sé por qué asocio esta música con la fonda paisa, ¿no?
2: No, pero claro, esto es pura música de fonda antioqueña.
1: Sí. No sé, como motivo de inspiración de Juanes, ¿no?
2: Sí. Claro.
1: El camino de la vida.

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2: Juan Carlos, esto ha debido pegar muy duro en Medellín, ¿no?
3: Sí, Julio, es una pérdida muy dolorosa para el departamento de Antioquia, sobre todo un hombre que le ha dedicado tanto o que le dedicó tanto amor a la cultura, el maestro Héctor Ochoa Cárdenas. El próximo viernes iba a cumplir sus 92 años de edad. Falleció en el municipio de La Ceja, en su donde residía desde hace algunos años, y allí se destacan otras canciones como Muy Antioqueño, Lo Mejor de Todo, Pase Lo Que Pase, Una Serenata Para Ti, El Amor No Acaba, Aprendiendo a Vivir, Orgullosamente Mujer, y muchas de las canciones que él, detrás de su autoría, permitía que muchos artistas también interpretaran esas melodías. Ya hay mensajes que se han enviado desde muy temprano por parte del expresidente Álvaro Uribe Vélez. Dice: duele el fallecimiento del maestro Héctor Ochoa, las letras de sus canciones y las cuerdas de su guitarra contribuyen a influir patria, también región, el alma de varias generaciones. El maestro Héctor estará siempre presente con el camino de la vida. También lo ha hecho el gobernador de Antioquia, que precisamente ayer estaba dentro de esta ceremonia de los 20 de julio interpretando Paola Jara una de sus canciones, Muy Antioqueño. Allí su mensaje de condolencia, lo mismo que el alcalde de Medellín, diciendo: lamento profundamente la muerte del maestro Héctor Ochoa. Y Juanes también se ha vinculado con esos mensajes: mi más sentido pésame para toda la familia y amigos del gran maestro Héctor Ochoa, que sus canciones sigan viviendo por siempre en nuestros corazones. Es lo que dice Juanes también a través de su cuenta de X. Mucha solidaridad en el mundo de la música, mucho dolor por la partida de un hombre antioqueño nacido en esta tierra, en la ciudad de Medellín, el 24 de julio de 1934 y fallecido lamentablemente en las últimas horas en el municipio de La Ceja, oriente del departamento.
2: Y le falta un obituario que no es posible, pero que estoy seguro que sería el más importante, el de Belisario Betancur. No existía tertulia de Belisario sin que llegáramos a esta canción. Pero bueno, el presidente Betancur lo estará esperando. Llega a la Casa Blanca el presidente del Líbano, pero encontramos una charla con el maestro Héctor alguna mañana.
4: Maestro leyenda del folclore de la cultura colombiana, Héctor Ochoa. Gracias por estar con nosotros. Buenos días.
5: Don Julio, muy buenos días a ustedes. Bien.
4: Ahora que estamos en este debate con Saico, pensamos en esta canción. ¿Cómo le ha ido con Saico y sus derechos de autor?
5: Bueno, déjeme unos segunditos hablar de esa interpretación para decirle que ese es el Camino de la Vida, fue grabado en 1988 y ahí empezó a conocerse. Y después fue elegida la canción colombiana del siglo XX en un concurso que hizo el RCN, un concurso nacional, y la gente lo eligió por votación nacional. Pues le cuento que esa interpretación del Trío América es de una firma que llama JJ Estrada, el sello JJ Mundo, y me robaron durante los años que lleve esa canción, me han robado los derechos, no de ejecución pública, que es lo que está tocando el tema, sino los derechos que generaron las ventas de ese disco, en CD, en casete, en long play, y me los robaron totalmente. Yo creo que me han robado por ahí unos 150 o 200 millones de pesos, la firma de ese señor JJ Mundo, John Jairo Estrada y el Trío América. Los dos se confabularon y me han

0: robado esos derechos permanentemente. Eso era antes pues de hablarle. Usted sabe, don Julio, que la Sociedad de Autores y Compositores de Colombia, SAICO, y ASIMPRO, que es la Asociación de Intérpretes y Productores de Discos, son las dos entidades que recaudan aquí los derechos de ejecución pública, porque los de la venta de los discos, como le dije, lo deben pagar son las casas disqueras, los productores de discos. Pues sepa usted que para mí uno de los males grandes que tiene la sociedad es que de autores y compositores y ASIMPRO, es que eso lo dominan y lo manejan, y doy fe de eso públicamente, los productores de discos. Ellos son los que nombran al presidente de la sociedad, ellos son los que nombran al gerente, nombran el tesorero, nombran el secretario general, o sea, manejan esas sociedades a sus anchas. Pero ellos se lavan las manos y dejan que sean los compositores o los intérpretes los que den las batallas, o para que eso funcione bien, o para que funcione mejor, o para que les reconozcan sus derechos. Pero ese es el problema fundamental del compositor colombiano. Basta decirle que cuando un compositor va a que le graben, debe firmar un contrato que es un atraco. Ese contrato ante la casa de discos dice: cedo, yo fulano de tal, por decir José Barros, o yo Héctor Ochoa, cedo y transfiero total e ilimitadamente todos los derechos que tengo sobre mis obras musicales, tales, tales y tales. Y al final dice: cedo el 33% de todos los ingresos que recaude SAICO por ejecución pública, se lo cedo a esta casa disquera o a esta editora musical, que usted sabe que la editora musical es una de las casas disqueras. Total, el 33% de todo lo que recauda SAICO va a los bolsillos de los productores de discos. Y el 50% de todo lo que recauda ASIMPRO por derechos de ejecución pública, que es para los artistas e intérpretes, va a los bolsillos, va a las arcas de los productores de discos. Eso lo puede verificar cualquier persona. De suerte que en el resto del mundo los disqueros se quedan con el 20% de los derechos de ejecución pública. En Colombia es con el 70% de los derechos de ejecución pública, y por eso ellos se metieron a las juntas directivas de estas dos entidades y manejan esas entidades a sus anchas. De suerte que eso lo puedo atestiguar, lo dije hace 6 años en un debate que hubo en el Congreso de la República, y eso no creo que tenga solución, porque la mayoría de los compositores son pusilánimes, les da miedo que no les vuelvan a promover sus obras, y en fin, para mí me ha ido muy bien en la, no, quitémosle el muy, me ha ido bien en la Sociedad de Autores y Compositores relativamente. Es decir, yo recibo trimestralmente unos derechos. No son los que yo espero, porque mi obra ha tenido divulgación y ha sido sonada en las emisoras. También hay muchos compositores que reclaman lo injusto, no deben reclamar lo que ellos creen que generan sus obras. Y yo le pongo un ejemplo, la obra de Carlos Vieco. Carlos Vieco hizo únicamente la música de sus obras y ya no suena en la radio, y es un compositor de los más importantes que tuvo Colombia y Antioquia en su época, el maestro Carlos Vieco. Y sin embargo no su obra musical no suena en radio, no suena en televisión, no suena en bares y cantinas. De suerte que entonces el hecho de ser un buen compositor, haber sonado mucho, no quiere decir que reciba dinero. Más que hay mucho compositor inconforme de manera justa, pero hay mucho compositor inconforme que no tiene razón de quejarse, porque su obra musical, sus obras no suenan en radio, televisión, bares, establecimientos públicos. Ese es, pues, para mí, a mi modo de ver, el problema fundamental de estas dos sociedades que recaban los derechos de ejecución pública. Y lo otro es que ellos tienen que girar al exterior. Yo diría que entre el 40 o 50% de los recaudos de derechos de ejecución pública.
1: Pues es la opinión del maestro Héctor Ochoa. El camino de la vida, ya volvemos en la W. Maestro, feliz mañana.
2: Los frutos de la unión
3: hay noticia a esta hora, Félix.
4: Pues una noticia, Julio, porque estaban hablando del discurso del presidente Petro ayer, y una cosa que me llamó mucho la atención es que dijo que Colombia era ahora era productor y exportador de carros eléctricos. Creo que Espinosa, eso no es cierto, pero mire el dato que me encontré tan interesante. En una encuesta mundial, cuando preguntan qué porcentaje de los nuevos carros, vehículos, son eléctricos, Colombia aparece en el primer lugar junto con los Estados Unidos. En 5 años Colombia pasó de no tener, prácticamente tener cero ventas de autos eléctricos, al 10% de los nuevos, que es el mismo porcentaje de los Estados Unidos. Lo que pasa es que Estados Unidos tuvo una disminución importante porque Trump le quitó los subsidios a la venta de carros eléctricos nuevos. Pero ahí está Colombia por encima de Brasil, México y Chile en ese lugar, empatado en nuevos carros que se venden, son eléctricos en Colombia.
3: Oye, yo no sé, Juan Diego, si usted vio una denuncia este fin de semana. Ay, caramba. Bueno, no es el momento de meterle sal a la herida. Una gente que pasaba por una vitrina en la 103 con 15 y compraba... creo que eran Ferrari.
5: Ah, sí, pero por supuesto.
3: Sí, pasaba.
5: ¡Claro!
3: ¡Deme un Ferrari!
5: No, es que...
3: Entonces, señor, vale, no sé, $400,000. ¿Y mi Ferrari? No. Usted lo pisa con el 25% y después se lo entregamos.
5: Sí, lo vi, y es que se suponía que era el autorizado de la franquicia Ferrari en Bogotá y Panamá.
6: La representación de Ferrari.
5: Pero resulta que una serie de compradores llegaron en mayo de este año y a comienzos del 2026, dieron hasta el 25% del costo del carro, que bien podría estar rondando los 1.200, 1.300 millones de pesos. Sí. Pagaron 300, 400 de adelanto para que se los apartaran, y resulta que Ferrari notificó que ese no está autorizado para vender los carros,
3: que no lo
5: y para representarlos.
3: Y entonces llamaron al gerente y dijo: no, yo ya no trabajo allá.
5: Ya no trabajo allá.
6: Busque abogado a ver si le regresa.
5: Exacto.
6: La plata.
3: Busque a los dueños. ¿Los dueños de qué? Si no tienen nada.
5: Exacto. Y a los vendedores, porque además los vendedores de la vitrina, pues fueron los que buscaron al cliente y le hicieron dar el anticipo.
3: Sí. Bueno, pero el vendedor hizo su trabajo, vendió.
5: Sí.
3: Y le dieron su comisión, seguramente.
5: Por supuesto.
3: Sí, pero ¿y los Ferraris qué? No, qué pena.
5: Sí, esos Ferrari hoy por hoy están embolatados, le están diciendo a los compradores lo que tienen que hacer es irse a buscar abogado.
3: Pero abogado
5: para demandar.
3: ¿Y demandan a quién?
5: Supuestamente al representante legal, que ya no era el representante legal.
3: El representante legal.
5: Sí.
3: Dice: no, qué pena, yo tuve esa representación, pero tuve diferencias con la Ferrari. Lo que hay que averiguar es si tuvieron relación con la Ferrari.
5: No, parece que sí, porque eso sí lo reconocen en el comunicado los de Ferrari, advirtiendo que con él sí tuvieron la franquicia y la autorización y representación, pero que dieron por terminado el contrato.
3: Pero en esa vitrina, es que yo confundo, hay una en la 86 con
5: esa 11, otra. Yo también pensé que era esa, pero
3: esa
5: no
3: era como de Maserati, ¿no?
5: Exacto.
6: Creo esa que es Maserati, sí.
3: Que era otra locura, uno decía, pero ¿quién compra eso?
6: No,
3: ¿quién
6: esta
3: entra
6: es en,
3: aquí?
6: Esta es en la 19 con 103.
5: No, está
6: en
5: la 103 con carrera 19.
6: Sí, exacto.
5: 103 carrera con 19. Carrera 19.
3: Y había un Ferrari.
5: Y había una
6: vitrina.
5: Sí,
6: claro.
5: Sí,
6: varios.
5: Un par de
6: varios.
5: Es que usted iba por ahí y también le llamaba la atención la vitrina porque veía carros Ferrari.
6: Había un Roma Spider, que es el que vendieron.
5: Exacto.
6: Sí.
3: Bueno, pero, a ver, en Colombia hay gente con Ferrari, especialmente en Medellín y en Pereira.
5: Sí, los hay.
3: Los cantantes, todos tienen Ferrari, ¿no?
5: Los de reggaetoneros, especialmente, todos tienen su Ferrari.
3: Todos. Maluma, creo que tiene 4.
5: Sí, no.
3: Les fascinan los Ferrari. ¿A quién se los compraron ellos?
5: Sí, no, pues, hay algunos que incluso los han logrado traer importados.
3: Con el cupo diplomático.
5: Con el cupo, sí, exactamente. Pero en este caso
3: que no es para carros de lujo, ¿no?
5: pero en este caso sí, pues imagínese usted lo aburridos que quedaron los que compraron y dieron 300, 400 millones de anticipo.
3: No. ¿Y la vitrina de Maserati todavía existe?
5: Sí, esa sí la he visto. Esa queda ahí en la 11
3: con 86. Linda se ve, ¿no?
5: Sí, no. Y usted pasa y queda pues boquiabierto mirando los carros que hay ahí de lujo, los colores más espectaculares, pero uno sí siempre se pregunta eso.
3: Óigame, y Mr. Dólar me pasó la lista de carros Tesla vendidos este año. 11 mil.
6: Y el crecimiento tres dígitos, Julio. No,
3: es impresionante.
5: Ah, 200, sí. Ahora, 200. Tampoco han entregado.
3: Exacto, eso le iba a decir. De esos 11 mil, ¿cuántos han entregado?
6: Vamos a averiguar. Claro, es que creo que la confusión de lo que contaba Félix del presidente Petro tiene que ver con eso, con que en Colombia se están vendiendo muchos carros eléctricos y los están comprando mucho, pero Colombia no produce ningún carro eléctrico, por supuesto, eso es mero sentido común.
5: No, sí, sí, produce, pero vienen carros eléctricos, pero de los...
6: No, claro, pero no los estamos produciendo.
2: Pero
6: sacó Pecho
2: y lo dijo una vez, es que no puede contar, que lo dijo por lo menos unas cuatro veces.
3: ¿No será que hay una línea de carros eléctricos industriales?
6: No, están en prepa. Creo que lo que están tratando de hacer es tratar de tener fábricas en Colombia que puedan producirlos.
3: Yo traté de ayudar, pero ustedes no dejan.
6: Pero sí, y pero aquí hay que tener todavía estaciones de carga rápida. Sí.
3: Escuche este mensaje, Marcela.
2: Señor.
3: Con la derrota de Abelardo el Milagroso en las elecciones de mesas directivas del Congreso, nace una nueva tendencia política: el petrouribismo. Increíble. En este país de locos. Cordial saludo, Eduardo Montealegre.
2: No, es que esto sí es de lo más interesante que ha pasado en la política recientemente. Bueno, pero tiene también su grado de emoción. Y ahora espere a que arranquen a partir de hoy las elecciones de mesas directivas de las comisiones, porque usted sabe que ahí es donde está el poder de entrada al Congreso.
5: No,
2: y
5: es
2: eso
5: que
2: va a estar.
5: Bueno. Sí. El fútbol unió a la gente sin importar la ideología en este mundial aquí en Colombia, bueno, y en otras partes del mundo como España, pero también la elección del presidente del Senado. Allá en ese Capitolio era increíble ver los videos y las celebraciones de unos y otros rivales.
2: Es que esto es una lección para los que viven agarrados por política en sus casas, con sus compañeros de trabajo, en la calle. Los políticos se necesitan unos a otros, hacen acuerdos cuando les conviene.
3: Bueno,
2: y la gente matándose por eso.
3: Me disculpan, pero tengo que ir a un tema gravísimo en el Atlántico. Antes, Juan Esteban, noticia a esta hora.
7: Julio, la ministra de Justicia encargada, Cielo Rusín, que hizo un llamado urgente a la Fiscalía y a la Corte Suprema de Justicia para que adelanten las investigaciones y esclarezcan de forma transparente e imparcial la denuncia contra el excandidato presidencial Carlos Caicedo por presuntos hechos de violencia sexual contra una niña y su madre en 2023, cuando era gobernador del Magdalena.
3: Don José Luque es el secretario del Interior del Atlántico, es decir, es el hombre que tiene las riendas del tema de seguridad desde la parte civil del Departamento del Atlántico. Una niña fue asesinada, aparentemente hay un caso de extorsión, 2 años, un ataque armado, una panadería en Polo Nuevo. La familia de la niña venía siendo extorsionada. Hay una recompensa por información. Recuerden, el contacto es con la gobernación. José Luque, secretario del Interior, nos atienden. Don José, buenos días.
8: Don Julio, muchas gracias por la oportunidad. Y bueno, primero que todo, desde la gobernación del Atlántico se nos arruga el corazón siempre que además que hay una víctima inocente, en este caso sea un niño. La primera primicia de que el delito era o sucede por una extorsión ya hoy tiene un giro muy importante, don Julio. La niña es presuntamente víctima de una retaliación. Le explico. El padre de la niña, dueño de la panadería, está hoy privado de la libertad con medida intramural por el delito de extorsión. Es decir, se dedicaba al perfilamiento presuntamente de otros comerciantes para que fueran extorsionados y los disparos, en este caso de forma aleatoria, impactaron sobre la niña lastimosamente, que es lo que más nos duele a nosotros en el departamento. Y estamos desde el día de ayer en un consejo de seguridad extraordinario donde se instalaron todas las medidas que hoy ya son una realidad en el departamento. Aquí hay que tener claro una cosa y es un mensaje claro y preciso a la comunidad. cuando uno decide entrar en negocios ilícitos, en el crimen organizado, en las rentas criminales, no solo pone en riesgo su libertad y su vida, sino que aquí está claramente demostrado que también pone en riesgo la libertad, sí, la vida, pero, de su familia.
3: Pero, secretario, paremos ahí un instante porque usted tiene que decir lo que tiene que decir y es lo que está diciendo. Cuando se entra en el circuito de negociar con la delincuencia o de aceptar la presión de la delincuencia, es un camino de imposible retorno. Pero cierre los ojos y vuélvase usted el dueño de esa panadería en el municipio de Polo Nuevo, en el Atlántico. Y arranca la extorsión, y arranca la amenaza. Y ese panadero, pues, acude a la autoridad más cercana que tiene, y es la propia autoridad, no usted, pero la autoridad que tiene ahí en la esquina, la que le dice, mire, es que estos son los Pepes, estos son los costeños, estos son los que sean. Y contra esa gente, en este momento, vamos perdiendo la guerra. ¿Usted qué hace?
8: Sí, don Julio, ahí lo que pasa es que precisamente ese padre, ese dueño de la panadería, ya se dedicaba al perfilamiento, presuntamente, de otros comerciantes de Polo Nuevo para que fueran extorsionados. Tenía un centro de operaciones dentro de una panadería. Si yo fuera él, me hubiera dedicado a la venta del pan y no a ese tipo de negocio, que ahí están las consecuencias. Que a nosotros, desde el departamento, nos tiene, además de con el corazón arrugado y con mucho dolor, con muchísima molestia. Y es por eso que se está trabajando con un componente de ya 25 motorizados de la Unipol, de la Fuerza de Reacción, el Gaula Militar, que ya está instalado desde ayer en Polo Nuevo, porque vamos a dar con la captura de los delincuentes que cometieron este hecho. Está plenamente individualizado, y es por eso que el señor gobernador ofrece también una recompensa para dar con el paradero de ese señor y llevarlo a la justicia, que es nuestra obligación en este caso, que ya es a esclarecer el homicidio de la menor.
9: Secretario, usted dice está plenamente individualizado, es decir, ¿se sabe de qué tipo de grupo, de organización venía esta acción armada? Y además, como decía Julio, hay un problema de fondo y es el mismo enfrentamiento que hay entre bandas en todo el Atlántico.
8: Sí, correcto. El enfrentamiento entre bandas no solo es en todo el Atlántico, es un tema a nivel nacional. Y aquí también quiero tener la oportunidad de decir que desde la gobernación del Atlántico hemos estado solos y venimos haciendo unas inversiones muy importantes, Martín, que tienen enfocadas únicamente en el fortalecimiento de la fuerza pública, en suministro de movilidad, de tecnología, de comunicaciones. Ya en las próximas semanas tendremos la primera flota de drones automáticos en todo el país, que consta más de 44 unidades que van a estar vigilando nuestro territorio 24 horas al día, generando unas reacciones inmediatas de nuestras autoridades a donde se van presentando los delitos, porque vienen equipados con inteligencia artificial y con más de 90 analíticas. Ahora, también tenemos confianza en que con este nuevo gobierno vamos a tener acceso a mayor inversión, porque esto definitivamente tenemos que hacerlo, de que con al final el pie de fuerza nunca es suficiente, y sabemos que nunca es suficiente en todo el país, pero con tecnología como lo está implementando el señor gobernador podemos llegar al fondo de todo esto, y sobre todo, como todos sabemos que la delincuencia no desaparece, pero sí se mueve, sacarlos de nuestro departamento, que es el objetivo final de toda esta inversión en tecnología.
9: Secretario, entiendo que los familiares de Celeste, la niña asesinada, habían dicho que ellos venían siendo objeto de amenazas, habían puesto también una denuncia ante el Gaula. ¿Esto, hay alguna línea de investigación en ese sentido?
8: Hay una línea de investigación muy fuerte. De hecho, ayer estuvimos recibiendo información que precisamente no se puede revelar por no dañar la investigación, pero lo que sí es cierto es que como última instancia, cuando ya vieron que estaban perdiendo la situación, fue que acudieron a las autoridades, cuando ya no había otro chance que otro final como el que sucedió. Aquí lo que estamos viendo es que después de participar en el negocio de rentas criminales, que la vieron perdida, fue que se acercaron a las autoridades. Eso es lo que les puedo contar
10: sobre la investigación, pero lo que está claro es que la niña lastimosamente fue víctima de una retaliación.
9: Insistiendo en el tema, secretario, de esa lucha que tienen las bandas criminales, no solo en el Atlántico, sino en varias regiones del país, pero en lo que corresponde al Atlántico, ¿cuáles son las acciones específicas y qué tipo de medidas están adoptando para hacer frente en este momento a esta situación, no solo en Polo Nuevo?
10: Efectivamente, nosotros desde el principio de año, cuando tuvimos de pronto el momento más difícil, donde denunciamos al ministro de Defensa que desde las cárceles no solo se estaba dinamizando la extorsión, sino que también se estaban dinamizando los homicidios, se nos dieron más de 200 hombres y mujeres, tanto de la policía como del ejército, en especialidades como de fuerza de reacción y grupos élite del Gaula. Y es con eso como hemos podido disminuir los homicidios de 12, de 16 homicidios a la semana. Así llegamos a tener a principio de año a 2 y un homicidio que tenemos hoy, que ojalá lo podamos llevar a 0 homicidios a la semana en el departamento fuera del área metropolitana, con el fin de llevar tranquilidad nuevamente a nuestros municipios. Nuestros municipios tenían unos partes de policía y de ejército muy pequeños porque siempre fue un departamento de paz, siempre fue un departamento que no tenía problemas, y al tener este incremento de esta situación tan rápido, hemos tenido también el apoyo tanto de la Policía Nacional como el Ejército Nacional en el incremento de pie de fuerza. Hoy estamos alrededor de la comunidad, tenemos municipios con más de 200, como les dije, hombres y mujeres que ya están patrullando, además de lo que ya teníamos en vigilancia, y eso ha dado tranquilidad en municipios como Baranoa, que tenía unos índices totalmente exagerados, como Sabana Grande, Sabana Larga, que teníamos en Juan de Acosta, que tenemos muchas semanas sin un evento de estos, y eso es lo que hemos logrado hacer desde el departamento: estar cerca de la gente, cerca del comerciante, haciéndole creer que nosotros como autoridad son los que deben creer, en no creer en los panfletos, no creer. Hoy hay una modalidad de panfletos electrónicos que lo que hacemos las personas es replicarlo y generar ese terror sin ningún tipo de frontera, tratar de cortar ese tipo de amenazas, porque tenemos los policías y los soldados fuera en los municipios, que están hoy cada vez más cerca de la ciudadanía.
3: Secretario, muchas gracias y ojalá que las cosas mejoren en los municipios de su departamento.
10: Muchas gracias, Julio, y muchas gracias por la oportunidad.
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3: Continúa la rueda de prensa del presidente Trump con el presidente del Líbano en la Casa Blanca. Ha dicho el presidente Trump que él está dispuesto a hablar con Hezbollah. Nos atiende Frank Kendall. Frank Kendall fue el secretario de la Fuerza Aérea de los Estados Unidos hasta el año pasado. Ha hecho carrera en todos los cargos importantes en el Ministerio de Defensa, en tecnología, modernización, seguridad. Él pertenece a la prestigiosa Escuela Militar West Point, es un teniente coronel y tuvo mucho brillo en la Secretaría de Defensa para la adquisición de tecnología en la administración de Barack Obama, pero hasta el año pasado fue el hombre fuerte en la Fuerza Aérea de los Estados Unidos. Otras dos bajas de soldados de los Estados Unidos, esta vez en Jordania. El secretario de Defensa, Pete Hegseth, comparecerá en el Congreso por primera vez desde la escalada del conflicto entre Estados Unidos e Irán. Son casi 100 miembros del servicio norteamericano que han sufrido algún tipo de lesión en las últimas dos semanas. Dos militares muertos por un ataque de Irán. Irán ataca las bases aliadas de los Estados Unidos en la región, esta vez en Jordania. Y esa es la primera pregunta después del ataque a estas dos personas, dos soldados. Tyler tenía 25 años, era hawaiano, y hay una chica latina de Texas que se llamaba Isabela González, 19 años. Ambos murieron por un dron controlado. La primera pregunta, Esther, es ¿qué tanto estas bajas o estos heridos en combate le hacen replantear a los Estados Unidos su guerra con Irán?
14: Good morning, Secretary Kendall, and thank you so much for being here today with us at Caracol Radio.
15: My pleasure. Glad to be with you.
14: Sir, we want to begin by asking you, how much do you think these casualties, like the ones we saw in the last few days, make the U.S. reconsider its strategy and the war in with Iran?
15: I can't speak for the administration. The U.S. casualties are tragic, but so are all the losses of life in this conflict. It needs to come to a conclusion. What I think is happening is that Iran is overplaying its hand. They're not going to get a better deal, I don't think, in the future than they can get right now. But they, for whatever reason, we can't seem to come to an agreement with them at the moment.
16: Pues nos dice que no puede hablar por la administración actual, pero esta muerte obviamente es muy trágica, pero es igual de trágica a las otras muertes que hemos visto en este conflicto. Por eso él cree que lo que debe haber es un acuerdo para terminar con esta guerra de una vez por toda, porque Estados Unidos no va a obtener un mejor acuerdo en el futuro del que puede obtener en este momento. Y por alguna razón, pues ese acuerdo ahora mismo se está aplazando y no se ha podido concretar.
17: Esther, quisiera preguntarle a nuestro invitado, se habla del Pentágono de 100 heridos, se habla en este caso de dos soldados ya identificados como muertos, pero en realidad esto es lo oficial. ¿Podríamos tener cifras muchísimo más altas que no han sido confirmadas?
14: The Pentagon has spoken about 100 wounded, and we know these are the official figures, but could we be talking about maybe larger figures that are not yet released to the public?
15: That's possible. I think in this case, the Pentagon has been reluctant to say much of anything about what has happened other than the fatalities. I can understand not wanting to let the Iranians know how successful or not successful their strikes have been. But at the same time, the American people have a need to know, you know, what's actually happening. And this administration seems to be erring on the side of not saying enough. There's a fair amount available from other sources, outside sources, such as commercial imaging from space and witnesses on the ground reporting. You know, I think the administration could be more forthcoming than it's been. That distorts the American public's picture of the war and gives us an unrealistic understanding of what's actually happening.
16: Nos dice que es posible que el Pentágono no quiera dar suficiente información, mucho más allá de las muertes que han ocurrido. No se sabe tampoco si estos ataques que han llevado a cabo en el Medio Oriente han sido o no exitosos. Y él cree que los estadounidenses deben saber realmente qué es lo que está pasando en el terreno, porque no están diciendo lo suficiente. Mucho se sabe por otras fuentes, digamos, imágenes comerciales del espacio, testigos en el terreno, pero el gobierno y la administración deberían ser mucho más claros de lo que ha pasado ahí, de lo que está ocurriendo en el terreno, porque la gente, los estadounidenses, tienen derecho de tener claridad de lo que está pasando.
5: Pero entonces vayamos más allá sobre ese punto. Por favor, pregúntele al señor Kendall, ¿qué interés podría haber de la Casa Blanca en ocultar ese tipo de información?
14: But following up on this, what interest could the White House could have in hiding this kind of information?
15: I'm not going to speculate about their interest. I do know that in general, operationally, there's a reluctance to let your adversary know how successful their operations are being. So I can understand that part of it. But again, I think we could be more forthcoming and should be to give people a clearer picture of what's actually happening.
16: No va a especular sobre los intereses que tendría esta administración de no dar la información completa. Sabe que por lo general no se quiere que el adversario sepa qué tan exitosa o no ha sido una operación, y esa parte la entiende, pero de todas maneras cree que se necesita mucha más transparencia por parte del gobierno Trump.
4: ¿Cuál es el peligro de que este se convierta en un conflicto permanente sin ser una guerra abierta con tropas en terreno?
14: What is the danger, the risk, that this becomes a permanent conflict without being an actual war with troops on the ground?
15: Well, it's a war. We've been conducting bombing operations against Iran for the last 10 days, I think, and it looks like that will continue. And the scope of those attacks seems to have increased. Some infrastructure targets are being hit now. This appears to me to be an attempt to, convince Iranians to, negotiate a settlement that's acceptable to both sides. It's an escalation in the level of coercion that we're trying to impose on Iran. And as I think I said, I've been nervous ever since we started this that Iran would overplay its hand. President Trump, I think, is capable of continuing these attacks. And we certainly have the military capability to do that, and he's capable of expanding the range of targets. We have the capability to do that. I don't think anything is accomplished by the Iranians and having the Iranian people go through additional death and destruction that's being rained down upon them by the U.S. right now. Hopefully they'll come to that conclusion as well. I do not see a land invasion or any real possibility of that. I don't think the American people would support that. And it would be a very costly and difficult operation. So we need to end this. We need to bring it to a conclusion. And I don't think things are going to improve for either side very much in that regard. So it's time to cut a deal here. At the moment, I think that the difficulties are primarily about control of the Strait of Hormuz and Iran insisting on some degree of control there going forward. I don't think the U.S. will accept that. And I think Iran's got to come to that realization.
16: Well, thank you so much for your time, Mr. Frank Kendall. It's been a pleasure having you today in our show.
15: Thank you. Good to be with you.
16: Bye bye. Pues nos dice que es una guerra que se ha venido intensificando en los últimos 10 días. Él cree que va a seguir esta escalada por parte de los Estados Unidos, porque es un intento por parte de los Estados Unidos para que Irán pueda negociar algo aceptable para ambos lados. Él ve esta escalada en Irán como una coerción por parte de los Estados Unidos y nos acepta que él está un poco nervioso desde que comenzó todo esto porque no sabe a dónde va a llegar, porque Trump tiene esa capacidad de continuar, tiene la capacidad militar para ampliar los blancos. Entonces esta guerra simplemente puede seguir por decisión del presidente estadounidense. Lo que buscan es que los iraníes pues cedan un poco más, cedan el control del Estrecho Hormuz, algo que los iraníes no van a aceptar. Y simplemente él lo que cree es que esto va a terminar porque ningún acuerdo mejor se va a lograr en el futuro, más allá del que se pueda obtener ahora.
3: Noticia económica de última hora, Mr. Dollar.
18: Sí, señor Julio, se acaba de conocer el dato de crecimiento de la economía colombiana en el mes de mayo, 4,10%. Actividades terciarias es la que jalona este crecimiento, 5,36%. Las secundarias, 0,47%. Aquí estamos hablando del comercio y la industria. Actividades primarias, 0,66%. Agricultura, minas y canteras. En lo que va corrido el año, 2,77%, de acuerdo con las cifras que entrega el DANE en materia de seguimiento de la economía colombiana mes a mes.
3: Juan Esteban en Washington.
17: Noticia, Julio, porque el presidente Trump le explica al presidente del Líbano a esta hora que Irán, según él, es más grande y más complejo que Venezuela, pero el resultado ha sido más o menos el mismo, y dice que todavía no han visto nada en términos de guerra. Dice el presidente Trump, hemos sido amables. También se refiere a la situación de Canadá, explica un poco por qué ha tratado de presentar esos aranceles adicionales por los incendios forestales, y dice que ellos han tenido una mala gestión en el tema ambiental.
3: Mariana, ¿qué sabemos de la Mega Millions?
19: Julio, si me da 5 minutos le averiguo y le comento.
3: Entonces le doy 5 minutos, me averigua, me comenta. Necesito datos de la Power y de la Mega Millions, porque si no hubo ganador este fin de semana, eso tiene que estar ya como por 700, 800 millones la Mega. No sé de la Power si sabe algo.
19: Pues Julio, aquí lo que estoy viendo es Power, Mega Millions, espérenme un segundo. Deme un segundito, porfa.
3: Tranquila, Mariana. Problema, fresca. Problema, tranquila. ¿Ya casi?
19: Ya casi.
3: Ya casi.
19: Un segundito.
3: Ya casi. Mariana, ¿dónde vio el partido?
19: Partido lo vi aquí en Miami con Esther.
3: ¿En el estadio?
19: Sí, señor.
3: En la fiesta, pues.
19: Sí, señor, allá fuimos las dos y estuvimos presentes viendo el partido frente a frente en Miami, pues, no al final, por el tercer puesto.
3: ¿Pero dónde? ¿En un estadio?
19: Sí, señor.
3: ¿Y qué tal estuvo la fiesta?
19: Increíble, pues imagínese, 10 goles.
3: ¿Y la final?
19: La final no la vi, Julio, pues la vi desde mi casa.
3: Más tranquila. ¿De qué más le hablo, Juan Diego, antes que encuentre el resultado?
17: Ya vio,
19: Julio, vea, aquí estoy viendo, estoy viendo 707 millones.
3: Uy.
19: Sí, señor, de la Mega Millions.
3: 707 la Mega. ¿Y la Power?
19: Y la Power, un momentico, 567 millones, Julio.
3: O sea que entre los dos hay 1200 palos en juego.
19: Sí, señor, así es.
3: Es platica. ¿Usted la compra?
19: No, no, señor. Debería, pero no.
3: No, pero sí le puedo anticipar algo.
19: Cuénteme.
3: Es que usted nunca se la va a ganar.
19: ¿Por qué dice eso?
3: Porque,
19: Julio,
3: nunca la compra.
6: No la compra, claro.
19: Bueno, sí, de acuerdo. Quizás algún día lo sorprenda.
3: Pues imagínese usted, por $2-3 aparecer usted con 707 millones. O la, sí, chiquita, señor, 550. Ya regreso con usted. ¿Ya vio la Odisea?
19: No, señor, Esther la vio ayer.
3: Bueno. Permítame saludar en segundos a un periodista argentino para hablar de la gran noticia.
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6: Y es 10:48 en 6 AMW de Caracol Radio en Caracol América a las 11:48.
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3: Es profesor, tiene una cátedra que se llama Relato Deportivo. Presentador, es una de las estrellas de The Sports en televisión, en radio, y ha estado al frente de muchos torneos con DirecTV, Direct Sports, en transmisiones de fútbol internacional de todos los niveles, y por supuesto se ha gozado este mundial. Don Juan Ángel Furlanich. Don Juan Ángel, bienvenido a la cadena Caracol.
21: ¿Cómo le va, Julio? Un placer enorme saludarlo a usted y a toda la gente por allí, un placer enorme.
3: La despedida de Argentina está recibiendo críticas por un poco la actitud, la rudeza, en algunos momentos de algunos jugadores, por haberle dado la espalda a los ganadores en el momento de la premiación. ¿Esto para usted es relevante o hace parte del espectáculo?
21: No, a ver, me parece que hay algunos atenuantes y algunas cuestiones que quizás habría que contar y compartir, que tienen que ver con esa reacción de los jugadores argentinos, que obviamente quien lo ve así, quien ve esa foto, quien puede ver esa imagen con jugadores argentinos de espalda, pueden interpretarlo de una manera distinta a la que quizás lo hemos interpretado el otro día en el momento en el cual estaba sucediendo todo esto. Me parece que se han vivido un montón de situaciones, sobre todo emocionales, en los últimos días, en los últimos partidos, en el último en particular, que han hecho que se viva un momento muy especial en ese final de partido. El final de partido que marca un final de ciclo, que marca un final de muchos jugadores con la selección argentina, algunos que incluso hasta se plantean la continuidad o no en sus carreras profesionales. Y la reacción del público argentino, una reacción totalmente genuina de un público que no se fue, que no abandonó cada uno de sus lugares en el estadio y que empezó a manifestarse cantando una vez que Argentina recibió esas medallas, provocó que los jugadores argentinos se acerquen y queden de frente a la tribuna. Coincidencias, casualidades, como quiera llamarlo, esa tribuna estaba dando la espalda a lo que era la premiación que estaba recibiendo España. Pero me parece que lo de los jugadores argentinos fue sin pensar siquiera, y esto se puede considerar siquiera egoísta también, pero sin pensar o darse cuenta que se estaba todavía dando la premiación de los jugadores españoles, y sí quedando con la gente y viviendo ese momento tan especial y tan único que se estaba dando entre esa ida y vuelta, entre esa respuesta que estaban recibiendo los jugadores de parte del público, de un tributo y de un reconocimiento de todo lo que habían hecho, no solo en esa final, sino a lo largo de todo un proceso que va más allá, incluso de lo que fue esta Copa del Mundo. Me parece que por ahí es donde uno encuentra esa explicación. No lo siento para nada como una una manera de darle la espalda a los españoles o de no querer participar de esa premiación, creo que nada que ver, sino que me parece que hasta fue algo que pudieron hasta ni siquiera darse cuenta de lo que estaba sucediendo y lo que estaban viviendo, porque estaban muy metidos en lo que ellos sí estaban atravesando, que era un momento muy especial una vez terminado ese partido y ya concluida esa premiación.
4: Ahora vamos a lo que pasó en los 120 minutos, porque a partir de la derrota he escuchado las más variadas teorías conspirativas que han surgido, especialmente desde Argentina, que me llaman mucho la atención, porque se parecen en mucho a las teorías conspirativas que enfrentó Argentina durante el torneo. ¿Y no será que al final, en ese partido, España fue superior, como lo fue superior frente a Francia, como fue superior frente a Portugal, y Argentina no encontró la respuesta?
21: Sí, coincido plenamente. A ver, no comparto las teorías conspirativas, no entiendo a veces de dónde parten o qué es lo que buscan. Justificar un resultado deportivo por una teoría conspirativa como las que se han esgrimido en los últimos días, las últimas horas sobre todo, me parece, la verdad, insólito. Y sí hay un reconocimiento absoluto para lo que ha sido un equipo que ha sido muy superior. España ha sido mucho mejor en la cancha, ha tenido un gran mundial. España ha tenido un mundial fantástico, me parece que eso no uno no puede omitirlo, no puede dejarlo de lado y no puede hacer más que reconocer lo que es la superioridad de un equipo que ha sido superior a Portugal, ha sido superior a Francia y ha sido superior a Argentina en el último partido. Después habrá un montón de otros atenuantes para marcar que tengan que ver con, no sé, con el rendimiento físico, con cómo llegaba Argentina y con quizás la falta de equivalencias a la hora de enfrentar esa final. Pero está claro que en esos 120 minutos fue muy superior el seleccionado español. España ganó muy bien esa final e incluso la debió haber ganado antes. Si no hubiera sido por un Dibu Martínez que fue extraordinario en su trabajo, la hubiera ganado antes incluso.
6: De las últimas cuatro finales, Juan Ángel, ustedes han disputado tres y pues ya ganaron una de ellas. Lo que parece clarísimo es que esta generación, que es un poco la generación también de esas otras finales, pues necesita un recambio, empezando por Messi, que pues este es ya su último mundial. ¿Cómo pinta la cosa de aquí a cuatro años?
21: A ver, es un camino largo, es un proceso obviamente muy largo que habrá que iniciar, que primero lo que tendrá que resolver en el caso de la Asociación del Fútbol Argentino, saber quién toma las riendas de ese recambio, si es el propio Scaloni, que se manifestó el otro día con más ganas de abandonar el cargo que de continuar. Pero bueno, a veces uno sabe lo que es tomar decisiones en el momento caliente de la derrota y lo que sucede por la emoción de quien está hablando en ese momento y quizás siente que ya no hay más por hacer. y después reflexiona y puede llegar a cambiar de parecer. Scaloni tiene contrato hasta fin de año, hasta diciembre va a ser el técnico argentino, y después habrá que ver qué es lo que sucede, si continúa o si viene alguien que sea a cargo de la selección distinto a Lionel Scaloni. Y a partir de allí sí, empezar a caminar en lo que va a ser ese nuevo proceso, en los jugadores que van a aparecer en lugar de los que ya no van a estar. Está claro que, no sé, Messi, Otamendi, por citar algunos, Rodrigo De Paul probablemente. Hoy Dibu Martínez también se expresó en redes sociales hablando de la posibilidad de cerrar su ciclo con la selección y dejar el arco argentino ya y no continuar. Bueno, hay muchos, obviamente, casos puntuales que habrá que ir analizando y a partir de ahí empezar con esa renovación. Hay muchos jugadores jóvenes, muchos que incluso han estado en este proceso y han estado en esta Copa del Mundo, que no han tenido muchos minutos, que seguramente van a tomar esa posta, ese liderazgo de la selección para lo que viene, y hay otros que pueden llegar a surgir, como por ejemplo es el caso de Franco Mastantuono, que estuvo cerca de estar en la Copa del Mundo, que hoy es jugador de Real Madrid y que tiene un enorme potencial para empezar a ser considerado en un futuro. Obviamente el proceso es muy largo, el camino es muy largo, y volver a repetir todo lo que hizo esta generación es muy pero muy difícil, y es un desafío enorme el que tiene quien tome ese liderazgo por delante para tratar de llegar a un resultado parecido, si se quiere.
3: Juan Ángel, muchas gracias por ayudarnos a entender la visión que hay hoy en Argentina de lo que pasó con su selección en el Mundial. Un gran abrazo.
21: Por favor, un placer enorme, un gusto como siempre, y aquí estamos a la orden. Abrazo grande.
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9: 11:01 a.m, aquí están las noticias. La sala de primera instancia de la Corte Suprema de Justicia identificó qué delitos son los más cometidos por los gobernadores investigados entre los años 2018 y 2026 en Colombia. Es el de contratos sin cumplimiento de requisitos de ley, con 29 sentencias condenatorias y 21 mixta. Le siguen los delitos de peculado y falsedad documental. El gobierno de Donald Trump prepara una nueva ronda de aranceles para decenas de países, anunció el representante de comercio de Estados Unidos, Jamison Greer. La Superintendencia de Salud logró 182.927 cierres efectivos de casos pendientes de medicamentos en Cartagena. La estrategia continuará en otras regiones del país. Neiva redujo en un 76% los casos de dengue y mantuvo en cero la tasa de mortalidad este año. Neiva reportó 315 casos de dengue al corte de la semana epidemiológica 27 sin registrar fallecimientos. El primer ministro de Pakistán, Shehbaz Sharif, pidió moderación a todas las partes en conflicto durante una reunión con el ministro del Interior de Irán, Iskandar Momeni. Un niño de 6 años resultó herido en un ataque armado en el barrio Las Brisas de Ibagué. En el hecho, un hombre fue asesinado, 2 más resultaron lesionados. El caso tendría relación con un ajuste de cuentas y realizan pruebas de hidroaviones en el río Magdalena para impulsar el turismo en Bolívar. La aerolínea Alma Air realizó pruebas técnicas para llevar este servicio a Monpox.
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10: 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Vamos a esta hora con Juan Pablo. Arroba Caracol Radio en X. ¿Qué dice la gente?
11: Claro que sí. Mire usted, escribe arroba Orjuela René. Aunque usted no lo crea, mientras los seguidores petristas y uribistas se quieren comer vivos, los líderes de estos se unen para seguir ambos con el poder en las manos.
10: Mario, buenos días, su opinión.
12: Hola, Julito, buenos días, ¿cómo estás? Julito, pues la opinión es que en la política es cambiante. Los que hoy en día son amigos, mañana son enemigos. Y los que mañana son enemigos, pasado mañana se vuelven a ser amigos. Y así sucesivamente. En Colombia pasa esto igual, Julito.
10: Nos vamos con otro oyente a esta hora. Ana Lucía, su opinión.
13: Pues mi opinión es muy, muy consecuente con lo que está pasando. Mientras los petristas y Petro es capaz de mandarnos hasta una guerra civil, entre ellos llegan acuerdos políticos como unos corruptos que no tienen ética y no les importa este país.
10: Hay otro oyente a esta hora. Ricardo, su opinión.
14: Aunque usted no lo crea, Julito, la política es así de sucia.
10: Ya regresamos.
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10: La buena noticia, Juan Pablo, es esta canción que me llega de Santiago Cruz en homenaje a su padre. Y bueno, le sirve a cualquiera que quiera hacerle un homenaje, un recuerdo a su padre. Por ejemplo, si estuvo cumpliendo años hace poco, si se fue hace

0: Presidente de la Asociación de Futbolistas de Valencia, preside también la Real Federación Española de Fútbol, ha sido delegado de la selección absoluta, bueno, y tiene el triplete histórico, la Liga, la Eurocopa y el Mundial 2026. Me refiero a Luis de la Fuente, este maravilloso entrenador cuenta con este palmarés. Y para analizarlo, nos atiende Fernando. Campeón, buenos días y felicitaciones.
1: Hola, buenos días, muchas gracias. Ha sido pues un éxito increíble para España y muy feliz, la verdad que muy feliz.
0: Siempre hablamos del entrenador, pero aquí hay un común denominador, figuras muy jóvenes, jugadores muy jóvenes. Por ejemplo, tener una selección en donde solamente Cucurella va para el Real Madrid, pero no viene a la selección del Real Madrid. Tener una selección sin un solo jugador de Real Madrid. Toda esta combinación, más el entusiasmo, más esa fuerza de ustedes en todas las calles de España, pues les dan la copa. Pero esta mañana un colega de la cadena SER decía, pero es que también tuvimos otra ventaja. Es que Argentina nunca se presentó al partido. ¿Usted cree lo mismo?
1: Bueno, no que no se presentó al partido. Lo que pasa es que la selección española lo viene demostrando en los partidos anteriores. Es una selección que le gusta mucho tener balón. Correr detrás del balón es difícil para el equipo contrario. Cuando no tienes el balón, lo único que haces es pues intentar estar lo máximo concentrado posible. Y correr sin ver el balón, y eso se hace muy complicado, no solo para Argentina, sino para cualquier selección que ha jugado contra España. Entonces yo creo que hay que darle valor a todo. La selección argentina ha hecho un gran mundial, ha conseguido llegar a la final, y bueno, se ha encontrado con una selección española pues que también, primero, ha merecido llegar a la final. Y después creo que por el juego que se ha desarrollado durante el partido contra Argentina, pues creo que ha sido merecedora también de ganar el partido. Por lo tanto, no se debe de desprestigiar a ninguna de las selecciones. Cuando llegas a una final de un campeonato del mundo, todos los jugadores son buenos, todas las selecciones son buenas. Pero bueno, el salto de calidad que ha dado la selección española en los últimos años, en las últimas décadas, pues es significante, precisamente porque más que una selección de jugadores estrellas, son un equipo, ¿no? Un equipo que viene confeccionándose desde hace ya un tiempo, desde hace, os diría, 6-7 años, en un cambio radical que hubo en la Federación Española de Fútbol, en el que se apostó por otro tipo de entrenadores, otro tipo de fútbol. Yo creo que esa semilla la plantó Luis Enrique hace ya 6-7 años y con él pues creo que empezó todo, ¿no? Luis Enrique empezó a incorporar gente muy joven, la mayoría de ellos son los que están ahora actualmente en la selección, combinándolo con gente veterana que iba terminando su ciclo, pero que ayudó muchísimo en ese tiempo, y después vino Luis de la Fuente. Luis de la Fuente, que era un hombre, que es un hombre de la casa, es un hombre que conoce todas las categorías, un hombre que conoce todos los jugadores porque han pasado por él en las categorías inferiores, las sub-19, las sub-21. Entonces es un hombre por el que había que apostar. Y hubieron personas que apostaron por él y otras que en ese momento, claro, ahora no es difícil reconocer un error, ¿no? Pero también hay que reconocer que en ese momento en el que se eligió a Luis de la Fuente había muchos detractores por esa apuesta. Sin embargo, se apostó por él. Yo creo que en el fútbol al final pues este tipo de éxitos te dan la razón en muchas de las cosas que se hacen. Y yo creo que la selección española ha mostrado un fútbol bonito, un fútbol de juego, de lo que significa ser equipo, ¿no? De jugar en equipo, de intentar tocar el balón todos, de intentar sacrificarse todos por todos.

0: y bueno, al final yo creo que ha sido merecedora, no es discutible. Yo creo que ha sido la mejor selección del mundo, merecía ganar, pero sin desmerecer a los demás, sin desmerecer por supuesto a ninguna selección, y menos a la selección argentina, que creo que ha sido una buena selección. Y bueno, en sí, momentos puntuales en el que sí.
1: Sí, ¿no? Y hablando usted también de los detractores de la selección, quería preguntarle, porque usted jugó con Ferran Torres, el que ha acabado siendo el héroe del momento en el Fútbol Club Valencia, pero es que este jugador ha sido muy criticado a lo largo del Mundial, y yo quería preguntarle si usted tenía fe en él antes de este gran gol que nos ha llevado a la victoria.
0: Bueno, esas cosas son las que tenemos que intentar rectificar por parte de cuando se juzga a las personas, ¿no? Porque no se juzga al futbolista, se juzga a la persona. El futbolista tiene etapas en su vida deportiva que son muy diferentes. Hay muchos altibajos. Esos altibajos hay que saber recomponerse. Y para recomponerse, pues necesitas el apoyo de gente que tengas detrás, sobre todo compañeros, staff técnico, gente que te ayuda, la familia. Y todos pasamos momentos de eso. Estoy seguro que Leo Messi lo ha pasado también, y ahora mismo es un momento para él difícil también. Ferran Torres lo pasó en su momento, hubieron pues muchas críticas hacia él, pero el chaval siguió peleando, siguió trabajando, que es lo que yo creo que las características de un deportista de élite es esa, precisamente, el seguir peleando siempre, levantarse, conseguir salir de ese bache, y al final los buenos futbolistas salen, y los buenos futbolistas como Ferran lo han demostrado, han salido y ha tenido la fortuna de marcar ese gol impresionante para la historia de España, y bueno, y ahí quedará.
2: A propósito de esos juicios individuales, le quiero preguntar por Lamine Yamal, porque muchos han dicho que no brilló como se esperaba, y creo que el técnico De La Fuente también lo puso eso en su lugar, porque Lamine, aunque venía con problemas físicos, sí cumplió un papel para el equipo fundamental, incluso en la atención que le generaba a los rivales tener que controlarlo. Y en ese sentido, que Lamine jugó con mucha madurez, entendiendo que no tenía que ser la figura que hiciera 7 goles en esta Copa del Mundo, sino que fuera un jugador que fuera determinante para el engranaje del equipo.
0: Efectivamente, toda la razón. Lamine no fue el futbolista que esperábamos, que se saliese, que marcase goles, que diese pases increíbles, ¿no? Pero estas cosas son las que tienen los grandes futbolistas, como Lamine o como Leo Messi. Leo Messi, pues en el día de la final, pues tampoco apareció prácticamente nada. Pero cuidado, a Leo Messi había que estar pendiente de él todo el partido. Y no solo un futbolista, sino más de un futbolista. Con Lamine pasaba lo mismo. Lamine, pues está bien que pues se esperaba, quizá como espectador esperabas mucho más de él, pero cumplió un papel importantísimo en cualquiera de los partidos, pero sobre todo en el de la final, en el que casi que no apareció, pero tuvo que estar pendiente la defensa de Argentina, tenía que estar pendiente de dónde estaba él. Él creó espacios, la jugada del gol precisamente es un balón en el que le llega a él, ve que como en anteriores ocasiones había ocurrido, no tiene espacio para salir de esa situación, pero facilita el pase a otro compañero. Entonces él arrastra, es lo que hizo Yamín durante el partido de la final, arrastrar, dejar espacios, devolver el balón con un toque excepcional a compañeros que estaban en mejor situación, y esas son las cualidades de los grandes futbolistas. Pero el decir que Yamín no fue lo que esperábamos, no fue lo que esperábamos para el espectador, que esperaba que marcase, no sé, 3 goles, 4 goles. No es eso, porque creo que Luis de la Fuente ve más el fondo de lo que puede aportar que lo que puede hacer.
2: Así es. Si usted tuviera que hacer una comparación entre la primera selección campeona del mundo de España y esta, ¿en qué se parecen y en qué se diferencian?
0: Bueno, a mí eso no me gusta comparar, porque cuando comparas épocas tan diferentes, con tantos años de diferencia, pues es muy difícil. Es que la anterior selección que ganó el Mundial de Sudáfrica fue increíble. Pensábamos que nunca íbamos a tener una selección como la que teníamos en aquel momento. Uno por uno vas repasando los futbolistas de aquella selección y de esta, y es que no sabes con quién quedarte. Es imposible, pero son al mismo tiempo son diferentes. Aquella creo que tenía más veteranía, tenía un juego pues muy parecido, porque también era una selección de era difícil robarle el balón a la selección española de Sudáfrica, y además tenía jugadores increíbles. Y en esta prácticamente pasa lo mismo. Jugadores, creo que es una selección más joven, una selección con un futuro por delante, con lo cual yo diferencias la edad y los años que han pasado entre las épocas, ¿no? Pero en cuanto a fútbol, vamos, yo creo que las dos selecciones, tanto una como esta, demostraron que si fueron campeonas, fue por algo, por el fútbol que llevaban en sus equipos, en sus botas, individualmente, y sobre todo, en eso sí que hay una causa común, como equipo, trabajaron todos como equipo.
3: Muchísimas gracias a nuestro invitado, y ojalá que vengan muchas mejores noticias para el fútbol español, que tanto lo necesita su país. Fernando, un abrazo, muchas gracias.
0: Muchas gracias a vosotros.

0: sabe amar. Bonita canción, ¿no? Homenaje al padre Juan Pablo. ¿Ya identificó al modelo?
1: Al actor, que hace de papá.
0: Sí.
1: No recuerdo el nombre, es el problema. Porque sí recuerdo al actor, por supuesto, pero no recuerdo su nombre, infortunadamente, porque es de esos actores de carácter que aparece a veces en papeles de reparto en seriados de gran peso en el país.
2: ¿Cómo en cuáles?
0: ¿Usted me puede indicar qué canción está viendo?
1: Pues la canción se llama Donde Quiera Que Estés, Santiago Cruz.
0: Donde quiera que estés, sí, de Santiago Cruz.
1: Sí, donde quiera que estés, que fue lanzado el video exactamente hace pocas horas.
0: Sí.
1: Muy pocas horas.
0: Así es. Pues bueno, me alegra mucho porque se va a poner muy feliz el modelo.
2: ¿Quién?
0: El modelo es... Bueno, yo creo que él ha sido realmente un gran actor en la vida, pero es que no.
1: ¿Cómo así?
0: No,
1: que aparece con una boina.
0: Sí, correcto.
1: Y un abrigo.
0: Sí, señor.
2: Pero de pronto es que lo está confundiendo.
0: No.
1: ¿Sí? ¿Sí?
0: Mire, el padre de Santiago se fue en 2002. Estaría cumpliendo 75 años. Y le quiso hacer este homenaje. Y es lindo hacerle un homenaje a los padres. Mire, Juan Pablo, deje así.
2: Deje. Ay, no, díganos, yo quiero saber.
0: No. Es uno de los mejores productores de música de América Latina, no de Colombia.
1: Entonces es Escola.
0: Efectivamente no es Escola.
2: No es Escola.
1: ¿Quién es?
0: Su nombre es Giovanni Lanzoni.
1: ¿Es Lanzoni? No, la última vez que era Lanzoni no estaba así. Es que en este video
2: ha
1: se ve.
2: Ha cambiado mucho, ese es el tema.
0: Pues no, un poquito... ¿Qué lo confundió con Kepa?
1: No tanto. Es que, perdóneme, pero es que la boina y el abrigo...
3: Confunden.
1: No. Lo maquillaron para hacerlo ver mayor. Él no es así, él no se ve así.
0: Bueno, le gustó la canción, le pareció bonito el video. Se pone bravo con el video.
1: Me hizo llorar.
0: Bueno,
1: me hizo llorar la canción de Santiago.
0: Es que la canción es para llorar.
1: Me hizo llorar.
0: Yo pensaba mucho en esa canción, pensaba en el 19 de julio. Pensaba en tantas cosas que nos han pasado recientemente. Y es un lindo homenaje.
1: Llega al fondo del corazón.
0: Su padre estaría cumpliendo este fin de semana 75 años. Y le repito, en el papel del padre está Giovanni Lanzoni. Sí, por favor. Ya volvemos.
1: Bueno, pues,
4: donde quiera que estés.
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0: Nos vamos con dos... yo diría pensadores del Centro Democrático. Hoy pueden tener dentro del mismo Centro Democrático opiniones distintas, pero son dos voces que han ayudado a construir un proyecto político. Me refiero a Sergio Araújo y a José Obdulio Gaviria. Sergio Araújo ha estado muy cerca en su última etapa, en el último año, diría yo, aunque pues lo conoce desde hace muchos años, al presidente electo Abelardo de la Espriella. José Obdulio Gaviria es un hombre, diría yo, mucho más cercano a la concepción de país de Álvaro Uribe. Así es de que resulta muy interesante hablar con dos pensadores que están cerca de dos presidentes que hoy son noticia. Saludo primero a don Sergio Araújo, a quien le agradezco su tiempo en 6 AM, 9 AM de Caracol. Don Sergio, buenos días.
7: Buenos días, Julio. Muy buenos días a toda la audiencia de tu importante programa y a la mesa. Bueno, primero que todo, muchas gracias. Segundo, tengo que ser muy claro, yo soy, como José Obdulio, fundador del Centro Democrático, pero hace bastante tiempo renuncié. e inequívocamente he estado desde hace no un año, sino casi dos, en el proyecto político que convirtió la campaña de mi amigo, el doctor Abelardo de la Espriella. Entonces, sí, he estado en esa campaña todo el tiempo.
0: Y ahora saludo a José Obdulio Gaviria, quien está en el Centro de Pensamiento Primero Colombia y fue senador por el Centro Democrático y, repito, ha ayudado al proyecto político del expresidente Álvaro Uribe. Don José Obdulio, buenos días.
3: Muy buenos días, encantado de saludarlos, estar con el doctor Araújo y con todos ustedes.
0: Pues yo creo que para la audiencia es muy interesante, porque lo que pasó ayer hace parte de la dinámica política, no es nada diferente a los acuerdos que se hacen. El presidente Uribe quería un candidato, el presidente electo quería otro, quería un amigo, y eso es absolutamente normal y rutinario. Ambos son dos figuras importantes, y ganó una combinación inesperada, la de Álvaro Uribe con el pacto histórico, es decir, con el petrismo. Por eso nuestro tema de hoy, aunque usted no lo crea, pasó. Don Sergio, su opinión de ese pulso de ayer.
7: Bueno, yo creo que hay que usar los eventos de ayer para entender cómo se fueron dando las cosas. Son dos concepciones muy distintas. La razón por la cual el Centro Democrático presenta y se sostiene en la candidatura de Honorio Enríquez, un hombre completamente caracterizado en la historia del partido y sobre todo del uribismo, y la razón por la cual el Pacto Histórico vota por esa candidatura. Yo no creo que haya una alianza, tampoco creo que haya un pacto ni una unión. Simplemente para el Centro Democrático fue una demostración de principios y para el Pacto Histórico fue una oportunidad. No hay alianza, ni la veo contenida en ella. Y creo que fue muy claro desde el momento en que la senadora Carolina Corcho anunció el voto público y dijo que claramente no había una adhesión a los principios del Centro Democrático ni al fundamento ideológico del Centro Democrático, lo cual es un factor facilitador para la comprensión de lo que aconteció. Porque con esa excepción que ella plantea, con esa especie de voto motivado en la exacta de la elección, dejó muy claro que no había ningún tipo de unión, ni de alianza, ni de nada por el estilo. No hay pacto para... Es decir, la frase, el petrouribismo es una invención que no tiene ningún asidero en la realidad, y la primera que con su disección lo plantea es Carolina Corcho. A mí, yo lo registré y me gustó mucho esa declaración de ella, porque dejó muy claro que no había ningún tipo de interés distinto a asestar un golpe en un momento en que consideraba que era una prioridad para el sector que respaldaba al presidente de la República, que dicho sea de paso, ninguna de las protagonistas de lo que sucedió anoche una indicación directa del presidente sobre eso. El presidente también en su mensaje de hoy fue muy claro al respecto. Yo creo que lo que pasó anoche fue un evento democrático y hay que concentrarse en la agenda legislativa del gobierno desde la perspectiva del partido de gobierno que es el Centro Democrático, tal como lo acaba de reiterar y saludar el presidente de la República, el presidente electo, en su mensaje de hace un rato.
0: Sí, él ha dicho que no tiene ningún problema con el nuevo... Que lo va a llamar a Marcelo, que lo
2: sí,
0: llamó.
2: Sí, que va a llamarlo, que va a llamar. Sí, que no, va a llamar a Honorio Enríquez a felicitarlo.
0: Y que él quería, bueno, que él ni siquiera quería ninguno de esos dos. Él quería a Enrique Gómez, pero que...
2: Y que él renuncia voluntariamente a eso, pero hay quienes tienen otras interpretaciones, y es que era muy difícil que fuera elegido Enrique.
0: Pero a la gente hay que creerle, y más al presidente electo. Bueno. Don José Obdulio, pues pienso yo. Don José Obdulio, ¿a qué horas se rompe algo que era como tan natural? La sintonía, la coincidencia, la admiración, la amistad entre José Obdulio, entre Abelardo de la Espriella y Álvaro Uribe.
3: Bueno, primero, firmo todo lo dicho por Sergio Araújo. Segundo, doy más elementos. Ayer se votaba por presidente, dos vicepresidentes y secretarios. El pacto histórico y los grupos que se han declarado o partidos que se han declarado partidos de gobierno, del gobierno de la Espriella, votaron conjuntamente, votaron unidos. Por ejemplo, yo veo que todos los demás miembros de las bancadas, tanto uribistas como del abelardismo, si eso puede hablarse así, o del gobierno, digámoslo así, votaron con todo entusiasmo por el primer vicepresidente de Mira. Él votó el pacto histórico por él. Los amigos del gobierno votaron con todo el entusiasmo por el candidato del pacto histórico para la primera vicepresidencia. Y si mal no estoy, el secretario es un connotado santista. Y hubo casi que votación unánime. Que eso es una situación que, vamos a definirla así, no define la alianza gubernamental, no define quiénes son partidos de gobierno y de oposición, define quién será el director del debate político. Y siempre se aspira a que sea alguien que dé garantías a todos. Recuerdo haber votado, por ejemplo, por Luis Fernando Velasco, y lo hice con mucho entusiasmo y quedé muy satisfecho con la forma como él condujo las sesiones del Congreso, y era un personaje de la izquierda ya muy connotado y muy definido. Entonces, lo que sí debe haber ahora es, en la preparación de el arranque del gobierno, un gran trabajo, y en eso está el Centro Democrático, para la agenda legislativa. Los contenidos de la agenda legislativa sí son los que nos van a separar diametral, en una contradicción antagónica con el pacto histórico y con muy buena parte de la Alianza Verde, cuyos miembros entiendo que también votaron por lo menos algunos, por lo menos muy entusiasta a JP.
4: Sí, él lo había anunciado públicamente antes, que él iba a votar por el senador Honorio. Doctor Araújo, pero otros congresistas, obviamente es posible que no lo digan abiertamente, pero lo que nos han dicho después de lo que pasó ayer es que le faltó gestión, por no ponerle otra palabra, al ministro Lara. ¿Esta es la primera derrota del ministro Lara como ministro del Interior por ahora designado?
7: Mire, yo tengo el mayor aprecio y la mayor admiración por Rodrigo Lara. No solamente es mi amigo, sino que es un patriota y un hombre con una gran responsabilidad republicana. Solamente el doctor Lara conoce el alcance de lo que fueron sus movimientos, y solo él puede medir la cantidad de espacio político que tiene y que le queda, además. Hay que acordarse que el ministro no se ha posesionado, el doctor Lara no ha tomado posesión. Entonces yo creo que solamente dar esa respuesta y esa medida. Yo, francamente, me atengo a las palabras del señor presidente electo cuando dice que respeta la independencia del Congreso, y me sumo a lo que acaba de decir José Obdulio, en el sentido que solamente en la dinámica legislativa que viene se va a poder establecer claramente cuán robusta es la identidad ideológica de los personeros del presidente, es decir, de los ministros del presidente y de la iniciativa legislativa que venga del gobierno, el planteamiento ideológico que irá sentando el Centro Democrático desde la presidencia del doctor Honorio Enríquez. Es decir, atrevo a avisar que va a haber movimientos muy sólidos, muy robustos, en el sentido de una identidad casi que plena sobre las iniciativas legislativas que vienen, en la corrección de los entuertos del tiempo Petro, que simplemente no fue un gobierno, sino un paréntesis de caos en la historia del manejo responsable del Estado que ha tenido Colombia. Y esa corrección va a suceder inicialmente bajo la presidencia del Centro Democrático en el Senado, y con la iniciativa muy decidida del gobierno para avanzar en poder restablecer la forma correcta del funcionamiento republicano y la construcción de lo que el presidente y el proyecto político denomina la patria milagro.
8: Doctor José Obdulio, ¿usted cree que el expresidente Uribe tiene miedo de que Abelardo de la Espriella, el presidente electo, conforme su propio partido, y que en un futuro el Centro Democrático pueda desaparecer, y por eso pues mencionó lo del tema de las abejas?
3: Es que a nosotros, ¿por qué no nos va a dar miedo que alguien constituya partidos? No, eso es un derecho democrático. Nosotros lo que tenemos es que mejorar cada vez más nuestra presentación ante la sociedad y obtener más y más triunfos. Nosotros llevamos realmente 5 triunfos presidenciales desde el año 2002 y hemos perdido 2, y lo hemos asimilado y recibido como debe hacerlo cualquier demócrata. Pero le quiero aclarar, por ejemplo, anticipar esto y casi que comentario a lo de Sergio. El discurso del senador Honorio tiene una plena garantía de que será un discurso de posesión identificado al 100% con las tesis que esbozó el presidente del Esprit en su campaña. No así ocurría con el otro candidato. El otro candidato tuvo sus veleidades con el petrismo, estuvo con parte de su agenda, fue muy comprometido con la agenda del sí en el plebiscito y con toda la política de paz, que es ese desastre que el presidente del Esprit ya ha manifestado y ha denunciado siempre en sus campañas y luego incluso después de su elección. O sea, la identidad de entre Honorio y el programa del presidente Abelardo es 100%, no hay ninguna duda al respecto.
9: Sí, doctor Araújo, para poner esto en términos de el lenguaje que han manejado los mismos líderes políticos, tigre versus abejas o jaguar, en este caso concreto, pues pareciera que las abejas se unieron con el jaguar y pues le pusieron tate quieto a los rugidos del tigre. ¿Usted no lo interpreta así, en algo que parecía imposible, que el jaguar y las abejas terminaran aliadas?
10: No. Para mí la alianza natural es la alianza de los principios que sentó en la elección de 2002 el presidente Uribe con la seguridad democrática, con la confianza inversionista y la sucesión que eso plantea con los postulados del presidente electo Abelardo Arespiaya, que son totalmente coincidentes y son una evolución de lo mismo. Él mismo lo dijo desde los principios de la campaña. Para mí, la alegoría del presidente Uribe a las abejas me recordaba más aquel símil que hizo López Miquelsen cuando habló de la operación Avispa. Es decir, es la fuerza de muchos unidos frente a una iniciativa que parecía individual. Yo creo que es una afortunada selección de símiles, pero nada más. Aquí no hay un enfrentamiento de rugidos contra abejas ni nada por el estilo. Todo eso pertenece a la ficción que se genera alrededor de la política. Pero yo le garantizo que en la acción legislativa y gubernamental va a haber una plena coincidencia entre muy, muy sólida concepción republicana del Centro Democrático, que ha sido un partido que le ha dado ejemplo a Colombia, y el accionar de un hombre completamente formado para desarrollar todas esas políticas y para responderle a Colombia en la construcción de esa patria milagro, que no es sino la corrección al máximo nivel de excelencia de los entuertos de estos 4 años en donde se generó una pérdida completa de lo que se había logrado avanzar en tantos otros espacios gubernamentales. Yo me siento muy tranquilo con la presidencia de Honorio Enríquez y no hablo desde la campaña, ni mucho menos desde el gobierno, porque no pertenezco, la campaña ya se acabó y no pertenezco al gobierno ni estoy en el esquema gubernamental que ha planteado el presidente, sino simplemente desde la afinidad plena con lo presentado por el presidente como una propuesta de gobierno que ya ganó las elecciones y en la identidad con lo que yo conozco, que es el Centro Democrático, que es un partido admirable y lleno de gente con un gran sentido de responsabilidad histórica.
2: No, y doctor José Obdulio, sin duda hay muchas coincidencias entre el presidente electo y el uribismo, pero el arranque pues deja mucho que pensar. El ambiente no pareciera ser el mejor y hay también algunas acusaciones que están lanzando incluso integrantes del Centro Democrático, señalando que los influencers que han estado cerca al presidente electo Abelardo de la Espiella han diseñado nuevas estrategias con inteligencia artificial para hablar de ese petrismo uribismo. ¿Usted cree que esto puede ser un indicador de que se puede complicar un poquito más la relación si este es apenas el comienzo y ya estamos viendo algunas provocaciones entre los dos sectores?
3: Bueno, el concierto es entre los dos grandes invitados a el ejercicio de la democracia. En este caso es el presidente Abelardo de la Espriella y el jefe del mayor partido de gobierno, que es el presidente Uribe, y además la figura más connotada de la confrontación en el continente del socialismo del siglo XXI versus la libertad. En eso realmente creo que vamos a estar también muy compenetrados. Ahora, la palabra clave de la metáfora del presidente Uribe es la laboriosidad. El Centro Democrático lleva 8 días, me consta, ya en el trabajo de formulación precisa y concreta de la agenda legislativa. Y estamos esperando además una agenda legislativa que ha anunciado el presidente de Lespiella y particularmente en la propia campaña del vicepresidente. Pongo un caso, el tema de la autonomía de las regiones y de los departamentos está manga por hombros porque el presidente Petro y el pacto histórico abandonaron la ley de competencias, y eso está haciendo falta absoluta para poder poner en funcionamiento el acto legislativo que modifica completamente todo el sistema fiscal para los departamentos. En eso está, es impresionante la actividad que se ha desarrollado. Creo que va a haber una muy buena sorpresa en el país con la agenda legislativa que tiene preparado el Centro Democrático. Creo que el gobierno del presidente Abelardo Lespiella ya estaba preparado. Me dicen que llevaba más de 8 o 10 meses organizando alrededor del tema del empalme todo lo que es una agenda legislativa, decretos. Me consta que al departamento de Antioquia, al gobernador de Antioquia, los encargados del empalme le pidieron ideas sobre decretos que fuesen necesarios para poner orden al caos institucional que va a recibir el próximo gobierno.
0: Yo tengo una curiosidad final, un poco trivial. ¿Quién se inventó al tigre y quién se inventó las abejitas? Don Sergio, ¿quién se inventó el tigre?
10: En mi memoria, y puede ser que entre en contradicción con algunas afirmaciones de otros protagonistas, en mi memoria, en un episodio en la Universidad de Miami, cuando el doctor Abelardo Lespiella entró al recinto, el presidente Uribe dijo, aquí llegó el tigre, y ese día se sembró el tigre.
0: Sí, señor. En la conciencia. Sí, señor, sí. Me lo dice una persona que estuvo ahí, me dijo, no caen en cuenta que el tigre se lo inventó Álvaro Uribe, se lo inventó, la expresión, pues, la expresión.
10: Ahora, es una expresión muy caribe.
0: Sí.
10: Es una expresión muy caribe, en la costa decimos, y Álvaro Uribe tiene una gran influencia de toda su vida monteriana, desde el Caribe, en la costa decimos, cuando una persona es la persona adecuada para algo, decimos, ese es el tigre.
0: Ese es
10: y
0: el tigre.
10: Y además hay otro símil histórico maravilloso, y es que el último presidente costeño era el tigre del Cabrero, el doctor Rafael Núñez.
0: Así es.
10: Del Caribe vienen dos tigres, el que tenemos y el que tuvimos, para gloria de la historia de Colombia.
0: José Obdulio, ¿quién se inventó las abejitas?
3: El presidente Uribe el jueves pasado, si no estoy mal. Aprovecho para sí, la operación avispa, pero estaba la operación avispa era una descripción de una situación política que había creado la legislación de su época, que permitía que los partidos presentaran listas. Podía perfectamente en Antioquia presentar la elección por departamentos del Senado, por ejemplo. El Partido Liberal le daba autorización a todo el que pidiera para presentar su lista. Entonces el presidente López, con mucho ingenio, la describió como operación avispa. Pero él estaba diciendo que aprovechaba para hacerle publicidad a un programa que estamos haciendo el presidente Uribe y yo, que por primera vez me hace ver que yo ya estoy viejo totalmente, es decir, los cuchos. Y me lo recordó mucho en la introducción de este programa, porque ya cumplo 75 el próximo noviembre, y acabo de regalar todas las boinas y gorras del estilo que ustedes están describiendo para no seguirme viendo tan viejo, y estoy usando solamente gorras a lo Trump. Y entonces él habló ese jueves de la laboriosidad de las abejas, inclusive las dijo así, africanas, y además habló de que pican.
0: Sí.
3: El periódico El Colombiano le dio titular de, yo creo que ahora los periódicos son 6 columnas, le dio titular de 6 columnas a esa alegoría o a esa metáfora.
0: Y aquí lo repitió en una entrevista a primera hora.
2: El viernes.
3: Exactamente.
0: Sí.
3: Pero bueno, me va a honrar mucho a mí en la vida para contarle a mis nietos que estando hablando con el presidente Uribe, lanzo esa metáfora que me parece.
0: Bueno, eso son las cosas buenas que pasan con los cuchos. Ahora, don Sergio, usted y yo sí no podemos renunciar ni a las cachuchas, ni a los sombreros, ni a las boinas, ¿no? Tenemos un problema en común complicado.
10: No, eso es una tarea para siempre, cubrirnos la calvita.
0: Ellos son José Obdulio Gaviria y Sergio Araújo, y por el tono de esta conversación es que están las cosas, para que entendamos que ahorita hay una prioridad superior que a la mecánica política del día a día, que hace parte precisamente de la bendición que tenemos en Colombia, que es vivir en democracia. Doctor Araújo, muchas gracias por atendernos. Una feliz semana.
10: Muchas gracias, Julio. Gracias a José Obdulio.
0: Doctor José Obdulio, gracias por estar con nosotros y que vivan los cuchos.
3: Muchísimas gracias. Felicidades y muchos éxitos.
11: 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En Caracol Radio son las
8: 11 de la mañana, 44 minutos.
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0: 11 de la mañana, 44 minutos, y en este día tan especial del fútbol, pues llamamos a la voz del gol del siglo. Uno de los hombres con mayor experiencia, reconocimiento y a quien le tenemos total respeto. Me refiero a Víctor Hugo Morales, esa voz, no solamente de Argentina, de América Latina para el mundo. Víctor Hugo, un placer saludarle desde la cadena Caracol de Colombia, donde yo sé que usted tiene tantos amigos. Muy buenos días.
16: Así es, y mucha admiración por usted, Julio, también, por su lenguaje, por su actitud periodística. Así que estoy a buenas con la vida de poder charlar un ratito de esto que nos ha quitado el sueño a tantos, que es el campeonato del mundo.
0: Tengo amigos argentinos que lloraron mucho. Tengo otros que simplemente desconectaron el teléfono, apagaron sus celulares, apagaron la luz de su casa, y quisiera preguntarle a usted, por su experiencia en derrotas y en victorias, ¿qué pasó?
16: La tristeza es algo que uno tiene que elaborar y que trabajar con eso. Llega, es inevitable, se profundiza, se mete en el estómago, baja las ganas de servirse algo, hasta de comer. Pero después uno va elaborando. Yo, en tanto argentino, soy uruguayo, pero en tanto argentino me planteo inmediatamente qué es lo que ha pasado. Se perdió un partido. Se perdió frente a un rival excepcional, el mejor equipo que yo haya visto en mi vida. Se perdió al cabo de un triunfo que dejó a la Argentina en actitud de veneración por los jugadores y por Messi, que fue ganarle a Inglaterra. Se hizo un recorrido muy emocionante, bastante trabajoso en el campeonato del mundo, pero esto le permitió al país estar en vilo durante semanas, casi olvidado de las problemáticas comunes. Se le debe mucho al equipo. Se perdió un partido, habrá revancha. El título mundial es muy difícil ratificarlo, porque siempre se llega con jugadores del anterior torneo que quizás ya no están en condiciones de rendir tanto como hace 4 años. Se da alguna ventaja en ese sentido, desde el punto de vista físico, desde algunos hábitos que no son los más convenientes para un equipo o para un plantel, y se pierde. Elaboro así la tristeza. Más o menos me puedo ir conformando. Si no me conformo con esto, mala suerte.
17: Claro, Víctor Hugo, qué gusto hablar con usted. Y curiosamente, en estos días estaba viendo el documental del partido y vi también un documental suyo sobre esa selección del 86. Y después recordé el Mundial del 90 y se me parece mucho a lo que pasó en esa selección del 90, a lo que le pasó a esta selección. Esa selección del 90, que llegaba como campeona del mundo, no era tan buen equipo como el del 86, tenía un Maradona que también hizo esfuerzos increíbles por llevarlo hasta la final, pero en esa final pierden los dos, y con una incluso una cuestión también muy parecida, que en ese partido Argentina en el 90 solo hizo un tiro al arco, y en este partido en los 90 no hizo ni un tiro al arco. ¿Encuentra usted esas similitudes en esas dos selecciones de que venían después de ser campeonas?
16: Es perfecta la analogía. La Argentina fue maravillosa en el 86 y hay un decaimiento inevitable en la conformación del plantel, en la necesidad de ser agradecido con los jugadores que le dieron el título al técnico y que tienen que jugar el siguiente campeonato del mundo. Maradona jugó lesionado, la final se jugó sin Canilla, que después de Maradona era el mejor jugador lejos que tenía el seleccionado argentino, se jugó con un hombre menos, y se perdió frente a un árbitro más que ante Alemania, pese a todas las ventajas que tenía Alemania, porque al equipo le quedaba el resto de sabiduría que dan los triunfos del 86 y los que se registraron en el camino hacia el año 90. Pero es verdad, llega más débil, no es aquello del 86 que parecía presentarse con fuegos artificiales, y ahora tenía una actitud indudablemente lejana de aquellas virtudes. Lo mismo ha ocurrido ahora, quizás no tanto, pero este equipo llegó futbolísticamente con heridas, a tal punto que partidos que tenía que resolver con su categoría de campeón del mundo, lo hizo con el esfuerzo máximo que un equipo haya realizado en el campeonato del mundo. Puede ser que también Bélgica contra Senegal, pero en líneas generales lo que tuvo que hacer la Argentina fue porque había decaído. Lució como un triunfo que era una hazaña, tanto contra Cabo Verde como frente a Egipto. Pero esto, desde el punto de vista futbolístico, marca un bajón solucionado por lo que se aprende en los campos para solventar una situación negativa como la que tenía la Argentina frente a equipos, claro, particularmente Cabo Verde, más débiles.
17: Claro, y otra cosa que le quiero comparar, a ver si me acompaña, es el Messi del último Mundial y este, porque incluso en los dos es extraordinario como lo es él, pero en este Mundial uno sintió que se necesitaba más a él para el equipo, incluso en sus cifras, el número de goles, el número de asistencias, todo lo demás, que son superiores en este Mundial a las del Mundial pasado, pero en ese Mundial tenía más compañía del equipo.
16: Bueno, pero eso atañe al resto, a lo que estábamos hablando antes. Yo creo que Messi ha jugado un Mundial maravilloso, pleno de sabiduría, de inventos estupendos y de orientación a un equipo que efectivamente estaba un poco por debajo de Qatar. Pero yo estoy deslumbrado con Messi, en un estado absoluto de admiración, porque no menos que eso me da la impresión que se merezca.
0: Esta es la voz del fútbol de América Latina, Víctor Hugo Morales. Víctor Hugo, un abrazo y qué amable encuentro.
16: Sí, para mí también, un saludo para Colombia. Me gustó mucho Colombia, el mejor partido 0-0 que vi en mi vida fue frente a Portugal, y lo digo con absoluta seriedad. Colombia se vino por penales, sé que ahí estaban un poco disgustados y se clavaban puñales, algunos por lo menos, pero a mí me gustó el Mundial de Colombia. Los mundiales son así de azarosos. Si la Argentina no le hubiera ganado por penales a Países Bajos en Qatar, no estaríamos hablando de nada de lo que estamos hablando ahora. Un saludo muy cordial para Caracol, para Julio, para sus compañeros, para el equipo de producción, siempre a la orden.
0: Y nunca olviden
16: por ahora. Un saludo muy cordial para Caracol, para Julio, para sus compañeros, para el equipo de producción, siempre a la orden.
0: Y nunca olviden por qué este hombre siempre será recordado.
18: Ahí la tiene Maradona, lo marcan dos, pisa la pelota Maradona, arranca por la derecha el genio del fútbol mundial, y es el tercero a tocar para Borruchaga, siempre Maradona, genio, genio, genio, ta, ta, ta, ta, ta, ta, ta. 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
19: puño apretado, gritando por Argentina. Argentina 2, Inglaterra 0. Diego Armando Maradona. Gracias Dios por el fútbol, por Maradona, por esas lágrimas, por este Argentina 2, Inglaterra 0.
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1: 11:55.
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1: Ay, ay, ay. Grace, ¿usted se sabe la cuña de Apetifor y de Biofort?
2: No, señor, no me la sé.
1: ¿No?
2: No.
1: Pues haber convencido a Daniel Samper para que grabara el texto. Camila sí se la sabe. Camila,
2: sí,
1: ¿cómo dice la cuña?
2: Dice, buenos días, ¿tiene un producto natural para la tos? 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
3: Oh, muy bueno.
2: Marcela.
1: Oh,
2: pero sigue, sigue, sigue.
3: ¿Qué momento?
2: Dice, ¿y qué otros productos de Natural Freshly tiene? 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
1: Ah, Juan Pablo.
4: No. ¿Y también ya se sabe el jingle Super Arepa?
2: Sí, Super Arepa.
4: No, pero tiene que cantar la parte de nuestros sueños amasados con ilusión.
2: Super Arepa.
1: ¿Y la disfunción eréctil?
2: Ah, esa sí no me la sé.
5: O no la quiere decir, se la sabe, pero prefiere que la esté escuchando en la casa. Entonces, ya de pronto.
4: Ay, sí, en la casa la regañan donde ella se ponga a hablar de esos temas.
1: Cami, nos vamos. Noticia de esta hora.
2: Sí, señor. Ya Honorio Enríquez, presidente del Senado, recibió la llamada de felicitación del presidente electo Abelardo de la Espriella. Ya estamos averiguando los detalles, pero ya hubo llamada.
1: No, pues sí, el Juan Pablo le hace la llamada completa. Ajá, monstruo.
3: Siempre lo supe, monstruo. Sí. Siempre con pie.
4: Yo quería que tú ganaras.
3: Claro, siempre con pie.
1: Entiéndeme, monstruo, pero aquí está tu tigre. Hacemos una pausa y regresamos.

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8: Bueno, el reloj aquí en el estudio indica que ya pasamos el mediodía a las 12 del día de este martes, semana corta. Eduardo Peña les está saludando aquí en Caracol Estéreo y como siempre nos vamos a acompañar de buena música, información del mundo del entretenimiento y mucho más. Así que nada, arrancamos de una vez con este que es un clásico incluido originalmente en el álbum Thriller de Michael Jackson. La canción es Wanna Be Starting Something, es Caracol Estéreo.

How Can I Tell You, y está de cumpleaños Cat Stevens, o bueno, ahora se llama Yusuf, y está de cumpleaños, como les digo, nació en 1948, el 21 de julio, nació en Londres, en el Reino Unido. Yusuf Islam es su nombre, bueno, después de convertirse, y ahí estaba con uno de sus clásicos, cuando se hace llamar Cat Stevens, How Can I Tell You. Vámonos ahora a 1998, porque ese día, el 21 de julio, la prensa mostró la casa restaurada donde pasó su infancia Paul McCartney. Estoy en Liverpool. Bueno, esta casa fue restaurada, quedó como su momento original en los años 50, cuando vivía ahí Paul McCartney, y estuvo a cargo del National Trust británico. Música de McCartney, aquí está con los Beatles, I Saw Her Standing There, es Caracol Estéreo.

gran éxito. Son un one hit wonder, es decir, solo tuvieron un éxito que fue ese. Play That Funky Music. Tarde de martes, aquí en Caracol Estéreo, Eduardo Peña les está acompañando. 19 grados centígrados a esta hora de la temperatura en Bogotá. Y la música continúa con esto que puede estar sonando también en el unicornio en la noche. Así que voy a poner tono del unicornio en la noche. Señoras y señores, Babyface, when can I see you again? Es Caracol Estéreo.

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Vamos a seguir con la música, aquí está Arrow, Hot, Hot, Hot, es

La canción es Mil Horas, así suena Caracol Estéreo en este martes, inicio de semana. Sí, sé que es un poco complejo el tema de iniciar semana después de un lunes festivo, pero aquí estamos, como siempre, con buena música y buena actitud. Oigan, tengo algunas edumérides de famosos que nacieron en un día como hoy. En 1899 nació el escritor Ernest Hemingway el 21 de julio. En 1952, el 21 de julio, nació el actor Robin Williams. Y en 1957 nació el actor John Lovitz, que creo que está como retirado, hace rato que no lo veo en películas, siempre aparecía en comedias, ¿no? Bueno, bueno, y un dato más. En el año 2014, el 21 de julio, se estrenó la película Guardianes de la Galaxia, a propósito que ayer ya lanzaron el tráiler de Avengers Doomsday, está buenísimo. Bueno, la música continúa, es Caracol Estéreo, aquí están ZZ Top Leg.

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tarde de este martes. Arrancamos una nueva hora de música y lo hacemos con Van Halen y este clásico de los años 80, donde la voz la ponía Sammy Hagar. La canción es When It's Love. Esperen más adelante música de los Pet Shop.

Put It on the Ritz, la versión de Taco de los años 90, y creo que fue el único éxito que le conocimos a Taco. Bueno, pues el señor Taco, que en realidad se llama Taco Okerse, nació en un día como hoy, el 21 de julio de 1955, en Yakarta, Indonesia, y hoy está cumpliendo 71 años. Más edumérides, vámonos al 21 de julio, año 1990. Roger Waters, Brian Adams, Joni Mitchell, Cyndi Lauper, Paul Carrack, entre otros artistas, llevaron a cabo el concierto The Wall, en donde estaba en algún momento el Muro de Berlín. Ese concierto fue muy famoso. Bueno, vamos a recordar a Pink Floyd con esto. Another Brick in the Wall is Caracol Estéreo.

Armstrong. What a wonderful world. Qué bien, qué mundo tan maravilloso. 19 grados centígrados a esta hora en la ciudad de Bogotá. Y la música continúa con Annie Lennox. No More I Love You. Es Caracol Estéreo. Espera más adelante algo de Ace of Base.

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Así suena Caracol Estéreo en la tarde de este martes. Y siguen todavía noticias, llegando noticias del... Esto no es tanto del Mundial, sino de uno de los protagonistas del Mundial, Erling Haaland, que recibió hace unas semanas una invitación por parte de Tom Holland, quien interpreta a Spider-Man, para ir a cenar. Pero también fue noticia en ese momento que Haaland no le había contestado nada. Parece que estaba pues ocupado con el Mundial. Ya le contestó la semana pasada, le dijo que sí, que listo, que se vieran para cenar. Ahora, no sé si habrán cenado ya si la invitación se habría hecho realidad el fin de semana. Bueno, en fin. La música continúa, es Caracol Estéreo, aquí está Animotion Obsession.

Peter Gabriel Sledgehammer. Es Caracol Estéreo, yo soy Eduardo Peña, como siempre les acompaño con buena música. Y oigan este dato que me encuentro por ahí navegando en internet. El 95% de las personas envían mensajes de texto con cosas que en realidad nunca serían capaces de decirlas frente a frente. Así muy valientes con el mensaje de texto, ¿no? A ver si lo puede decir cara a cara. En fin, sigo con música. Esta noche el unicornio a partir de las 10. Y esto podría estar sonando ahí, Penny Lover, Lionel Richie, es Caracol Estéreo.

0: Ocean, Get Out of My Dreams, Get Into My Car, Sal de mis sueños, súbete mi carro. Era lo que decía Billy Ocean en los años 80. Bueno, es Caracol Estéreo. ¿Qué traemos hoy en el menú? A partir de las 4, La Luciérnaga. A partir de las 7 de la noche, Montoya con las canciones más famosas del mundo. Y a partir de las 10, El Unicornio en la Noche.
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0: Bueno, hemos pasado ya a las 2 de la tarde, las 14 horas de este martes. ¿Cómo va su inicio de semana? Un poco difícil, ¿cierto? Sí, a todos creo que nos cuesta un poco trabajo después de esos días de descanso que además trajo la final del Mundial. Y bueno, aquí estamos acompañándonos, mucho ánimo. Traemos música. Oigan lo que viene para arrancar esta hora. Viene por ahí algo de Soda Stereo, pero antes les tengo este clásico de Steve Perry, Oh Sherry.

Ahí está, Eagle Eye Cherry, que en un día como el 21 de julio de 1998, que ya han pasado unos 28 años, bueno, pues lanzó su álbum debut, Desireless, Eagle Eye Cherry. Muy bien, es Caracol Estéreo. Más efemérides, vámonos a 1995, 21 de julio, nace el tercer hijo del rapero MC Hammer y su esposa. Bueno, creo que para ese 1995 ya no estaba en la música, no estoy seguro. El caso es que aquí les tengo música de Hammer y este es un clásico, Pray.

Rod Stewart, por siempre joven, Forever Young. Clásico de finales de los años 90. Así suena Caracol Estéreo en esta tarde de martes, arrancando semana muy corta. Tenemos 18 grados centígrados, cielo nublado en la ciudad de Bogotá. Y en la radio, en los 99.9, sonando Santana con Wyclef Jean, María María.

If You Don't Know Me By Now, esto me sirve para recordarles que música así, muy relajada, música muy tranquila, muy suave, la tenemos en el Unicornio de la Noche de domingo a jueves aquí en Caracol Estéreo. ¿Cuándo? Pues desde las 10 y hasta las 12 de la noche. Bueno, oigan, Beck está anunciando que va a lanzar un nuevo álbum y esto es 7 años después de haber lanzado su último álbum. El álbum se titula Ride Lonesome y se lanzará el 18 de septiembre. Aquí les tengo a Beck con este tremendo clásico, Loser, es Caracol Estéreo.

Poco de reggae con Maxi Priest, Close to You, martes que continúa como siempre con la buena música de Caracol Estéreo. Me encontré por ahí buscando en el archivo esta canción que la tenemos un poco olvidada y fue de las primeras de Diego Torres. Creo que suena muy bien. Aquí está, Sé que ya no volverás, es Caracol Estéreo.

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0: The Great Escape. Es Caracol Estéreo en la tarde de este martes. Este dato me parece interesante, óigalo. Si usted anda en su automóvil, pues un estudio ha revelado que las personas, sobre todo en las ciudades grandes, pierden casi 4 días al año, ¿saben qué? Buscando dónde parquear, buscando parqueadero para el carro. 4 días al año. Bueno, es bastante tiempo. Es Caracol Estéreo. Eduardo les está acompañando hasta las 4.
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0: Hemos pasado ya a las 3 de la tarde, estamos arrancando una nueva hora de música. Lo hacemos con una power ballad de Cinderella que me la solicitó una oyente que está aquí en la ciudad de Bogotá. La canción es Don't Know What You Got Till It's Gone. No sabes lo que tienes hasta que ya no lo tienes, hasta que lo pierdes. Cinderella sonando aquí.

Bueno, estuvimos un poco rock and rolleros en esta primera parte de la hora. Soundgarden con Black Hole Sun, Collective Soul con Shine y también, bueno, Cinderella. A propósito de Soundgarden, tengo Edumeride. Año 1996, 21 de julio, Kim Cagill, guitarrista de Soundgarden, fue arrestado presuntamente por agredir a un fanático que intentaba tomarle una foto en un hotel en Carolina del Norte. Eso fue hace 30 años. Más de Edumeride y también más de rock. 1987, 21 de julio, se lanza el famoso álbum Appetite for Destruction, que primero tuvo una portada bastante fuerte y tuvieron que cambiarla. Bueno, aquí está, de ese álbum Appetite for Destruction, que está cumpliendo años, aquí está Guns N' Roses, Sweet Child O' Mine.

Frankie Goes to Hollywood, relax. Bueno, a esta hora tenemos algo de lluvia en ciertos sectores de la ciudad, 18 grados centígrados. Sí, la lluvia nos ha acompañado estos días. Ayer tuvimos un lunes bastante lluvioso, sobre todo mediodía y el principio de la tarde. Bueno, música. Los BTS se presentaron en la final del fútbol y también se van a estar presentando acá en Bogotá. Les tengo este clásico donde se unieron BTS con Coldplay, My Universe. Yeah.

George Michael Monkey es Caracol Estéreo y continúa la campaña Unidos por Venezuela. Bueno, este es un concierto benéfico que se va a llevar a cabo en Miami. Ya han confirmado varios artistas, entre esos Marc Anthony, Ricardo Montaner, Fade, Silvestre Dangón, Gente de Zona, Mau Ricky, Olga Tañón, Piso 21. Son algunos de los artistas que ya han confirmado su asistencia al concierto benéfico Unidos por Venezuela, que se va a llevar a cabo el 16 de agosto. Para recaudar fondos, por supuesto, para ayudar a recuperar el país de Venezuela. Y les tengo uno de esos artistas que ya confirmó su asistencia a este concierto Unidos por Venezuela.

Bueno, y hasta este momento Eduardo Peña les acompañó aquí en Caracol Estéreo. Viene la Luciérnaga a las 7 de la noche Montoya. Yo descanso estas horas, a las 10 vengo con el Unicornio y mañana estoy aquí a mediodía, así que les voy a estar esperando. No se vayan, siguen aquí en los 99.9 Caracol Estéreo.

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3: 4:01 p.m, bienvenidos a Última Hora Caracol, aquí están las noticias. Empezamos con el ministro del Interior designado Rodrigo Lara, quien aseguró que ya habló con el nuevo presidente del Senado, Honorio Enríquez, y que tendrá muy buenas relaciones con él, según dijo Sebastián Estrada.
4: Tras la victoria de Honorio Enríquez para la elección de presidente del Congreso de la República, ganándole al candidato del presidente electo Abelardo de la Espriella, el ministro designado del Interior, Rodrigo Lara, aseguró que ya habló con el nuevo presidente del Senado y que tendrá una relación armónica.
5: Sí, claro, ya hablamos con él. Muy bien, divinamente. Lo importante son básicamente resolver los grandes problemas de los colombianos, trabajar armónicamente, aquí no hay vanidades. Este es un gobierno que va a ejecutar y aplicar la ley. El presidente ha dicho que hay demasiadas leyes. La agenda legislativa de este gobierno es escueta. Aquí no nos creemos grandes reformadores.
4: También se refirió al Centro Democrático, refiriendo a que el gobierno entrante tiene unas excelentes relaciones con el partido que representa el expresidente Álvaro Uribe.
3: El fenómeno del Niño sigue haciendo de las suyas en Colombia. Fedecán está advirtiendo pérdidas por casi 13,000 millones de pesos en la ganadería colombiana debido a los fenómenos climáticos extremos. Luis Enrique Hurtado.
6: De acuerdo con el presidente de Fedegan, las pérdidas se originan en los departamentos de Santander, Norte de Santander, Arauca, Casanare, Bolívar, Sucre y Caquetá. Señaló que el estudio identifica la mayor afectación económica a la pérdida de peso de los animales, con un impacto estimado en más de 11,339 millones de pesos. El dirigente gremial señaló que en los departamentos de Bolívar y Sucre se registran las mayores pérdidas por este concepto, 6.543 millones y 4.400 millones respectivamente.
3: Bogotá tendrá la primera comunidad energética y beneficiará a más de 2.000 familias vulnerables. Juliana de los Ríos.
7: El Distrito Capital se comprometió a entregar la primera comunidad energética ubicada en el Tunal y en San Cristóbal en octubre de este año. El 10% de la energía generada abastecerá los centros de felicidad de estas zonas y el 90% restante será distribuido entre los hogares que hagan parte del programa. La Secretaria de Hábitat de Bogotá, Vanessa Velasco.
8: Las familias podrán percibir hasta un 50% en la reducción de su factura mensual de energía.
7: Esta mega obra es a cargo de diferentes entidades distritales y del Grupo Energía de Bogotá y está financiada a través de obras por impuestos.
3: El ICETEX abrió una convocatoria con becas para estudiar inglés en el exterior. Carolina Henao.
9: Son en total 10 becas para estudiar de forma intensiva y presencial en la Universidad de Belice durante 10 meses. El programa está dirigido a colombianos de entre 18 y 65 años, interesados en fortalecer sus capacidades comunicativas en inglés. Tenga en cuenta que el plazo máximo para postularse en la plataforma del ICETEX es hasta el 14 de agosto.
3: Carolina, gracias. Y en otras noticias, desde el Quindío, el gobernador de ese departamento está a la expectativa de la reunión de empalme con el presidente electo Abelardo de la Espriella para presentar los proyectos y las necesidades de esa región cafetera. Adrián Trejos.
10: El gobernador del Quindío, Juan Miguel Galvis, se manifestó a la expectativa de los proyectos que espera pueda apalancar el Congreso de la República y el presidente electo Abelardo de la Espriella.
11: Para que saquemos adelante conjuntamente esos proyectos que hoy llevo 2 años y medio trabajando para poder hoy tenerlos listos en fase 3. Trabajar con el gobierno nacional de la mano, que hoy por lo menos seamos escuchados ante las instancias nacionales, que creo que son fundamentales.
10: El mandatario señaló que estará a la espera de determinar cuándo le tocará a esta región la visita del presidente electo Abelardo de la Espriella para los temas regionales.
3: En noticias de orden público, un niño de 6 años herido y una persona muerta fue el saldo que dejó un ataque armado en el barrio Las Brisas, en Ibagué. Julio Montiel.
12: En este mismo hecho, otras 2 personas resultaron lesionadas. Los heridos, entre ellos el menor que recibió un disparo en el pecho, se recuperan en el Hospital Federico Lleras Acosta de Ibagué. Esto dijo el subgerente científico Diego Padilla.
13: 3 pacientes masculinos de 36, 6 y 29 años correspondiente y una paciente de 38 años. Los cuatro pacientes se encuentran hospitalizados y en manejo por las diferentes especialidades requeridas.
12: Durante las últimas horas en el Tolima han sido asesinadas por lo menos 7 personas.
3: En noticias del mundo les contamos que gracias a la intervención del gobierno de Donald Trump, la presidenta Delcy Rodríguez se salvará de pagar una indemnización de 314 millones de dólares a través de Estados Unidos encarcelados en Venezuela. Edith Mosquera.
14: Mafe, la presidenta interina se salvaría de pagar una indemnización porque todo esto se centra en una demanda civil abierta contra Rodríguez en Florida. Se establecía que debía pagar más de 300 millones de dólares a 3 estadounidenses que fueron detenidos en Venezuela. Pues lo que pide el Departamento de Estado a la Fiscalía Estadounidense y a la Cartera de Justicia es que se acuerde que Delcy es reconocida como presidenta y como tal tiene inmunidad judicial, lo que evitaría que sea sujeta a cualquier tipo de medida en este aspecto.
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15: 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En Caracol Radio son las...
16: Hola, Gabriel.
17: Hola, hola, nena, ¿cómo estás?
16: Bien, me fui de puente, pero pasaron muchas cosas del 20 de julio.
17: Sí, ay, y a ti te encanta siempre el desfile del 20 de julio.
16: Sí.
17: Ver los militares, ver todo eso, cosas
16: hubo
17: así.
16: Hubo muchos desfiles.
17: Sí.
16: Para los católicos, desfilaron para los conductores por la Virgen del Carmen.
17: Ah, sí, sí, sí, sí, tienes
16: en los
17: toda
16: pueblos,
17: la razón. Sí.
16: En los pueblos, pues estuvieron allá y hacía mucho ruido y pasaban con lulas, tracto, mulas, fa, fa, fa. Después se pusieron a jartar cerveza.
17: Pero tú, ¿cómo dices jartar cerveza?
16: Sí, si es
17: tú
16: que
17: no,
16: así
17: tú
16: es.
17: No, a ver, tú no sabes qué es jartar cerveza. ¿O qué
16: lo,
17: has oído
16: lo que
17: tú?
16: Pasa es que.
17: ¿Por
16: así,
17: qué sabes tú lo de jartar cerveza?
16: Así decían las señoras. Las señoras estaban así,
17: sí.
16: Por allá en el campo así,
17: sí.
16: Con las ruanas así.
17: Sí.
16: Y llega y dice uno. Muy, muy glamantes haciéndole jodas a la Virgen y polla hartando cerveza, decía él así.
17: Yeah.
16: Sí, sí.
17: Pero óyeme, tú eres un poquito como chismosita, ¿no?
16: No, es que yo, tú
17: no te, paras oreja, como
16: tú
17: que,
16: no te alcanzas que a dar cuenta.
17: Y cosas así.
16: Tú no te alcanzas a dar cuenta a esta estatura.
17: Ajá.

0: que la mamá lo deja, que eso sí que no es para uno.
1: No, pero bueno, y no es, quizás no es, quizás no es para niños, pero también hay cerveza que no trae alcohol.
0: Sí. Pero luego las señoras
1: sí.
0: Pues los recuentos y eso relegaban de los maridos.
1: Relegando ya de los maridos.
0: Sí.
1: Pero ¿qué más decían? Que se perdían. Pero si los maridos se dedican es a hablar de fútbol y a hablar de cosas ahí.
0: No, y después tú sabes, después que como no ganó Argentina, las secuantas.
1: Se quedan, se demoran.
0: Se pusieron. Tiene Lula disculpa para todo, decían las señoras.
1: Tienen. Ok, sí.
0: Tiene Lula disculpa para todo. Si perdieron. Tienen la disculpa. Si ganaron, tienen la disculpa. Si empataron, tienen la disculpa.
1: Claro, pues que son los amigos.
0: O sea, yo feliz porque los otros estábamos con las bicicletas dando vueltas.
1: Ajá.
0: Y eso era con los otros amigos, el que lo fuimos a Chinauta.
1: Ah, ok.
0: Estuvimos en Chinauta.
1: Sí.
0: Sino que para que se oiga más chévere, nosotros decimos Chinatown.
1: Chinatown, claro.
0: Y por ejemplo, si tú vas a Subachoque, lo dices en inglés, Up and Crash.
1: Subachoque.
0: Up and Crash.
1: Up and Crash.
0: Ah, ¿dónde
1: estuviste?
0: En Up and Crash.
1: Ay.
0: Por ejemplo.
1: Ah, yo vivo en USA Ken.
0: Ah,
1: ¿en Usaquén?
0: En Usaquén.
2: Ah, vea.
0: O si tú vives, en Fusagasugá, tú dices Fusa, en FUSA.
1: FUSA.
0: Sí, en Fusa, FUSA. O por ejemplo, si tú dices Natagaima, uy, no digas Natagaima, que se oye feito. Di, ay, ¿dónde estuviste? En Natio.
1: Natio.
0: Natagaima.
1: Yo estaba diciendo cómo se dice nata en inglés, cómo se dice postre de natas en inglés. ¿A ti te gusta el postre de natas?
0: Me fascina.
1: ¿Sí?
0: Es lo de mis favoritos.
1: Ay, qué bueno. A mí también me gusta.
0: ¿Y por qué se te hace agua la boca?
1: Siempre con los postres y me hace agua la boca hasta ahora, sí.
0: Pero la mamá hizo el que ella trae acá, que es delicioso.
1: Sí.
0: Y lo hizo.
1: A propósito, la mamá hace rato no nos atiende.
2: Nada.
0: Para hacer
1: algo. Está como tan
2: callada
1: la mamá. Hace rato no hace nada por esta pobre mesa de trabajo, que estamos todos vueltos nada, todos flacos, todos escuálidos.
0: Para que se te escurran más las babas, es con una crema inglesa y con melocotones.
1: Bueno, óyeme, y finalmente, ¿a ti te gusta ver los desfiles del 20 de julio, que pasan los tanques, los aviones,
0: sí,
1: y las cosas y
0: sí,
1: todos los héroes de la patria?
0: Que salgan marchando los militares, que muestren respeto por la bandera, el escudo, el himno nacional,
1: sí,
0: cosas así.
1: Bueno, nena, la hora.
0: Nosotros en nuestros colegios nos tocaba el 20 de julio a veces venir con los zapatos lustrados y los ponían en la bandera de Colombia acá, el ucolul alfiler en el pecho.
1: ¿Había alguna poesía o algún himno?
0: No, pues la del himno.
1: Uy, yo creo que alguna vez
0: me la de
1: salud adorada bandera,
2: que un día tejiendo sus pliegues allá en Boyacá, sellaste por siempre la lucha bravía de un pueblo que ansiaba tener libertad.
0: De un pueblo que ansiaba tener libertad.
1: La hora de allá.
0: Son las 4:12.
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0: bien, 4:15 minutos. Hola, bienvenidos. Ahora sí, oficialmente está la Luciérnaga. Esto es Caracol Radio. Y aquí estamos. Es una semana más. Una semana más cargada de muchísima información, mucho movimiento político. El Congreso de la República. Pasamos del petrosantismo al petroribismo en este país. El humor, los personajes, las parodias, todo el servicio informativo de Caracol Radio. La opinión también de Juan Fraile. Y la buena música que nos trae George. Bueno, nuestro equipo del Deportivo Independiente Medellín, no, Independiente Medellín, sino poderoso. El poderoso equipo de Medellín que también nos acompaña el día de hoy. Ahí están Carlitos, Risa Loca.
1: ¿Y por qué hace cara a George?
2: ¿Qué pasó, George?
1: Sí. Disculpe, ¿quién es ese señor de blanco ahí?
0: ¿Cómo así? ¿Quién es ese señor?
1: Pues ese señor de blanco. No, que yo sepa, Risa Loca siempre viene de negro.
3: Hoy cambiamos.
1: O sea, muy bien. Risa Loca no se quedó en la casa.
0: Sí, esa camiseta
1: lo echaron de la
0: Esa camiseta no es de
1: no es del closet.
3: Está con manchita.
0: Sí.
1: Oh, está bonita, bien. Hoy tocaba de blanco.
3: Qué pecado.
0: ¿Quién dijo que hoy tocaba de blanco? ¿Cómo por qué o qué?
3: Nadie acá vino.
0: Sí, no, aquí nadie está de blanco.
4: No, hoy estoy de amarillo.
0: Sí.
1: Ah, el amarillo. Ah, y allá nadie está de blanco.
4: No.
3: Nadie.
1: No, o sea, solo yo.
3: Sí, solo. Pero está bien, ya. Al menos cambio negro.
1: Pero me gusta marcar la diferencia.
0: Ah, sí, no.
3: Esa alerta de gris.
0: Bueno, ya sabes, si quieren ver cómo Risa Loca marca la diferencia, conéctense a YouTube. Seguramente se van a conectar millones de personas a YouTube para ver Risa Loca cómo marca la diferencia.
5: Con ropa prestada. ¿Cómo le marca esa camisa, más bien? ¿Cómo le marca esa camisa prestada, más bien?
0: Debe haber algún tipo en Medellín.
5: Se le aprieta.
0: Debe haber algún tipo en Medellín que está, puso YouTube, pone Caracol Radio y dice, ve, eso se parece a una camiseta que yo tenía en la casa.
1: ¿Cómo va a decir el panita?
0: Hay un man con una camiseta igualita a la que yo tenía en el club.
2: Patrón, y tiene pero como apretado, una textura, se ve, o sea, como de sobresábana.
3: Es como una bata, ¿no?
5: Oiga, no, mentira, sí, no se le ha apretado, se le ve más ancha de lo normal. O sea, se le ve anchísima.
0: Sí, no, es que ahora es suya. Ahora
3: parece una batola.
0: No, ahora vienen las camisetas que son oversize.
3: Esa es.
5: Pero esa es oversize XL.
0: Eso es oversize para luchador de sumo, pero bueno, dejémoslo ahí.
1: No.
0: Bueno, pero ya saben, si quieren ver cómo marca la voz de esa boca, métanse a YouTube. Ponen Caracol Radio y ahí estamos. Bueno, la canción como por qué, ok, me encanta esa canción y hace rato no la oíamos.
3: Y el colmo, Risa Loca, y con esa camisa a criticar el buzo de abuelita de Gabriel. No, ese sería el colmo. Pues.
0: Uy,
1: o sea, estoy diciendo que sería el colmo si Risa Loca hace eso.
0: No, que ustedes no entiendan la moda europea, que es diferente.
3: Sí.
5: Patrón, ¿se está poniendo la moda para adultos o qué? Adultos mayores.
0: No, señor. No entienden de eso, pero bueno.
3: El uno para viejos, Alex.
1: Yo no me metí, patrón, con el buzo de abuelita. A mí me decía, yo
0: el buzo de abuelita, señores.
1: No,
0: buzo de abuelita.
1: Es de abuelita.
4: Ese no es ningún buzo de abuelita. De pensionado. Eso se lo prestó Trek.
0: No, señor.
3: Como si, ¿no? Respeten la moda de los ancestros.
4: Dice el T-Shrek cuando se va a morir.
5: ¿Por qué la moda de los ancestros?
3: Sí, pues en Europa los abuelos
0: pues
3: se ponen esa ropa.
0: La moda que se pone su mami. Sí, por supuesto. Vamos a respetar lo que se pone su mami. Sí, y su abuelita, que es la mami de su mami. Entonces, para que todo el mundo quede tranquilo. Bueno, George, mire la hora.
3: Sí, señor. Hoy es un día importante para varios países en el mundo, Gabriel y compañeros, con las buenas tardes, y por eso hemos traído esta canción de las chicas maravillosas, buen merengue precisamente, La Media María.
0: Ok. ¿Qué día es?
3: Las chicas maravillosas. Las chicas del cáncer, ¿no?
0: Sí.
3: Sí, son, por eso son maravillosas, es que son feas.
1: No, pero usted nunca dijo el nombre, usted dijo las chicas maravillosas.
3: Tranquilo.
1: No.
3: Tranquilo.
0: Es así que dicen las superpoderosas.
3: Sí, tranquilo.
1: Sí.
0: ¿Bombón? ¿Qué dice que es superpoderosa, nena?
4: Bombón, burbuja y bellota,
0: Gabriel. Sí, muy bien.
1: Casi dice la chica Simón Bolívar.
0: Sí.
1: Así no reconoce, patrón.
3: Tranquilo, amigo, tranquilo. No me queda grande esta canción como tu camisa. Ya te digo por qué.
0: A ver.
3: Es el Día Mundial del Perro.
0: Ah, ya.
1: Baile del perrito.
3: Sí.
0: Baile del perrito.
3: Pero Vargas. Esa fue la del año pasado.
1: No, el año pasado usted trajo una salsa.
3: Estamos innovando, sí. Risa, lo que estamos abriendo caminos.
1: Pachale salsa al perro, sí.
0: No, pero el can.
3: ¿Las chicas del can?
0: En inglés. Sí. ¿Can? Alguna vez hice una tarea, eso es del latín canis. Déjeme buscar aquí.
6: Sí, pero uno a los perros, pues rara vez les dice el can.
4: Sí. En el tema can. De seguridad eso, y policía.
6: Leonel, que
4: sí.
6: Lo echaron canino, como un can.
4: No sé el can.
0: ¿Qué, qué raza es tu can?
6: Tucán, sí.
0: Tucán, no, el tucán es un pico largo. Y
6: el can es allá donde cae el Ministerio de Defensa.
2: Muy bueno, patrón.
7: Y el sí, can, el, bueno. El perro que canta, el can Tor. Uy, me lo acabé de inventar chiste en esa rueda.
0: No, creo que la sacó muy fácil. Yo, las chicas del
6: sí.
0: Can.
6: Sí. ¿La qué es?
0: Sí.
6: Las chicas del can y es el día mundial. Y en el idioma universal, ¿cuál es el inglés? Y en el inglés, sí. El perro es can.
0: Hay una canción de Paulina Rubio que se llama Perros y es sí. Diferente a lo que creemos y canta Paulina Rubio diciendo que ellos deberían ser más perros.
4: ¿Sí?
0: Porque el perro es fiel, porque el perro es cariñoso, porque el perro le bate la cola a uno, porque claro. El perro es casero, porque
6: hubiera puesto el baile de los que sobran, que ladran unos perros. O mi canción favorita de Molotov,
0: ¿cuál?
6: Perra Rabalera.
0: No, pero a ver. No,
6: así se llama, así se llama. Es muy buena.
0: No, no
7: pongamos que la cante, ya, que la cante.
0: No, wow. Cual que la cante, hombre. Ya. Amiguitos, óvise eso que tenemos mucha información.
7: Claro hablando, que sí, Gabrielito.
0: Bailes tan que se hablan.
7: Primero que todo, saludar a todos los compañeros que, pues, entre nosotros nos tenemos apodos, Gabrielito.
0: ¿Cómo así?
7: Nos queremos mucho, pero hay apodos a algunos.
0: A ver.
7: A un compañero le decimos Brasil. Llegó creyéndose el favorito, pues.
0: Ok, bien, sí.
7: Al otro le decimos James. Dos vueltas y se la pasa todo el tiempo en el banco, Gabrielito.
0: Sí, sí.
7: Al otro le decimos Argentina. Se le ayuda en lo que más se puede. Se le ayuda
0: bien,
7: en su
0: sí,
7: trabajo.
0: Se le ayuda, sí, sí. Sí.
7: El otro se dice, adivina a quién le decimos el calambre, Gabrielito.
0: Pero el ¿por
7: calambre.
0: Qué?
7: Sí. Cuando se va es un alivio.
0: No, bueno, es el calambre.
7: El calambre. Sí, sí, como decía George Pinson, hoy Día Mundial del Perro, Gabriel.
0: Sí, señor.
7: Una efeméride dedicada a honrar la lealtad, compañía y amor incondicional de estos animales.
0: Vea usted.
7: Yo a mi perro le puse Roma, a mi perra le puse así.
0: ¿Roma?
7: Roma.
6: Se llama mi gata.
7: ¿Sí?
6: Sí, Roma también.
7: Yo le puse así a mi perra, solo para que mis vecinos envidiosos me escuchen decir, me voy a pasear a Roma. No, la envidia cae.
0: Eso sí, uf, la envidia sí, sí. Cae. Rápidamente, todo, yo creo que todo el mundo en la familia ha tenido un perro. ¿Cómo llamarle? Perro de tu casa, Mambo.
4: Tengo Mambo, pero mi primer perro se llamó Peblis, era la perra. Y la segunda, Greta. Y la tercera, Nala. Y ahora tenemos una que se llama Mambo y Kiara.
0: Yo, en mi casa han pasado Pistacho, Coca, Topper.
4: ¿Topper? Era, sí. Está chévere. ¿Topper?
0: Topper, Topper, está Topper. Bueno. ¿Villar Perros ha tenido nombre?
5: Uy, una perra que se llamaba Tina.
0: Tina. Fraile.
6: Mis gatos son Máximo, no, Roma.
0: Un perro.
5: El día del perro.
0: El día que sea el día despistado nos cuenta de los gatos. Pero es el día.
6: Parecía una canción de George.
7: Tuve un French que se llamaba Jack y luego tuve un cocker spaniel que se llamaba Marco.
0: Marco, Marco, Marco.
7: Amiguito, ¿usted qué? Los perros ahorita tenemos Lucas 1, Lucas 2, Lucas 3 se ha muerto y entonces los hemos seguido así con.
0: Ah, pensé que eran del Evangelio.
7: No, no.
0: También prácticamente sí. Carlitos, ¿usted cómo llama algún perro?
7: Y Coco, ¿no?
2: El de mi casa se llama Chilangas. Porque Chilangas. Es un chihuahua.
0: Muelón, el más querido Rex. De la familia.
6: Luna, la perra Luna.
0: A ver, Risa Loca, despáchese con los nombres de todo perro rapidito.
6: Yo no, sí, Blacky, Panchita, Kira, Suki y Luna.
7: También Luna.
4: Bueno, sí. Sí. Casi todos los nombres de perros son dos sílabas. Luca, Greta, porque sí. Son más fáciles de llamar. Solo el de Carlitos que es Chilango.
0: Sí,
4: que
0: los perros entienden y las esdrújulas. Que fue el primero
5: Pistacho.
0: Que tuvo.
5: Firulais.
4: Sí, sí. Sí. Muy largos.
7: Pues tenemos esto a esta hora, Gabrielito, en homenaje a estos peluches.
0: A ver, cuidado.
8: Y ahora, en la luz
0: de los peluches otro día.
7: No, no.
5: Se levantó Risa Loca.
0: Generalmente cae en viernes.
7: Sí, el viernes. O lunes festivo.
6: Vete, amiguito.
5: Ya iba a mandar un mensaje a la lista de favoritos.
7: Un tipo que le dice al otro: oiga, su perro parece un gato. Es que es un gato. Uy, pero parece un perro. Eso, imagínate que estaban una pareja de perritos, novia y novio, peleando.
0: ¿De quiénes?
7: De ellos mismos, sí. Porque eran perritos novios.
0: Sí.
7: Y estaban ahí discutiendo y de pronto la perrita dijo, ay, ya deja de estar enojado, por favor, perróname. Casi es bueno, pero hay que mejorar. Se encuentra otro, un tipo que, hola, soy César Milán, el encantador de perros. Ay, encantado, dijo, ¿sí ve el poder que tengo? Finísimo, además.
0: ¡No, ya no más!
4: Los escriben los oyentes.
0: ¿Qué dicen?
4: Que en qué idioma están diciendo que inglés es perro. Porque el inglés es dog. Y can es poder. Can I help you? ¿Puedo ayudarte?
0: Perro, entonces, perro, ¿yo te puedo ayudar?
4: Sí, pero entonces, exacto. Pero ¿de dónde sale can?
0: Can, no es del latín canis.
4: Del latín, canis. No del inglés.
0: No del inglés, es del latín canis.
4: Es correcto, que viene lo que escribe los oyentes.
6: Oh, George.
0: Sí.
6: Yo vengo a traer música, no vengo a traer clases de idiomas.
7: Bueno, ¿cómo se dice ojos de perro en inglés, Gabrielito?
0: ¿Ojos de perro?
7: Sí, en inglés.
0: ¿Cómo?
7: Firul eyes.
0: Bueno, Gabrielito, ya, hombre, ya una pausa y regresamos.
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0: Muy bien, Orlando Villar, el servicio informativo de Caracol Radio, que ayer estuvo muy pendiente de lo que fue la instalación del Congreso para esta nueva legislatura. Orlando Villar, ¿cómo sigue la historia de esa victoria que tuvo el Centro Democrático, sí, así es, y el Pacto Histórico ayer, y algo que se está llamando ahora el petrouribismo, ¿en qué estamos?
5: Sí, Gabriel, la máxima expresión de que la política es dinámica. En la historia reciente del país, dos adversarios que se enfrentaron públicamente, permanentemente, se denunciaron constantemente. El uno señalaba al otro del origen del paramilitarismo y una cantidad de muertes y desaparecidos en Colombia, incluyendo los más de 6,000 falsos positivos en el país. El otro acusaba al presidente Petro de haber instaurado ese gobierno de izquierda, de gobernar por decreto, de no escuchar al pueblo, de haber debilitado la seguridad en el país. Sin embargo, tuvieron un objetivo en común y se llama, Gabriel, el anti-abelardismo. Darle a entender, en primer lugar, al presidente Abelardo de la Espriella y a su gobierno que no iba a ser un congreso de bolsillo, que iban a tomar sus propias decisiones, pero también, Gabriel, que el Congreso, como se dice popularmente, no opera, no funciona con palmaditas en la espalda. Es una maquinaria política, ha funcionado a punta de cupos indicativos, de la mal llamada mermelada de proyectos para las regiones y de otros procedimientos que pues en general se han cuestionado aquí, que el presidente Abelardo esperaba que de alguna manera iba a combatir, pero aquí le demuestran que lamentablemente esa es la operación del Congreso por un lado, pero también, Gabriel, por otro, celebran la independencia del Congreso de la República, que cumplió los acuerdos, le da la presidencia entonces al Centro Democrático, que según los acuerdos programáticos que se tenían en esa corporación y que ya se habían suscrito, pues debía tener la presidencia. Honorio Enríquez, entonces, del Centro Democrático, obtiene 56 votos. Alfredo de Luque, del partido de la U, 45 votos. El tema, Gabriel, entonces, se sobrepone el Centro Democrático y el pacto histórico que inclina la balanza. El presidente Álvaro Uribe, si bien celebró, pidió prudencia. Dice que está agradecido con quienes votaron por su partido, pero demuestra, Gabriel, para quienes decían que Uribe estaba muerto y que ya el uribismo se había acabado en el país, pues que Uribe sigue vivo y sigue mandando, al menos en el legislativo. Abelardo de la Espriella, Gabriel, divulga un video donde dice pues que a él no le obsesionaba esa presidencia del Senado, trató de moderar un poco el discurso, al igual que Rodrigo Lara, su ministro del Interior, trata de mesurar un poco el mensaje y decir, mire, felicitamos al nuevo presidente del Congreso, vamos a trabajar con él. Pero llama la atención, Gabriel, lo que dice el director de la agencia jurídica del Estado, el futuro, ¿no? El designado, el
0: sí,
5: que llega.
0: Sí, así.
5: Serán pocas las leyes que tendrán que tramitarse en el Congreso. Lo que se verá hacer es derogar los decretos del gobierno saliente que no encuadren en las políticas públicas del nuevo gobierno.
0: Ahí es en donde no me cuadra el tono de comunicaciones del gobierno, que si bien está diciendo que quiere una sola línea, Rodrigo Lara, el designado ministro del Interior, y el presidente electo mantuvieron una línea tranquila. Y en cambio, este señor se vino con que no vamos a necesitar al Congreso porque son unos pocos proyectos de ley y derogar unos decretos. Pues va a tener problema para derogar los decretos si sigue en ese tono, porque es que el enemigo de mi enemigo es mi enemigo también.
3: El doctor Fernando Calderón, que pues antes de ser el designado, pues digamos que era la persona que estaba denunciando a los periodistas que decían cosas que no le gustaban a la campaña de Abelardo de la Espriella, denunció a varios periodistas de la revista Cambio, es una persona que en redes sociales, digamos, es muy activa, pero ahí ese conflicto ya lo tuvieron funcionarios del gobierno Petro, y es, ojo que una cosa es usted en sus redes sociales personales, en su labor de abogado, de activista, y otra cosa ya es como funcionario público que va a empezar a ocupar su cargo muy pronto, pues además él es de la agencia jurídica de defensa del Estado, con más veras debería ser mucho más cuidadoso en sus pronunciamientos, sobre todo porque es que no está hablando. El presidente y el ministro dieron un mensaje, como usted lo dice, pues muy tranquilizador, pero esa voz resuena y le genera un ruido innecesario, venga, al presidente Abelardo de la Espriella.
0: En esta polémica, el designado defensor del Estado, imagínese, ¿qué tiene que ver? No tiene que ver nada.
3: Absolutamente
0: nada. Esto es de Rodrigo Lara y esto es del presidente, como para que diga, es que no, ay, señores del Congreso, no importa lo que hagan, no los necesitamos, necesitamos derogar unos decretos y un par de proyectos de ley, pero ustedes no valen nada.
3: Esa arrogancia, ¡hombre!, además les puede costar muy caro, Gabriel, porque esta no sería la única vez en la que el pacto histórico votaría de la mano con el Centro Democrático. Ya demostraron que son mayoría, ya demostraron que pueden ganar.
0: Ojo con la comisión de acusaciones, en donde también...
3: Claro. En son mayoría.
0: Quedarían en mayoría.
3: Son mayoría el Centro Democrático y el Pacto Histórico. Pero se viene un pulso que es muy fuerte y que le interesa mucho al presidente electo Abelardo de la Espriella. La elección de contralor.
0: Uy.
3: Si el presidente insiste en poner una persona, él, tal vez echar para atrás lo que ya se avanzó, eso se alcanzó a pensar, el concurso de contralor para que en la terna haya una persona que le guste al presidente electo Abelardo de la Espriella, y eso va en contra de lo que está pensando el Pacto Histórico y el Centro Democrático, ahí le podrían dar otra sopa, otra cucharada de una sopa muy amarga. Entonces, si siguen tentando y retando al Congreso de esa manera, el Congreso no les va a responder de una manera diferente. Eso no conviene, no le conviene a nadie.
5: No es una experiencia nueva. Usted recuerda la primera o el primer año del presidente Iván Duque, además que lo denominaron por ahí en alguna portada como el año de aprendizaje, donde aprendió que es que sin el Congreso no se podía.
0: Fue en la revista Semana, precisamente,
5: Presidente Iván Duque llega con el mismo pensamiento.
0: Ahora, como esta semana va a sacarle una portada a Petro de 4 años de aprendizaje.
5: En el caso de Iván Duque, Gabriel, llegó con la misma postura, y fue no negociar nada con los partidos, no darles ministerios, no darles cuotas burocráticas, cupos indicativos, y negociar absolutamente nada. Radicó ante el Congreso de la República todos sus proyectos. ¿Cuántos pasaron en el primer año?
0: No.
5: Ninguno. Todos se los bloquearon, nada le votaron, y empezó a darse cuenta el presidente Iván Duque que lamentablemente sin llegar a acuerdos con el legislativo no podría llevar a cabo las reformas que quería dentro de su administración.
0: La va a tener muy dura Rodrigo Lara como designado ministro de Interior, que es el encargado de esa relación con el Congreso, porque sin poder ofrecer nada, sin dar nada, sin repartir, no digamos que repartir la mermelada, pero sin llevar también lo que piden los congresistas, que es llevar a sus regiones también el desarrollo, esto va a ser complicado. Al final, lo que pedimos los colombianos del Congreso es que nos portemos bien, se porten bien, salgan adelante y este país pueda recuperar el rumbo que necesita.

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0: rating, qué energía, qué entusiasmo. Ahora sí, ya prácticamente.
1: ¿Cómo que? ¿Qué o qué?
0: Se acabó la semana, patrón.
1: Es bueno.
0: Sí, es muy bueno sí. Este, Gabriel.
1: ¿Cómo que sí, sí también? ¿Cómo que sí también? Sí, también.
2: No, pues que también, no, sí, también se acabó la semana y también es muy bueno el chiste.
1: Ah,
2: o sea,
1: ya.
2: O sea, sí a todo. Sí,
1: sí a todo. Ok, listo. Sí, sí. No he dicho todas las anteriores.
2: Todo bien, sí, todo todas las anteriores, además con lo del día del perro y todo. Y
1: sí, eso es como en el de, el examen de selección múltiple que usted no sabe. Va leyendo A, B y C y todas le cuadran y después le dicen todas las anteriores y dice, ay, güey, madre, eso es complicado. Sí, sí, sí. O cuando no le cuadra es... ninguno y después todas las anteriores.
3: O ninguna peor. De las anteriores.
1: Ninguna, uy, ninguna de las anteriores, sí.
2: Uy,
1: sí,
2: peor.
1: Sí, pero bueno, sí. Sí.
2: Eso es peor. Pero te llega un tipo a un circo.
1: ¿Qué tipo de tipo?
2: No, un tipo que iba con una propuesta para el circo.
1: Ah,
2: el, okay. Y el circo era un circo... muy famoso, pues, ¿cierto? El circo...
4: Los bulliciosos.
2: El circo Los Bulliciosos.
1: Nena, ¿cómo era la canción de Los Bulliciosos?
5: Somos Los Bulliciosos, sí, señor. Nosotros hacemos bulla de lo mejor.
1: ¡Bulliciosos!
5: ¡Sí!
1: ¡Bulliciosos!
5: ¡Sí! Faltaba la última.
1: ¡Bulliciosos! Sí, y después iba la canción, sí, muy bien, nena. Sí.
4: Tan bello que es.
5: ¿Me
1: está diciendo tan bello en tono burlón?
2: Sí, no,
4: esa risa,
2: no,
4: esa
2: y,
4: risa.
2: Y,
4: escrupulosa.
2: Y no solo eso,
4: patrón. Que esa risa.
2: Y no solo eso, porque él me dice, ay, tan bello, Gabriel, ¿cómo está? Que la abuelita del muelón tenía un saquito así, me dijo.
1: ¿No, ¿no era la mamita?
4: No, no, abuelita, sí. Es mentira, Gabriel, porque yo, es mentira, porque yo mi abuelita no las conocía ninguna de las dos.
1: Ah, no, porque el saco era azul.
5: De
1: sí, sí, sí.
5: Ah.
1: ¿Por qué es tu saco, abuelita?
5: No,
2: es que saco era azul. Débora, llamá a la abuelita.
4: Débora.
5: Débora. A mí me gusta, Carlos.
1: Pero en serio, todo el mundo, esto se volvió una criticadera de la ropa que se...
2: No, pero... En ningún momento le está criticando, o sea, antes, por el contrario, se le está elogiando.
5: Es una observación.
6: O sea, lo dice el del outfit de sí. Reggaetonero.
4: De la colcha.
2: Sí. Oye, hoy le mando fotico ensayando con la guachafita hoy.
6: Usted y Gabriel ya quedaron inscritos, ya me escribieron acá. Colombia. Ajá. Moda, exponentes de la luciérnaga.
1: Los críticos, a ver, bueno.
2: Grandes patrón, ellos son envidiosos, sí, porque somos, sí, unos grandes modelos.
1: Sí.
6: O sea, sí, se está comparando con usted.
3: O son modelos grandes.
1: Bueno, Delia, a ver,
2: hombre. Entonces que llegó el tipo al circo de Los Bulliciosos.
1: Sí.
2: Le dice, le tengo un número increíble para su circo, una cosa de locos. Sí, ajá, ¿de qué se trata? Sí, no, es un gato y un perro conversando. ¿Y un gato y un perro conversando?
4: Uy.
2: No, eso es increíble, hombre, yo sí quiero ver eso. Pero es que hay un pequeño problemita. ¿Sí, cuál? Es que ellos conversan por teléfono, porque es que cuando los ponga juntos se matan.
4: Alerta le gustó.
3: No, bueno, bebé.
1: No, amiguito.
3: No, bebé. Se imaginaron el gato y el perro por teléfono.
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1: Bueno, don Juan Fraile, ¿cómo arranca el dólar esta semana después de la posesión del nuevo Congreso de la República?
8: A la baja, Gabriel, cae 24 pesos el precio del dólar. Cierra hoy el mercado a 3,238. La tendencia es a que se mantenga de esa manera. Hay unas decisiones que se están tomando entre Estados Unidos y Canadá, también entre Estados Unidos e Irán. Los precios del petróleo que indicarían que por lo menos esta semana tendríamos un dólar estabilizado en esos rangos, entre 3,260 y 3,238. Y le doy otro indicador. Ha salido cuáles son los tres destinos emergentes con mayores crecimientos en este 2026 y que visitan los extranjeros, destinos que no son habituales. Vaupés creció 63%, Guaviare creció 24,7% y Guainía creció 21,9%. Bogotá con el 35,8% es la ciudad más visitada de Colombia por los extranjeros.
1: Bueno, Orlando Villar, ¿en qué va la transición? Hablemos de Venezuela, ¿qué está pasando allí?
6: Minuto 60 con subsidio, Gabriel, con una declaración que ha entregado el secretario de Estado de los Estados Unidos, Marco Rubio. el próximo 1 de agosto va a comenzar esa transición democrática, dijo, en el vecino país de Venezuela, entre el gobierno interino de Delcy Rodríguez y representantes de la Asamblea Nacional Opositora que se eligió en el 2015. Estados Unidos va a estar en esa negociación como el comienzo de esa transición, aunque no hay una fecha de elecciones ni entregar oficialmente el poder. Lo que sí ha explicado Marco Rubio desde los Estados Unidos es que ya tienen listo un formato formal de negociación, se realizará un foro para la reconciliación política, mesas técnicas y políticas desde diferentes partidos y una agenda para iniciar todo ese proceso de transición.
1: Hombre, don César Rodríguez, hablemos de una advertencia frente a la nueva EPS. ¿Qué es lo que está pasando?
9: Minuto 60 con subsidio, Gabriel, porque la Corte Suprema de Justicia le dio un plazo de 60 días a la nueva EPS, la Superintendencia de Salud y al Ministerio de Salud para que diseñen un plan de cumplimiento para que se supere gradualmente el incumplimiento de las tutelas en las que se han reconocido las violaciones de derechos fundamentales de pacientes a los que no se han prestado los servicios o no se les han entregado los medicamentos.
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0: Maestro Miguel Bosé, ¿cómo le va? Muy buenas tardes, ¿cómo estamos?
1: Súper, súper contento de escucharte. Por supuesto, esta canción que me recuerda bastante a la nena de ustedes. Claro. Todavía celebrando que nuestra España ha ganado, que sí, ya señor. Argentina está ya mal. Pero bueno, seguimos nosotros aquí interesados con nuestras noticias de Colombia, que es mi tierra, que amo esta tierra, esta región, que yo también soy colombiano. Juan Fraile, ¿estáis por ahí?
2: Claro que sí, maestro, ¿cómo está? Bueno, ¿cómo le ha ido?
1: He leído algo ahorita, ¿vas para el Sena?
2: No, sí, pero mucha gente me escribió y me felicitaron que por mi nombramiento, ¿no? Es que
0: sí, el fraile,
2: Abelardo de la Estrella nombró un fraile. Sí. Como director ya. Del Sena, pero no soy yo.
3: Es
2: no.
3: Otro fraile. Bueno,
2: o sea, fraile es mi apellido y fraile es fraile. Su profesión.
1: Pues valía la pena la pregunta, por eso te lo hice. Y vamos, fraile, con esto que ahora, ¿cuál presunto caso homofóbico se está denunciando en un centro comercial?
2: Oiga, maestro, increíble que en pleno 2026 todavía tengamos este tipo de denuncias. Había dos jóvenes, estaban grabando un video que es tendencia en TikTok, en el que dos personas tratan de darse un beso y giran la cabeza, y la idea es como tratar de continuar girando la cabeza sin despegar los labios. Se ve como acrobático, es un beso que se dan y lo hacen hombres con hombres, mujeres con mujeres o parejas pues de hombres y mujeres. Estaban ellos haciendo ese video, lo estaban grabando en la plazoleta de comidas del centro comercial andino, y se les acerca el vigilante y les dice que si continúan grabando ese video, los tiene que sacar del centro comercial. Pues a los pelados les pareció insultante, les pareció que los estaban discriminando y decidieron publicar el video en redes sociales. Tienen el video del momento en el que el vigilante los, pues digamos, como que los increpa, como que les dice que tienen que dejar de besarse. Y pues el video, la verdad, ellos estaban casi que solos, la plazoleta de comidas estaba sola. Y la verdad es que pues el mundo ha avanzado tanto que sí se ve, pues no sé, a mí, Juan Fraile, me parece absolutamente retardatario que sí. Todavía estén juzgando a una pareja por darse un beso.
0: Yo dímelo no, déjeme antes de eso, porque yo creo que aquí sí. Hay buena polémica entre eso. Hombre, el que se besen hombres, que se besen mujeres, la diversidad sexual, estoy absolutamente de acuerdo y de mente muy abierta. Pero creo que la tontería del TikTok nos está llevando mucho más allá. Cuando es para mostrarnos más allá de una representación de cariño, que queremos hacer una prueba o que queremos hacer algo que es viral, creo que se pasa. Si bien, como dice Juan Fraile, en lo que se ve la plazoleta de comidas está un poco vacía, sí. Si estamos en un momento en que esté llena, se me llega a ser. Pero no porque tenga que ver hombre con hombre, mujer con mujer, ahí sí, como se dice, sino una pareja besándose por hacer eso. Sí, un beso de amor se puede dar en cualquier momento, en cualquier lado. Pero cuando es para pruebas de TikTok, yo creo que ya estamos sobrepasando la línea.
4: Pero yo veo aquí que pareciera que estaba planeado para que pasara, porque qué curioso que la persona justo está grabando cuando el vigilante se les acerca.
5: No, pero están grabando para redes sociales.
0: Están grabando para redes sociales.
4: O sea, alguien los estaba grabando a ellos justo cuando se les acercó el celular.
0: Y estaban grabando cómo estaban grabando la prueba del beso. O sea, tú ves a dos tipos besándose, que no tiene nada que ver que sean dos tipos y todo, y una cámara que empieza a darles vueltas, pues empiezan a grabarlos,
4: ya.
0: Porque es la prueba, y entonces es ahí en donde se acerca el vigilante.
4: Pero la pregunta es, ¿este que está grabando el video quién es?
0: Una persona afuera.
6: Por eso lo que dice Alexandra es cierto, no será más bien como acomodado todo.
4: Porque besarse o no besarse, sí, ya lo hacen, claro. En cualquier parte, sino que siempre quieren ser retadores un poco. Vamos a un centro comercial a ver si el vigilante nos saca, y si nos saca.
2: Pero por darse un beso no lo sacan de ningún lado.
5: Exactamente, el mismo centro comercial salió a pedir disculpas.
4: Sí, yo vi
5: el centro comercial andino, dice que luego de revisar los videos dice que la conducta de los jóvenes no representó ninguna atentar contra las normas de convivencia que aplican para todos sus visitantes, que ellos no incurrieron en nada que justificara el llamado de atención. Lo reconoce el propio centro comercial, okay. Y en este caso lo que se advierte es que fue una decisión que toma el guarda de seguridad.
2: Le molestó
5: ante
2: el guarda
5: lo
2: de seguridad,
5: que él,
2: sí.
5: Le pareció. Lo que hay que hacer es, en este caso, capacitar muy bien al personal de atención al público para que pues no caiga en una conducta que puede llegar a llamar o a llevar a la discriminación.
3: Aquí hay gente en YouTube que responde en nuestros comentarios, nuestros oyentes. Apoyo lo que dice Alexandra, así tal cual, eso es retar a la gente, dice Carmen. Sí, Alexandra tiene otra forma de ser. Dice Jason Alberto, que le echen la culpa al vigilante es una salida fácil. Seguro él actuó siguiendo órdenes. Uh-huh. Ahora, el centro dice eso para que no se alarme. Seguramente el vigilante tenía esas instrucciones. ¿Es show o puede ser publicidad para ellos o para el centro? No,
4: finalmente hay un besatón.
5: Pero el tema, y creo que a varios les ha pasado, sin estigmatizar aquí al personal de seguridad, pero siempre hemos dicho en muchas oportunidades que los guardas de seguridad, si bien tienen unas instrucciones, a veces actúan por cuenta propia.
2: Pudo haber
5: a veces
2: una persona cuando que se queja usted por un,
5: gánese usted un vigilante en un edificio o en un parqueadero o en lo que quiera. O sea, ellos tienen un margen de maniobra, digamos, donde tienen unas instrucciones, pero no creo que en los manuales de vigilancia del Centro Comercial Andino diga, y si ve una pareja de dos hombres besándose, les llama la atención y les dice que se salgan. Eso no existe.
0: Yo lo que veo son los límites de las pruebas que se están haciendo para TikTok, sean cámaras escondidas, sean burlas a una persona, o sea simplemente esto, que en lo primero que había oído, que es una prueba en donde la cámara va dando vueltas mientras están besando dos personas del mismo sexo.
2: Sí, pero la verdad, nadie le puede decir a uno dónde se puede o no se puede dar un beso. Eso sí, mejor dicho, me paro en la raya.
0: Sí, pero
2: el que sea,
0: ¿dónde?
2: Con el que
4: pero
2: sea.
4: Mire, mijito, pero, ¿por qué no van y se besan en la casa
2: Pepita,
4: de ellos?
2: ¿Por qué no se quedan en la casa?
4: Lo mismo las parejitas de hombre y mujer. Dejen de estarse besando donde todos los
0: Yo estoy en la mitad de eso. Si la plazoleta medio estaba vacía, sí, pero si usted está en la plazoleta llena y están haciendo una prueba para TikTok, no, señores, las pruebas de TikTok también tienen que respetar unos momentos y unos límites. Entonces, ahí está.
3: Dice Carmela Albino, y todo termina el asunto en una besatón, justo lo que ellos quieren. Sería la segunda besatón, porque una fue en abril de 2019 y otra es hoy a las 6:30 de la tarde.
0: Bueno, provócame, decía la canción de Chay.
4: Provócame.
0: Bueno, maestro Miguel, siga usted.
1: Sí, pero estamos con Miguel Bosé. Chayanne es uno de mis.
0: Por eso yo dije, maestro Miguel, siga usted.
1: Oh, sí, por sí. Eso que sí, estamos entonces con nuestra pregunta. Uy,
2: le pasó de Bolívar.
0: Sí, Mafe. Quieto, Mafe. Simón Bolívar.
5: Otra para el día del despistado.
0: El día del despistado lo vamos a celebrar aquí con varios, sí.
1: Bueno, Orlin, espero no estés despistado tú con esta pregunta que
5: maestro
1: tengo.
5: Maestro Bosé, ¿cómo
1: porque es noticia Daniel Ortega? Cuéntame.
5: Porque se cae ya una mentira que ha sostenido por años y finalmente el presidente o dictador, como ya se le puede decir a Daniel Ortega, cae y dice, y se quita la máscara de alguna manera. Dice que en su país, Gabriel, no volverán a presentarse elecciones. Ya lo dice de frente.
0: Sí.
5: Eso es una dictadura. Eso es un gobierno que se instaura en el poder y no lo quiere soltar, básicamente para impedir que la oposición pueda recuperar el gobierno. Ha anunciado que va a trabajar con la Asamblea Nacional, que está controlada además por el sandinismo, para construir un muro de leyes contra quienes llamó golpistas y vendepatrias. En otras palabras, Gabriel no solamente pretende cerrar esa competencia política, sino que va a convertir la decisión que ya ha impedido por varios años y que ha manipulado durante estos y estas últimas décadas en una decisión que va a ser ya norma, ya de ley. Pues mire, Gabriel, la respuesta de Estados Unidos, el secretario de Estado Marco Rubio, dijo que el gobierno de Donald Trump y la comunidad internacional no se van a quedar cruzados de brazos. Acusó a Ortega además y a su esposa, la copresidenta Rosario Murillo, de abandonar la apariencia de contar con ese respaldo popular y está pidiendo a la comunidad internacional que aísle a este régimen. Hasta ahora no se han anunciado nuevas medidas o sanciones, pero ya por supuesto se están preparando. La Unión Europea también está haciendo lo propio, Naciones Unidas, pero lamentablemente, Gabriel, como ha ocurrido en otras democracias supuestas que se vuelven en dictaduras, no es mucho lo que pueda hacer ni Naciones Unidas ni la comunidad internacional frente a estos regímenes que se instalan.
1: Bueno, gracias a todos, un abrazo fuerte. Yo seguiré celebrando con mi España.
0: Muy bien, gracias, Chayanne.

0: fraile juntas.
1: Muy bien, ni Chayanne el cantante.
2: No, no. Provócame.
0: O le hicieron todos. Villar está un poco más serio.
1: Pero es que él es el director del servicio informativo, tiene que estar serio, sí, está preocupado.
0: Tiene que estar serio.
1: Y cosas así.
0: Sí, las noticias.
1: Pero espero que no nos dejen tan preocupados ustedes. Sí.
2: Difícil, Gabriel.
0: Las noticias que traemos lo son buenas.
1: Bueno, pregunten, frailejones.
0: Sí. A la 1, a las 4 y a las 8.
2: No, no, no. No.

0: con Ernesto Pérez.
1: Ensayaron todo el fin de semana.
2: Sí. Mi tocayo, el frailejón y la nena. Bueno, hay preocupación de XM, que es el operador de todo el sistema interconectado eléctrico del país, porque a pesar de las advertencias que hemos hecho aquí, nosotros también en la Luciérnaga, ese super fenómeno del Niño que se viene y donde tenemos que ahorrar agua y energía, los colombianos estamos gastando más corriente que nunca. Estamos en una botadera de corriente impresionante. Marcamos récord histórico la semana pasada, un consumo de 262 gigawatts día. Es el pico más alto en toda la historia de Colombia de consumo de energía la semana pasada. Y entonces uno dice, claro, la final del mundial, los partidos, todo el mundo en el televisor, la música, los establecimientos comerciales a tope. Y lo que está diciendo XM, ojo que la mayoría, el más del 60% de la energía en Colombia se produce con agua. El fenómeno del Niño es sequía. Entonces, si no hay lluvia, si no tenemos el agua para generar esa energía, nos toca buscar otra manera, las termoeléctricas, otro tipo de generación de energía, que ahí sí nos vamos a embolatar, porque en esas es que tenemos complicaciones en Colombia. Entonces, ahorrar energía y ahorrar agua. Estamos botando mucha corriente, Gabriel.
3: Bueno, volvemos en segundos.

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4: Oigan, les traigo un notición, ¿o no?

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3: 5:04 p.m. Bienvenidos a Última Hora Caracol. Aquí están las noticias y mucha atención porque la Corte Suprema de Justicia apretó el cinturón con el tema de la salud. Le dio un ultimátum a la nueva EPS, a la Superintendencia de Salud, al Ministerio de Salud, para que diseñen un plan de cumplimiento para todas las personas que en este momento están esperando por una tutela por la falta de servicios en el acceso a la salud y, por supuesto, también en la entrega de los medicamentos. César Rodríguez.
4: Pues María Fernanda, esta orden la dio la Sala de Tutelas de la Sala de Casación Penal de la Corte Suprema de Justicia, en la que ordena la adopción de un plan para superar todos los incumplimientos a los derechos fundamentales de los pacientes. La Corte Suprema de Justicia, en un plazo de 60 días, pide que se concrete un plan en el que la nueva EPS supere gradualmente el incumplimiento de las tutelas en las que se han reconocido las violaciones de los derechos fundamentales de pacientes a las que no se les ha prestado servicios o no se les ha entregado medicamentos. En este plazo, el agente interventor de la nueva EPS, la Superintendencia de Salud, la Presidencia de la República y el Ministerio de Salud tendrán que presentar a los jueces que han fallado tutelas en contra de esa EPS y que han declarado un desacato ante su incumplimiento, una estrategia para subsanar esa situación.
3: César, gracias. En otras noticias, ya fueron radicadas ante el nuevo Congreso de la República al menos 2 proposiciones para permitir que la posición de Abelardo de la Espriella como nuevo presidente de los colombianos se realice en una guarnición militar. Héctor Parra.
5: Así es, María Fernanda. Se trata de la representante a la Cámara por el Partido Salvación Nacional, Carol Borda, quien radicó oficialmente la proposición con la cual buscaría que el Congreso de la República apruebe la posesión presidencial de Abelardo de la Espriella en una guarnición militar en el sur del país. Una propuesta en el mismo sentido fue presentada también por el representante liberal Octavio Cardona, quien pidió a la plenaria de la Cámara el traslado de la sede del Congreso el 7 de agosto para la toma del mando del presidente electo. Por otro lado, el pacto histórico Bancada Declarada en oposición del próximo gobierno se opone a la propuesta y presentó una solicitud en el sentido contrario.
3: Y el presidente del Senado le entregó detalles de su conversación con el presidente electo Abelardo de la Espriella. Los tiene Camila Correa.
6: El presidente del Senado, Honorio Enríquez, quien hace parte del Centro Democrático, agradeció la llamada del presidente electo Abelardo de la Espriella, quien lo felicitó por su elección. A través de su cuenta de X escribió lo siguiente: le reiteré mi compromiso de ejercer la presidencia del Senado con absoluto respeto por la Constitución, garantizando los derechos de la oposición, de los independientes y de la bancada de gobierno. Igualmente, anunció que desde la colaboración armónica entre los poderes públicos, trabajarán más comunadamente con diálogo, responsabilidad y respeto para impulsar todas las iniciativas que beneficien a los colombianos y fortalezcan las instituciones.
3: Y los conservadores tendrán una reunión clave la próxima semana para estudiar si se declaran o no como partido de gobierno. Laura Daniela Duarte.
7: Pues luego de la instalación de la primera legislatura, el Congreso de la República para el periodo 2026-2030 empezó a correr el tiempo desde ayer 20 de julio para que los partidos políticos se declaren en oposición de gobierno o en independencia al gobierno electo de Abelardo de la Espriella. A propósito, el Partido Conservador acaba de citar el próximo martes 28 de julio a una reunión de bancada de Senado y Cámara para estudiar si se van a declarar como partido de gobierno, y es que muy posiblemente la decisión vaya en esa vía, recordemos, porque el Partido Conservador ha decidido hacer parte de la coalición de Abelardo de la Espriella, tanto que le dieron su respaldo a la candidatura de Alfredo de Luque al Senado, pese a que se quedara por fuera y se impusiera Honorio Enríquez del Centro Democrático.
3: En noticias de Bogotá, avanzan las obras de la avenida 68, el nuevo puente de Venecia estaría listo en el mes de diciembre. Karen Borges.
8: María Fernanda, buenas noticias para los bogotanos, pues en un 96.71% avanzan las obras del nuevo puente vehicular de Venecia, que estaría completamente listo en diciembre, pero con algunas habilitaciones parciales entre octubre y noviembre. Así lo explica Orlando Molano, director del IDU.

0: horas se registró un accidente vial en la glorieta del Parque Cultural del municipio de Mosquera, en el que se vio involucrado un vehículo particular. Según el reporte de las autoridades, el conductor fue identificado como Leonel Andrés Martínez Clavijo, de 36 años, y obtuvo un resultado positivo en la prueba de alcoholemia correspondiente a grado 2 de embriaguez. Como consecuencia del siniestro, tres personas resultaron lesionadas y fueron trasladadas para recibir atención en el Hospital María Auxiliadora. A pesar de la activación de los protocolos de atención de emergencias y de los esfuerzos del personal médico, una mujer falleció como consecuencia de las lesiones sufridas. Los otros dos lesionados permanecen estables y reciben atención especializada.
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3: Alerta, esta hora cuando la noticia se produce, alerta, se la introduce, increíble, insólito. Colombiano tan de mala, se fue a Estados Unidos a hacer deporte y lo deportaron. Son las 5:11. Uy.
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1: Y aquí estamos como siempre, acompañando todas las tardes de los colombianos, acompañando el regreso a casa de los colombianos con la información de una manera diferente. También

0: mucha gente en casa que nos está oyendo y además quienes también después de las 11 de la noche estamos también, don George.
1: Sí, estamos con la luciérnaga.
0: Sí.
1: Por momentos, ay, cuando no me da sueño, me pongo a escucharlo otra vez.
0: Muy bien.
1: No me río de los chistes de
2: O sea, usted no vuelve y escucha la luciérnaga completa.
3: Sí, sí, porque además a medianoche la reproduce, ¿no?
0: Sí, a medianoche reproduce mucho. Desde las 11 de la noche y sí. Ahí se reproduce de nuevo la luz.
2: ¿Fue el tonito?
0: No, es el tonito porque es que las cifras de la gente que la escucha de noche nos garantiza que a medianoche se reproduce mucho. Claro. Eso fue lo que dije yo.
1: Porque es que al otro lado.
4: Sobre todo en Francia y otros países.
1: Pero aquí en Europa amanece, entonces mucha gente en Europa y se reproduce
2: de nuevo. Pero mire, antes de la luciérnaga usted puede escuchar el noticiero de última edición de Caracol Radio, escucha las últimas noticias y se queda de una vez conectado y escucha la repetición de la luciérnaga.
0: A las 10 de la noche el noticiero de Caracol Radio.
2: De 10 a 11 de la
1: noche. Y en Spotify, también tenemos nuestro podcast de la luciérnaga.
0: Bueno, ahí estamos, sí, señores, ya lo saben.
5: O sea, estaba bobada de George, se puede escuchar otra vez por la noche.
1: Perdón, disculpa, amigo.
0: Es increíble que esto se pueda repetir.
2: Sí,
0: esto se puede repetir.
1: Por si se lo perdía. Se reproduce mucho.
0: Sí, señor. Bueno, señor.
1: Por ejemplo.
0: En YouTube ya mismo se meten, ven Caracol Radio y ven además una gran producción de televisión que hacemos de cada tarde de la luciérnaga.
1: Sí, señor. Hoy en Venezuela están de celebración, amigos de la luciérnaga.
0: Amigos venezolanos.
3: Amigos de quién iba a decir.
1: Hermanos venezolanos.
4: Sí, algo iba a decir raro.
1: Sí, sí, señor.
0: Sí, ahí hubo un frenoncito. Sí, sí.
4: Un cambio de frente.
1: Es que dije amigos y yo, uy, me quedé casi que. Amigos de quién. Amigos de quién. Se me vino a la cabeza. Amigos de quién. Amigos invisibles. Amigos míos. Amigos. Bueno, en fin. Es el día del médico veterinario en Venezuela.
0: Médico veterinario en Venezuela. Ok. ¿Y quién canta?
1: Marvel,
0: sí. ¿Cómo se llama la canción?
1: Adicta al dolor.
0: O sea,
1: adicta al dolor.
0: Quiero que desarrolle la idea, señor.
1: Sí,
0: muchas. Con desarrollada de
1: ahí, de papá, argumento, ahí. Claro.
0: La canción viene con
1: desarrollada de argumento, claro que sí. A ver, si estamos hablando de adicta al dolor, ¿qué resume de esa persona? Está dolido.
0: Está dolido, sí.
1: ¿Y cuál es el veterinario más famoso de las películas? Dolido, el doctor Dolido.
0: No,
3: no,
0: no, no, no, doctor Dolido.
1: Pero en las películas el man contestaba y decía, Dolido.
2: No,
0: Dolido. Dolido. Doctor Dolido.
1: No, no, era Dolido.
2: No era Dolido, exacto, no era.
0: Estoy mal, Dolittle no era médico veterinario, lo que pasa es que hablaba con los animales. Sí.
1: Y operó un tigre.
0: Yo a veces me siento aquí doctor Dolittle.
3: Señor director.
0: Uy. No, pero ¿por qué no?
1: No, así no. Pero sí, el man siempre
0: contestó. No, yo sí quiero que risa loca del concepto sobre este momento.
1: Sí.
4: No, patrón, la verdad, pues, quedamos desdolidos nosotros.
1: Sí, no.
5: Qué dolor. Sí. Lo mejor es que se puede escuchar a las 11 de la noche otra vez.
0: Se puede repetir. No.
1: Queda en YouTube colgado.
0: Sí.
2: Quitamos esa parte.
4: Gabriel, ahora que hablan de YouTube, es el saludo cordial a nuestros YouTube video oyentes que a esta hora se conectan.
0: Esa es la mejor palabra que nos hemos inventado mucho tiempo. YouTube video oyentes.
4: Sí. Para todos, muchas gracias. Y a esta hora el crepúsculo, Gabrielito.
0: No, está clarito.
4: Crepúsculo.
0: Sobre todo los que a las 11 de la noche ven el crepúsculo clarito a esta hora, sí. Se les sirve mucho a los que no se reproducen a las 11 de la noche.
4: De todas maneras,
1: esos que ven el crepúsculo clarito a las 11, sí.
0: A las 11 de la noche, estoy mirando para alguna. ¿Dónde están, hombre?
4: Que ven estrellas, que ven, sí. Que ven la luna, que ven esa obra. Pero sin embargo, el mundo está raro.
0: O sea, a las 11 de la noche, la única estrella que brilla es usted.
1: Ay, no, uy,
4: qué expresión. Wow, esto es. No me puede pasar eso en plata. En una. Que el mundo está raro aún así, Gablito. Y está tan raro que le critican y juzgan como infiel. A un pobre hombre que quiere hacer feliz a varias mujeres, Gabrielito. Es injusto.
0: Es injusto.
4: A mí me parece muy injusto eso.
0: Pues a usted. Sí, no nos meta ahí a todos.
4: A mí y a varios.
0: Sí, pues. Bueno, señor.
4: Gablito, dato importante. Un día como hoy nacía Robin Williams, el comediante y actor americano.
0: No.
4: El de Patch Adam. El
0: ah, Robin Williams. Sí. Robin Williams. Porque otro es Robin Williams.
3: Que cantó en el... ¿no? En el cerrando el mundial.
0: Sí, el otro Robin Hood.
1: Sí, el otro Robin
4: Estamos Hood. Hablando del de Patch Adams y el de Jumanji. Nació un día como hoy, 1951.
0: Mrs. Doubtfire.
3: También. Muy bueno es ese papel.
4: Definitivamente.
3: En todos, la verdad. Era.
0: Un gran ¿Cómo era la película de Mrs. Doubtfire, mi amiguito?
4: No, la verdad no.
0: Es que
4: no,
0: hice
4: no,
0: una
4: no,
0: cara no. de que no tengo ni idea.
4: No, por eso no, pues ¿para qué me va a poner a mentir, Gabrielito?
1: Oh, Gabriel es dañado. Sí, Gabriel es dañado. Le dio la cara al amiguito y le preguntó.
3: Era un esposo que quería recuperar.
4: Pero ¿cuál era la película, Alejandra?
3: Era un esposo que quería recuperar a sus hijos.
0: Se separa una pareja y él quería recuperar a sus hijos y se disfraza de ama de llaves.
4: Ah, claro.
3: Para ganarse la confianza y descubrió una nueva relación.
0: Mrs. Doubtfire, sí, señor. Pero bien, amiguita.
4: Hizo de viejita, sí, sí.
0: Risa Loca es dañado porque Risa Loca me dijo.
4: No, pregúntele.
0: No tengo. Pregúntele al amiguito de la película.
1: Sí, ¿no?
0: Él escribió. Sí, me escribió. Pregúntele al amiguito.
1: A mí me preguntó ahorita porque pensó que estaba elevado y al amiguito le está preguntando porque lo vio elevado.
4: A ver, es como preguntarle a quién fue el que incendió el templo de Artemisa.
1: Pues sí. Enemigo de Artemisa.
4: Sí. Sí.
3: ¿Algún pirómano?
4: Algún pirómano,
0: sí,
4: por eso.
0: Sí, sí.
4: Pero fue un hombre llamado Erostrato, Gablito.
0: Erostrato.
4: Erostrato. Incendia el templo de Artemisa, una de las siete maravillas del mundo.
0: Okay.
4: Entonces, no todos sabemos de todo.
0: Muy bien, amiguito.
1: El hermano de
4: Ahora
1: el
4: sí.
1: Rey.
4: Tenemos esto a esta hora, Gablito.
0: A ver.
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4: Uf. Solo el bueno.
0: Lo que debe ser. Claro, como debe ser.
4: Como debería ser. Lo que justifica. El
0: cuidado el que cuando se dice lo que justifica y si es malo, entonces no justificaría el sueldo.
4: Si no, estamos corriendo riesgos.
0: Usted pero, mismo dijo.
4: Pero hay que correr riesgos.
1: Lo que justifica Gabrielito,
4: y sí, el humor, la alegría, el tuétano y el meollo. Y el tuétano y el meollo.
0: ¿Cómo dijo?
1: Dijo lo que justifica Gabrielito.
0: Sí, el tuétano y el meollo.
1: El tuétano y el meollo, Gabrielito.
4: Uy, yo no, Gabrielito.
0: No, sí.
4: Es impresionante este compañero.
1: Excelente.
4: Imagínate que se llama Oscar el muchacho. ¡Ay!
1: ¡Ah, qué casualidad!
4: ¡Ay, no, Luciérnaga incidencia!
0: Sí, muy bien. Increíble. Oscar se llamaba el muchacho.
4: Y
0: el que se pone camisas oversized.
4: Sí.
0: Sí.
1: Pero es por moda, no es porque le toque.
0: No, es que el oversized eso está de moda.
1: Es todo es
4: más grande.
1: Gracias.
4: Sí, se ve súper grande.
0: Parece un globo esa vaina.
1: Un dummy.
4: Sí.
1: Así.
4: Oh, sí. Como mira.
0: Bueno, Eli, a ver. Parece esos disfraces que tienen ventilador.
4: Sale sí.
1: Gabriel Andrés, hágame el favor.
0: No, calma, so chiquito.
1: Yo no le volví a decir nada del busito y yo aquí callado.
0: El elefante del Congreso. Bueno, ya vamos a hablar del elefante del Congreso en segundos aquí, señores.
4: Claro que sí. Entonces, ella le decía a Oscar, vete, lárgate, no quiero saber de ti. Y el tipo, venga, pero es que tú eres una desconsiderada. Yo quiero que sepas que solamente salí con tus amigas para que te dieras cuenta que no eran tus amigas. Pero claro, el maleo del paseo soy yo. Estoy tan malo, Gablito, esto no...
1: No se justifica, Gabrielito.
0: Seguro que esto era lo que justificaba.
4: No, pero podemos lanzar otro rápido, Gablito.
0: Sí.
4: Este es buenísimo.
0: Sí.
4: Es buenísimo, es que la señora entre amiguis de vecinis. Vecinos,
0: ¿amiguis de quién?
4: De vecinos, de amiguis de ellos mismos.
0: Okay.
4: Mi hijo es el más fuerte de toda la clase, dijo la señora.
0: Wow.
4: Pero otra, pero todos le pegan. Dije el más fuerte, no el más violento.
0: Bueno,
4: ambos malos, ¿no?
0: Sí, bueno, pero
4: hay que poner una sesión que se llama así, solo los malos.
0: Solo los malos, no, porque no pararíamos nunca. Y podría ser una sección para varios compañeros
4: sí,
0: del programa.
4: Sí,
0: bueno, volvamos a hechos curiosos. Ahora que llegaron los influencers, ahora estamos hablando de los influencers y de las pruebas que hacen. Yo también estoy en contra. A veces hay momentos y hay signos. Me gustaba cuando Moreno de Caro llevaba unas ratas al Congreso.
3: Claro.
0: Para demostrar con algunos signos y símbolos los que se estaban robando la plata.
3: Y tenía un tono de voz especial también, ¿no? Moreno de Caro.
0: Sobre el mismo tema, entonces, ¿válido que un influencer nuevo que llega al Congreso vaya disfrazado de elefante blanco por las obras que quedaron pendientes?
2: Luis Carlos Rúa Sánchez Gabriel, un nuevo congresista de la República, es un ingeniero pereirano y ha sido electo, pero se popularizó con ese personaje, Gabriel. Nadie le conoce la cara. Mire, salió y se quitó ese disfraz únicamente para prestar el juramento en el Congreso de la República e incluso para atender a algunos medios de comunicación y que pudiera hablar y que se le escuchara. Pero este personaje, Gabriel, ha sido durante años una herramienta de denuncia. Precisamente se ha convertido en ese símbolo de mantener oculta su identidad hasta que decidió aspirar al Congreso, porque revelaba casos de corrupción sin poner en riesgo su seguridad. Empezó en el 2019 cuando, pues digamos, esa gana o esa tratar de denunciar esos casos de corrupción cuando estaba en la alcaldía de Pereira, cuando dijo que habían unos contratos allí con propósitos electorales. Pues posteriormente se dio cuenta, Gabriel, recibió amenazas y demás, y decidió en ese momento empezar a utilizar un disfraz de elefante para empezar a denunciar esos casos de corrupción. Más de 120 mil.
0: Por la parte de abajo ahorita.
2: Oiga, Gabriel, ¿no? Risa loca en el Congreso.
0: No, es risa loca, no, es el señor que ya se quitó la cosa.
2: Es el elefante.
0: Sí, señor, que ahí está en el Congreso.
2: Blanco.
0: En YouTube ponen Caracol Radio, están viendo el disfraz de elefante blanco que estaba allí. Pero venga, listo, hechos del Congreso. Y ya, sin pena ni gloria y todo el mundo callado, los congresistas al final no terminaron bajándose el sueldo. ¿Cómo fue la historia, Juan? ¿Cómo evolucionó esto? Que fue una celebración. Se baja el sueldo y se elimina una prima de 18 millones de pesos para los congresistas. Hoy volvieron, después de fallo del Consejo de Estado, a ganarse lo mismo.
1: Empezar a decir, Gabriel, que la renovación del Congreso es de cerca del 60%, pero nuevo no significa que sea bueno. O sea, hay que ver quiénes llegaron y qué van a llegar a hacer, cuál va a ser esa función. Lo que sí encontraron los nuevos es que el sueldo va a seguir intacto. Estamos hablando de un salario superior a los 50 millones de pesos, y que recordemos, el gobierno del presidente Petro intentó bajar a través de la derogación de un decreto que les daba una prima especial de servicios de 17 millones de pesos. Entonces se derogó el decreto. Todo el mundo festejó porque eran 17 millones de pesos menos para cada congresista, y se dijo será a partir del 2026. Lo que supimos es que en esta semana, y lo revelamos aquí en La Luciérnaga además, pues un grupo de abogados con un concepto de la Procuraduría logró que el Consejo de Estado tumbara la derogación de ese decreto y que el salario de los congresistas siguiera de la misma manera.
0: Pero además fue un grupo fuerte de abogados y una gran presión sobre el Consejo de Estado en ese momento.
1: Claro, como le digo, el concepto positivo de la Procuraduría.
0: Ya vi de dónde viene.
1: ¿Cuál
0: es Perseo? Primero que todo, a ver.
7: Mi querido Gabriel, muy buenas tardes, un saludo muy especial para ti. Aquí llegué yo.
0: Sí.
7: El faro de la transparencia democrática. Carmelo Hurtado Plata.
0: Sí.
7: Cada quien dirá si esta nueva legislatura tengo más de Hurtado que de Plata, mi querido Gabriel.
0: No, pero es que estábamos hablando de la presión indebida sobre la rebaja de sueldos.
7: Precisamente, mi querido Gabo, como buen conocedor del andamiaje del legislativo, solo quiero decir que antes los congresistas solo funcionaban si les daban lo que ellos pedían, y hoy solo funcionan con lo que les ofrecen. Pero la idea es que les ofrezcan todo lo que piden para que funcione muy bien, Gabo.
0: No, señor,
7: como tiene que
0: gobierno
7: ser.
0: No les va a ofrecer nada.
7: Te voy a decir una cosa, Gabo. Me alegra que gracias al Consejo de Estado conserven sus salarios estos honorabilísimos congresistas que trabajan en incansable jornada de trabajo de hasta 5 horas seguidas de martes a jueves.
0: De martes.
1: 5 horas seguidas.
2: 5 horas.
0: De martes. No, es que este abogado se queja de. Se parece a mi amigo Rizalo, que trabaja 3 o 2 horas a la semana diario y se queja, sí.
7: No. Incomprendido. Es incomprendido del amigo Risa Loca, y ya tendríamos que entrar a evaluar la situación de él.
0: Claro.
7: No vaya a ser que de pronto, tú sabes, de pronto él esté en un inconveniente y tengamos que analizarlo.
0: Es,
7: ¿no?,
0: que
7: no,
0: Carmelo, usted tiene que conocer a Risa Loca porque trabaja tan poquito que estoy que le pongo sueldo de congresista.
7: Oye, ¿qué deberías?
0: Debería.
2: Posible cliente ahí.
1: Debería. Es que ayer ninguno de los nuevos se puso triste, o sea, nadie se rasgó las vestiduras.
0: Nadie dijo aquí vamos a bajarnos el sueldo.
1: ¿Cómo así que es nuestro primer día de trabajo y ahora nos vamos a ganar 17 millones más? No.
0: Sí, hubo algunos que dijeron, no, la prima la voy a dedicar
1: a donarla.
0: A entregarla.
1: Sí, trabajo social.
0: Hay algunos que están ahí.
7: A mí me la pueden donar, si ni me ha faltado, a mí me la pueden donar.
2: Gabriel, eso siempre queda dientes para afuera. Mire, hay una cantidad de congresistas que han prometido siempre donar abonar esa prima y nunca se ha hecho efectivo. Pero además, Gabriel, la jugadita que hay detrás de esto, porque no es una decisión de fondo. Lo que dice el Consejo de Estado en este caso es que se suspendió el decreto del presidente Gustavo Petro que derogaba esa prima. Mientras se analiza el caso de fondo, digamos que en un mes, Gabriel, se pronuncien y digan, mire, efectivamente hay que ratificar esa decisión de Gustavo Petro. Resulta que es que los congresistas que se posesionaron ayer lo hicieron con un salario y ya tienen derechos adquiridos y ya por los próximos 4 años usted no les puede subir, no les puede bajar el sueldo, perdón. Eso quiere decir, Gabriel, y lo que nos han dicho los analistas y expertos es que usted podría aplicar ese decreto en 4 años cuando llegue un nuevo Congreso de la República. Precisamente cuando se tramitó la ley fue el primer obstáculo que tuvo y la primera pelea que había, y era que ya los congresistas que estaban electos no se les podía bajar, y por eso fue que se estableció que este 20 de julio empezaba a aplicar para los congresistas nuevos que llegaban a la corporación. Eso fue una de las mal llamadas jugaditas en las que tienen que ver los congresistas, y se prestó aquí además un alto tribunal para poder darles el guiño que necesitan.
0: Peguémosle un revolcón a
7: eso. Gabo.
4: ¿Qué? A ver.
7: No, es que para decir una cosa antes del revolcón, Fraile y a Villar, señor, ya los incluí en el listado de asesores mediáticos que tienen derecho a la comisión de éxito correspondiente a las noticias difundidas.
2: ¿Qué?
7: Sí. A ver. Comisión de éxito correspondiente a las noticias difundidas, muchachos. Ahí van bien, ¿oyeron?
2: No.
7: Sí, ahora sí, vamos con un revolcón. Tira el revolcón ahí.
0: ¿Cómo que tira
7: el revolcón? No, pero. Suénalo, carepalo, dale.

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1: Soy Carol Borda, representante de la Cámara por Salvación Nacional, y en esta unión entre el petrismo y el uribismo, soy la voz de quienes creemos que el Centro Democrático pudo haber ganado la puja política, pero perdió la narrativa, porque le dejó al país una imagen difícil de explicar, no solamente de petristas postulando, sino también votando por alguien del Centro Democrático, pero la imagen que le dejaron al país de petristas y uribistas celebrando juntos lo que parece una victoria en contra de Abelardo de la Espriella, sin recordar que en las elecciones presidenciales el Centro, teniendo candidatura presidencial, no logró retener su electorado, que se fugó a lo que hoy representa la Patria Milagro, lo que parecía para el electorado, en un contexto como lo es el Congreso, que no goza de legitimidad, no goza de confianza. Los ciudadanos de a pie no entienden por qué este juego político y por qué decidieron ser un obstáculo para lo que representaba Abelardo de la Espriella, uniéndose incluso con lo que juraron destruir.
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8: 5:35 minutos.
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11: 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Hay elecciones en Colombia, pero ¿en dónde, señor?
12: Elecciones atípicas en Boyacá, la capital del departamento Boyacá. Gabriel está sin alcalde. Recordemos, fue destituido el alcalde Mijail Krasnov. Y las elecciones, por calendario, se habían programado para el domingo pasado. Final del Mundial, Puente Festivo, Día de la Independencia. Acordaron con la registraduría correrlas una semana y por eso serán este domingo. Ya la misión de observación electoral, la registraduría pendientes de esas elecciones atípicas en Tunja. ¿Qué está pasando y cuál es la novedad esta semana? Que el alcalde destituido, Mijail Krasnov, el ruso, que era como lo conocían, decidió apoyar a una de las candidatas de frente, en público, en video, en redes sociales y en tarima. Estamos hablando de Sandra Estupiñán. Pues para muchos sectores políticos y para los analistas de lo que está pasando en la ciudad de Tunja, pues cómo puede ser que el alcalde destituido con problemas de corrupción y al borde de la imputación por unos temas de contratación en la administración de Tunja, esté apoyando abiertamente a una de las candidatas que se disputa la alcaldía, que además, pues obviamente elecciones atípicas, será un periodo más corto, pero no tiene presentación. que el alcalde destituido esté al frente de la candidatura de una de las aspirantes a llenar ese escaño en la alcaldía de Tunja.
11: Bueno, siguen los nombramientos del gobierno de Abelardo de la Estrella. ¿De quiénes se trata ahora, Orlando Villar?
13: Gabriel, hemos conocido los nuevos nombres entonces de quien será el director general del SENA. Ricardo Torres Castro, lo mencionaba más temprano. Juan Fraile, porque es Fraile Domenico.
12: No, haga así.
13: Fraile Domenico, ex rector de la Universidad Santo Tomás en Medellín y asesor del Centro Nacional de Memoria Histórica, un perfil académico el que se quiere instaurar allí. Gabriel, el director de la Unidad de Gestión del Riesgo, una entidad tan cuestionada que está investigada además por ese millonario escándalo de corrupción. David Santiago Tamayo Roldán es un ingeniero geólogo antioqueño. El presidente le encarga recuperar la entidad tras ese escándalo de corrupción, y una persona entonces, Gabriel, con un perfil técnico y donde se espera que pueda recuperar la confianza de esta entidad. El embajador de Colombia en México, Mauricio Tobón, muy cercano a Abelardo de la Espriella, empresario antioqueño, de los que primero se sumó a esta campaña, ex concejal de Medellín, ex candidato a la gobernación y promotor además de la iniciativa Antioquia Federal. Y el embajador de Colombia en Venezuela será Jorge Jair Jaramillo, abogado, empresario, exdirectivo además del grupo Éxito, y quien se encargará de esa recuperación de las buenas relaciones con Venezuela.
11: Venga, nos faltan todavía 3 ministros por conocer. Nos falta salud, ciencia y tecnología.
12: Y trabajo.
13: Ahí Gabriel se encontraron con una talanquera muy grande, y es que ya completaron por equidad y paridad de género los 9 hombres.
11: O sea, tienen que ser mujeres. Tienen que ser ministras.
13: Tienen que ser ministras, varios nombres que suenan ahí, Gabriel. Salud, trabajo y ciencia y tecnología, pero lo que han hecho es empezar, mientras solucionan eso, a nombrar como quienes serán de las direcciones y entidades. Y otro anuncio, Gabriel, muy importante, Juan, el que hace Abelardo, que no va a tener una sola sede de la presidencia. Va a tener 4 sedes alternas, dijo.
12: Anuncia hoy en Medellín que tendrá una sede alterna de gobierno, así como la tiene planteada en Barranquilla, en la capital antioqueña, pero además que la sede de ProColombia se traslada a Medellín y que la nueva sede que habrá de una especie de comando de seguridad, que es la oficina de interconexión de Colombia con Estados Unidos en ese escudo de las Américas, tendrá su sede en Medellín. Abelardo de la Espella dijo, voy a gobernar desde las regiones, y por ahora sus anuncios todos están enfocándose en llevar muchas entidades que estaban centralizadas en Bogotá hacia diferentes regiones.
11: Bueno, ayer lo que se hizo rápidamente fue erradicar la propuesta para que la instalación, ¿cómo se llama la instalación?
13: La posesión del nuevo presidente.
11: La
13: entrega de la banda presidencial.
11: La entrega de la banda presidencial sea en otra ciudad, o sea, en otro lugar.
13: Sí, Gabriel, esa proposición que ya se radicó en el Congreso de la República y tiene pues el aval de partidos de gobierno, quienes se han anunciado, entre otros, el partido de la U, el partido conservador está ahí, ya hay unos que empiezan a firmar a favor del gobierno, y la Salvación Nacional, al igual que el Centro Democrático. Se llevaría, Gabriel, es lo que insisten, en que sea en un batallón en el Cauca. Pero nuevamente está ahí el análisis de si el presidente Gustavo Petro dará la autorización. El Congreso puede avalar que lleven la sesión del Congreso el día del 7 de agosto a cualquier lugar del país. El tema, Gabriel, es que el presidente, como jefe de Estado, y en este caso Gustavo Petro, hasta que le quiten la banda presidencial y se la impongan a Abelardo, pues ordena y manda sobre esas bases militares. La logística de ese día, Gabriel, no se ha logrado determinar y estamos a tan solo 2 semanas de esa posesión presidencial.
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1: Bueno, deportes, don Sebastián Vargas, ¿cómo estamos, señor?
2: Muy bien, don Gabriel, feliz tarde para todos. Es lo que da la tierrita. Pasamos del MetLife de Nueva York, España, Argentina, al cincuentenario de Medellín, Nacional 2, Tigres 0, sí, por la Copa Colombia. Ha comenzado ya, se han reactivado los torneos en el fútbol colombiano. Tenemos 82 minutos, gana el verde 2-0. Vamos a tener internacional, los dos internacionales se enfrentan: Tolima Quindío, Pasto Bogotá, Once Caldas Envigado, América Real. No se preocupe por su millonario. Su millonario ya está en octavos de final, ya está clasificado, entonces claro, no va a jugar esta fase.
1: Tranquilo, señor, no.
2: Recuerde que jugaron entre eliminados y Millos ganó el grupo y por eso ya está en octavos.
1: Señor se nos metió aquí.
3: ¿Que me invitan a esto? Si van a escuchar a este señor hablar como una hueva, hablar de esas noticias nuevas. No, la noticia que siempre se ha dicho, y la de toda la semana, la de todo el mes, es hablar de España, del triunfo de la segunda de España. Que la verdad no se habla de otra cosa más en el fútbol que lo de España, que yo lo que siento, mi querido Gabriel, con las buenas tardes. Hombre, en España la verdad a todo el mundo se sacó la ficha,
2: ¿Qué?
3: Que todo el mundo no cabe de la dicha, Que ustedes, como un medio que precisamente tiene cosas de España,
1: claro que sí,
3: tienen que disfrutar, porque, bueno, ese gol de Ferran, eso de verdad ha sido espectacular, que de verdad le hemos metido hasta los huevos, ¿eh?
4: ¿Qué?
1: Perdón.
3: Que la verdad no hay más noticias nuevas.
1: No, claro que sí, las tiene Sebastián Vargas.
3: ¿Qué, os importa Nacional? ¿Y contra qué equipo?
5: Tigres.
6: ¿Tigres? Porque habla español.
5: Es que se me pegó.
3: Tigres.
5: Hablé mucho con el profe Gamero.
4: Tigres.
3: Y acabáis de morder la lengua porque la verdad está español, no boqueto.
6: Español, no boqueto. Lengua y sopa ahí.
3: Con todo respeto, siento que me estáis mofando porque estáis hablando como un marica,
1: Perdón.
3: Que está hablando como un español que no fabrica.
1: No tiene nada que ver.
2: ¿Quiere que hablemos de España?
3: Sí,
2: hablemos de España.
3: La campeona.
2: El colombo español David Alonso pasa de la Moto 2 a la Moto 3 o a la Moto GP el próximo año, ha firmado con Honda. Él es colombo español. Usted quiere hablar de un español. Bueno, ahí está.
3: La otra noticia también. ¿Viste lo que ha pasado con Ferran?
2: ¿Torres?
3: Ferran, sí, claro, a todos los jugadores le han dado una réplica del trofeo.
2: Okay,
3: sí,
2: pero Lego.
4: Y un anillo.
3: Y un anillo. Alexandra sabe de anillos, ¿eh?
1: A ver, cálmese, señor, sí.
3: Pero, mire. ¿Sabe? Sí. Tiene uno.
2: Mira, acá tiene uno.
3: Sí, tiene uno. Y como ese anillo, no lo calculo,
4: Sí.
3: Y como ese anillo, ninguno,
1: Ah,
3: ok. Y yo siento que lo que ha pasado con Ferran es que venía con la maleta, cada uno llevaba su réplica del trofeo. Sí. Y el trofeo se le ha caído y se le ha casi que partido.
1: No.
3: Y todo el mundo decía, pero ¿por qué no has cuidado que no Leo, Que todo el mundo quería decir, oye, préstame el trofeo.
1: Ah, ok, señor.
3: Y ya ha dañado el trofeo,
1: pero espéreme que nosotros también tenemos aquí un prácticamente integrante del programa que últimamente Diego Aroldo está.
2: Oiga, sí,
4: ¿quién es? Está callado.
2: Sí. ¿Ahora sí es boliviano o qué?
1: Diego Aroldo, ¿cómo le va?
2: ¿Y este qué le pasó?
1: ¿Y ahora?
7: Hola, ¿con quién hablo yo?
1: Por favor, queríamos hablar con Diego Aroldo.
7: No, estás hablando con la mamá.
1: La mamá, ¿podría pasarnos a Diego Aroldo, doña Diego Aroldo? ¿Cómo se llama?
2: ¿Señora de Pasquinelias?
1: Sí.
7: Señor. Sí, sí. No, lo que pasa es que Dieguito se tuvo que ir para conseguirle una medicina para mi madre.
4: Para urgencias.
2: Ah, para su madre.
1: Para su mamá, o sea, para la abuelita de él o para usted.
7: Sí. No, concéntrate, boludo.
1: No, pero
7: usted
1: es la mamá.
7: Yo soy la mamá.
1: Sí.
4: Pero tiene bigote, ¿no?
7: Y sí. Perdón, me lo tapo. Y entonces él fue a conseguir una medicina que necesitaba para mi madre, que en su defecto viene a ser su abuela.
1: ¿Y por qué no fue usted?
7: Porque yo soy la mamá. Y él,
2: aproveche y dígale que le mande una a afeitar.
7: Sí. Que le manden a Feito. Ah, ese es el practicante.
1: No, no, no, sí, no, no, es el periodista de deportes.
3: Pero estoy viendo a este sujeto ahí, la verdad que habla como gonorrea,
1: Pero, perdón.
3: La verdad, con esa peluca se ve muy fea, ¿eh?
1: No, pero a ver.
3: La señora esa con ese bigote.
2: Tiene más bigote que usted, español.
1: No, pero.
3: ¿Quieres ver dónde tengo más bigote?
1: Bueno, a ver, señores, pero calma. Pero, señora, díganme ustedes cómo recibieron el triunfo de España en la Copa Mundo. ¿Qué pasó en su casa? No sé si Diego Aroldo ya haya llegado ahí.
7: No, no ha llegado. ¿Aló?
1: ¿Aló?
7: No, es que también fui a comprarme unos audífonos para mí porque no escucho bien. Claro. Cuando habla mucha boludez se pierde la comunicación del todo.
1: Ah, ya, ya.
7: Sí, pero no sé nada al respecto, no.
1: Señora, pero su hijo, ahí sí salió igualitico a usted, o sea.
7: Ah, es un fenómeno. Yo pienso que es lo más grande que ha dado la Argentina.
2: Sí, oye.
1: Sí, es un fenómeno.
2: Sí, no, y ya sí. Oye su pregunta.
1: Ah, sí, sí, ah, ya yo perfectamente.
7: Perdón. Decirle al practicante que yo estoy hablando con los adultos mayores, que con los responsables.
2: Sí, adultos mayores, ¿verdad, señora? Sí.
7: No, señora, perdón.
1: ¿Cuándo cree que podremos hablar con su hijo, que queremos saludarlo?
7: Gabrielito, una preguntita.
1: Sí.
7: ¿Dónde compraste ese suéter?
1: Ah. Adiós, vieja. De allá de Diego Aroldo. Bueno, Vargas, finalmente en deporte, señor.
2: Tenemos nuevo jugador colombiano en el Liverpool.
1: Sí.
2: Se llama Samuel Martínez, tiene 17 años, fue una de las figuras del título suramericano que se obtuvo en el mes de marzo en Paraguay, firma por 5 años, pero se queda en Atlético Nacional hasta que cumpla la mayoría de edad, o sea, dentro de un año ya va a la academia de el Liverpool, ya entrenó con el Benfica de Portugal, John Durán, y ya entrena con el Atlante de México, David Ospina, que se fue al fútbol mexicano.
3: Oye, pero está escuchando los...
1: Bueno, ya, señor. Pero señores, miren. A mí me encanta que los colombianos también estuvimos disfrazados de argentinos, disfrazados de españoles para la final.
2: Sí,
1: o sea,
4: le hicimos barrita cada uno a su equipo.
1: Sí, hay que meterse en eso. Los colombianos nos pegamos de lo que sea y más si es mundial.

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4: Hoy el sermón es para las barras bravas de la izquierda y la derecha. Los petristas pura sangre y los uribistas pura sangre. Para esos pitbull de teclado que quieren morder e insultar a todo el que piensa diferente o critica a su mesías. A esos que son capaces de agredir gente en la calle, de gritarle a los hijos de sus opositores en escenarios públicos. De esos que crean perfiles falsos para amenazar. Qué ridículos se ven y qué risa dan cuando se rasgan las vestiduras. Pero también qué vacío suena ese discurso que quieren dar a toda hora para autoconvencerse de que tienen la razón. Sus convicciones quedaron valiendo lo mismo que la palabra de un político. Anoche, cuando uribistas y petristas se fundieron en un abrazo al ganar la presidencia del Senado, se cayó el monumento a la resistencia en Cali y se borraron los grafitis de las fachadas del ubérrimo. Los pusieron a pelear en la calle, a arriesgar la vida, a bloquear el tráfico, a enfrentarse a la policía por una causa, por una idea y por un cálculo electoral. El que siempre han señalado de verdugo, ahora es su mejor aliado. El que había que meter a la cárcel, ahora es el voto que necesitan. Ahora resulta que luego de 20 años de debate sobre Uribe y el paramilitarismo, el presidente Petro dice que a Uribe le sirvió su negociación con los paras para bajar los homicidios y que miremoslo por el lado amable. Iván Cepeda, que cimentó su candidatura y sacó luego 12 millones de votos impulsado por haber metido a Uribe a la cárcel, cambió su honor por Honorio. Tanto gritarle guerrillero para terminar celebrando que su alianza con él les dio la presidencia del Senado. ¿Quién les va a volver a creer cuando están rajando de la izquierda si ahora resulta que los votos de los zurdos y de los mamertos hacen parte de su capital político? Yo no creo que Petro sea uribista o que Uribe sea petrista. Lo que sí creo es que Uribe es muy abeja y lo tiene sin cuidado lo que piensen sus bases y sus barras bravas. En el Centro Democrático se hace lo que él dice y en eso exactamente es igual a Petro. Un caudillo que luego de probar las mieles del poder, mieles, para seguir hablando de abejas, entendió que el fin justifica los medios y que lo importante es ganar, no importa cómo. Así como Uribe ganó en el Congreso su reelección con notarías, así como Petro financió su campaña a la presidencia y luego quiso aceitar el Congreso con la plata de la Unidad de Gestión de Riesgo. El nuevo pacto democrático, firmado ayer en el Centro Histórico de Bogotá, les quitó el derecho a uribistas y petristas para hablar de coherencia en política. El pacto por la vida y la mano firme y el corazón grande ahora son la mayoría del Congreso. Que no se nos agarraron más votaciones en bloqueo, coincidencias democráticas, que es como quieren vender el circo de ayer.
5: Bueno, pues si usted se mete a YouTube ya mismo y pone Caracol Radio, además quiero que lo hagan, porque la Luciérnaga en exclusiva tuvo acceso a cómo fue la celebración de ese pacto democrático, ese petro-uribismo, y cómo celebraron ayer lo que lograron en el Congreso en contra de Abelardo de la Espriella, y esto pasó así.
6: Bueno, bueno, silencio, hombre, por Dios. Ahora sí, hijitos, esto se compuso. Después de tanto, por fin una buena noticia. Hoy es Honores el que se lleva los honorios. Perdón, Honorio el que se lleva los honores. ¿Sí o no, mi querido my friend?
7: Así es, mi querido Alvarín Pimpín. ¿Creyeron que íbamos a estar como el arquero de España en la final? Sin hacer nada y cruzados de brazos. Por eso es que Argentina perdió por la codicia, pero España ganó porque fue un equipo, como usted y yo, Alvarín. Es más, voy a llamar a Iván Cepeda en estos momentos a ver qué está haciendo. Diga, este vino no da gastritis.
8: A ver. Aló, buenas tardes.
7: Hijito, por Dios. Con Petro. Oiga, Iván, ¿usted por qué no está aquí en la celebración con nosotros, hermano? Esta carnita y estos huesitos lo extrañan aquí en el ubérrimo.
8: ¿El ubérrimo?
7: ¿Qué más? Espere, le voy a pasar un amigo que lo quiere saludar.
8: ¿Un amigo? Háblele. A ver, hombre, por Dios. Camarada, por Dios. Aquí está un frente común y parte de la etnia cósmica. Para que sigamos esparciendo el virus de la vida por todas las estrellas del universo. Lo noto asustado. Oiga, si quiere mandamos por usted, así como mandamos hace 4 años por la espada de Bolívar.
7: Oiga, Uribe, dígale a Cepeda que venga, porque donde no, cuando lo vea le doy en la cara, marica.
9: Ay, jue madre. Bueno, entonces ya voy para allá.
8: Venga tranquilo, camarada, que cuando yo hablaba de Cepeda, me refería al cantante.
9: Está bien, pero aclaro que cuando yo hablé de Uribe, me refería era a Jesse Uribe. Ya voy para allá. Vea pues, 20 años hablando de Uribe. Hice mi campaña en contra de Uribe y ahora dizque somos amigos, mua, mua, mua.
8: Bueno, camarada, ya usted hizo su respectiva llamada y yo voy a hacer la mía. Usted me dirá que es ilógica, pero si a la palabra ilógica le quitamos la I, pues ¿qué nos queda? Lógica. Así que por lógica, tenemos que invitar a Paloma Valencia.
10: Aló, buenas tardes, presidente Uribe.
8: Hijita, por Dios, ¿cómo que presidente Uribe? No solo presidente, líder mundial de la humanidad. Y el último, Aureliano Buendía.
10: Presidente, ¿a usted qué le está pasando? ¿Qué son esas cosas?
8: Espere, mejor le paso un amigo. Vea, camarada, háblele ahí, salude a Paloma.
7: A ver. Hijita, por Dios, ¿cómo me le va? Habla con Petro. Lo estamos esperando, hombre, por Dios, para que venga a celebrar aquí en el Ubérrimo. Venga con confianza, hermana, que mi casa es su casa. Ahí la comunico nuevamente con mi amiga Uribe. Sí, pero venga, hombre, que tenemos que ponernos a trabajar, trabajar y trabajar. Hombre, por Dios.
8: Paloma, por Dios, la esperamos aquí. Y esta semana le mando un cuadro de Petro para que lo ponga en la sala al lado del mío.
10: Presidente. Bueno. Ya voy entonces, pero le digo algo, nos hubiéramos puesto de acuerdo con ellos antes de la segunda vuelta. Ya nos vemos.
7: Bueno, pues, entonces celebremos, hermano, por la patria milagro, que ya hizo el primero de los milagros, nos juntó usted y a mí.
8: ¡Eso! ¡Salud!

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1: Seis de la tarde, 5 minutos. Bienvenidos a Última Hora Caracol. Aquí están las noticias. Les contamos que con una agenda centrada en reformas sociales, laborales y ambientales, el Pacto Histórico radicó 5 proyectos de ley para impulsar su propuesta de legislar por la vida en el Congreso de la República. Jimmy Ávila.
2: La bancada presentó iniciativas para sacar adelante la reforma a la salud, el estatuto del trabajo, la regulación de la inteligencia artificial, la prohibición del fracking y el fortalecimiento de los gestores comunitarios del agua. La representante María Fernanda Carrascal aseguró que estas propuestas buscan ampliar derechos que responden al mandato de cambio expresado por los ciudadanos. Mientras algunos insisten en defender los privilegios de unos pocos, el Pacto Histórico legisla para garantizar el derecho de proteger la vida y profundizar la democracia, afirmó. La congresista concluyó que la meta es construir un Estado que ponga en el centro las personas, los territorios y la protección de la vida.
1: Mientras tanto, el presidente Gustavo Petro entregó detalles sobre la situación de los trabajadores de la Unidad Nacional de Protección ante las protestas en las instalaciones de esta entidad. Laura Saavedra.
3: Avanzan a esta hora las protestas del sindicato de la Unidad Nacional de Protección y frente a esto el presidente Gustavo Petro aseguró que no es cierto que vayan a contratar a dedo a cerca de 1,000 personas en la Unidad Nacional de Protección antes de que termine su administración. Según el mandatario Petro, lo que buscan es darle garantías laborales a los contratistas que están sobreexplotados en las empresas de seguridad privada. Sin embargo, lo que sí volvió a reiterar es que varias de estas empresas de seguridad privada tienen vínculos oscuros con la mafia y buscan negarse a que les quiten el poder de cuidar a los amenazados de muerte en el país.
1: Abelardo de la Espriella y Federico Gutiérrez sellaron una agenda de seguridad y descentralización para Medellín. Dentro de los anuncios se conoció que la capital antioqueña será la sede del Escudo de las Américas. Martín Díaz.
4: Durante el primer encuentro de empalme regional con el presidente electo, el alcalde Federico Gutiérrez le hizo varias solicitudes, las cuales están relacionadas con infraestructura aeroportuaria, generación de energía, movilidad, salud y primera infancia, entre otras. Además, le pidió derogar la política de paz total. Federico Gutiérrez destacó el compromiso de trabajar en articulación con el nuevo gobierno nacional, en especial en la lucha contra el crimen organizado.
1: Afinia reforzó sus cuadrillas de operativa para atender las múltiples fallas eléctricas que se vienen provocando por las fuertes lluvias y vendavales en el departamento de Bolívar. Wendy Chimá.
5: El despliegue de personal técnico busca agilizar la reparación de circuitos y restablecer el suministro en los municipios que resultaron más impactados por las intensas ráfagas de viento. La compañía activó un plan de contingencia especial con brigadas pesadas y equipos de emergencia para atender los estragos en la red de distribución. Desde la entidad reiteraron el llamado a los usuarios a reportar las averías a través de las líneas oficiales y a mantener la precaución cerca de los postes o cables caídos mientras avanzan los trabajos de maniobra en el territorio bolivarense.
1: Y capturaron a alias Yoyo, presunto cabecilla del clan del Golfo en el departamento del Cesar. Tenía circular azul de Interpol. Efraín Hernández.
6: Esta persona es señalada de ser el presunto cabecilla de la subestructura Ferney Antonio López Polo del clan del Golfo en esta zona del país y era requerido por los delitos de homicidio y concierto para delinquir agravado. Según las autoridades, era el responsable de coordinar acciones sicariales y fortalecer el accionar criminal de esta estructura en el sur del Cesar. Además, en su contra registraba una circular azul de la Interpol. El ejército indicó que con este resultado se debilitan las capacidades criminales del clan del Golfo y se fortalecen las condiciones de seguridad.
1: En otras noticias, el subsecretario del Interior de Chile, Máximo Páez, anunció la declaratoria de alerta roja en la región del Valparaíso, en el centro del país, y la suspensión de clases por el aumento de las lluvias, fuertes vientos y también las inundaciones y desbordamientos de los ríos.
7: Ha decidido suspender todas las clases en la región de Valparaíso continental. Por lo tanto, la información actualizada más importante es que hoy día en la región de Valparaíso continental, debido a la intensidad de precipitaciones que cayeron durante la noche, que fueron muy intensas.
1: Y en buenas noticias, en Caracol Radio les contamos que la gobernación del Caquetá destacó el balance de la 10ª edición del programa Revive.

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1: Son las 6:10 PM. 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

0: Muy bien, 6:13 minutos, sigue la luciérnaga en Caracol Radio, va cayendo el crepúsculo. Amiguito, ¿cómo está el crepúsculo a esta hora?
1: Oh, un crepúsculo muy divino. Sí, amarilla, nubes amarillas.
0: Siempre hablaré de que los mejores atardeceres son los de Bogotá, independientemente de que no tengamos mar, que no sea el atardecer bogotano es muy lindo.
1: Sí, espectacular.
2: Sobre todo en verano,
0: Sí.
3: O sea, ahorita.
0: En verano.
2: Sí, o sea, ahorita.
0: ¿Cuándo es verano?
2: Sí. Julio, agosto, que es el festival de verano, se ve bello.
0: Muy bien, señor, se ve. Bello, sí.
1: Sí, señor. Sí. No haya que hable así.
0: Sí, bueno, dejémoslo de ese tamaño. Se le ve la maldad, la ¿cierto? Maldad. Sí.
1: Persona inescrupulosa.
3: Se le ve la maldad en el crepúsculo.
0: Oh. Bueno, YouTube, entra en YouTube, Caracol Radio, ahí estamos.
1: Se ve al crepúsculo.
2: Sí, sí, señor. Hoy es un día importante, a Gabriel, ver, y compañeros. Importante para el mundo. Es el día de la comida chatarra.
1: Chatarra. Sí, puede ser por el perro caliente.
3: Sí, Gabriel. Sí.
0: Pero ¿por qué decirle? Pero ¿por qué? A ver, ¿por qué son tan malos con el perro caliente?
1: ¿Por qué?
0: ¿Por qué decirle chatarra?
1: Es comida chatarra, está considerada.
2: Sí, yo tampoco entendí.
3: ¿Qué es la comida chatarra realmente?
2: Esta era para el día del perro.
1: Claro.
2: Esta era y en la comida chatarra no hay un perro, ahí está el día también.
1: Sí.
2: Pues hermano. Era la del perro. Y es la del perro caliente.
1: Como trocado.
2: No. O sea, la de la comida chatarra la traduce para comida chatarra, sí, no para el perro.
1: ¿Perro caliente?
0: No. Pero a ver, ¿pero por qué, hombre? El pan. ¿Qué? El pan es saludable.
2: No, el pan es un carbohidrato. Sí, no. Sí, claro, el pan
1: es. Que son antojos que normalmente se consideran poco saludables, Gablito. Y están considerados como hamburguesas, papas, fritas, pizza, hot dogs y donas, dulces y pasteles.
0: Pero a ver, venga, una hamburguesa, si bien le meten, es una carne que muelen, ya está la hamburguesa. Mm. El pan, pues, en exceso no es malo. Mm.

0: En exceso es malo.
1: En exceso es malo, exactamente. Y a la hamburguesa le meten lechuga, le meten tomate,
2: cebollita,
3: pero además el perrito caliente, la salchicha es en agua hervida.
2: Claro. ¿Cuál grasa?
0: ¿Cuál grasa? Pues, lo que pasa es que recomiendan, cebollita también. Cebollita, que este tipo de comidas saludable. De pronto se coman una vez al mes. Pepinillo. No todos los días. Al mes, no todos los días.
1: Claro. No, pues no todos los días, pero una vez a la semana el perrito caliente.
0: Claro.
1: Sí.
0: Al mes.
1: Sí, pero, al mes no.
0: Por exceso de grasas. Grasas saturadas.
1: Y entonces usted después coge la salsa de tomate y...
2: Pero es de tomate. El tomate es una verdura, Gabriel.
1: Porque es que siempre la salsa tártara.
0: Y es por los embutidos.
1: Como todo el mundo le echa tanta salsa tártara, siempre es la última que queda, entonces ya uno le escurre. Sí.
4: Gabriel, pero, a ver, ¿cómo es un frasco de salsa de tomate y un frasco de salsa tártara?
1: No, usted, a ver, la salsa de tomate siempre está llena y la llenan rápidamente.
2: Y es tomate.
1: O sea, en YouTube ponen Caracol Radio, está bien. Entonces usted le echa salsa de tomate y...
0: Así suena.
4: Así suena.
2: La mostaza. Mostaza. ¿Cómo suena la mostaza?
1: Mostaza toca sacudirlo un poquito.
0: Sí. Porque casi no.
1: Sí. Así. Ah, mayonesita. La piña, eso sí, yo creo que la mezclan con agua, porque eso sí empieza uno, termina uno chorreando.
2: Sí,
1: piña.
2: Algunas piñas por son así.
1: Por el brazo, en esa vaina, la piña, listo, va chorreando por el brazo. Y hay salsa tártara. Y esa, como es más compacta, y claro, entonces baja. Entonces
2: tiene
1: toca
2: perejil.
1: Sacudir bien la y. Porque tiene mucho aire entre el pasto.
4: No, o sea, descripción onomatopeyica es muy brava.
1: Y entonces coge las servilletas. Le toca coger 30 servilletas a uno. No. Porque queda como un payaso.
4: No, sí. Oye, que le sirvan eso en un cóctel a uno.
2: No, en el cine, a oscuras. Uno
0: y con el perro termina
2: con salsa en el ojo.
0: Y uno le pone el papita encima, ¿no?
1: Pero es que, eso, a ver, sobre esa lógica, entonces un cóctel de camarones que viene en salsa rosada también sería comida.
2: Claro.
1: Que
2: le va a mamar. No, además, hay una salsa de pepinillos también que es más fuerte. Y entonces a veces se demora y después.
1: Sí, y se le sale la tapa a la vaina.
4: Sí, se le sale.
0: Pero
4: sí,
0: la diferencia es porque los camarones de pronto son, pues, de comida de mar, distinto a los embutidos, que puede ser una salchicha, o estas carnes molidas que si uno no sabe de dónde son, pues vienen con gordo y con cosas que terminan siendo otra vez grasa. Pues por eso se tiene entre la comida chatarra.
3: Pero hervidita.
0: La lechuguita, ustedes
1: todo
0: lo encuentran,
1: no,
0: lo saludable
1: todo
0: con la disculpa.
1: Al vapor. Si sí, al la salchicha es al vapor.
2: Al vapor. Sí. Y es mejor la del perrito, porque vean lo que pasó con eso, la hamburguesa triple carne. Eso, pero no pensé, bueno, pero, eso más bien el perrito.
4: Pero a ver, ponerla al vapor ni bañarla en agua le quita la grasa. O sea, okay. Eso es lo único que elimina los gérmenes, pero, y la cocina, pero la grasa cocina sigue. La grasa sigue.
1: ¿Sí? No, porque uno la pasa por el papel de ese que se queda con la grasa.
2: Sí, se queda con
4: la grasa. Ah, se evapora la grasa.
2: Soy igual usted.
1: Se lo servilleta gruesa.
3: Con Coca-Cola cero.
1: Claro. Total. Claro, sí, señor.
3: O agua con gas.
1: Además,
3: agua con gas, sí.
1: Las matemáticas son exactas.
2: Sí.
1: Una hamburguesa puede tener, ¿cuántas calorías? ¿600 calorías?
2: No, creo que más.
1: ¿700 calorías?
2: Bien, está bien. La triple hamburguesa.
4: Nutrólogos.
0: Vamos a ver. La doble carne, pues, a ver, bien.
1: A ver, una doble carne tiene 800 calorías. La Coca-Cola, cero calorías. 800 por cero, cero.
4: No, y uno en el gimnasio.
2: ¿Sí, señor?
1: Es la dieta de las matemáticas.
4: Dos horas en el gimnasio y pierde uno 30 calorías nomás. Sí. Y se manda una vaina de esas, son 600. O sea, no ha hecho es nada.
1: Pero no.
2: Pero me gusta la teoría de Gabriel.
1: Sí, usted multiplique las calorías.
2: 800 por cero.
3: Siguen haciendo cuentas con
2: una Coca-Cola cero.
1: Vamos a celebrar el día de la comida chatarra comiéndonos un perro
4: de la salida.
1: Y perro de bomba, sí, señor.
2: Sí, qué rico.
4: Bueno, Gabrielito, sigue el humor, la alegría, el meollo, el tuétano, sí. Lo importante, la
1: qué hambre me dio.
4: Sí, ha estado.
0: Escribió todo, que nos hizo aguar la boca todos.
4: Sí. Con esas salsas, como sacaba esas salsas de ahí.
1: Y no, y toca el perro vaticano que
0: un
1: viene con
0: pedimos,
1: papa.
0: Día pedimos, ¿no?
1: Papa. Y el perro vaticano que viene con papa, sí.
4: Huérfana, sin papa, entonces.
1: Sí, sí, eso sí.
2: ¿Qué no?
1: ¿El perro huérfano?
4: Sí.
0: Que no, viene pero sin papa. Acá siempre echamos la papita encima, esa virutica ahí encima.
1: Sí.
4: No, qué
2: el hambre. Ripio de papa.
0: Ripio.
1: Sí, ripio. Cosas que le gustan a los demás que a mí no me gusta. El ripio de papa encima del perro.
2: ¿En serio? Tampoco.
1: No. ¿No?
2: Tampoco,
4: pero eso es la delicia, eso es lo mejor.
1: Cosas que le gustan a la gente que a mí no me gusta.
2: Crunch. Sí. Y yo le echo también quesito rallado.
1: Es que no me gusta la papa, pero no, yo
2: y
1: no le echo
2: de cora.
0: ¿Usted qué hace? No, se lo comes con las salsas, con el queso y sin la papa.
1: Con el queso y a veces con chili, con el frijolito que le ponen, pero no la papa.
2: A mí el frijol es el hot dog. Es el
4: perro. Le pone rollo ponerle frijoles a un perro.
0: Sí.
1: Pero sí hay, claro. Sí. Sí, sí hay.
4: Viene con el perro, sí.
2: No, pero no es.
4: ¿Dónde? Pero en México.
1: No, aquí también.
5: Sí, aquí también hay. Sección
2: pero eso
5: de
2: no es un perro. No.
1: Pero no, a mí Risa Loca en Medellín y me acuerdo me llevó a comer perras.
2: Sí, y sí. Risa Loca no cambia.
5: Que le llamaban perras.
1: Pero no sé si es la misma, no me acuerdo, no me acuerdo bien, pero es sacan la salchicha y de perro lo que usted quiere sobre una plancha, parten la salchicha y le van mezclando la tocineta, el queso, todo, y lo meten dentro.
0: Ajá. ¿Y por qué se le escurren las babas?
2: Porque es tremenda perra.
5: Hasta ahora.
2: Porque le hicieron son muy un buena, primer plano a la
1: boca. Sí, 21 minutos. Y son las perras, ¿cierto?
2: Sí, perras.
5: Sí, las perras. Sí, señor. Sí,
2: las perras. Muy buenas. Pero, muy ricas. Pues, qué gusto. Por acá lo esperamos, perras. Patrón.
1: Bueno, sí.
2: Lo preguntan mucho.
1: Ah, ya.
5: Risa Loca, como para guardarle.
1: Viniste muy graciosito hoy.
5: No, para guardarle un secreto a Risa Loca.
2: No, pero es que allá en ese negocio donde nos comimos, eran, ¿sí o no, bueno?
1: Sí, sí o no, bueno, va a meter al muelo nadie en la vaina. Sí.
0: Les digo. Pero
1: ahora sí, el chiste, mire la hora.
5: Sí, Carlito. Y dejar una reflexión a todos nuestros YouTube video oyentes.
1: ¿Cuál?
5: No todas las personas saben amar. Algunas saben a río.
1: Claro.
5: Uy, qué cambio de frente tan buenísimo, Gabrielito. Sí. Apellido curioso.
1: Oye, la gente de los carros debe estar muerta de hambre. No, están que paran a comprar.
2: Pero es que escribieron también en YouTube. Sí, creo que tenemos es hambre. Sí. Alguien debería parar. Un alma caritativa. Decir, les traje perro.
5: Sí. Los perros de Juancho.
2: Bajen a recepción.
5: Hola, 63 después de.
1: La perrada de Edgar.
2: De tres botellas de whisky a las 4 de la mañana.
1: Que además venden. En donde Beto le meten la salsa tártara en bolsitas Ziploc.
0: Sí. Gabo, ¿por qué fue tan famosa la perrada de Edgar?
1: Porque era el sitio tradicional de
0: después de la rumba.
1: Perros después de la rumba.
2: Sí, porque era 24/7.
0: Y porque traía a diferentes aderezos a la hora perros de ponérselo al perro del tradicional salsa y tomate y ya.
1: Eso dañó e hizo quebrar el negocio. Se sobreactuaron cuando se pusieron a meterle camarones,
0: huevos, cocido,
1: mora.
2: Uy, mora. No, mora.
1: Sí, salsa de mora, así como le mete piña salsa de mora. Sí. Después y abrieron tantos negocios que se perdió el perro tradicional. La gente va por el perrito tradicional. Señor, vea usted.
5: Pues vea, Gablito, un apellido curioso, ya que usted está hablando de comida curiosa. Jorge Mosep y tus raspe. Un jurista abogado.
1: Y tu raspe.
5: Y raspe y gane. Era una entradilla. Era argentino, Gablito.
1: Sí.
5: Domingo Felipe Caballo, un economista argentino también.
1: No
5: Caballo.
1: Me diga.
5: Caballo.
1: Sí.
5: Y John Negroponte, un diplomático americano. No lo mismo Negroponte que Ponte John.
0: Uy, iba a decir.
5: Iba a decir lo otro, pero pues sí, la cambié antes de que fuera embarrado.
1: Igual la embarró, amiguito, pero dele a ver ya. Bueno,
5: tenemos esto a esta hora.

0: Tuá.
1: Changua relacionado con comida. Sí,
2: pero sí, esto sí hay que reforzarlo con esto, Gabrielito.
0: A ver,
2: hora,
0: amiguito.
2: Esto.
0: Hey, esto es un programa, hey, bueno, no puedo decir que es un programa serio, ¡viva! Tiene humor, pero dista mucho de ser una piñata como la vuelven
2: no,
0: ustedes con ese
2: buen una alegría. Es todo
3: póngalo otra vez.
0: No, no
3: sí, tiene
0: por qué ponerlo otra vez. Miren, métanse en YouTube para que vean la ridiculez. Es que hasta Fraile baila esto.
3: Vamos.
0: O sea, métanse a YouTube, en serio.
1: Está indignado.
4: ¿Para pero que es queden? Que no respetan al director. O no, sea,
0: que
4: dice,
0: queden,
4: no,
0: para que queden
4: esto
0: en ridículo todos los de la mesa, métanse a YouTube para que vean cómo es.
2: Nos preocupa, patrón, la indiferencia de Villar.
5: Sí, Villar está
4: pero
5: muy
4: es que
5: concentrado.
4: Insensible.
0: Director, que además el es dice, el que más se debería divertir en una
3: ¡claro!
0: piñata.
3: ¡Claro!
4: yo defendiendo...
0: ¡El de las piñatas!
3: ¡Claro! Lo hacemos por ti, Villar.
0: Vamos. Sí, en serio, no. Estamos
5: ay, no, alegría, Gabrielito. No, bueno, imagínate que hablando de.
0: Imagínate que. Hey, ¿cómo está entrando la gente a YouTube? Cálmense, no, no vengan a ver esto.
2: Está entrando la gente a YouTube. Mire lo que comentan en YouTube. Dice: un perro caliente es cocinado al baño María. Al baño María. Ni los veganos comen tan sano.
0: Sí,
3: señor.
0: Toda la
3: razón.
2: Sí, señor.
3: Punto para el perro caliente.
0: Sí,
5: bueno,
0: punto para el perro.
5: Bueno, amiguito de leche. Ah, bueno, Gabrielito. ¿Qué dice ella a él?
6: Ella a él. Sí. Me separa de usted porque usted es muy infantil. Y él dijo, ¿yo infantil? Pues recibe los rayos de mi láser. Piu, piu, piu.
5: Piu, piu. Ok. Estaba una amiguis entre amigues de ellas sí, ahí listándose y arreglándose. Dije una amiga a la otra, ay, amiga, ay, estoy como una vaca. Y la otra, ay, tan bobina.
0: Muy amiguito. Llevábamos tiempo sin carcajada. Muy bien, amiguito.
2: Que nos compraran la risa, llevaba rato. Sí,
5: en el colegio. Se llamaba Osquita. Ay, Osquita.
0: Osquita, ay, qué lindo.
6: Sí. Osquita, si tengo 10 mentas y me como 5, ¿con qué quedo? Dijo, con buen aliento.
0: Era el chaval del bovino al final.
4: Ay, tan bovino. Tan bovino.
5: Orlando la sacó el estado.
0: Oiga, bueno, la luciérnaga siempre se mueve siempre lo decimos, entre la realidad y la ficción y a veces la triste realidad. Orlando Villar y Juan Fraile, hablemos de los discursos que tuvo el presidente Gustavo Petro ayer, 20 de julio. El discurso tradicional del desfile de 20 de julio, el discurso del Congreso. A partir de que el presidente dice que en su gobierno no murió nadie de la oposición y teníamos la muerte, el asesinato de Miguel Uribe Turbay, a partir de ahí se cae cualquier discurso que Gustavo Petro quiera dar sobre sus cifras y sobre lo que ha hecho en el país, que tiene algunas cifras que lo respaldan, tiene varias cosas en contra de la pobreza que lo ha hecho bien, pero negar que un líder de oposición, candidato a la presidencia de la República, fue asesinado, eso es muy bajo. Señores, hablemos de lo que pasó ayer.
4: Sí, Gabriel, pues un discurso del presidente Gustavo Petro que se dividió además en tres intervenciones, una que hizo temprano durante el desfile del 20 de julio en el sur de la ciudad, un evento además, una situación polémica que se registró cuando la cúpula militar sale de el lugar donde estaban ubicados y abandona el lugar justo cuando habla el presidente Gustavo Petro, él mismo lo aclara, dice que eso se acordó porque iba a ser, y además lo admite, unas declaraciones con contenido político, pero es que Gabriel, además el presidente Gustavo Petro ya está hablando como el líder de la oposición, ya lo anunció, ya dijo que su partido, el Pacto Histórico, lo nombró jefe de la oposición y que la va a ejercer desde el 7 de agosto, pero desde ya habla de verdad como si fuera el líder de la oposición, porque sigue su narrativa en contra de la elección que se hizo de Abelardo de la Espriella y criticando además el gobierno de Abelardo de la Espriella. Luego Gabriel hace un discurso sobre el mediodía en la Plaza de Bolívar. La plaza no estuvo tan llena como se esperaba, no hubo esa llegada masiva de las personas que se esperaban allí en ese recinto. Sin embargo, el presidente Gustavo Petro allí nuevamente insiste en que ya en ese punto evoluciona un poco más el discurso y dice que va a poner una demanda contra la elección de Abelardo de la Espriella y defiende sus reformas sociales. Eso es otra hora de discurso, o sea, ya lleva 2 horas durante el día. Y luego en el Congreso de la República, Gabriel, el presidente hace el discurso más largo que ha hecho un presidente de la República en una instalación del Congreso de la República. El máximo lo habían hecho Juan Manuel Santos y Iván Duque, que duró alrededor de unos 50 minutos, y el presidente dura cerca de 2 horas en la intervención que hace el día de ayer, porque hace una rendición de cuentas y empieza a presentar lo que él dice es su balance de gobierno. Pero rápidamente, Gabriel, es falso que el pueblo eligió a Iván Cepeda. Ya la Organización Electoral de Colombia dice que el presidente de la República es Abelardo de la Espriella. El software israelí, dice el presidente, habría alterado los resultados. Esto no es probado. Hay un informe técnico forense que demuestra que el software no se manipuló. El presidente nuevamente dice allí y presenta cifras sobre, por ejemplo, la tasa de desempleo. Dice que la más baja del siglo. Sí, Gabriel, es la más baja del siglo, sin duda, esto lo ha certificado el DANE, pero crece la informalidad, y es una de las críticas más grandes que le han dicho al presidente Gustavo Petro. Si bien baja el desempleo, pues en materia del empleo formal, esto no es una realidad. Y un empleo, recuerde, Gabriel, que es la persona desde el que limpia los parabrisas y vende dulces, hasta la persona que está en una oficina y tiene todas las garantías laborales. Que la pobreza cayó significativamente durante su gobierno. Sí, señor, esto sí es verdad y lo certifican también las cifras de el DANE. Que su gobierno sacó a cerca de 4 millones de personas de la pobreza. Que la inflación fue controlada o mejoró sustancialmente. Esto, Gabriel, además, lo ha hecho el Banco de la República, que lo ha criticado permanente el presidente Gustavo Petro. Así que, Gabriel, usted puede seguir revisando las cifras, pero el mandatario, por supuesto, nombra rápidamente algunas, por ejemplo, el tema de la salud, y muestra ahí la mortalidad infantil y demás, que dicen algunos expertos tienen algunas cifras imprecisas, o por ejemplo la de la reducción de hurtos, pero no presenta otras, como lo han sido, por ejemplo, el número de asesinatos y el número también, por ejemplo, de secuestros que se han incrementado durante su administración. Así que, claro, muestra la cara que le conviene de la moneda.
0: Bueno, pues jugaditas del presidente hasta en los discursos, y a última hora las jugaditas de Petro, aquí están.
7: Señoras y señores, sean bienvenidos a la transmisión del partidazo que ayer se jugó el presidente Petro con su discurso. Suena el pitazo inicial y arranca el último baile del presidente Petro. La tribuna lo alienta y atención, acomoda el balón y escuchemos lo que dice mientras dispara el arco.
8: Yo tampoco fui guerrillero, pero esa es una discusión más adelante. Yo fui oficial del ejército de Bolívar y punto.
7: El balón pega en el palo, pero no entra. Compañero, ¿en qué falló el disparo del presidente Petro? ¿Por qué no entró ese balón?
9: Muy fácil, compañero. Ese balón entró porque al presidente se le olvidó que hablando a nombre del M-19 con una bandera de esa guerrilla que se veía al fondo, esto dijo.
10: Nosotros íbamos a presentar los contenidos, los objetivos de la lucha de Bolívar.
7: ¡Uy! Se iba anotando, era un autogolazo. Ahora el presidente se para en el balón, nos hace la petriña, se burla de sus rivales, saca un zurdazo y mientras el balón va por el aire, escuchemos lo que dice el presidente.
8: Y les tengo que decir que el pueblo de Colombia eligió como presidente a Iván Cepeda.
7: El balón se eleva demasiado, pero no entra, compañero. Ahora, ¿en qué falló este tiro al arco?
9: Es muy sencillo, compañero. El presidente no nos pudo meter ese gol porque su delantero Iván Cepeda se le atravesó en la jugada y previamente había dicho esto.
11: He decidido aceptar el resultado que surge de dicho proceso y que señala que Abelardo de la Espriella es el nuevo presidente de la República.
7: Presidente, que no le vuelva a pasar. Póngase de acuerdo en el camerino con su delantero Cepeda antes de intentar hacer semejantes jugadas. Se reanuda el partido. Ahora vemos a Petro corriendo a la velocidad de un moderno carro eléctrico. Dispara desde la mitad de la cancha y mientras aterriza el esférico, esto es lo que dice el presidente Petro.
8: Ya somos productores y exportadores de carros eléctricos y antes no exportábamos ni una bicicleta.
7: El balón hacia una comba y sale totalmente desviado. Así no se puede. Compañero, ahora, ¿qué decimos ante semejante falla, ese disparo?
9: Me río, compañero, al ver que el presidente se emociona demasiado cuando está en la cancha con el estadio lleno y por eso le va tan mal con sus jugaditas. Presidente, le recordamos que apenas han exportado 2 buses eléctricos a México y Perú. Y ojo, que esto apenas está en una fase de estudios y nada más.
7: Ahora el presidente quiere despedirse de los aficionados, deludándolos con una jugada que sea como él. Inolvidable en la cama. Hace la 21. El balón rueda directo al arco al mismo tiempo que él dice esto.
8: ¿Por qué perdió Argentina y Colombia en el fútbol? Por codicia y falta de humildad.
7: No puede ser. El balón no solo no entró, sino que ahora vemos que el presidente va y le alega al árbitro y exige que la revisión del VAR sea ahora en este momento. Se le ríen en la cara por esa jugada tan descabellada que quiso que se le valiera por un gol.
9: Presidente, mejor admita que en el partido de su discurso usted fue el único que perdió porque no creímos en sus supuestos goles. Pero igual no se preocupe, porque como usted mismo lo dijo, los últimos serán los primeros.
7: Nos acercamos al final del partido. El presidente se inventa otra jugadita para que la tribuna le ruegue que no se vaya del partido. Sigue solo con el balón. No se lo presta a nadie. Saca otro zurdazo, el balón se eleva y mientras cae, esto es lo que dice Petro.
12: Mi gobierno, yo diría, escribirá en la historia económica de Colombia, pero también pasará la teoría económica mundial.
7: ¡Increíble! ¡Ese balón se desinfló en el aire! ¡Pareciera que ni el esférico le gustó esto que dijo el presidente! ¡Ni para qué le pido a mi compañero que comente semejante jugadita! ¡Esto tampoco terminó convertido en gol! ¡Ja, ja, ja!
9: No hay nada que decir.
7: Bueno, pero por lo menos le agradecemos que nos haya divertido. Hasta aquí la narración del discurso del presidente Petro, solo en La Luciérnaga.
0: Todos ellos de Medellín.
2: Eso es como
0: muy bien, compañeros, calladitos.
2: Sí. Está Rabón.
0: Están mal del
2: pelo. Están ardidos, pues, porque valió buena.
1: Estuvo bueno.
0: Muy bueno,
2: compañero. No, Gabriel, es que mire, ayer tuvimos 2 versiones del presidente Petro, un discurso en la calle más enérgico, donde anunció huelgas, paros nacionales, y otro en el Congreso donde sí llegó esas cifras, pues bastante debatibles y que le dieron tanta risa al muelón. Oiga, mire, las cifras son las cifras, pero esta mañana escuchábamos a varios de los analistas y presidentes de los gremios en 6AMW, y es que pues las cifras usted las puede leer de la mejor manera o como mejor se le acomoden para destacar su labor. El presidente Petro, por ejemplo, no presentó cifras de lo que le fue mal, y usted cuando hace los balances tiene que contar lo positivo y sobre lo negativo plantear cómo habría podido mejorarlo, pero el presidente parece que a él solo le reportan las cifras positivas, y digamos que eso también llama mucho la atención, la falta de autocrítica del gobierno. Habló de Israel, de Palestina, lamentó que Colombia vaya a restablecer ese lazo diplomático, pero lo que a mí me quedó claro y a mucha gente es que el presidente Petro tiene ganas de todo menos de jubilarse. Después del 7 de agosto lo vamos a ver en la calle y con sus discursos. Mire, Petro lleva 10 años defendiendo su obra como alcalde de Bogotá. Imagínese los años que va a durar defendiendo su obra de gobierno en Colombia.
4: Oiga, Juan, pero lamentable lo que se hizo con el derecho a réplica de la oposición. El presidente habló casi 2 horas, lo advertimos. Sí. Se supone que bajo el estatuto de la oposición, pues las mismas 2 horas tenía derecho la oposición a haber hecho su réplica y a presentar, como lo dijeron, les tocó en 7 minutos, Gabriel. Solo 7 minutos les dieron porque, claro, se atrasó la agenda del Congreso en primer lugar por la llegada tarde del presidente Gustavo Petro. Estaba prevista la instalación para las 3 de la tarde, empezó después de las 5 de la tarde, el discurso empieza a las 5:50 de la tarde, y la agenda, como estaba programada, ya se había corrido la instalación de las plenarias para votar la elección de los presidentes a las 5 de la tarde, se corrió para las 8 de la noche, así que fue muy poco el tiempo que se le dio a la oposición para que hiciera su réplica.

0: rating, qué energía, qué entusiasmo. Ahora sí, ya prácticamente.
1: ¿Cómo que qué o qué?
0: Para el humor, el patrón.
1: Ya aprendimos a reírnos como el pelón todos aquí.
0: Eso está bueno.
1: Muy bueno.
0: ¿Qué dice George? ¿Qué dijo George?
2: Qué risa loca. Tiene un cachorro.
3: Sí, claro.
2: Tiene cachorro. Está como el españolete.
0: Sí. Venga, tóqueme esta.
2: Ya. No, es catesta.
1: Bueno,
2: dile a ver.
1: Es
0: que es un primo. Sí. Que se convive, se
1: primero pues. Póngase de acuerdo con su cerebro, sí. Y luego sí proceda.
2: Un muñeco.
3: Que nos diga de cuántas palabras es, sí, cuántas palabras.
4: Gabriel, uno piensa esas cosas, pero no las dice.
1: Pero pues sí.
0: Un marco.
1: Ya se está poniendo de acuerdo, ya viene la coordinación.
2: Es una película, es una canción, ¿qué es? Díganos, ¿cuántas palabras?
0: Es un chiste.
1: Está bueno, a ver.
0: Sí, el muelo y que conéctelo, pues. Que se encontraron dos amigos.
1: ¿Amigos de quién?
0: Amigos de ellos. Entonces se encontraron dos amigos y le dice un amigo al otro, dice, ¿por qué estás tan contento? Dice, no, hombre, es que vengo de ver jugar a mi hijo y es igualito a Mbappé, qué cua tan impresionante. Eso corre por la derecha, corre por la izquierda, domina toda la cancha. Y, ay, no da así. ¿Qué? ¿Mete muchos goles? No, ¿cuáles goles? Si él juega tenis.
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6: Este es el minuto de Díaz y se acabó el Mundial de Fútbol, evento que por un mes largo nos ha puesto a girar en torno del balón. Sinceramente hubo de todo, afecto hacia selecciones que no conocíamos como Cabo Verde, Curazao y hasta Haití. Sorprendentes hinchadas como la de Noruega que le puso colorido, emoción y fiesta al Mundial. Sin sabores como el propiciado por selecciones en el papel poderosas, pero en la realidad desastrosas como Uruguay, Alemania, Holanda y Brasil, que no estuvieron a la altura de la cita y de las que se esperaba mucho, pero mucho más. Sorpresas también hubo, como la de ver a Messi deambulando sin rumbo alguno en el partido final. Y una más, ver a Cristiano Ronaldo, capitán de Portugal, empacando sus botines en la Tula y marchándose de los mundiales sin la gloria que tantas veces buscó. O la sorpresa producida por Paraguay al sacar del certamen a la siempre favorita Alemania. Colombia merece página aparte porque no llegó como favorito, pero con el fútbol de la primera ronda le alcanzó para pintar algunos destellos de lo que podría llegar a hacer en este mundial, pero que finalmente no hizo. Dejó más interrogantes que certezas, dejó más amargura que alegrías. Lástima. Y al final llegaron cuatro selecciones fuertes y todas campeonas. Inglaterra, Francia, Argentina y España. Lo de Argentina es épico. Es decir, han sido capaces de lograr algo extraordinario, volver a una final. Y épico también hacer semejante ridículo con un solo tiro al arco y al minuto 115 de juego por el título máximo. Argentina es ese jugador mañoso, incómodo, quisquilloso, marrullero, picapiedra, rocoso, resabiado, pero todo eso lo utilizó para intentar lograr su cometido, con lo que no contaba era con que el árbitro esta vez no iba a regalar nada, aunque le negó un claro gol, pero a España. Y de España, decir que desde antes del pitazo inicial, España estaba en el pequeño abanico de favoritos, y esos muchachos lograron hacer realidad su favoritismo. Esa España, campeona sub-19, sub-21 de la Nations, fue la misma que logró la segunda estrella para su país. El Mundial deja negros nubarrones, malos arbitrajes, mucha polémica, pero como tituló un diario, España salvó al fútbol. No hay la menor duda que el Mundial nos pone a todos a hablar de otra cosa y nos saca de la rutina. Hasta pronto, Mundial.
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2: 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En Caracol Radio son las
3: 6:44.
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0: ¡Ay, Patojita! ¿Cómo le va?
1: Hola,
0: toda?
1: Hola, Gabrielito.
0: Toda abrigadita con estos fríos de estos días.
1: Oiga, ¿cómo se viene? Ya casito en estico los vientos de agosto.
0: ¡Ay, sí, señora! No, ¡elevar cometa!
1: ¡Elevar cometa! Porque por ahora nos mamamos los memes.
0: ¿Te gusta la papita?
1: Pues claro, su persona. Sí. Ahora nos estamos, no iba a decir mamando, pero aguantando los memes de don Julio.
0: Eso sí.
1: Ah,
0: sí.
1: Que Julio se llevó la copa, que Julio yo no sé qué. Bueno, don Gravielito. Pero aquí estamos, tengo preguntas para don Orlandito Villar y don Juan Fray. Le arranco con don Orlando, su persona.
2: Patojita, ¿cómo me le va?
1: Oiga, su persona, ¿en qué va la propuesta de una reforma tributaria?
2: Pues mire, una reforma tributaria, Patojita, que radica el gobierno saliente del presidente Gustavo Petro y que la deja entonces para trámite en el Congreso de la República. Muchas personas dirán, pues que es el gobierno saliente, que ya, pues que le interesa dejar de impuestos y demás, pero el tema es que sí la puede tramitar, Patojita,
1: ¿sí?
2: Porque el gobierno actual, que será el gobierno de oposición después del 7 de agosto, pues tiene una gran bancada en el Congreso de la República. El pacto histórico tiene la bancada en el Senado más grande, al igual que en la Cámara de Representantes, así que, pues bueno, sacaron presidente además del Congreso,
0: sí, claro.
2: Unidos al uribismo, así que todo puede pasar en este Congreso de la República. Esa reforma tributaria que dice el gobierno busca cerrar el déficit fiscal, además que dejó el tema del hundimiento de la ley de financiamiento, incluye, entre otros, un IVA del 19%, para conciertos y espectáculos, eventos deportivos, actividades de entretenimiento, un IVA del 19% a vehículos híbridos que hasta el momento tienen un tratamiento tributario preferencial, más impuestos a los juegos de suerte y azar, se mantiene el IVA además del 19% para apuestas, juegos de suerte en línea, plataformas relacionadas, se incrementa la tributación para los dividendos que llegan desde el exterior, se propone además aumentar la sobretasa que pagan las entidades financieras, incluye además nuevos impuestos para el sector del petróleo y el carbón, y también aquellos que tienen bienes de lujo, yates, motocicletas, yate de alto valor, entre otros.
0: Yate, no va a pasar. Yate.
1: No,
0: ay, sí. No, yo ya, el yate no. Ya no va, no, con ese IVA del 19, lo del yate me toca cancelarlo.
1: Ya,
0: claro.
1: Ay, sí, los que teníamos yate.
0: Sí, devolver
2: el yate. De la compra. Sí.
3: Bajarse.
0: Sí, me toca bajarme el yate.
1: Bueno, gracias, don Orlandito Villar, don Juan Fraile.
3: Paisanita.
1: Vamos, etapa paisano.
3: Bien.
1: Oiga, su merced, ¿qué tiene que ver la señora Francia Márquez, pues ahí con el fútbol?
3: El estadio Marino Kingler de la ciudad de Buenaventura. Esta mañana en 6AMW estaba hablando con Julio Sánchez Cristo, el doctor Carlos Carrillo, exdirector de la Unidad de Gestión de Riesgo.
1: Sí.
3: Al mismo tiempo con el doctor Pava, nuevo director de la Unidad de Gestión de Riesgo. Dentro de las cosas que le preocupaban a Carrillo, porque le iba a tocar firmar a Pava, era la adición presupuestal para la terminación de esa obra, Gabriel, que lleva muchos años. Eso empezó por allá en el 2022, empezó costando 45 mil millones, luego 56 mil, y están pidiendo una adición para poder terminarlo, porque ese es el estadio más grande del mundo.
0: Y es más caro que cualquiera del mundial. ¿Cómo vamos a ver que es más caro que cualquiera?
3: Sí. La sorpresa es que Carlos Carrillo de pronto va diciendo como, pues es que, por ejemplo, por esa obra se la pasa preguntando a la vicepresidenta Francia Márquez. Aquí sus asesores no salían de la Unidad de Gestión de Riesgo preguntando y presionando para que se firmaran las adiciones presupuestales y se pudiera terminar ese estadio con unos contratistas específicos.
0: ¿Pero una plata de gestión del riesgo para metérselo a un estadio?
3: Así se determinó cuando se decidió que se iba a construir esa obra, Gabriel. Eso no es una obra que empezó en este gobierno, eso empezó hace mucho tiempo, pero le dijeron en ese momento, la plata la pone la UNGRD. Y entonces, pues dice el doctor Carrillo que tanto a él como al doctor Pava, con mucha insistencia, la vicepresidenta Francia Márquez lo llamaba a preguntar por la obra, por el contratista y por la adición. Venga, ¿para cuándo?
0: Espéreme, los dos que tengo precisamente en línea, Francia Márquez. Francia, ¿usted qué hace pidiendo recursos de gestión del riesgo para estadios? ¿Qué pasó ahí?
4: Gabriel, buenas tardes. Para todos, todas y todes. Para los nadies. Y las niñas también. A ver, pues pedí recursos en la unidad de gestión del riesgo, porque el fútbol pues, tiene muchísima relación. Sí. Es que los futbolistas en cada jugada corren el riesgo de lesionarse.
0: Sí, eso es cierto.
4: Además, eso es incentivar el deporte en esta región tan bonita.
0: Okay.
4: Como es Buenaventura.
0: Sí.
4: A ver si algún día en un mundial, pues tenemos una buena
0: pues ojalá.
4: Aventura. No nos elimina tan rápido, ¿eh?
0: Ok.
4: Yo, sí. aunque no soy futbolista,
0: sí.
4: sí estoy muy ligada a la parte de la defensa de un equipo. Van a ver cuando me vaya cómo les voy a hacer falta. Ojalá entienda pronto mis razones para pedir recursos para un estadio.
0: Sí.
4: Digan que es una buena opción. Y futbolísticamente hablando, no lloren tanto. Y aquí le han metido otros goles peores.
0: Eso es cierto, y se le vio en la cara que tenía Francia en el desfile del 20 de julio. Qué mala cara la que tenía Francia. Pero bueno,
2: cuando tuvo buenas caras, Gabriel. Bueno, sí. Creo que cuando cantó las canciones de Sepúlveda.
0: Cuando ganó, después se dio cuenta que este gobierno la ninguneó por todos lados, señora. Bueno, Patojita.
1: No más preguntas, don Gravielito, hasta luego.
0: Bueno, uy, qué cantidad de cosas pasaron ayer en el Congreso y solamente al estilo de la luciérnaga. Las tenemos aquí en este especial. Lo mejor de la posición del 20 de julio, aquí.
1: Bueno, queridos YouTube video oyentes, damas, caballeros, niños, bienvenidos a la recopilación, George, de los mejores momentos de la posesión del Congreso de la República. Ayer vimos a María Fernanda Carrascal, quien tuvo un lapsus linguis, pero como que no se dio cuenta y no lo quiso o no lo quería reconocer, no sé.
5: 180 votos para Simón Bolívar y uno en blanco. Simón Molina, 180, como dije.
3: Ni con el bar, ¿no?
1: ¡No! Bueno, siempre negar.
3: Bueno, ahora vemos que los elefantes blancos no solo son en las obras, sino que también se posesionan. Aquí está el elefante blanco. Vea, ahí vemos cómo el senador Luis Carlos Rúa llega con su disfraz de elefante. Este es el único elefante que no le teme acercarse a ninguna roedor. Es que como más. El perfecto está
1: Bueno, mientras tanto, hace unos meses vimos un rifirrafe entre el senador Iván Cepeda y Honorio Enríquez, que se vio algo así.
6: Señor senador, aquí el que busca burlar la verdad, el que busca manipular la verdad, es otro, no soy yo. A usted le exhibieron acá una foto con criminales. Criminales que después salieron con fusiles terciados, criminales que se burlaron de las víctimas, o se le olvida el famoso quizás.
3: Ah, no, pero espere, pero ayer el senador Iván Cepeda presumió su voto por Honorio Enríquez. Vea, es que son más coherentes que una carta escrita por un borracho. Mire.
1: Ay, no, vea. Y por último, la posesión fue tan interesante que incluso la canciller Rosa Villavicencio le dio tiempo de cerrar los ojos y reflexionar. ¿Será que yo sí saqué el pollo al del congelador o?
3: Oh, muy buenas, muy bueno el espectáculo de ayer. Estas fueron las joyitas que nos quedaron de la posesión del Congreso. Esperamos que después de esto en el Congreso, pues sí haya congruencia. Uy, sí, ¿me viste?
1: Uy, estuvo buenísimo. Aquí seguimos.

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